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qué tal, apreciados amigos y hermanos que están en sintonía de La Voz, porque la fe viene por el oír? Les saluda el doctor Alejandro Cruz, director general de esta cadena de radio. Quiero decir el día de hoy que estamos muy agradecidos con el Señor por la oportunidad de utilizar este poderoso medio masivo de comunicación para llevar el Evangelio a toda persona. Y en este mes, antes que termine septiembre, necesito comunicarle que debemos unirnos porque es necesaria la ayuda de todos y cada uno de nosotros. Estamos atravesando una situación muy difícil en cuanto a economía se refiere por causa del pago que tenemos que dar por el uso de esta estación. Es muy sabido de todos que la radio no es nuestra, que se paga una renta por utilizarla las 24 horas del día, que gracias a la disposición que han tenido de rentarnos la emisora, nosotros podemos tener programación de fe, programación cristiana, programación que contiene la palabra de Dios. Y hoy quiero decirle que tenemos un reto muy grande. Si no pagamos el día 30 de septiembre una cantidad que estamos debiendo, lamentablemente tenemos que salir del aire y ya no podremos volver. Y entonces esto que se llama La Voz pues va a desaparecer. ¿Cuál es la solución? ¿Cuál es la alternativa que tenemos? La única solución es que usted y yo nos pongamos de acuerdo, nos unamos y aportemos un granito de arena conforme Dios ponga en tu corazón. Puedes adoptar un minuto, puedes dar lo que el Señor ponga en tu corazón. Tal vez el Señor pone en tu corazón dar 100 pesos o 300 pesos o 1000 pesos, no lo sé. Posiblemente alguno de nuestros oyentes diga: hermano, yo puedo hacer algo más. Pues lo vamos a agradecer. Y yo creo que la base para que nosotros podamos valorar si vale la pena hacer un esfuerzo es lo siguiente. Número uno, ¿qué tan importante es la radio para mí? ¿Qué tan importante es que esta frecuencia siga transmitiendo el Evangelio las 24 horas del día? Si tú crees que es importante que se anuncie la palabra de Dios, si tú crees que esto es como una necesidad en la ciudad, que esta radio esté permaneciendo las 24 horas, si tú crees que realmente está haciendo un beneficio, pues yo creo que si tú le das la importancia que tiene, no tenemos problemas en apoyar. Pero si tú dices: mire, a mí la radio no me importa, yo creo que la radio no es necesaria, es más, la gente ya ni escucha radio. Si usted dice: mire, si hay radio, bien, y si no hay, también, a mí me da igual. Bueno, yo respeto su opinión, porque ninguno está obligado a creer como nosotros ni a pensar como su servidor. Cada uno tiene la libertad de hacer lo que guste, pues por eso tenemos un libre albedrío y no podemos obligar a nadie. Pero todo depende qué tan importante es para ti que la radio permanezca. Número dos, tengo que entender hasta dónde Dios me puede bendecir cuando yo me involucro en un proyecto de fe. Si tú crees que la radio es una mala inversión, si tú crees que es un mal gasto apoyar la radio, si tú crees que es un desperdicio dar para que la radio siga adelante, bueno, está bien, no lo hagas, no estás obligado. Pero si alguien dice: hermano, yo creo que puede ser mi mejor inversión, creo que lo mejor que yo puedo hacer con mi dinero es dar para que se anuncie el Evangelio, si usted tiene el entendimiento que dando es como se recibe, entonces participe. Yo quiero hablar el día de hoy a pastores, quiero hablar a los cantantes, quiero hablar a los hermanos comunes que se congregan, quiero hablar a aquellas personas que dicen: mire, yo no voy a una iglesia ni me considero tampoco parte de la religión, pero sí me gusta la radio y sí quiero apoyarla. Si usted tiene ese entendimiento, pues hágalo como lo hizo David, el rey de Israel, cuando dijo: Señor, porque de lo recibido de tu mano, de eso mismo te damos. Es decir, que Dios nunca te pedirá algo de lo cual Él no te haya dado.
Dios primero te da y una vez que ya te proveyó, te dice, ahora dame. Porque si doy no es porque tengo, más bien tengo porque doy. Y cuando se trata de dar, nadie puede ganarle a Dios en dar, porque Él es mucho más generoso para dar que para recibir algo de parte nuestra. Y en definitiva, creo que en el lugar que tú pongas la obra de Dios, en ese lugar estarás tú también. Porque si la obra de Dios para ti tiene prioridad, si la obra de Dios para ti es primero, entonces tú también serás prioridad para Dios. Si el dar para que se anuncie el Evangelio para ti es prioridad, entonces tu familia será prioridad para Dios. Cuando tú dices, para mí lo primero es que el Evangelio, la buena noticia de salvación, se anuncie para que se salven las almas, bueno, mientras tú cuidas de la obra de Dios, Dios cuida de tu negocio, Dios cuida de tu ministerio, Dios cuida de ti. Entonces, ¿qué es lo que tenemos que hacer? Simple y sencillamente, dar para que no falte la palabra, dar para que realmente tengamos la buena noticia. En la frecuencia 1090, pues estoy yo muy conmovido porque se escucha en Obregón fuerte y claro, Obregón, Sonora, y luego se escucha en Los Mochis, se escucha en El Carrizo, se escucha en Olas Altas, se escucha en gran parte de Sinaloa, se escucha la frecuencia 1090, me estaban diciendo acá en unos ejidos, no, si nosotros ya hace tiempo que los escuchamos, porque alguien descubrió que en la 1090 pues hay predicaciones y hay alabanzas y estamos muy contentos. Bien, pues quiero animar a cada uno de ustedes a que por favor nos unamos, por favor vamos a unirnos en este momento. Necesito la ayuda, el apoyo de cada uno de ustedes, porque si no accionamos de aquí al día 30 de septiembre, no espere que la radio transmita el 1 de octubre, porque no nos va a encontrar aquí. Así es que, por favor, nuestro máximo esfuerzo tendrá que ser durante este mes, el mes de septiembre. Nos quedan pocos días para que termine el mes, pero yo creo que podemos lograrlo porque los de fe somos muchos y los que estamos agradecidos con el Señor somos más. Entonces, por favor, en este momento levántese, participe, haga lo mejor que usted pueda. Vamos a dar. Y cuando te digo vamos a dar, es porque todos podemos hacerlo, ya sea en lo poco, ya sea en lo mucho, pero todos podemos participar. Quizás alguien dirá, hermano, yo puedo dar 1,000 pesos, y alguno podrá ponerse triste y decir, no, hermano, yo no puedo dar esa cantidad, mejor no doy nada. No, no se cruce de brazos. Si no puedes dar 1,000, da 100. Si no puedes dar 500, da 50. Si no puedes dar 300, da 20. Pero todos podemos participar, todos podemos hacer algo de fe. Creo en el nombre de nuestro Señor Jesucristo que juntos podemos hacer la diferencia. Por esa razón yo quiero animarle en este momento a que juntos hagamos nuestro mayor esfuerzo. Yo escucho muchas personas que nos llaman y escucho muchas personas que dicen, hermano, la radio es de gran bendición para mí. Pues así como nos comunicamos para decir que la radio nos bendice, así como nos comunicamos para decir que la radio para nosotros pues es lo máximo, así vamos a unirnos también en este momento para decir, voy a apoyar la radio local, voy a apoyar la radio que yo escucho, voy a levantarme en este momento y voy a participar. Porque esta radio no se puede ir, esta radio no se puede apagar, esta voz no puede quedarse callada, esta voz tiene que seguir transmitiendo el Evangelio las 24 horas del día. Y mire, creo que lo más difícil ya lo hemos pasado, ya tenemos mucho tiempo al aire, no somos desconocidos, no somos nuevos, ya usted se ha identificado con nosotros. Lamentablemente pues hemos perdido el ímpetu, hemos perdido la fuerza, porque comenzamos con arranque como carrera de caballo,
pero por alguna razón tuvimos parada de mula y nos quedamos a la mitad del camino, ya no apoyamos, ya perdimos el entusiasmo y muchas veces lo perdemos por cosas que son mínimas. Es que ya no me gustó esa alabanza, espérate. Es que si esa alabanza a ti no te gusta, hay alguien que sí le va a bendecir. Ah, no, es que no me gustó ese mensaje que dieron. Espérate, recuérdate que la palabra no solo es para nosotros, es para muchos que necesitan esa palabra. Por eso es tan importante que usted y yo tengamos en cuenta que la radio nos sirve para tocar vidas, para llegar a lugares donde físicamente usted y yo quizás no podemos llegar, como cuando hemos entrado en una prisión, hemos entrado en un hospital, hemos llegado a un centro de trabajo, hemos llegado a un hogar, hemos entrado en oficinas. Entonces, la radio está más viva que nunca, la radio está compartiendo el mensaje de fe, la palabra de Dios no falta a través de esta maravillosa frecuencia de radio, y yo quiero pedirle a cada uno de ustedes, vamos a apoyar, decía mi abuelo, mi hijo, en guerra avisada no mueren soldados. Entonces yo he tomado la decisión de decirle a usted que es importante que usted lo sepa. De aquí al 30 de septiembre tenemos que cubrir una cantidad muy importante. De no hacerlo el 1 de octubre ya no estaremos al aire. Pero no llore, no se lamente, no se ponga triste, más bien llénese de fe, de valor y coraje, y diga: esta radio no se va del aire, porque mientras yo viva en mi ciudad no va a faltar esta programación. Levántese y siembre, levántese y apoye, levántese y dé para el Señor, y dele la importancia a la radio, la importancia que tiene, y usted comprométase con el Señor para que esta palabra no falte, para que esta palabra se siga anunciando las 24 horas del día. Y usted puede decir: hermano Alejandro Cruz, cuente conmigo, porque yo entiendo que en esta guerra no voy solo. Dice el apóstol San Pablo: ¿quién fue jamás soldado a sus propias expensas? ¿Quién se reclutó a sí mismo? ¿Quién ha hecho las cosas por sí solo? Es imposible. Esto es un llamado de Dios, y esto es una capacitación que Dios da a través de los años. Pero así como Dios llama y capacita a una persona, Dios llama a muchos otros para que sean parte de un ejército. Porque imagínese usted a un general sin ejército, no se puede. Imagínese a un pastor sin ovejas, no existe. Necesitamos nosotros entender en este momento que la ayuda de todos y cada uno de nosotros es más que necesaria. Y en este momento yo quiero pedirle a cada uno de ustedes que están en la sintonía que hagamos nuestro mejor esfuerzo. Hagamos nuestro mejor esfuerzo. Por favor, levántese en el nombre de nuestro Señor Jesucristo. 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

Se encuentra en el sur de California y dice: hermano, pues yo quiero participar. ¿Cómo hago para hacerles llegar la ofrenda? ¿Cómo hago para ponerlo por cele? ¿Cómo hago para yo poder apoyar en este momento de emergencia? Bueno, le voy a dar este número de teléfono y usted se comunica con Alex Mendoza, y este es el número. Es el área 323-772-9991. Repito, es el área 323-772-9991. Usted puede comunicarse a este número de teléfono y decir: hermano, yo quiero hacer mi aportación. Ahora, esto que le voy a compartir es muy importante. Ninguno de ustedes está obligado a dar. Si usted no sabe lo que significa la acción del dar, por favor, no lo haga. Si usted dice: yo no entiendo por qué me están diciendo que yo tengo que dar, o por qué me están sugiriendo que yo tengo que aportar, si yo en realidad ni pertenezco a su religión, y la verdad de las cosas, pues que a mí no me interesa mucho, yo solo los oigo de vez en cuando. Mire, usted no se preocupe, nadie está obligado a dar. Solo si Dios inclina tu corazón, si Él pone en ti el querer apoyar, eres bienvenido. Todos pueden participar. Pero por favor, eso tiene que ser voluntariamente y tiene que ser de corazón. Tiene que nacer de ti el ser parte de este proyecto. Así es que, apreciados hermanos, en todo lo que es nuestra gran audiencia, esta radio potente, poderosa, vamos a participar, vamos a levantarnos como uno, y yo sé que en el nombre del Señor, juntos vamos a lograr muchas cosas, juntos vamos a hacer la diferencia. Pero si estamos solos, si en este momento no nos ponemos en acuerdo, será muy difícil que logremos hacer algo. No tendremos fuerza, vamos a perder cualquier batalla que intentemos. Lo único que nos puede ayudar en este momento es unirnos y ponernos de acuerdo. Unirnos y ponernos de acuerdo. Por favor, a cada uno de nuestros amigos y hermanos que están en sintonía de la voz, hoy necesito su ayuda. Hoy necesito que usted se levante y participe y diga: Señor, cuenta conmigo. Hoy vamos a hacer nuestro mejor esfuerzo. Así es de que, por favor, vamos a hacer lo mejor que nosotros podamos hacer para el Señor. Y yo le aseguro que si en este momento nos ponemos en acuerdo, Dios puede usarte a ti y el Señor puede usarme a mí para que sin problema alguno salgamos adelante. Necesitamos el apoyo de todos y cada uno de ustedes para poder salir adelante. Recuerda, en este mes que estamos, el mes de septiembre, de aquí al 30 necesitamos cubrir una cantidad muy importante, y es por eso que te estoy haciendo el llamado en este momento. Y como digo, pues de no alcanzarlo, el primero de octubre ya no estaremos al aire. Y eso no puede ser, eso no debe ser. Eso, hermanos, no debe pasar. Por esa razón, en este momento, yo estoy invitándole para que usted diga: hermano Alejandro Cruz, cuente conmigo, cuente conmigo. Yo voy a hacer mi mejor esfuerzo. Yo voy a hacer lo mejor que yo pueda para que esta palabra no falte. Mientras que yo tenga vida, mientras que yo ame a Dios, mientras que yo viva en esta ciudad, esta radio no se va. Esta radio no se va porque yo voy a apoyar, yo voy a poner mi granito de arena, yo voy a hacer lo mejor que yo pueda porque yo amo a Dios, cuido su obra, abrazo su obra y estoy convencido de que la radio es una bendición para mi ciudad. Estoy convencido de que la radio, el Señor la trajo, el Señor la puso para bendición de muchos, para bendición de propios y extraños. Esta radio es una bendición.
Esta radio es una bendición.

Usted puede comunicarse en este momento al teléfono 81 84 58 70 28. Repito, puede comunicarse al 81 84 58 70 28. También usted puede en este momento decir: hermano Alejandro Cruz, pues yo verdaderamente quiero apoyar, yo quiero aportar, quiero que la radio continúe adelante, yo no quiero que se vaya del aire, más bien yo quiero poner mi granito de arena para que esto siga y siga y siga y que no se detenga por ningún motivo. Entonces, si es así, pues necesito, ¿verdad?, su apoyo. Usted puede llamar a este número de teléfono. En el sur de California es el número de Alex Mendoza. Usted le dice: hermano Alex, estoy oyendo que la radio necesita mi apoyo, yo quiero sembrar una semilla, dígame cómo hacerlo. Es el área 323-772-9991. Repito, área 323-772-9991. Lo repito una vez más despacito para que usted lo anote. Área 323-772-9991. 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Esto es algo urgente, es algo para decir: Señor, cuenta conmigo, dentro de sus posibilidades, haga lo mejor que usted pueda para el Señor. 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Apreciados amigos y hermanos que están en sintonía, necesitamos ponernos en acuerdo y necesitamos que hoy usted haga su mayor esfuerzo. Tenemos de aquí al día 30 de septiembre. Vamos a unirnos, vamos a creer que van a ocurrir milagros financieros, milagros de provisión, que Dios te va a sorprender y te va a bendecir con finanzas para que tú puedas apoyar también tu estación de radio que estás escuchando en este momento. Así es que, por favor, hagamos nuestro máximo esfuerzo y vamos a hacer una oración, vamos a hacer una oración para que el Señor nos una y para que en acuerdo podamos aportar.
Padre, en el nombre poderoso de Jesús de Nazaret, en este momento me pongo de acuerdo con nuestros hermanos y amigos que nos están escuchando a través de este medio maravilloso que nos has permitido utilizar para anunciar tu palabra las 24 horas del día. Hoy te pido que pongas el querer como el hacer por tu buena voluntad y que desates generosidad en nuestros oyentes. Hoy pido milagros sobrenaturales. Hoy pido, Señor, que traigas respuesta a la oración, esas situaciones imposibles, eso que se encuentra detenido, trabado, que ahora en el nombre de Jesús se destrabe y se suelte, para que mis hermanos tengan respuesta a su petición de oración. Hoy pido, Señor, que tú los bendigas con paz, con salud y fortaleza, y permite que pueda levantarse un pueblo generoso, bendecido, un pueblo extraordinario, sembrando, apoyando con generosidad. Gracias, Señor, porque esta radio que estamos escuchando ha permanecido al aire gracias a la generosidad de nuestros oyentes. Hoy, en el nombre de Jesús, hablo a los aires y hablo a todo espíritu de pobreza, de escasez, de ruina y miseria. En el nombre de Jesús te ato. En el nombre de Jesús te ordeno, suelta las mentes. En el nombre poderoso de Jesús, no tienes autoridad sobre los creyentes, suéltalos ahora. En el nombre poderoso de Jesús, Señor, en este momento desata generosidad, desata que nuestros hermanos tengan como una prioridad esta radio, en el nombre de Jesús. Gracias, Señor. Amén. Amén. Bueno, yo espero su respuesta, espero su participación. Por favor, comuníquese con nosotros, haga lo mejor que usted pueda. Levántese ahora mismo en el nombre de nuestro Señor Jesucristo y apoye lo que es de Dios. 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Bueno, también usted puede comunicarse al siguiente número de teléfono si usted se encuentra en la gran ciudad de Los Ángeles o en el sur de California. Pues este es el número al cual debe marcar. Allí le contesta Alex Mendoza. 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Repito, área 323-772-9991. Y también se puede comunicarse con nosotros al siguiente número, que es 81 84 58 70 28.
81 84 58 70 28. Vamos, amigos, levántense en este momento, vamos a sembrar con alegría, vamos a ser parte de la voz. Esta radio no se va, esta radio se queda, esta radio permanece porque es suya y porque usted va a apoyar. Recuerde, tenemos hasta el 30 de septiembre para poder reunir lo necesario y hacer el pago para que esta radio continúe en posesión del pueblo cristiano para seguir anunciando el evangelio. Y recuerda, con Dios nunca se pierde, con Dios siempre se gana. Con Dios nunca se pierde, con Dios siempre se gana. Y recuerda y tenlo presente, si tus pasos no pueden ir, que tus pesos vayan por ti. Si tus pasos no pueden ir, que tus pesos vayan por ti, porque el cielo tiene prisa. El cielo tiene prisa. Hay una prioridad en el cielo de que se anuncie el evangelio en la tierra para que se salven las almas. Y lo que estamos haciendo es traer palabra y mensaje de fe para que se salven las almas. Gracias, que el Señor te continúe bendiciendo ricamente y espero su participación. We'll be right back.

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Iniciamos el enlace con el portal del multiverso auditivo. 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Queda al frente de este viaje el caballero de la radio, David Montero.

qué bueno que estás con nosotros. Iniciamos otro viaje por el portal del multiverso auditivo. Gracias por estar con nosotros, gracias por estar conectado en este momento en la mejor frecuencia, un programa más que estamos realizando, y agradecemos como siempre el día de hoy comandando esta brigada de bombardeo musical, esta brigada que nos permite llegar a todas partes. El día de hoy queremos agradecer al comandante Quique Méndez. ¿Cómo andas, Quique? Gracias, como siempre, piloteando la nave de la información, detrás de controles técnicos y conectándonos con todas las frecuencias el día de hoy. Te damos gracias, Dios, porque hoy podemos disfrutar de un día lleno de bendición. Gracias, Padre Santo, porque hoy podemos enlazarnos con nuestros amigos en las diferentes frecuencias. Saludamos a todo el staff y equipo técnico allá en Tijuana, Baja California, en la 1090M, a toda la gente del norte de la Baja California, que bueno, por allá les anda lloviendo sabrosón ahora con esto del ciclón Polo que anda por allá. Y bueno, nosotros estamos el día de hoy transmitiendo en vivo y en directo desde la 1190 AM Monterrey, Nuevo León, transmitiendo en vivo y en directo para toda la cadena de La Voz. Estamos saludando a la gente bellísima de la 94.7 FM en la Comarca Lagunera, 100.3 FM Chihuahua Capital, 100.1 FM Ojinaga, próximamente 107.5 FM Sinaloa. 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O sea, yo puedes bajar en iOS. Mandamos un saludo a toda la gente bellísima que ya nos está escuchando a través de las multiplataformas digitales. Recuerda que ya estaremos muy pronto en TV, en televisión abierta, ahí en el 65.5 de tu televisión abierta en El Paso, Texas, Las Cruces, en Deming, en Fibe, en, bueno, es que no sé cómo se pronuncia, disculpen, en Tornillo, Ciudad Juárez, Valle de Juárez, Villahumada, Palomas, bueno, en todos la parte de El Paso, Texas y de Nuevo México. Les mandamos un fuerte abrazo. Descarga ya la aplicación en estos momentos, ya puedes estar viendo la TV digital y muy bien. Así que seguimos en expansión. Gracias a Dios que Él ha puesto esta visión, Él ha puesto este mover para que cada día más personas lleguen, les llegue el mensaje de buenas nuevas, de buenas noticias. Y gracias también a toda la red de colaboradores que forma parte de este gran proyecto. Por eso hoy quiero dar gracias. Gracias, Padre Santo. Gracias, Señor mío, Rey de Reyes, que estás en los cielos, Padre. Gracias a ti, Dios, que has bendecido con tu gloria, con tu gracia, a cada uno de los radioescuchas y colaboradores que hoy nos permiten acompañarlos ahí en la comodidad de su casa, en el carro, en la oficina, en cualquier parte que están. Gracias, Padre, bendecimos su salir y su llegar en nombre de Cristo Jesús. Bendecimos, Padre, todo lo que ellos tocan, Padre, que lo que ellos hablen el día de hoy sea una palabra de aliento y de bendición, que hayan sido contagiados por la programación de La Voz. Señor, que tengan paz en su corazón, alegría en su rostro, Señor, que podamos sacar a cada uno de ellos una sonrisa de todo lo que nosotros, Señor, recibimos de ti. Padre, bendíceles su salud, en sus finanzas, en sus relaciones familiares. Padre bendito, te damos gracias hoy porque sabemos que

0: Judá irá primero, y cada alabanza, cada música, cada canción que nosotros, Señor, el día de hoy traemos en este programa, por sí solo, Señor, y por la fe que tenemos en ti, por tu palabra bendita que está en cada una de estas letras, en cada una de estas canciones, Señor, hace un efecto maravilloso en cada persona que hoy se levanta a gozar, hoy se levanta, Señor, a darte gracias, bailando, gozando, porque has dicho que en tu palabra, que tú has cambiado, estás en gozo, en baile, Señor. Yo creo en ti, yo creo en tu palabra, todos nosotros aquí en la radio creemos, Señor, en lo que tú haces en nosotros. Por eso hoy sabemos que hay milagros creativos, sobrenaturales en cada persona, Señor. Hoy vemos que hay personas que nos siguen mandando mensajes de que han sido sanos, que han sido libres, Señor, de cualquier opresión, de cualquier tristeza, de cualquier angustia, Señor, de cualquier adversidad. Hoy, Padre, nos levantamos en alegría y en gozo en este día, en tu nombre, en el nombre poderoso de Cristo Jesús. Y obviamente todos decimos amén, Señor, gloria a Dios, así sea, así sea. Y estás en Conexión Digital, estamos conectando en la tierra con el cielo, gracias a que la oración es poderosa. Hoy estamos orando por ti, hoy estamos escuchando buena música, mensajes, hoy tenemos noticias, hoy tenemos, Señor, un programa de super wow, porque lo hacemos con mucho gusto. Hoy tenemos estrenos también, así que por favor quédate con nosotros, quédate con nosotros. Recuerda que puedes contactarnos al 6683-242723, 6683-242723. Mándanos tu comentario, pregunta, duda, sugerencia, aclaración, felicitación, agradecimiento, aplausos, lo que gustes. Quejas, no más no. Dice el comandante Quique Méndez que ese departamento, a partir de las 5:30 de la tarde, ya no hay nadie. Aquí quejas, nomás no, ¿verdad, Quique? Mándanos todos tus comentarios, saludos, preguntas, con mucho gusto. Claro que sí, recibimos todos tus comentarios. Recuerda que el teléfono en cabina, el teléfono en cabina donde puedes contactarnos el día de hoy, puedes llamar, es el 81, ah, no es cierto, te estoy dando otro número. Oh, bueno, perdónenme, discúlpenme, es que andamos en tantos lugares, en tantos lados. Bueno, ponte en contacto conmigo, el WhatsApp 6683-242723, 6683-242723. Mándanos un mensajito, mándanos un comentario. Y bueno, el teléfono en cabina es el 8120-02-1190. Claro, nos estás escuchando a través de la 1190 AM, así que puedes comunicarte en cabina en este momento, 8120-02-1190. Mándanos un mensajito en este momento, estamos en vivo y en directo, 8120-02-1190, o directamente al 6683-242723. Vamos a iniciar con buena música. ¿Qué te parece si dejamos algo de nuestros amigos, precisamente de Ecos, que ya están listos para este concierto que van a llevar en Monterrey, Nuevo León? Así que les dejamos con esta hermosísima canción que se desprende del material de Ecclesia. Estás en Conexión Digital, conéctate.
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1: Y ahí, bueno, pues vamos a escuchar algo hermosísimo precisamente de Steven y Julia Richards, que aquí nos deja el saludo para que sigas escuchando los mejores éxitos en La Voz Radio. El día de hoy estamos bien contentísimos y recuerda que puedes comunicarte con nosotros. Estamos transmitiendo en vivo y en directo desde la 1190 AM La Voz Radio para toda la cadena Radios y Redes Escuchas. ¡Ayale! Los Redes Escuchas. Pues es cierto, esa frase es mía, ¿eh? Si la escuchan en otro lado, aquí el comandante y yo la patentamos. ¿Sí o no, Quique? No te creas. Bueno, pues gracias a todos ustedes. Recuerda que puedes comunicarte con nosotros en este momento. Teléfono en cabina 811-58-70-90. Terminación 90, terminación 91. Recuerda, ponte en contacto. Puedes llamar 811-58-70-90 o 91 y mándanos tu mensajito vía WhatsApp. Ya sabes, el WhatsApp es el 8120-02-1190 o al 6683-2423. Y bueno, quiero recordarte que el día de hoy seguimos, híjoles, es que esta promoción está súper mega buena, ¿verdad? ¡Está rete buena! Es que se nos pega de todos lados, andamos en gira en todos lados y claro, obviamente se nos pega. Recuerda que el lenguaje es una manera de comunicarnos, una comunicación de amor por todos lados, ¿verdad? Entonces está re buena esta promoción. Vamos a escuchar esa promoción. A mí me gusta, aparte que hemos recibido tantos mensajes de las personas.

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0: 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Vamos a seguir escuchando buena música. Esto que tenemos a continuación es un éxito. Ya es un éxito. Es lo más nuevecito de Yele. ¿Quién es Yele? Yele es la hija de Wisin. ¿Quién es Wisin? Pues obviamente un rapero muy conocido de la época de Wisin y Yandel. Que obviamente Wisin tiene un testimonio poderosísimo de cómo él, en medio de una situación complicada, decidió creerle a Dios y se convirtió totalmente a Cristo Jesús, él y toda su familia. Y aquí está el fruto de creerle a Dios. Su hija decidió seguir el camino de compartir música con mensaje inspiracional. Y Yele acaba de lanzar su más reciente material y está acompañado de Alex Zurdo. Así que súbele a la radio, estás en Conexión Digital. Esto suena así.
1: Yele.

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1: Acabo de escuchar a esta gran, talentosísima Yele, que bueno, pues ya está con todo lo que está esta cantante cristiana, ya está con todo el flow, precisamente Yele, que es el nombre artístico precisamente de la hija de Wisin Yandel, Yelena Morena Ortiz, así se llama, Yelena Morena Ortiz o Yelena Luna Morena, pero en realidad todos la conoces artísticamente como Yele, una joven puertorriqueña, y que obviamente, pues claro, con el apoyo de su papá Wisin, con toda la carrera de Wisin en el género Latin Pop cristiano. Y claro que también va a tener algo de worship y adoración, espero muy pronto, muy muy pronto. Así que recuerda que en La Voz Radio vas a encontrar siempre los éxitos más recientes, vas a escuchar la mejor música, nuevecita, fresquecita, recién salidita. Mira, huele así como pan calientito. Recién salidito de aquí, precisamente de desde la estufa, es decir, desde el horno hacia tus oídos. Así que pues vamos a seguir obviamente con más información, con más música. Están mandando mensajes, recuerdan que tú puedes comunicarte con nosotros en vía WhatsApp al 6683-2427-23, 6683-2427-23, número directo aquí de tu servilleta. Y bueno, esta servilleta, hoy me sentí como... Los teléfonos de cabina al 8111-587091, vía WhatsApp al 8120-02-1190. Queremos saludar al doctor Alejandro Cruz, que ya está en estos momentos dirigiéndose a alguna parte del planeta Tierra. Ya va rumbo, me parece que a la comarca lagunera, o sabemos que anda en estas visitaciones de la radio, donde pues él está con un trabajo impresionante. Yo estoy tan agradecido, de verdad, porque este hombre, qué bárbaro, es incansable. Y bueno, yo creo que sí se cansa, como no, como todos nosotros, pero tiene una gran visión, un gran mensaje y un gran proyecto para todos. Yo soy tan agradecido de formar parte de este mover de La Voz Radio. Así que, doctor Alejandro Cruz, director de la radio, donde quiera que esté, declaramos que es bendito su salir y bendito su regresar en el nombre de Cristo Jesús. Y bueno, toda la audiencia aquí de Conexión Digital, le mandamos un fuerte abrazo, lluvia de bendiciones, que Dios siga bendiciendo este ministerio. Y lo más importante, que yo sé que en este momento cada día más personas se están sumando a este gran mover, cada día más personas se están sumando a este proyecto de la radio. Yo también quiero invitarte, recuerda que si tú también quieres ser parte de los colaboradores de La Voz Radio y estar junto conmigo, recomendando una canción, entrevistando, impulsar su material nuevo, si tú quieres estar junto conmigo orando por personas, si tú quieres estar junto conmigo visitando centros de rehabilitación, penitenciarías, orando por personas en estado vulnerable, yo te invito, en este momento tú lo puedes hacer. Tú también puedes ser parte de La Voz Radio. ¿Cómo lo puedes hacer? A través de los minutos que tú estás adoptando. Tú puedes apoyarnos también, y claro que sí, es un trabajo que juntos estamos haciendo. La Voz Radio es un proyecto que nace del corazón de Dios, y este proyecto que nace del corazón de Dios es para alcanzar almas que no conocen la palabra y para reafirmar la fe de quienes ya conocemos a Cristo Jesús. Ponte en contacto con nosotros al 81 11 58 70 90 y 91. Esas dos líneas están disponibles para ti, o vía WhatsApp 81 20 02 11 90, o contacto directo 6683 24 27 23. ¿Cómo adoptas un minuto? Pues

bueno, un minuto puedes hacer una aportación en este momento. Mira, yo te invito a que en este momento, durante la siguiente canción que vamos a escuchar, tú dispongas tu corazón más a que seamos más los que estamos recorriendo estas frecuencias aéreas, porque el cielo sufre violencia, las huestes de potestades están en los aires y nosotros necesitamos incansablemente estar 24 horas al día compartiendo palabra de fe, música edificante, música que inspira vida, aportar y abrir los micrófonos a los pastores en todas las ciudades para que sigan orando, estar unidos como hermanos. Ese es el pueblo más grande que podemos nosotros disfrutar, que es el pueblo de Dios. 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En Wells Fargo tú puedes hacer tu aportación al número 71-0349-2455. 71-0349-2455. 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Recuerda que el Señor cambió nuestro lamento en alegría, nuestra tristeza en baile, y el día de hoy nos vamos a gozar, obviamente con el espíritu de Nazareno. 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Haz tu aportación y en un momento más te voy a dar otros números para que tú también puedas hacer tu aportación. Gracias por ser parte de la Voz Radio. Gracias por conectarte a través de Conexión Digital y juntos poder llegar a más personas. ¿Qué te parece si seguimos escuchando buena música? ¿Qué te parece si nos ponemos de buen humor? Mira, ¿sabes qué es lo más bonito de poder estar aquí en Conexión Digital? Como dice mi comandante en jefe acá, el Quique Méndez, que es nuestro himno de guerra. Cuando nosotros servimos a Dios, nos damos cuenta que estamos guapos, estamos felices, y te miras al espejo y dices, estoy hermoso. ¡Ah, estoy hermoso! Como dice Daddy Yankee en esta canción. Súbele a la radio, estás en Conexión Digital.

el tremendísimo Daddy Yankee, el tremendísimo Raymond, mejor conocido como Daddy Yankee, que hace lo que sabe hacer muy bien, que es buena música. Yo estoy hermoso, viviendo sabroso. Bueno, pues yo te invito a que tú te apropies, te agarres de toda esta música, esta programación. Que si alguien te dijo que eres un mitotero, mitotera, que si no haces bien las cosas, que si no te valoran, que si te equivocaste, que si estás fellito, que estás fellita, no les hagas caso, porque hay alguien que tiene una mejor vista que nosotros, se llama Dios, y Él dice, tú estás hermoso, yo estoy hermoso, viviendo sabroso, eso, bajo la cobertura del más poderoso que es Jesús. Así que no les hagas caso a nadie de esos. Tú disfruta la vida, agárrate la palabra del Señor y gózate. Pero en este momento quiero aprovechar, claro que me están preguntando sobre los números de cuenta para hacer las aportaciones, pero antes de eso quisiera invitarte a ti que en estos momentos nos estás escuchando en toda la cadena de La Voz Radio. Hay un huracán, bueno, es un ciclón más bien, que está amenazando, como siempre por estas fechas, se producen situaciones meteorológicas, ¿sí? Se registran siempre en el Pacífico. En esta ocasión tocó en el Pacífico mexicano. Este fenómeno natural. Y bueno, pues sabemos que en muchos de nuestros hermanos, familias que se encuentran en diferentes partes de México, pues bueno, están expuestos por la naturaleza ante esta situación. Nuestros amigos de Guerrero y Michoacán que ya están experimentando lluvias intensas, acumuladas, fuertes oleajes. Nuestros amigos de Jalisco y de Colima que pues obviamente se están manteniendo de pie ante un fuerte temporal con estas precipitaciones torrenciales. En Sinaloa vivimos ligeras lluvias, en Nayarit también, que se presentaron oleajes elevados, sobre todo para nuestros amigos pescadores. Así que yo quiero invitarte el día de hoy que te unas con nosotros en oración. ¿Qué te parece si hacemos una oración por todos nuestros amigos y nuestras familias? Porque este ciclón que se ha caracterizado de categoría 5, o sea, lo más fuerte, lo más peligroso es categoría 5. O sea, esta parte es muy intensa porque esta categoría llega a arrasar por la velocidad que tiene los vientos, o sea, desprender por completo hasta diferentes techos, techumbres, árboles, por la capacidad de los vientos, dicen que son superiores a los 252 kilómetros por hora. Y esto produce destrucciones totales, o sea, 250 kilómetros por hora, o sea, imagínate un carro que va a una velocidad de 120, 130 kilómetros y cuando choca se despedaza. Imagínate nada más, vientos del doble de velocidad, de 250 kilómetros o más, o sea, hasta 300 kilómetros por hora. Estamos hablando que arranca árboles, que tira techumbres, arranca postes, o sea, es algo peligroso. Claro que sabemos que no va a pegar a esa cantidad aquí. Y bueno, ya una categoría 4, estamos hablando que son daños igual fuertes, vientos de 200 kilómetros por hora hasta 250 kilómetros por hora. Ya los huracanes mayor, por eso se llama ciclones, el más fuerte, ya cuando se vuelven huracanes, estamos hablando de 178 a 200 kilómetros por hora, que aún así sigue siendo riesgoso para las costas. Y bueno, la idea es que se vaya precipitando y disminuya a una categoría 2, que es 154 kilómetros aproximadamente. Y bueno, pues esto sí ya puede en algunos casos provocar inundaciones, provocar algún cableado que se caiga, pero bueno, estamos preparados para eso.
y si pudiera llegar a categoría 1 sería lo ideal. Entonces, en este caso quiero decirte que el ciclón Polo, que se encuentra en el Océano Pacífico, pues bueno, tiene una dirección, confiamos en Dios que se cambie, pero va a pegar directamente a tierras mexicanas, viene directamente para acá. Y bueno, pues nuestros amigos de Chihuahua, tengo que decírtelo. Oye, David, pero Chihuahua está en el centro del país, pues ahí es donde se dice, se pronostica que ahí es donde se va a deshacer este ciclón. Imagínate qué fuerza tiene, que va a atravesar todo el país y se va a ir degradando, se va a ir deshaciendo, y obviamente lluvias torrenciales moderadas van a seguir llegando hasta el centro de Chihuahua. Qué intenso, ¿verdad? Qué loco está esto. Pero así es principalmente, se pronostica en las fechas, que bueno, pues ahorita ya sabemos que anda por el lado de Colima, de Michoacán, anda por aquellos lados. Ahorita ya se piensa que se degrade a categoría 4, que pase cerca de la isla Socorro de Colima. Y bueno, el domingo 27 llegue directamente a desplazarse hacia el noroeste, que disminuya a categoría 3, eso es lo que se espera, para que el lunes 28 de septiembre tenga su primer impacto en tierra con categoría 2, es lo que esperamos, que baje de categoría 2 o incluso que se deshaga, ¿verdad? Pero se pronostica que va a ser categoría 2 en las inmediaciones de Los Cabos, La Paz, Puerto Cortés, lo que es Baja California Sur y parte de Baja California Norte. Así que sabemos que hay muchos hermanos allá que nos escuchan a través de la 1090 allá en el norte del Pacífico y el sur de California, Estados Unidos, que tienen familias, tienen conocidos, y ustedes y nosotros nos vamos a unir en este momento en oración. También sabemos que obviamente llega a Sinaloa, llega también a Sonora, porque es parte de ahí va a cruzar todo lo que es el Golfo de California, y pues obviamente se espera que ya sea categoría 1, que ya sea categoría 1 para que entre al país y se vaya dispersando sobre el estado de Chihuahua. Eso es lo que se espera, por eso hay que tomar medidas. Para ti que nos estás escuchando, recuerda que debes de tener en una bolsa de plástico todos tus documentos. En este momento, si no lo has hecho, ve por tus documentos más importantes, mételos en una bolsa de plástico, séllalos muy bien, trata de tener toda tu documentación en un solo lugar. Te recomienda que tengas linternas, lámparas recargables o recargadas, sobre todo si ya tienes tus lámparas recargadas. Recuerda tener ropa lista en una maleta, números de personas de contacto. Toma las medidas preventivas, pero lo más importante, confía en Dios. Confía totalmente en Dios, porque Él es el que tiene el control de todo eso. Así que bueno, pues ¿qué te parece en este momento? Sí, todos los que estamos en conexión digital, todos los que estamos conectados en este momento, oramos por nuestros hermanos de California, de la Baja California Norte y la Baja California Sur, nuestros hermanos de Sinaloa, de Sonora, de Colima, de Michoacán, de Jalisco. ¿Te parece muy bien? Bueno, pues Señor, te damos gracias, Padre bendito, porque hemos podido conocer tu palabra. Te damos gracias porque hemos podido disfrutar tus misericordias nuevas de cada día, Señor. Gracias porque hemos podido confiar en ti, Padre, y sabemos que tú tienes el control de todo, Señor. Sabemos que es nuestra fe la que permite hablarle a la tormenta, Señor, y es con la autoridad de Cristo Jesús que nosotros podemos, Señor, hablarle a la tempestad, Padre, y cuidar de los nuestros, de tus hijos amados, Señor. Por eso, Padre bendito, hoy en tu nombre, en el nombre de Cristo Jesús, declaramos que hay una protección divina en cada uno de las personas que creen en ti, Señor, en el pueblo de Cristo Jesús, y también que tu misericordia, Padre, tu gloria se derrama en estas personas que todavía no saben de tu palabra y que no te conocen, pero que van a ver milagros creativos en cada uno de nosotros, Señor, que vamos a compartir la palabra a nuestros hermanos de la Baja California Norte, de la Baja California Sur, Señor,
tú cuidas nuestras familias, todas nuestras familias, Padre, que están en Sonora, que están en Sinaloa, Padre, a todos nuestros hermanos de Colima, de Jalisco, de Michoacán. Señor, desciende, Padre, desciende ese manto celestial tuyo, Señor. Manda tus ángeles, Señor, manda tus ángeles a cubrirnos, pero sobre todo, Padre, permítenos que aún en medio de la tempestad sigamos creyendo en ti, que sea nuestra fe la que mueva, Señor, todo ese rumbo de este ciclón y de este huracán. Padre, gracias, gracias, Padre bendito, porque nos has dado vida, nos has dado aliento fresco de vida, porque nos sigues dando esperanza, Señor. Ponemos en tus manos el control total de nuestras vidas. Padre, bendícelos, cuídalos, resguárdalos a nuestros hermanos allá en el Pacífico mexicano. Padre bendito, yo lo creo y lo declaro en el nombre de Cristo Jesús. Amén. Y bueno, pues todos los que estamos en estos momentos conectados, seguimos orando y seguimos creyendo en el poder sobrenatural y tan grande que tiene nuestro Padre Santo. Comunícate con nosotros, tienes familia en Tijuana, tienes familia en Rosarito, en Ensenada, en Mexicali, tienes familia en Sinaloa, tienes familia en Sonora, donde se escucha la voz 1090. Bueno, mándales un mensajito, aquí puedes mandarnos un mensaje para que nosotros los saludemos, que sepan que estamos orando por ellos. ¿Cómo te puedes comunicar? Al 811-58-7090, 811-58-7090 y 91, hay dos líneas disponibles para ti, o mándanos un mensaje de vía WhatsApp al 811-02-1190, 811-02-1190, o mensaje directo 6683-2427-23, para que nosotros estemos saludándolos, orando por ellos, porque es lo más importante seguir en conexión, como en este momento, en conexión digital. Bueno, pues, ¿qué te parece si continuamos con buenas noticias, buenos mensajes y, sobre todo, buena música? Vamos a hacer una pequeñísima, muy pequeñísima pausa musical y regresamos con las consentidas del patrón, pura música para el jefe de jefes. No te despegues, en estos momentos estás en conexión digital. Mientras tanto, nos despedimos con de este primer bloque con nuestros amigos de Herbeat. ¿Qué te parece? Vamos a despedirnos de nuestros amigos de Herbeat y regresamos en el siguiente bloque con las consentidas del patrón. Ahí en controles técnicos, el comandante en jefe, Quique Méndez. Vamos y regresamos.

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Qué bueno que estás con nosotros. Estamos en las consentidas del patrón, pura música para el jefe de jefes. Estamos en esta segunda etapa de nuestro programa Conexión Digital. Como siempre, agradecemos a Dios porque nos permite estar aquí echando salivazo a toda la gente. Gracias, como siempre, al comandante en jefe ahí que anda piloteando la nave de la información, Quique Méndez. Eso. Conectando con todas las plataformas de la cadena La Voz Radio, transmitiendo en vivo y en directo desde Monterrey, Nuevo León, desde la 11:90 AM para todos los regios, área metropolitana. Estoy pensando en un plan napolitano. Ah, se me antojó. Bueno, ahí si se les pega me avisan. Bueno, para toda la gente que nos está escuchando en sus alrededores, si andas en Villa Juárez, también que se te pega un tamalito, esos sabrosones ricos. Y bueno, también a la gente que nos escucha ya en las diferentes ciudades, gracias, gracias por estar con nosotros. Recuerda que puedes mandarnos mensajes, saludo, comentario, pregunta, duda, sugerencia, aclaración, felicitación, agradecimiento, aplausos, lo que gustes, quejas, nomás no. Acuérdense que en este horario ahí ya fueron todos a dormir. Ahí nadie me está recibiendo quejas. Mándanos tu mensajito al 8111-5870-90-91. 8111-5870-90-91. Estamos recibiendo tus llamadas. Mándanos un mensajito vía WhatsApp al 8120-02-1190. 8120-02-1190. Y bueno, contacto directo aquí con tu servilleta. Aquí con tu servidor. Puedes mandarme un mensajito al 6683-242723. 6683-242723. Si nos estás escuchando en cualquier frecuencia, a través de las redes sociales, a través de la aplicación, recuerda que ya vamos a entrar a la TV. Vamos a estar transmitiendo a través de la tele en el canal 65.5 de señal abierta ahí en El Paso, Texas, Las Cruces, Nuevo México, en Deming, en Favens, en Tornillo, en Ciudad Juárez, Chihuahua, Valle de Juárez, Villa Ahumada, Palomas, etcétera, etcétera. Bueno, vamos a andar por todos lados y esto es gracias a que Dios, de verdad, de que Dios ha lanzado, ha puesto en el sentir

y en el corazón de cada persona ha puesto realmente esa semilla que da fruto. Y este es el fruto que tú debes de escuchar, es el fruto que tú debes de ver. Da fruto y no al 100, sino al 100 por 1. 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Y bueno, vamos a seguir escuchando buena música en lo que tú aportas, en lo que tú adoptas. Todos seguimos llevando buena música, buena palabra. Y sabes que en este momento vamos a poner unos estrenos de lo más nuevecito, fresquecito, recién salidito del horno. Mira, huele como a panquecito recién horneado, directamente para que te deleites con tus oídos, que entre a través de estos oídos y te llene de buena música. Esos son los chicos de Baez, acaban de estrenar esta rolita que se llama No Puedo Ni Quiero. ¿Cómo ves? No Puedo Ni Quiero. Así que del patrón, pura música para el jefe de jefes. Yeah.

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1: Yeah, yeah. Acabamos de escuchar a los chicos de Páez, que significa vida, amor y esperanza. Páez, vida, amor y esperanza. Pero lo resumieron, le pusieron grupo Páez. Y bueno, pues esos chicos ecuatorianos que están reventando, están llenando lugares. Y claro, claro que tú puedes hacer que la voz los traiga a tu ciudad. Acuérdate que la radio claro que apoya, claro que apoyamos a los artistas, claro que apoyamos las plataformas digitales, pero una plataforma no te da esa conexión directa de platicar, de conocer más a fondo a tus artistas y no te trae conciertos. La radio está más cerca de ti, la radio te visita, te escucha, habla contigo, la radio te atiende, la radio contesta una llamada, la radio atiende un mensaje de WhatsApp. La radio es el reflejo de lo que es trabajar para Dios. Estamos cada día más cerca de ti, es impresionante. Yo te voy a hacer, ahorita es que me acaba de llegar esta revelación. Yo creo que no llegamos a más de 10 personas activas trabajando en todo lo que es la cadena, la voz, radio. Bueno, vamos a unas 15 personas entre todos los pastores que están orando, técnicos. Bueno, para ti, lo hacemos con amor, lo hacemos con gusto. Así que yo te invito a que formes parte de este gran mover de La Voz Radio. 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

0: 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Vamos a seguir escuchando buena música, vamos y regresamos, no le cambies.
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2: Estamos aquí en las consentidas del patrón y en estos momentos vamos a escuchar algo que nos va a poner a bailar, algo que nos va a poner de muy buen humor. Esto es Ángel Rocha, el hijo del rey y su redimido sierreño, La Sombra de Pedro. Así que si en este momento tú estás pasando por una situación, ay, que me duele aquí, que me duele allá, que si esto, que si el otro, déjate cosas, escucha esta rolita, súbele a la radio y deja que la palabra haga ese gran efecto en tu vida. Súbele, está
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te gustas. Bueno, acabamos de escuchar al tremendísimo Ángel Rocha y su Redimido Sierreño, esta rolita que es un hit de Ángel Rocha, las primeritas rolas que sacó y que yo sé que todos están bailando, así que qué bueno que te estás gozando, qué bueno que estás con nosotros en Conexión Digital, pura música para el jefe de jefes en este bloque, las consentidas del patrón. ¿Cómo no va a ser una consentida del patrón esta rolita? Ah, y si le alabas te gozas. No era la sombra, ni tampoco Pedro. Era que Pedro tenía el espíritu de Nazareno. Así que yo te invito a que sigas con nosotros, yo te invito a que sigas conectado. Espero que estés disfrutando el día de hoy. Este gran programa lo tenemos especialmente diseñado para ti, para que te la pases muy bien, para ti que nos permites acompañarte en estos momentos ahí en la comodidad de tu casa, en el carro, ser tu copiloto. Para ti que sabemos que hay un día estresado, un día complicado, pues mira, Conexión Digital te conecta en este momento con las mejores canciones, las mejores promociones y el mejor mensaje. Vamos a seguir escuchando otra rolita y regresamos con la reflexión, porque me han preguntado, David, ¿qué pasó? Ya no hay reflexiones. Y nos han dejado mensajes sobre situaciones que están viviendo. Ay, perdón, se me fue el bueno, situaciones que se han estado viviendo. Y recuerda que tú puedes dejarnos tu mensaje directito. Aquí yo lo recibo al 6683-2427-23, 6683-2427-23. Teléfono en cabina. Comunícate ya al 8111-587090. 8111-587090 y terminación 91. Tenemos dos líneas disponibles para ti. Mensaje de WhatsApp 8120-021190. 8120-021190. Mándanos un mensajito. Saludo, pregunta, duda, sugerencia, aclaración, felicitación, agradecimiento, aplausos, lo que gustes, quejas, nomás no. Ese área, ese departamento, ahorita ya se van a dormir. Mándanos un mensajito, vamos a seguir escuchando buena música. ¿Qué te parece? Estás en las consentidas del patrón, pura música para el jefe de jefes. Esta rolita que es producida obviamente por Samuel Hash, un gran nominado y ganador del Grammy Latino, y obviamente ahora incursionando en la música, en la música regional, para que te pongas a bailar esta cumbia norteña que está súper mega wow. Yo sé que te va a gustar, así que el día escuchando buena música aquí en las consentidas del patrón. Esto es con nuestros amigos de Tommy Royal, que hizo esta colaboración que se llama Si tu presencia conmigo no va, o también la conocemos como Sin ti. ¿Cómo la conoces tú? ¿Como Sin ti o Si tu presencia conmigo no va? A ver, mándanos un mensajito al 6683-243. Vamos a escuchar buena música. Súbela a la radio.

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2: Bueno, pues acabamos de escuchar esta buena rolita. Espero que les haya gustado. Espero que todo esté muy bien. Y bueno, continuamos con buena música. Con buena música. En un momento más vamos a regresar, obviamente, con esta reflexión tan importante que tenemos el día de hoy. Vida, que me habían dicho, oye David, claro que ahorita se los vamos a compartir. 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

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Así que vamos a seguir escuchando buena música. Estás en las consentidas del patrón, pura música para el jefe de Suela Radio, porque obviamente vamos a escuchar buena música que a ti te gusta. ¡Ánimo!

Bueno, te saludo a tu amigo David Montero. Gracias por estar nuevamente en otra emisión de Conexión Digital. Gracias por estar en este momento conectando con la vida. Y nos han preguntado sobre, bueno, son temas sobre el tema de los proyectos, cómo salir adelante. En este recorrido, en esta gira que hicimos, nos preguntaba, ¿confiamos en lo que hacemos, en los conciertos, en la radio, cómo surgen los proyectos? Y surgió esta reflexión que yo sé que también es para ti. Probablemente tú has querido emprender un proyecto, has querido iniciar un trabajo, has querido iniciar algo en tu vida, un proyecto de alguna relación, has conocido a alguien. Y bueno, hoy quiero decirte aquí en este bloque de Conectando con la Vida, que bueno, si un proyecto no necesariamente es que nace en una hoja de papel o en una hoja de cálculo, pues sí, nace desde algo que tú empiezas a creer, nace como una chispa en la mente, en el corazón. Yo, en lo personal, cuando decidí embarcarme en este proyecto de La Voz Radio, y como muchos proyectos que hemos hecho a lo largo del caminar que tenemos en Cristo, yo daba conferencias de salud, bienestar, motivación personal. Trabajaba más en proyectos comerciales, y que no está mal, pero cuando decidí emprender esto, un proyecto, y cuando tal vez un negocio, un proyecto significa mantener la mirada fija en la meta cuando los resultados inmediatos no son visibles. Vas a tener que soportar el cansancio y entender que las grandes obras requieren procesos, disciplina y paciencia. Bueno, ¿cómo olvidar esta gran historia que mi amigo, mi maestro, mi líder, mi guía, mi salvador nos ha mostrado en la palabra escrita en la Biblia? Yo quiero que te imagines un grupo de marineros experimentados a la mitad de la noche, que han navegado esas aguas toda su vida, que las conocen perfectamente, y que de pronto el cielo se cierra, solas comienzan a inundar la barca y aplican todas sus técnicas, todos sus conocimientos, rema quien tiene más fuerza, sacan aguas con cubeta, pero nada funciona, porque ahí el miedo toma el control. Y en la parte trasera de la embarcación, en medio de ese caos, duerme tranquilo. Y desesperados lo despiertan y le dicen: ¿no te importa que nos hundamos? ¡Wow! Pues bueno, mi maestro enseñó una gran lección, porque él se levanta, mira, con una sola palabra calma la tempestad. Luego se vuelve a ellos y les hace una pregunta crucial: ¿por qué tienen tanto miedo? ¿Aún no tienen fe? O sea, es una reflexión. Muchas veces en la vida nos encontramos en medio, bajamos duros, tenemos la experiencia y las ganas, pero llegan tormentas. Un proyecto no arranca así de fácil. Probablemente un proyecto está estancado, una crisis económica, una puerta que se cierra, el pánico, porque creemos que todo depende únicamente de nuestras fuerzas. Creer en algo superior, como muchos dicen allá afuera, en un ser superior, que tú y yo sabemos perfectamente que es Dios, no habrá tormentas. Significa recordar quién va en tu barca. La fe, acuérdate, la fe es la certeza de que aunque cuando las olas sean altas, hay un propósito mayor que sostiene tus pasos, y que las herramientas que necesitan llegarán a su tiempo. Ninguna gran visión se ha realizado sola. Si yo sigo la vida de mi maestro Jesucristo,

él no caminó solo. Él empezó a formar un equipo, habló con la gente, escuchó sus dolores y comunicó su mensaje con empatía y claridad, sobre todo con mucho amor. En cualquier proyecto, personal o profesional, decirle a la gente la situación. En la palabra dice que la verdad nos hará libre. La comunicación es el oxígeno que mantiene viva una relación con todos los demás. Escuchar antes de hablar es tan importante para construir algo sólido con tu familia, con tus socios, con los clientes. Debemos aprender a escuchar activamente sus necesidades. Una comunicación clara y transparente, porque los malentendidos que cualquier falta de capital. Mira, comunicar las expectativas con honestidad fortalece la confianza. Vaya que sí he vivido estas situaciones tantas veces. Por eso he aprendido a vivir en paz y tranquilo con Cristo Jesús, que me ha enseñado esto que te estoy compartiendo. Porque las palabras son las bases, lo que edifica. No dice el mensaje del Evangelio. La palabra tiene el poder de sanar o destruir. Tiene el poder de motivar o desanimar a la gente. Elige muy bien tus conversaciones y que tus conversaciones sean lo que construyan ese puente y no muros. No por cómo hablas y lo que dices. Porque Jesucristo construyó un puente entre Él y el Padre. Nadie viene al Padre si no es por mí, dice Cristo Jesús. Jesús nos ha enseñado que la fe no es pasiva. La fe camina. La fe actúa. Él no se quedó esperando en una montaña nada más. Él bajó a las calles, habló con las personas, creyó en un proyecto de amor y transformación que cambió la historia de la humanidad para siempre. Así que en este momento yo te invito a creer en tu semilla. No desperdicies los pequeños comienzos. Tu proyecto tiene el valor si tú le pones pasión y propósito. Debes de confiar plenamente en Dios, en Proverbios 3. Y Él va a enderezar estos caminos. Pon tu máximo esfuerzo y deja que Él gestione los imprevistos. Habla con la verdad. Escucha, pero con humildad, y conecta sinceramente con quienes te rodean. Recuerda, muy importante, si Dios puso el deseo de construir algo en tu corazón, también te dará la capacidad, la fortaleza y lo acaba a cabo. Levántate, habla con claridad y navega, camina, condúcete con fe. Porque las tormentas, ay, ay, ay, esas tormentas van a pasar, pero la meta esperándote. Yo soy David Montero y estás en Conexión Digital.

gracias por estar el día de hoy en esta conexión digital. El día de hoy estamos pues muy contentos de haber compartido contigo esta reflexión de Conectando con la Vida. Espero que te haya funcionado mucho. A mí en lo personal es algo que me mueve todos los días. Estoy tan agradecido con Dios por estar en esta tarde y en este momento, en este lugar contigo. Gracias de verdad, y bueno, yo te invito a que te quedes con nosotros porque es programación que inspira vida. Recuerda que puedes comunicarte con nosotros ya al 6683-242723, 6683-242723. Mándanos también en esos momentos tus peticiones o saludos. En un momento más tendremos nuestro programa de oración. Teléfono en cabina 8111-587090, 81.

811-5870-91. Teléfono en cabina vía WhatsApp 8120-02-1190. 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Bueno, yo me estoy despidiendo, muchísimas gracias allá en controles técnicos, Quique Méndez, que está recibiendo los mensajes. 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Ahora sí, vámonos con esta canción que estamos escuchando. Esto se llama Bonita, precisamente. Ah, qué buena rolita estamos escuchando. No le cambies, estás en Conexión Digital. Quédate con la voz.

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6: Hola, hola, radio escuchas, amigos de La Voz 1190, somos Pedro y Merari. Gusto en saludarlos y les deseamos toda una bendición, que el Señor les favorezca a través de las oraciones de esta estación, 9:10 de la noche. ¿Cómo estás, Merari? Buenas noches.
7: Hola, buenas noches, Pedro. Pues aquí contentos de estar una vez más aquí en La Voz 1190 en Monterrey y transmitiendo a todos los que nos hacen el favor de escucharnos. Y también, pues, muchos saludos a todos los que están ya conectados, los que están conectándose, bienvenidos. Estamos felices de poder acompañarlos esta noche y de poder estar orando por sus peticiones. Yo creo que tenemos un Dios que escucha, y a mí me encanta esa escritura cuando el Señor dice: yo que hice el oído no oiré. Entonces, mis amados, todos los que nos están escuchando, podemos tener la certeza de que cada petición que hacemos, cada petición que levantamos delante de Dios, es escuchada por Él. Y bueno, pues felices de estar aquí una vez más, y aquí queremos escuchar de ustedes también, y queremos orar con ustedes, y queremos orar por ustedes.
6: Sí, por favor marquen al 8111-587090, 8111-587091, para que nos marquen y puedan expresar la petición que desean que estemos orando. Y el WhatsApp es 81-2002-1190. Muy bien.
7: Así es, así que bueno, pues aquí los vamos a estar esperando. Y fíjate que, Pedro, esta semana pues estaba haciendo una lectura en mi Biblia y estoy muy bendecida de la lectura que estaba haciendo, y pues estoy bastante también pensativa en esto. Estaba leyendo cuando David muestra su bondad hacia Mefiboset, pero él muestra su bondad hacia Mefiboset por causa de su amistad con Jonatán. Entonces, le dice David, estamos hablando de segundo libro de Samuel, capítulo 9, los primeros versos, y David pregunta: ¿ha quedado alguno de la casa de Saúl a quien haga yo misericordia por amor de Jonatán? O sea, realmente es tan maravilloso que nosotros podemos entender que Jonatán y David eran verdaderos amigos. Ellos tenían una amistad, pues, una amistad verdadera, una amistad real. En la Biblia verdaderamente vamos a encontrar muchas veces estos tipos de amigos. Y yo creo que nosotros, los hijos de Dios, los que conocemos a Dios, los que nos acercamos a Él, pues estamos empezando a entender este tipo de amistades. Entonces, qué bonito que aún muerto Jonatán, David está buscando a quien poder hacerle bien que fuera un descendiente de él. Entonces, qué hermoso que nosotros también podamos ser personas de este tipo de amistad. Yo creo que hoy, en estos días en los que estamos viendo cosas terribles, también podemos ver cosas maravillosas y podemos ver este tipo de amistades. El Señor Jesús les dijo a los discípulos: ya no los voy a llamar siervos, ahora los voy a llamar amigos. Entonces, qué maravilloso es que a través de las Escrituras podemos entender que las amistades reales, que las amistades verdaderas sí existen, y no solamente eso, que las amistades o nuestra vida también puede estar en una amistad verdadera con Jesús. Que yo creo que eso es una de las cosas principales y una de las mayores bendiciones de las que gozamos cada uno de nosotros. Y entonces, pues qué bonito, porque si nosotros nos remontamos al primer libro de Samuel, cuando David mata a Goliat, entonces ahí vamos a encontrar cosas bien interesantes. David mata a Goliat, a este gigante, y realmente Jonathan le da tanta admiración que, siendo tan joven, David tenía 15 años cuando mata a este gigante, y ninguno de las personas del ejército realmente se atrevían a enfrentarlo, pero este muchachito de 15 años lo enfrentó, y lo enfrentó sin armadura, lo enfrentó sin armas, lo enfrentó solamente en el nombre de Jehová Dios Todopoderoso, Jehová de los ejércitos. Y entonces él va delante de este gigante y hasta se burla de él y le dice, o sea, lo ve que es muchacho, lo ve que viene sin armas, y Goliat se burla de él, pero David, en el nombre del Señor de los ejércitos, David lo vence. Y entonces dice después de esta escritura que el alma de Jonathan quedó ligada a él, o sea, lo admiró tanto, y dice claramente que le dio sus vestidos, que le dio sus armas, que le dio su arco, que el arco de Jonathan es una de las cosas más representativas de Jonathan. Él era un súper buen arquero, reconocido bíblicamente. Entonces Jonathan le regala su arco, y yo creo que ahí hay un acto profético donde Jonathan le cede sus vestidos, su armadura, le cede sus cosas y le cede su lugar. O sea, esto es profético totalmente. Entonces, qué hermoso que el día de hoy podamos tener este tipo de amistades. Y bueno, pues, todos los que nos están escuchando, todos somos llamados a ser amigos de Jesús y a experimentar este tipo de amistades verdaderas, primeramente con Jesús. Él dijo que el que sea amigo va a dar su vida por ellos. Entonces, Él dio su vida por nosotros. Jesús es nuestro verdadero amigo. No importa cómo nos sintamos, no importa qué nos haya pasado, no importa quién nos falló, Jesús está con nosotros.
6: Adelante. Sí, buenas noches.
0: La que está pendiente del programa de La Voz de los Pastores.
6: Sí, buenas noches.
0: Sabes que estoy escuchando en el Facebook, pero se oye muy cortado, no se les entiende.
6: Ah, ok, muy bien, gracias por avisarlo. Sí.
0: Gracias.
6: Sí, claro, bendiciones.
7: Que Dios le bendiga, gracias por avisarnos.
6: Muy bien.
7: Sí, amén.
6: Sí, qué bueno que tocas este tema. La Biblia es el testimonio de Dios también, de toda la gente que le creyó y hizo pacto Dios con ellos de amistad. Cuando conocemos su nombre, Jehová, Jehová significa el santo ser divino preexistente, antes de todas las cosas, el santo ser existencia que hace pacto, que nos ha dado el ser y la existencia, y que hace pacto contigo, un pacto de amistad. Y entonces ese pacto de amistad vemos desde el primer libro de la Biblia, no es Génesis, el primer libro más antiguo de la Biblia es el libro de Job. Y la primera exhortación que hace a Job es: vuelve ahora en amistad con él, tendrás paz y por ello te irá bien.
7: Qué hermoso.
6: ¿Sí? Es una promesa. ¿Sí? La promesa que le habla es: vuelve en amistad con él, tendrás paz y por ello te irá bien. Y qué hermoso lo que estás mencionando del rey David, porque el rey David inspiró la mayoría de los capítulos del libro de los Salmos. Dios lo inspiró, pero el que lo escribió fue el rey David. Y el rey David fue alguien que desde niño tuvo una una relación íntima, una relación de un verdadero adorador. Y entonces, como verdadero adorador, él escribió verdades absolutas, presentes y eternas. Y estas verdades establecen que si tu Dios o Dios mismo es tu amigo, Él es tu refugio. Tú debes estar seguro. Y entonces, como refugio, dice, el Señor es mi refugio. Y dice, en Él confiarán los que conocen su nombre. El rey David conocía su nombre,
7: sí.
6: Por lo tanto, Él confiaba. Y la verdad presente que al confiar y, en Él y conocer su nombre, la verdad presente que Él establece es, por cuanto tú, oh Señor, no desamparaste a los que te buscan. Él no desampara a los que le buscan. Este es el horario 9:10, este versículo que les estoy compartiendo. Es el Salmo 9, versículo 9:10, y habla de un rey que conocía el nombre de Dios y confiaba en él. Y en esta verdad presente, 9:10, está diciendo que Dios no desampara a los que le buscan. Dios no desampara tu vida porque lo estás buscando, y solamente te pide que le conozcas, que confíes en él y que tengas, guardes esta verdad presente en tu corazón. Él no te desamparará porque tú le buscas.
7: Así.
6: Y vamos siguiendo en los Salmos, y los Salmos en el capítulo 11 representa a Dios mismo como nuestro, el refugio del justo o de los justos. Y está estableciendo en el Salmo 11 que Dios está en su santo templo, que tiene en el cielo su trono. Sus ojos ven, sus párpados examinan a los hijos de los hombres, y Él prueba al justo, pero dice algo muy importante, porque el Señor es justo y ama la justicia, el hombre recto mirará su rostro.
7: Amén.
6: Sus amigos mirarán su rostro.
7: ¡Qué hermoso!
6: Amén.
7: La palabra es bellísima, definitivamente, y la verdad es que la palabra de Dios nos muestra grandes cosas. O sea, qué hermoso que si nosotros venimos en amistad con Él, entonces vamos a vivir con Él para siempre, vamos a poder ver su rostro. Hay algo maravilloso que luego, cuando escudriñamos más profundamente las Escrituras, podemos entender, y es precisamente esto, que el rostro de Dios, el rostro del Padre, es Jesucristo. Literalmente, cuando las Escrituras nos hablan del rostro de Dios, nos están hablando de Cristo, y cuando nos habla de Cristo, nos habla de la parte amigable, de la parte amable, de la parte misericordiosa, de la parte que está dispuesto a darlo todo por amor a nosotros. Entonces, qué hermoso es esto que estás mencionando. Y sí, definitivamente, o sea, el pacto de Dios con nosotros es hermoso. Y bueno, yo quisiera, no sé qué te parezca, que pudiéramos orar por aquellos corazones que a lo mejor han sufrido una pérdida, que tal vez hayan pues tenido una decepción de una amistad, a lo mejor de una relación sentimental, y que se sienten tan lejos de Dios por esta razón. Vamos a orar, porque yo creo que Dios sana los corazones, y que cuando venimos a Él, Él realmente va a sanar todo lo que hay en nuestro corazón, porque Él es nuestro amigo. Él nos va a mostrar una amistad verdadera. Él nunca nos va a fallar, Él nunca nos va a abandonar, Él nunca va a huir, Él sí se hace responsable. O sea, el Señor va a estar con nosotros todo el tiempo. Entonces, ¿qué te parece si oramos y le pedimos al Señor que ayude a todos nuestros amigos que nos escuchan, a todos aquellos que nos hacen el favor de sintonizarnos esta noche, y que podamos orar que Dios bendiga sus relaciones, que les vaya bien, que tengan verdaderos amigos, amigos conforme al corazón de Dios?
6: Quiero decir esto, es algo que he guardado en mi corazón y he entendido de parte de Dios en sus Escrituras. Esta es la estación 1190, pero bíblicamente la Biblia representa, nos habla en el Salmo 11 y en el Salmo 90 lo siguiente, que Él es el refugio de sus amigos, de los justos. Pero el Moisés, incluso Moisés, escribió el Salmo 90, y en el desierto, en la soledad del desierto, él es consciente y reconoce que su necesidad de Dios y su entendimiento de pidiéndole a Dios que le enseñe a contar los días, de modo que su corazón sea lleno de Él, de la sabiduría de Y entonces vamos a orar con este contexto, que tu corazón cada día vaya siendo, se llene de la verdad, se llene de la seguridad y te vaya llenando de la presencia y la confirmación de esta amistad poderosa con Dios. Padre, en el nombre de Cristo Jesús, bendecimos, Señor, a cada amigo y a cada quien que está conectado en este momento, Señor, escuchándonos, Señor, a la estación 1190, a todo Radio Escucha, amigos de la voz 1190, Señor, pedimos, Señor, que, Señor, que envíes, Señor, a ellos, Señor, envíales tu palabra, envíales la seguridad, Señor, establece sus corazones en tu verdad, en tu temor, y que, Señor, sus corazones quite, Señor, toda duda, toda, Señor, inseguridad, todo vacío, Señor, y el vacío que hay en ellos sea lleno de tu presencia, sea lleno de la palabra que sana el alma, que salva, sana sus corazones. Te pido que guarde sus mentes, sus corazones, sus almas, sus vidas en Cristo Jesús, y que los fortalezca, sean fortalecidos en el hombre interior, y Señor, sea, aumentes el amor, Señor, el amor abunde más y más en ellos por ti, Señor, que sientan el abrazo del Padre, Señor, y Señor, también sean llenos del amor del Padre, la gracia del Hijo, y sean y los guíes a la comunión con tu Espíritu Santo, a la amistad con Dios. Te damos gracias en el nombre de Jesús. Amén.
7: Sí, Señor, queremos pedirte, Padre, por todos aquellos que han sufrido una pérdida. Tal vez muchos, Señor, han tenido que despedir algún familiar, algún ser amado, algún ser querido, Señor, que ya se fue a tu presencia y que era ese ser amado, era esa persona a la que recurrían, Señor, cuando había pues alguna necesidad, cuando necesitaban un consejo, cuando su corazón estaba intranquilo o triste, y tal vez, Señor, esa persona ya no está. Pero hoy queremos pedirte que ahora tú, Espíritu Santo precioso, tomes el lugar y consueles, Señor, a cada uno de los que nos escuchan. Señor, si hay una relación que se ha roto, que se ha acabado, Padre Santo, hoy pedimos que se restaure la relación contigo y que haya una verdadera y una maravillosa comunión con tu presencia, Señor Jesús. Hoy queremos pedirte, bendito Dios, que eso que tú dijiste, ya no los llamaré siervos, ahora los llamaré amigos, que eso, Señor Jesús, ahora se cumpla en cada uno de los que nos escuchan, que cada uno de los que estamos, Señor, en esta noche orando juntos, podamos saber, podamos estar entendidos y seguros que tú eres nuestro amigo. Señor, queremos que aquellos que no te conocen también sepan que tú quieres ser su amigo, Señor, que tú no eres enemigo de ellos, sino que tú viniste a buscar y a salvar lo que se había perdido. Tú viniste a traer luz, tú viniste a traer vida, viniste a traer salvación, viniste a traer amor, viniste a traer fortaleza, viniste a traer sanidad, viniste a traer salud, viniste a traer bendición. Señor, que la gente pueda saber esto. Y aquellos que nos están escuchando y si no han tenido una relación contigo, si tienen miedo de algún modo, Señor, si no te conocen, te pedimos que te acerques a ellos y que ellos puedan saber cuánto los amas, porque tu amor es perfecto, Señor Jesús. Gracias por este día, gracias por cada uno de nuestros amigos que nos oyen, gracias porque nos has hecho una gran familia llena de amigos, llena de gente, Señor, en la que podemos nosotros estar, Señor, completos, estar gozosos, estar sanos, Padre Celestial. En el nombre de tu Hijo Jesús te lo pedimos y te damos gracias, Señor. En el nombre de Jesús, amén.
6: Así es. Por favor, si tienen una petición, marquen al 81 11 58 70 90 y estaremos orando por ustedes.
7: Así es. Sí. También tenemos el teléfono 81 11 58 70 91. Pueden marcarnos con toda confianza y con mucho gusto vamos a estar orando por sus peticiones.
6: Así es. Entonces, reiterando en esta verdad, que Dios se revela como refugio de sus amigos, ¿sí? Refugio Salvador, de sus amigos, desde el capítulo 11, el capítulo 90, también continuamos. Muy bien. Hola, buenas noches.
8: Buenas noches, hermano. Dios le bendiga.
6: Dios le bendiga. Dios buenas le bendiga. Noches.
8: Yo quiero poner dos peticiones.
6: Así es.
7: Claro que sí. ¿Nos puede decir su nombre, por favor?
8: Sí, yo soy la hermana Alicia, hermana, y quiero seguir poniendo la petición. Tengo como una semana poniendo la petición de una persona que se llama, le dicen Phyllis, hermana, y él lo mira y sube 73 escalones en Tijuana, hermana, y digo, wow. Entonces sabemos que para Dios nada es imposible, hermana. Yo sé que Dios lo puede sanar de su vista, hermana, y es de escasos recursos. Viven ella en un cerro, y ahorita se están esperando la lluvia polo, hermana. Entonces que aquí llegue calmadito, porque aquí en Tijuana hay mucha gente, hermana, que la mera verdad sus casitas están muy delicaditas, muy bien.
7: Claro que sí, claro que sí. Y entonces el nombre de la persona es
8: Phyllis, hermana, él.
7: Phyllis.
8: Sí, okay. Y también la otra es por la niña Diana. Ella hace como 4 meses estuvo en coma y ahorita ya está restableciéndose, hermana.
7: Ok, claro que sí, que Dios complete esa sanidad y la selle en el nombre de Jesús. Amén. Muchas gracias, hermana Alicia. Vamos a orar. Padre bueno, en esta hora, Señor, nos unimos con tu hija Alicia en sus peticiones y te damos gracias por su vida, porque ella es una que ve. Ella tiene ojos de misericordia, tiene oídos de misericordia, y tú le has dado un corazón compasivo, Señor, por Phyllis, Padre. Él no ve y sube muchísimos escalones, más de 73 escalones, para poder llegar a su casa en un cerro, Señor, y esta persona es de escasos recursos, pero tú eres el Dios al que no le faltan recursos, y tú eres el Dios que todo lo puede. Tú eres el Dios que sana, Señor, y escrito está que tú viniste, Señor, para sanarnos de todas nuestras enfermedades. Señor, oramos por Phyllis, lo bendecimos, bendecimos su salud, bendecimos su vista en el nombre de Jesús, y declaramos, Señor, que tú le das fuerzas todos los días. Te pedimos que tú envíes recursos a su vida, Señor, para que si él necesitara alguna operación, si él necesitara, Señor, algún medicamento, te pedimos que tú se lo hagas llegar y que él pueda recibir sanidad, Señor, en sus ojos, en el nombre de Cristo Jesús. Padre, te damos gracias porque tú eres el Dios del pobre. Tú no eres, Señor, alguien lejano al pobre, sino que tú ves su necesidad y la escuchas, y has escuchado la necesidad de Phyllis a través de mi hermana Alicia, y hoy la hacemos pública delante de todos los que nos escuchan, y juntos oramos delante de tu presencia. Y escrito está, Señor, que la oración del justo puede mucho delante de ti. Padre Santo, vienen lluvias de polvo a Tijuana, Señor, y son tiempos complicados, Señor. Son tiempos en los que las casas humildes pueden sufrir daños, averías, Señor. Las personas, los niños, las personas de la tercera edad pueden enfermarse seriamente. Las personas, Señor, que ya están enfermitas pueden ponerse peor. Te pedimos misericordia, Señor. Te pedimos que tu gracia rodee estas casas, Señor, que rodee a tus hijos, Padre, y que tú mandes tu ayuda desde el cielo. En el precioso nombre de Jesús, pedimos ángeles alrededor de las vidas de estas personas. Y

0: también y pedimos que también sus necesidades sean suplidas en tu nombre. Gracias, Jesús. Gracias, Señor. Amén y amén.
1: Gracias, hermana. Dios la bendiga.
0: Dios la bendiga mucho. Un abrazo.
1: Igualmente.
0: Gracias.
2: Y el Salmo 90 empieza iniciando así: el Señor, tú nos has sido refugio de generación en generación. Es refugio de sus amigos, es refugio de su pueblo.
0: Amén.
2: El refugio de los justos, ¿sí? Pero dice, antes de que naciesen los montes y que formases la tierra y el mundo, desde el siglo hasta el siglo, tú eres Dios.
0: Amén.
2: Es un Dios eterno, antes de que fuera formado al hombre, y después de que formó al hombre, Él lo formó para establecer una relación íntima con el hombre.
0: Sí.
2: ¿Sí? Y esta relación, Moisés escribe y revela lo siguiente. Dice, versículo 16, de mañana, día a día, está pidiendo, de mañana, sácianos de tu misericordia. Cantaremos y nos alegraremos todos nuestros días. Y alégranos, dice, alégranos, aparezca en tus siervos tu obra y tu gloria sobre sus hijos, sea la luz de nuestro Señor Dios sobre nosotros y la obra de nuestras manos confirma sobre nosotros.
0: Amén.
2: Sí, la obra de nuestras manos confirma. Así es, Dios es bueno, Él es misericordioso y Él nos hace alegrarnos y Él día a día va confirmando también la obra de nuestras manos. Él es el Dios de nuestra seguridad y Él es tu refugio. En Él confiarán los que conocen su nombre.
0: Amén.
2: Por cuanto Él no desampara a los que le buscan. Muy bien.
0: Amén, qué hermoso. Qué hermoso es saber que nosotros podemos habitar tranquilos, que podemos habitar confiados y que Él no nos va a desamparar. Muchas veces, fíjate que he estado estudiando un poco acerca de las relaciones y una de las relaciones más importantes que vamos a experimentar en nuestra vida es la relación con nuestros padres. Pero la relación con nuestro padre específicamente es una relación sumamente importante. Y si nosotros tuvimos una relación quebrada, si nuestro padre pues fue un padre ausente, si hubo violencia, si no fue un padre cariñoso, o sea, a lo mejor estuvo ahí, pero no fue un padre cariñoso, expresivo. Entonces, nosotros cuando vivamos una vida adulta, vamos a tener situaciones difíciles cuando nos queramos encontrar con Dios, porque Él es el Padre Celestial. Entonces nosotros vamos inconscientemente, vamos a querer relacionar cómo fue nuestra relación o nuestra situación con nuestro Padre Terrenal y vamos a querer emigrar esa relación y esa experiencia al Padre Celestial. Entonces de pronto vamos a si fue un padre distante, vamos a pensar que Dios también es distante. Si fue un padre ausente, también vamos a pensar que Dios puede ser ausente. Si fue un padre violento, vengativo, vamos a creer que Dios está esperando que nos equivoquemos para vengarse y para reclamarnos, para hacernos algo. Entonces, realmente es, fíjate qué importante y qué impactante, así es el Padre, tan importante, el Padre que nosotros tenemos aquí en la tierra. Y que nosotros podamos en algún momento, como dices, hacer una diferenciación entre el Padre aquí en la tierra y el Padre en el cielo. El Padre en el cielo nunca nos va a abandonar. Él es perfectamente amoroso. Él siempre va a suplir. Él no está esperando que nos equivoquemos para reclamarnos. Al contrario, de tal manera amó el Padre Celestial al mundo que envió a su Hijo unigénito para que todo aquel que en Él cree no se pierda en sus pecados, en sus errores, en sus situaciones, sino que tenga vida eterna. O sea, Él suplió ya la redención, Él suplió ya la respuesta, Él ya suplió el hacernos bien.
2: La respuesta a tus súplicas.
0: Y a tu necesidad, claro. Y a tus errores, claro. O sea, a tus pecados. Entonces, qué hermoso es que este Padre es tan amoroso. Entonces, nosotros de verdad necesitamos entender esa relación de nuestro Padre Celestial como el

0: mejor de los padres, como el mejor de los amigos, como el más cercano, como el más amoroso, como el más expresivo, como el mejor proveedor, como el que siempre es fiel. Y de esa manera, entonces, vamos a tener una relación verdadera con Él, con el Padre Celestial. Entonces, sí, qué hermoso.
1: Debemos entender, pienso yo, que profundizar más en cómo era el sentir que había en David con el Padre Celestial. Porque cuando leemos el Salmo 116, dice: amo a Jehová, pues ha oído mi voz y mis súplicas.
0: Amén.
1: Porque ha inclinado a mí su oído, por tanto le invocaré en todos mis días. Una relación diaria, una relación íntima, una relación que lo mantenía seguro, incluso le dio la victoria contra el gigante Goliat. Le dio la victoria contra sus enemigos, contra ejércitos también. Incluso vemos también, mencionando, o sea, la paridad de lo que estamos hablando del Salmo 11 y Salmo 90. Literalmente, el 11 bíblicamente significa en el desierto, ¿sí? En un mundo caótico donde no encuentras respuesta o ayuda, ¿sí? Es muy difícil, los líderes fallan, o las personas que más confías pueden fallar, incluso nuestros padres pueden fallar porque somos hombres vulnerables. Pero vemos aquí que Dios revela que Dios es tu refugio, Él es perfecto para salvación.
0: Amén.
1: Y entonces el 90, cuando vemos la noción del 90, 90 es el ángulo, cuando lo vemos en cuestión de ángulos, es el ángulo recto que mira hacia arriba. ¿Sí? Tenemos en el horizonte 180 grados, una circunferencia de 360 grados, pero en la parte de mirando hacia arriba son 180 grados, pero el ángulo 90 es el ángulo que mira hacia el cielo. ¿Y cómo sales del hoyo de la vida? Mirando hacia arriba.
0: Así es.
1: Mirando, poniendo nuestros ojos en aquel que nos ama, en aquel que nos ha dado el conocimiento de su nombre para que sea propicio a nuestra vida, para tener una amistad con Él y gozar de todos sus beneficios.
0: Así.
1: El Salmo 68 nos revela literalmente quién es Él y nos dice: este Dios, dice versículo 19, este Dios es un Dios, dice: bendito el Señor, que cada día nos colma de beneficios, el Dios de nuestra salvación, Dios nuestro, Dios que ha de salvarnos, y el Señor es el librarnos de la muerte.
0: Amén.
1: Esta es la revelación de un hombre que lo conocía íntimamente, un hombre que sabía que el Padre era la solución, era la salvación y era ser bien librado, incluso en los momentos en donde él pudiese tener riesgo de morir por enfermedad, por guerra, por las situaciones que él haya pasado, pero Dios fue propicio para bendecirlo cada día de su vida, para salvarle y aún librarle de la muerte. Entonces vamos a orar ahorita hay una necesidad por Filemón Treviño.
0: Amén, vamos a orar. Solamente me están reportando que no se ve nada y que no se escucha nada en la página. Entonces, mis amados, en la página de La Voz Radio, ahí el audio sí se sigue escuchando. Entonces, entremos directo a La Voz Radio, por favor, y ahí es donde se va a poder escuchar. Hay algo de interferencia, tal vez, no sabemos, pero vamos a seguir orando y vamos a comenzar en esta noche a orar por esta petición que nos dejaron por aquí.
1: Sí, vamos a orar por Filemón Treviño. Él está en cuidados intensivos, está entubado, peleando por respirar y por su vida. Señor, te damos gracias. Presentamos la vida de Filemón Treviño y por cada uno de los que están escuchando, Señor, este tiempo, Señor, los radioescuchas. Señor, toda necesidad que ellos tengan, Señor. Señor, por toda familiar que esté también con necesidad para su salud, Señor. Pedimos por Filemón Treviño y por su familia que envíes tu palabra, Señor. Envíes, Señor, tu ayuda, Señor, tu ayuda angelical, Señor. Envíes tu palabra, Señor, y que, Señor, lo sanes, lo levantes y lo libres, Señor, de la situación que él está adoleciendo, Señor. Declaramos en tu palabra, conforme a tu palabra, que abres también, Señor, los libros, Señor, de su destino son abiertos, y que, Señor, la sangre del nuevo pacto, Señor, que para muchos es rociada, esa sangre es rociada por Filemón Treviño y su familia, Señor, que es rociada, Señor, para remisión del pecado. Oh juez justo, Señor, que pruebas al justo y que eres el que bendices al justo como refugio y como salvación y como aquel que le libra también de la muerte. Señor, pedimos, Señor, que envíes tu palabra y, Señor, que lo sanes y lo libres de su enfermedad y de su dolencia. Que, Señor, que el veredicto de la cruz de Cristo revoque toda acta, poder, legalidad y acusación que Satanás tenga para oprimirle, Señor, con enfermedad o con lo que está él sufriendo, Señor, y sea verdaderamente libre de la muerte. Te damos gracias. Bendecimos también a David Cerda y a su al pastor David Cerda y a su esposa, la pastora Sandra Cepeda. Señor, pedimos que bendigas a Sandra Cepeda, Señor, por la diabetes, y a cada radioescucha que esté sufriendo diabetes. Señor, pedimos conforme a tu palabra, que está escrito en tu palabra en el Salmo 109. Señor, ayúdanos. Señor nuestro, sálvanos conforme a tu misericordia. Y entiendan que esta es tu mano y que tú has hecho esto, Señor. Bendícenos, Señor. Envía tu palabra sobre la esposa, Señor, del pastor David Cerda y Sandra Cepeda, es su nombre. Señor, bendice a cada radioescucha que está en la necesidad de recibir sanidad sobre la enfermedad diabetes. Pedimos, Señor, que, Señor, sea rociada la sangre de Cristo sobre sus vidas para remisión del pecado, la sangre del nuevo pacto, Señor, y la sangre del nuevo pacto haga purificación, Señor, de todo su ser, espíritu, alma y cuerpo. Señor, purifica sus riñones, su hígado, su sangre, sus células, lávalos de todo hongo, la cándida, Señor, límpialos, lávalos, Señor, y vuélvelos a fortalecer y hasta a restablecerlos, Señor, en estabilidad y, Señor, en una seguridad y fortaleza continua, porque tú eres el que has ordenado su fuerza para que ellos estén bien, Señor, para librarles de toda obra maligna, para librarles de la enfermedad y librarles de la muerte, Señor. Enviaste tu palabra, lo sanaste y lo libraste, Señor, de su dolencia. En el nombre de Jesús. Amén.
0: Amén, amén. Amén. Qué bueno es el Señor, y bueno, creemos en que el Señor está respondiendo todas estas peticiones. Y bueno, queremos saludar a la pastora Lupita, un abrazo. Pastor Martín Álvarez, un abrazo. Les amamos y los saludamos desde cabina. También mi hermano Raúl Hernández, Dios les bendiga también. Le amamos. Bendiciones para usted y para su familia. Nuestros amados Homer y Elsa, de Verdad y Vida, les bendecimos. Gracias por estarnos sintonizando.
1: Pastores Gamaliel y Emma,
0: Dios les bendiga.
1: Pisayuca, Dios les bendiga.
0: Amén, amén. Dios les bendiga. Perla, una gran amiga también, Dios te bendiga, hermosa, eres una bendición para nuestra vida. Nuestro amado pastor José Nieves, Dios le bendiga, hasta México también, la Ciudad de México, un abrazo para usted, para pastora Leo, toda la familia, las muchachas, para los pastores Zúñiga, allá en Hidalgo, en Jacala. Un abrazo, les amamos, Dios les bendiga, gracias por estar con nosotros, les amamos, les bendecimos, también nuestro hermano César, Almita, toda la familia, les amamos, gracias por estar al pendiente ahí con nosotros y todos los que nos están escuchando, muchas gracias, amados, gracias por acompañarnos en esta noche, estamos bendecidos de tenerles con nosotros y gracias por apoyarnos en oración, porque sabemos que no solamente nos están escuchando, sino sino que ustedes también están participando de esta oración. Y sabemos que Dios nos escucha, sabemos que cuando nos unimos en oración, Dios hace cosas maravillosas. Así que gracias por estar este tiempo con nosotros orando, mis amados.
1: Sí, y estamos, volvemos y reiteramos con esta verdad del Salmo 90. Miramos hacia arriba, ¿sí? Miramos hacia Dios. Y Dios va revelándose literalmente con lo que revela el Moisés, va revelando lo siguiente: enséñanos de tal modo a conocer, a contar nuestros días, de modo que traigamos al corazón sabiduría. Vamos llenando nuestro corazón de confianza, de conocimiento, de sabiduría para salvación por medio de la fe en Cristo Jesús, tu amigo fiel y verdadero.
0: Amén.
1: Y entonces tú vas y sabes y vas entendiendo que Él no desampara a los que le buscan de verdad. Y entonces miramos a Él, ponemos nuestra mirada en Él y somos nosotros confortados, somos asegurados en su salvación y en su amistad como refugio. Y en este conocimiento dice que nos enseña a contar día a día las maravillas que consideramos de toda la obra de Dios que Él confirma día a día en tu vida.
0: Amén.
1: Y guardar memoria de esta salvación, de estas misericordias, de este Dios divino poderoso, de modo que no lo puedes negar, de modo que Él ha hecho notoria salvación hoy en día en tu vida, de modo que tú tengas memoria y estés alegre. Porque este salmo dice: haznos, sácianos de mañana de tu misericordia, cantemos y nos alegremos todos los días de nuestra vida.
0: Aleluya.
1: Y Él confirma la obra de nuestras manos, de modo que Él hace notorio todas las cosas, como lo fue con Abraham, su amigo Abraham, que dice que Él estuvo con Abraham, Dios estaba con Abraham en todo lo que Él hacía.
0: Así.
1: Entonces, tanto en tu obra, Dios está contigo.
0: Amén.
1: En todo lo que tú haces, porque
0: Amén.
1: Tú eres su amigo. Sí, tú fuiste constituido amigo de Dios por haber oído su palabra, por haberla guardado en tu corazón, por buscarlo de verdad. Seguimos.
0: Amén.
1: Por favor. Hola, buenas noches.
2: Buenas noches. ¿Sí me comunica con los pastores, por favor?
1: Sí,
0: claro,
1: díganos.
0: Que sí, aquí estamos.
2: Sí, estoy escuchando la palabra y bonita palabra, bonita palabra. Y a pastora, quiero, me llamo Rubén, hablo de aquí de Tijuana.
0: Dios le bendiga, hermano Rubén.
2: Amén, gracias. Quiero poner en oración por Julia. Ella es mamá soltera. Estaba yendo a la iglesia, pero ya no va porque consiguió un trabajo que es de noche. Y aparte de eso, está esperando papeles de inmigración. Y yo creo que no la está pasando muy bien. No la está pasando muy bien porque dejó de ir a la iglesia. Ese es el problema.
0: Claro.
2: Y yo la pongo en oración para que vuelva a ir a la iglesia.
0: Claro que sí, mi hermano Rubén. Vamos a orar por ella, vamos a orar por Julia. Padre bueno, en esta hora, Señor, oramos juntamente con Rubén, Señor, con nuestro hermano Rubén, y te pedimos por Julia. Te pedimos, Señor, ella es mami soltera y es difícil, Señor, educar a los hijos sin la figura paterna, Señor. No es imposible, pero no es lo ideal, porque tú creaste al hombre, a la mujer, Señor, para que juntos pudieran criar formar hijos, para que juntos le enseñaran de tu misericordia. Y Julia, Señor, pues está teniendo esta situación complicada. Ahora te damos gracias por su trabajo, Señor, pero ahora este trabajo de noche le impide asistir a la iglesia y tener una relación con más hermanos para ser edificada, Señor. Y pues probablemente ella está teniendo más dificultades, y en esta hora nosotros queremos pedirte que tú la ayudes, Señor, que le des gracia, que le des sabiduría para que ella pueda, Señor, volver a ti, para que ella pueda desear congregarse, para que ella desee estar en tu presencia, Señor, y buscar tu rostro. Padre, permite que si es tu voluntad que ella tenga estos papeles de inmigración, Señor, pues agiliza los trámites y que pueda rápido arreglar sus papeles para ella, para su hijo, Señor, su hija. Padre Santo, pero si tus planes son en México y tú quieres bendecirla aquí y aquí quieres hacer una obra en su vida, entonces que ella pueda, Señor, tener paz en que tú estás trabajando, Señor, en el nombre de Cristo Jesús, y que, Señor, mi hermano Rubén también pueda tener esta paz y esta confianza de que tú estás trabajando en Julia, Señor, y en su familia. Gracias por mi hermano Rubén, que se preocupa por sus hermanos. Señor, lo bendecimos y te pedimos que tú traigas paz a su mente, paz a su corazón, en el nombre de Cristo Jesús. Gracias, Señor. Amén.
1: Amén.
2: Mil gracias. Muchas gracias.
1: Saludos,
0: Dios,
1: Rubén.
0: Dios le bendiga, mi hermano Rubén.
1: Saludos a los amigos de Tijuana.
0: Así.
1: Dios les bendiga a todos. Muy bien.
2: Bye.
1: Bye.
0: Bye. Dios le bendiga. También queremos pedir, hay una petición aquí. Nuestra hermana Elsa Ambriz, buenas noches, hermanos. Pido oración por la librería Verdad y Vida. He sentido ataques de oposición. Gracias. Vamos a orar por esta librería. Pedro, por favor.
1: ¿El nombre de la hermana?
0: Elsa Ambriz.
1: Elsa Ambriz, sí. Muy bien. Señor, te damos gracias por la vida de Elsa Ambriz y de Homer también. Señor, pedimos en el nombre de Jesús por esta librería, por este proyecto y por este matrimonio. Señor, que te pido, Señor, que los vivifiques conforme a tu palabra. Que, Señor, que las promesas, las peticiones, la profecía, Señor, y en tu poder, Señor, les des vida, los levantes y abras camino. Oh rompedor, abre camino, abre la mano, abre camino, abre las ventanas del cielo, abre, Señor, las puertas. Y Señor, te pido, Señor, que abras camino a los clientes, Señor, a las relaciones, y todo ese favor sea enviado a esta librería, y que esta librería sea dada a conocer para que pueda ser bendición a las familias de su ciudad. Señor, te pido que aumentes la capacidad de ellos de dar servicio, y que sean, Señor, seas glorificado, tu nombre sea glorificado, Señor, y que ellos sean glorificados en tu nombre, y que la sustentes todo lo que sea necesario para la operación de esta librería, y que sustentes todo lo que sea necesario para el matrimonio y toda su familia. Todas las decisiones que estén tomando y los cambios de vida, Señor, te pido tu cobertura. Sé cobertura para ellos, como está escrito: por cuanto tú has puesto tu amor en mí, yo te libraré. Por cuanto has conocido mi nombre, te pondré en alto. Me invocarás y estaré contigo, Señor. Y tú les responderás, y con ellos estás en la angustia. Les saciarás de bien y les mostrarás tu salvación. Bendíceles, Señor, prosperando esta librería, prosperando la mano de tus siervos, la creatividad de tus siervos para tener una resolución creativa, estratégica, de cómo poder, Señor, promover, Señor, también los libros y los artículos, Señor, que ellos están promoviendo, para que todo vaya bien y sean de bendición a las familias de esta ciudad. donde ellos están, en el nombre de Jesús. Amén.
0: Amén, amén. Pues le mandamos un saludo grande, un abrazo grande a Pastor Vladimir Méndez, a toda la familia, les amamos y desde aquí les mandamos un gran saludo. También Pastor Raúl Méndez, Pastora Claudia, un abrazo, les amamos. Gracias por acompañarnos esta noche. Hermana Estela, muchas gracias por acompañarnos. Estamos pendientes por ahí para vernos y les mandamos un gran abrazo, les amamos y gracias, gracias amados por estar con nosotros. Hay una petición de nuestra hermana Silvia Torres y ella pide para poder tener una comunión más, más profunda con el Señor, para poder tener un hambre más profunda de orar y de leer la Biblia. Así que vamos a orar por nuestra hermana Silvia. Padre, te damos gracias por nuestra hermana Silvia Torres, te pedimos que tu presencia esté con ella, Señor, y que así fuera el deseo de todos, Señor, tener más hambre de estar en tu presencia, hambre de leer más tu palabra, hambre de estar en una comunión más contigo, Señor. Pedimos un bautismo de oración sobre su vida. Pedimos, Señor, que tú pongas esa hambre y esa sed, esa necesidad de escudriñar tu palabra, y que cuando ella abra tu palabra, Señor Jesús, tú hables a su corazón directamente, Jesús. Señor, y pedimos esta unción de oración para todos tus hijos. Escrito está en tu palabra que fueron añadidos, Señor, que fue añadido incienso a las oraciones de los santos. Padre, que en estos tiempos complicados, que en estos tiempos difíciles, haya un espíritu de oración y sea añadido incienso a nuestras oraciones, Dios bendito. Que tu palabra sea el deseo de nuestro corazón. En el nombre de Jesucristo de Nazaret, gracias. Gracias, Señor Jesús. Amén, amén.
1: Amén. Así es, entonces enséñanos, Señor, a contar nuestros días, de modo que en nuestro corazón se establezca la confianza, el conocimiento, la sabiduría de la salvación y de la amistad y la intimidad y relación con Dios. Señor, te damos gracias. Y el Salmo 78 reitera esta verdad de que tenemos que escuchar la ley de Dios. Escucha, pueblo mío, mi ley. Inclina tu oído a las palabras de mi boca, porque abriré mi boca en sabiduría, proverbios, y hablaré cosas escondidas desde tiempos antiguos. Pero dice, las cuales hemos entendido, hemos oído, hemos entendido, que nuestros padres nos las contaron. Amén. Y entonces, esta sabiduría que está siendo depositada en tu corazón, que estás aprendiendo a contar, también es para que con tu boca las cuentes, aprendas a contar con tu boca esta sabiduría a las siguientes generaciones, para que los hijos que se levanten también cuenten las alabanzas del Señor. La fe, la confianza, el conocimiento y la amistad con Dios, que es nuestro refugio y que no desampara a los que nos buscan, a los que le buscan.
0: Amén. Qué hermoso lo que estás mencionando, porque esto definitivamente, Dios quiere ser nuestro amigo,
1: sí,
0: pero Dios quiere ser amigo de nuestras generaciones.
1: Claro.
0: Dios quiere ser ese amigo cercano de nuestros pequeñitos, de nuestros adolescentes, de nuestros jóvenes, de nuestros ancianos.
1: Y de los que aún no han nacido.
0: Es correcto, o sea, eso es hermoso y está en la palabra.
1: Hasta en mil generaciones.
0: Así es, Él quiere bendecir a las generaciones de los que le buscan, de los que son sus amigos, hasta mil generaciones. O sea, Dios ama al que le busca, al que es su amigo, y ya porque es su amigo, ama a todas sus mil generaciones.
1: Y literalmente Dios hizo amistad con Abraham. Y Abraham fue constituido amigo de Dios, y en su simiente, en la simiente del amigo de Dios, ¿sí? ¿Qué dice?
0: Bueno,
1: serán benditas todas las
0: naciones de la tierra.
1: De la tierra, así es.
0: Sí, amén. Amén. Qué hermoso, qué hermosas son las promesas de Dios, y qué grande es su fidelidad.
1: Sí.
0: Es maravilloso.
1: Su misericordia te ha alcanzado, alábale por su bondad.
0: Amén.
1: Dice su palabra que bueno es el Señor, y para siempre es su misericordia.
0: Su misericordia.
1: Alaba al Señor, agradécele al Señor. pecado, porque Él es bueno, porque para siempre es su misericordia. Okay. Y seguimos orando. Oramos también por el doctor Alejandro Cruz, por el equipo también, Alejandro Rojas, Enrique Méndez. Te damos gracias, bendecimos sus familias. Agradecemos también la colaboración de todo este equipo, Señor, de Contacto 1190, Señor. Los colaboradores y esta red, Señor, 1190, Señor, y el doctor Alejandro Cruz, por permitirnos también estar colaborando en este equipo, Señor, y abrir espacio para estar orando por cada petición, para todo Radio Escucha y por nuestra nación y el país de México y Estados Unidos. Te damos gracias, Señor. Bendecimos tu santo nombre, bendecimos sus vidas. Pedimos que sean fortalecidos, Señor, en el conocimiento de tu voluntad. Que sean fortalecidos, Señor, y estén seguros y establezcas la paz en sus vidas y en sus familias. También lo pedimos por todo Radio Escucha. Todos los que nos están viendo en Facebook, todos los que están escuchando en cualquier ciudad, Señor, bendecimos sus vidas. Pedimos que envíes tu palabra, que envíes, Señor, tu bendición, que envíes la ayuda angelical, Señor, donde ellos se encuentren, y las cosas que no han tenido respuesta a sus oraciones, las cosas que ellos han esperado mucho tiempo, pedimos ahora, Señor, favor sobrenatural sobre sus vidas, como un escudo benevolente alrededor de sus vidas. Tú eres su cobertura, tú eres su amigo, tú eres su refugio, tú eres su padre, y confirmamos tu palabra, como está escrito en el Salmo 18. Te amo, Señor, porque tú eres nuestra fortaleza, nuestra roca, nuestro castillo, nuestro libertador, nuestro Dios, en nuestra confianza, nuestro escudo, la fuerza de nuestra salvación y nuestro alto refugio. Declarando esta verdad en nuestras vidas, te invocaremos, porque tú eres digno de ser alabado, y seremos salvados de todo, Señor, de toda prueba de nuestra fe, Señor. Tú eres nuestra salvación y eres el poder de nuestra fuerza. Y a ti te damos la gloria, Señor. Reino, poder y gloria. Te bendecimos porque tú eres bueno y para siempre es tu misericordia. Y gracias porque nos has constituido amigos, Señor. Nos has constituido hijos. Nos has constituido herederos. Y nos has constituido herederos de bendición. Herederos de salvación, herederos de justicia, herederos de vida eterna, herederos de salvación. Te damos gracias porque tú eres nuestro refugio alto, nuestra torre fuerte. Señor, a ti correrá el justo y levantado será.
0: Gracias. Amén. Gracias. Amén, amén. Bueno, y a Roma, Texas, también mandamos saludos a nuestra amiga Keila Denise, a Arturo, si anda por ahí o tal vez anda de viaje, que Dios le guarde en el camino. Sí. Oramos por Arturo, Señor, y que ahí donde él está trabajando, donde él está manejando, tus ángeles acampen alrededor de su vida y tú lo guardes, lo protejas, lo bendigas, le des salud, Señor Jesús. Gracias por la vida de Arturo, de Keila, de Arturito, Señor. Gracias por esta hermosa familia. Bendecimos el lugar donde ellos están, Señor, porque donde están tus hijos, ahí, Señor mío, están todas, están también tu presencia y tus ángeles, Señor, en el nombre de Cristo Jesús. Te damos gracias, Señor, gracias. Y bueno, amados, pues se acerca el tiempo de que vamos a terminar, así que llama o envíanos tu necesidad. Y también quiero invitarte, también si tienes una acción de gracias, háblanos y háznoslo saber, y juntos demos gracias a Dios y celebremos por las cosas buenas que Dios ha hecho en tu vida. Da testimonio de las cosas buenas. Como decíamos hace un ratito, el Señor nos enseña de tal modo a contar nuestros días que aprendemos sabiduría. Entonces, cuenta esas maravillas también en este programa, y vamos a orar juntos, contentos por las cosas buenas, por las cosas bonitas que Dios ha hecho en tu vida. Así que te estamos esperando, mi amado hermano, mi amada hermana.
1: Así es. Y volvemos a reiterar el principio de la amistad con Dios, porque en el Job capítulo 8, uno de los libros que más aprecio, claro que todos son hermosos, pero uno de los libros que más me impacta es el libro de Job. Y el libro de Job como Génesis también, y como libros de principios de los primeros humanos postdiluvianos, ¿sí? Y entonces dice en este libro que si buscares a Dios y rogares al Todopoderoso de mañana, si fueres limpio y recto, ciertamente Dios, tu amigo, se levantará por ti. Y hará próspera la morada de tu justicia. Y aunque tu principio haya sido pequeño, tu postrer estado será muy grande. Hoy puede ser pequeño, estrecho, pero hoy bendigo tu vida, bendecimos tu vida. Y Señor, envía tu palabra, sobre todo Radio Escucha, les envía tu bendición y abre camino y abre la estrechez, Señor. El que está en tiempo de angustia, el que está oprimido, Señor, sea el tiempo, declaramos que tú eres el principio de su libertad, el fin de su esclavitud, que tú eres el principio de su sanidad, el fin de su enfermedad, que tú eres el principio de su milagro, Señor, el fin, Señor, de su angustia. Tú redimirás de todas sus angustias a todos tus amigos, a todos los radioescuchas de 1190. Gracias. Gracias por seguirnos.
0: Amén, muchas gracias. Y bueno, pues somos Pedro y Merari, y ya saben que los esperamos el próximo viernes de 9 a 10 de la noche aquí en La Voz Radio 1190 en Monterrey, y con mucho gusto vamos a estar orando por sus peticiones. Y también, amados, conéctense entre semana, estén pendientes en La Voz Radio, porque tenemos muchos programas de bendición y sabemos que el Señor contesta las oraciones y las peticiones que hacemos. Que Dios les bendiga y nos vemos la próxima semana. Buenas noches, buenas que descansen.
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2: Gracias por su sintonía, que es su preferencia a estas audiciones diarias que estamos llevando hasta usted a través de la voz, porque la fe viene por el oír. Quiero decir, apreciados amigos y hermanos, que estamos agradecidos con el Señor por la oportunidad

Baja California Sur y todo el sur de California. Ahora mismo estamos entrando a más ciudades, entonces es la visión de poder entrar a un vehículo, de llegar a un centro de trabajo, de poder llegar a una prisión, a un hogar, a una oficina, a un hospital y llevar la buena noticia de salvación. 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

0: podríamos hacerlo en México, ¿cuánto sería o cómo sería? 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Nos vamos a la música en este momento y regreso con usted. Si desea comunicarse con nosotros a través de una llamada o enviar un mensaje de WhatsApp, puede hacerlo al 81 84 58 70 28, 81 84 58 70 28.
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tanto tiempo que mi amigo para rescatar se perdió. Hace tanto tiempo que estoy deseando esa humilde entrega de un adorador que solo se postra ante mi presencia y no a las ofertas de una posición.

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1: Toma nuestras vidas, Señor.

0: pastor, amado Señor.
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¿Qué tal, apreciados hermanos y amigos que están en sintonía de La Voz? Porque la fe viene por el oír. Les saluda el doctor Alejandro Cruz, agradeciéndole su amable y fina sintonía a estas audiciones diarias que llevamos hasta usted a través de La Voz. Porque la fe viene por el oír. En este momento quiero dirigirme a todos nuestros apreciados amigos y hermanos que conforman la red de colaboradores y también a nuestra audiencia en general. Quiero decir primeramente que es un privilegio el que usted nos permita entrar en su casa, entrar a su centro de trabajo. Gracias por permitirnos viajar con usted en su vehículo. Y por supuesto, nuestros amigos en la prisión, gracias por considerarnos ya como parte suya a través de estas transmisiones. Lo mismo también en hospitales, en oficinas y diferentes lugares donde estamos llevando la palabra de Dios. Hoy quiero hablar con mi corazón en mano y decirle que en este mes de septiembre hemos llegado a una situación extremadamente difícil y que la única manera de salir adelante es que nos unamos y nos pongamos de acuerdo. La unidad es importantísimo para el pueblo de Dios. Cuando estamos unidos, podemos ponernos de acuerdo y somos fuertes. Pero si los grandes están divididos, no van a aportar recursos para salir adelante con proyectos. Y esto nos trae a una realidad. Los que sufren son aquellos que no han conocido de Dios en su vida. Por eso, en este momento yo quiero decirle a cada uno de ustedes que tenemos una meta que alcanzar de aquí al día 30 de septiembre. De no alcanzarla, lamentablemente tendremos que dejar de transmitir. Lo que necesitamos alcanzar no es una cantidad exorbitante, no es una cantidad imposible de alcanzar. Necesitamos 100 mil pesos. Yo creo que puede haber 100 de nuestros oyentes que digan, mire, yo puedo aportar 1,000 pesos. Es posible que pueda haber 200 de nuestros oyentes que puedan decir, Alejandro Cruz, nosotros podemos también hacer una aportación. Si todos nos unimos, si todos trabajamos, si todos nos ponemos de acuerdo, podemos alcanzarlo fácilmente. Número uno, si tenemos 100 personas que dan 1,000 pesos, alcanzamos la meta. O si tenemos 200 personas que dan 500 pesos, alcanzamos la meta. Si tuviéramos en este momento una familia agradecida, si tuviéramos en este momento alguien que es de fe y nos está escuchando, pues podemos alcanzar con facilidad lo que se necesita. Yo estoy convencido que dentro de nuestra audiencia hay quien podrá decir, hermano, yo pongo lo que se necesita. Sin duda alguna debe de haber alguien que puede hacerlo. Pero realmente, si una sola persona lo diera todo, pues sería muy bendecida y recibiría el reconocimiento solamente porque estamos conscientes de que cuando se da es cuando se recibe. Imagínese uno solo que da la cantidad, él solo es bendecido. Y los demás, y usted y yo, en cambio, cuando todos aportamos, cuando todos ponemos un granito de arena, la bendición, la victoria es de todos. Y ponemos la victoria a los pies del Señor. Entonces, vamos a apoyar, vamos a ser parte de este proyecto de fe. Y sé que podemos tener 100 personas que pueden dar 1,000 pesos, o 200 personas que pueden dar 500 pesos, o por qué no, 1,000 personas que pueden dar 100 pesos. Pero la urgencia es tan real, tan grande, tan importante, que si no pagamos esa cantidad, el día 1 de octubre ya estaremos fuera del aire, cosa que no debe de suceder. Y en este momento, por favor, que nadie se ponga triste. Hermanos, o lloramos o vendemos pañuelos. ¡Ánimo! El Señor está
con nosotros, no sea como el niño ese que le arrebata el dulce, un abusón grandote y se pone a llorar. No. Hoy, en el nombre del Señor, el pueblo se levanta en fe y dice: hermano, a mi radio no se va a ningún lado. Esta radio no me la quitan. Mientras yo como creyente vivo en esta ciudad, esta radio es de Dios y esta radio aquí se queda. Así es de que ahí va mi colaboración. Vamos, ahí van mis 100 pesos. Ahí van mis 20 pesitos. Ahí van los 1000 pesos. Ahí van los 500. Vamos, hay mucho pueblo que tiene capacidad y que Dios ha bendecido. Así es que, apreciados hermanos y amigos, no le tengamos miedo al gigante. Vamos a agarrar el toro por los cuernos y decirle en el nombre poderoso de Jesús: los de fe somos muchos y los que estamos agradecidos somos más. Solo eso faltaba, que nos vengan a intimidar con una cantidad como esa cuando la podemos alcanzar fácilmente si nos unimos y si nos ponemos de acuerdo. Entonces, en este momento, levántese en fe. En este momento, levante su ánimo. Lo que es de Dios nadie lo toca. Lo que es de Dios no va a ninguna parte. Lo que es de Dios permanece en esta ciudad. Pero ¿dónde están los de fe? Yo quiero escucharlos. Yo quiero escuchar a los hombres y mujeres de fe que me dicen: hermano Alejandro Cruz, ¿sabe qué? Sí, es cierto. Cuente conmigo. Cuente conmigo. Mientras yo como creyente viva en esta ciudad, esta radio no se va a ninguna parte, porque Dios nos bendice y nos da recursos para poder colaborar todos juntos. Así es de que, por favor, hagamos nuestro mejor esfuerzo. Hagamos nuestro mejor esfuerzo para el Señor. Y mire, le voy a dar los números de cuenta donde usted puede hacer su aportación. Estos son los números de cuenta donde usted puede participar. Mire, solo eso faltaba, que nos quiera el diablo achicopalar, que nos quiera zorrillar, que nos quiera meter miedo, cuando nosotros somos los que tenemos que reprenderlo. Nosotros somos los que tenemos que causarle miedo a él, no él a nosotros, porque el pueblo de Dios es generoso y el pueblo de Dios es bendecido. 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Anímese, levántese, participe en este momento. 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Bueno, yo espero que en este momento usted se levante, participe, saque fuerza de debilidad, demuestre su fe, accione en este momento ante esta necesidad que tenemos, y Dios le va a bendecir. Dios le va a bendecir. Mire, si ustedes en el sur de California quieren comunicarse con nosotros y aportar y sembrar su semilla, entonces este es el número de teléfono que deben marcar. Es el área 323-772-9991. Lo repito, área 323-772-9991.
91. Ahí se comunica usted con nuestro hermano y amigo Alex Mendoza y él le contestará con gusto la llamada. Una vez más repito el número, es el área 323-772-9991. Repito, es el área 323-772-9991. También, apreciados amigos y hermanos que están en la sintonía, pues tenemos otro número de teléfono donde usted puede comunicarse y aquí pues le va a atender Junior. Entonces, por favor, hagamos lo mejor. Este es un momento para decir, Señor, cuenta conmigo. 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Una vez más, este es el teléfono donde usted se puede comunicar, 81-84-58-70-28. Lo repito una vez más, 81-84-58-70-28. Por favor, apreciados amigos y hermanos que están en sintonía de la voz, hagamos nuestro mejor esfuerzo. Como se lo dije hace un momento, el Señor no nos trajo aquí para volver atrás. El Señor no nos trajo hasta aquí para ser derrotados. Dios no nos trajo hasta aquí para avergonzarnos. Lo único que el Señor quiere es esfuerzo, es que usted y yo saquemos fuerzas de debilidad y que entendamos que la obra de Dios permanece y debe ser cuidada. Y aunque venga persecución, aunque venga crisis, aunque venga el problema, nosotros tenemos que salir adelante, porque nosotros no somos de los que retroceden, nosotros somos de los que avanzan hacia adelante con la frente en alto y llevando el nombre del Señor donde quiera que nosotros vayamos. Entonces, en este momento yo le digo, por favor, a cada uno de ustedes que vamos a levantarnos como uno solo y vamos a dar con generosidad. Mire, si cada persona, cada uno de ustedes dice, yo adopto un minuto y me comprometo a hacer un compromiso por mes, ¿con cuánto se adopta un minuto? Con lo que es una cantidad que da risa, son 20 pesos. Con 20 pesos yo adopto un minuto. Todos podemos adoptar un minuto, todos podemos participar. Así es que esto es algo histórico, esto es algo que tenemos que lograrlo, porque ya estamos haciendo historia. Porque para un viaje de 100 kilómetros, lo único que se necesita hacer es dar el primer paso. Dar el primer paso. Pasito a pasito llegaremos a la meta, pasito a pasito alcanzaremos el proyecto. Por favor, hermanos, vamos a levantarnos y vamos a participar en fe. Yo creo que tengo 100 hermanos que pueden dar 1,000 pesos, yo lo creo. Creo que puede haber 10 hermanos que pueden decir, yo doy 10,000 pesos. Creo que puede haber 200 hermanos que digan, hermano, yo voy a dar 500 pesos, y con eso se completa, con eso salimos al otro lado, con eso estamos avanzando. Pero por favor, no haga desidia, no lo deje para mañana, no lo deje para después. Y recuerda, con Dios nunca se pierde, con Dios siempre se gana. Escúchame, con Dios nunca se pierde, con Dios siempre se gana. Así es de que vamos a levantarnos en bendición y en victoria y vamos a decir, mi radio no se va a ninguna parte, mi radio permanece transmitiendo las 24 horas del día. Y esto es algo que nos compete a todos los cristianos, a todos los cristianos, a todos los que procesamos profesamos a Jesús como nuestro Salvador personal. Pues aquí estamos haciendo fuerza. Por favor, levántese en el nombre del Señor. Vamos a sacar nuestra casta, la casta de campeón, la casta de que somos hijos de Dios, la casta de que lo que es de Dios lo apoyamos y no dejamos que muera. Entonces, en este momento, por favor, levántese y participe. Yo espero su ayuda. Necesitamos para el 30 de septiembre tener cubierta esta cantidad, y yo sé que puedo tener 100 de nuestros oyentes que aportan 1,000 pesos. Yo sé que en este momento hay muchos de ustedes que pueden decir, hermano, ahí van 20,000 pesos, ahí van 10,000 pesos, ahí van 5,000 pesos, porque entiendo lo que ustedes hacen a través de la radio y porque quiero ser parte cuando vengan los futuros eventos y conciertos, y saber que mi casa y yo podemos ser bendecidos al asistir a estos eventos tan poderosos. Así es que, apreciados amigos, apreciados hermanos, hagamos una oración. Padre, en el nombre poderoso de Jesús de Nazaret, en este momento rechazamos toda palabra en contra de tu obra, reprendemos todo espíritu inmundo que quiera venir a decirnos que no podemos, que no vayan a venir a decirnos esos espíritus inmundos que ya
ese tiempo ha pasado, pero yo le aseguro algo: cada vez que usted se levanta y da, Dios abre una puerta de oportunidad. Cada vez que el Señor se levanta y obra a tu favor, tú recibes unción para poder aportar, para poder ser bendecido. Entonces, en este momento, le doy una vez más los números de cuenta. Insisto, necesito su ayuda, necesito que usted se levante con nosotros en favor de este gran proyecto de fe, como lo es la radio, y no podemos perder. El pueblo de Dios no pierde, la gente de Dios no pierde. Somos hombres y mujeres que tenemos que esforzarnos al máximo para que esta palabra no falte, para que esta palabra esté vigente todo el tiempo. Escúcheme, todo el tiempo, que esta palabra siga tocando vidas y siga aumentando la fe del que puede escuchar esta palabra, que esta palabra llegue a los lugares donde hay más necesidad. 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Ve, es fácil, es sencillo. Si podemos, si tenemos, si queremos, si tenemos, si queremos. Pero si usted no quiere, pues nunca va a tener. Pero sí podemos hacerlo. 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Apreciados hermanos y amigos que están en sintonía de la voz, por favor, vamos a accionar. Recuerde, de aquí al 30 de septiembre tenemos que alcanzar esta cantidad. Si Dios está bendecido en lo mucho, en lo poco, en lo regular, en lo alto, en lo bajo, como sea que Dios te haya bendecido, honra al Señor con tus bienes y por ello te vendrá paz. Por ello Dios va a bendecir tu vida, tu casa, tu familia, toda tu descendencia. Entonces, apreciados hermanos, yo espero que el pueblo de Dios me respalde. Amigos, hermanos, don't let me down, no me dejen abajo. Vamos a tener que levantarnos en acuerdo, orando, pidiendo como uno solo. Y oremos. Padre, en el nombre poderoso de Jesús, en este momento de crisis donde esta radio parece que de pronto se nos va, pero en tu nombre la vamos a retener, porque tú tienes mucho pueblo en esta ciudad, porque tenemos hombres y mujeres de fe capaces de aportar una semillita para que este proyecto permanezca y siga siendo de tanta bendición para cientos de miles de personas en diferentes estados de la República Mexicana y todo el sur de California. Señor, haz un milagro. Señor, haz un milagro. Dios, toca los corazones. Permite que el nombre tuyo

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4: Éxodo 13, 21, dice, y Dios iba delante de ellos de día en una columna de nube para guiarlos por el camino, y de noche en una columna de fuego para alumbrarles a fin de que anduviesen de día y de noche. Verso 22. Nunca, diga conmigo, nunca, se apartó de delante del pueblo la columna de nube de día, ni de noche la columna de fuego. Entro con esa porción de la escritura para explicarles, y eso apenas ahorita se me vino, que sería bueno, porque en la agenda de Dios para este mes de agosto, que es mi mes donde yo vine a este mundo, en este mes de agosto aparece como si fuera esta columna, ¿verdad? Y se ve la parte de arriba, y luego está la palabra triunfar. Y esas cosas, aunque en nuestra mente, porque casi la tendencia es querer razonar nosotros todo, y cuando las cosas no entran en nuestra razón, sencillamente tendemos a ignorarlas, a rechazarlas, y algunos se van al extremo hasta burlarse de ellas porque no entran en su razón. Y ya lo hemos dicho, la razón Dios no la dio, pero Dios no se limita a nuestra pequeña, pobre, raquítica razón. Dios casi siempre va más allá de la razón. Y es ahí donde precisamente nuestro espíritu empieza a anhelar, a desear las cosas propias del espíritu, y empezamos a experimentar lo que es más que razón, que es la revelación. Y la revelación no cae en la razón, cae en nuestro espíritu. Nuestro espíritu lo acepta, lo capta y en gran medida lo entiende, y después trata de subirlo a la mente, a la razón, para tratar de procesar eso. Entonces, cuando la revelación de Dios es directa, viene al espíritu y después sube a la mente, a la razón, tratando nosotros de procesar, porque la mente no es una función del espíritu, la mente es una función del alma. Y como la mayoría de los cristianos no somos espirituales, somos almáticos y nos manejamos por la mente, las ideas, las emociones, los sentimientos, y quienes no estamos o no están claros de la parte que es el espíritu y la mente, confunden eso y atribuyen a las cuestiones del alma que son del espíritu, aunque lo uno no está peleado con lo otro, pero hay que procesar eso. Entonces, la revelación que es directa viene al espíritu y después trata uno de procesar eso, rumiarlo, que la mente, la razón lo asimile. Cuando la revelación es indirecta, viene a la mente primero, viene a la razón, ya sea porque lo leemos, ya sea porque lo escuchamos, y luego tratamos de procesar eso de manera más profunda para que nuestro espíritu lo digiera. Entonces, en la agenda de Dios aparece, pero como la parte superior de esta columna, y sale la palabra triunfar. Triunfar es el lema que Dios nos tiene para este mes. Y pues, por razones de tiempo, ver cómo Dios nos ha llevado mes por mes y quiénes realmente hemos tratado de recibir esto y plasmarlo en nuestro corazón y procurar ir transicionando, haciendo los cambios necesarios, pues Dios nos está trayendo en forma progresiva esta revelación. Diga conmigo, triunfar. Ahora, la primera pregunta que yo personalmente, inclusive, pues me hice, triunfar, ¿qué quiere decirnos Dios con eso? Entonces tengo que entender primero qué significa la palabra triunfar, porque la podemos ver muy a la ligera. Entonces, etimológicamente hablando, o ir a la raíz de esa palabra triunfar, viene del latín triunfare, que significa literalmente celebrar un triunfo. Celebrar un triunfo. Ah, entonces Dios quiere decirnos que si en realidad hemos estado siendo procesados en lo que Él nos ha venido diciendo, bueno, hay que tomar una actitud de celebración en nuestra vida, ¿no? Una actitud en medio de un mundo tan confundido, en medio de temblores, de terremotos, de situaciones. Hay un pueblo que tiene una gloriosa esperanza, que está conectada con el Rey. Entonces, celebrar un triunfo, y para celebrar un triunfo tiene que haber habido antes una batalla en la cual se tuvo una victoria. Es obtener una victoria de manera solemne. Y cuando hemos obtenido esa victoria de manera solemne, entonces vamos a celebrar. Vamos, eso es triunfo, triunfo. Entonces, el verbo triunfare deriva del sustantivo latino triunfos, que en la antigüedad y sobre todo en el pueblo romano, en la cultura romana, cuando llegó a ser aquel gran imperio romano, el triunfo para ellos era una ceremonia pública de celebración en la que un general y el ejército que comandaba habían obtenido una victoria. Y cuando obtenían la victoria en esa conquista que hizo ese imperio del mundo de aquel entonces, en esa conquista, pues ganaban una victoria, tomaban los despojos y posicionaban el territorio. Fíjese la visión, porque esto es exactamente lo que Dios quiere que nosotros hagamos, y vamos a compartir con detalle, porque una cosa es victoria sobre una batalla, ¿verdad? Otra cosa es el triunfo y otra cosa es la conquista. Y el Imperio Romano es lo que hacía cuando llegaba y tomaba la victoria en esa batalla. Enseguida tomaban los despojos, tomaban el territorio que es conquista, regresaban a Roma con todos los despojos, los tesoros, y precisamente los romanos fueron los que iniciaron los famosos arcos del triunfo. Los que han estado en Roma, fuera del famoso Coliseo, todavía existe ahí un arco por donde entraba el general y el ejército mostrándolo, y entraban al gran Coliseo mostrando todos los despojos que se traían después de haber tenido la victoria en aquella batalla, y ahora venían a Roma para celebrar públicamente con el pueblo romano y recibir toda la admiración, ¿no? Conmemorar una gran victoria. Entonces, existe además una suposición bastante antigua de que la palabra triunfos fue tomado del griego triambos, y se supone que con el paso del tiempo el significado se amplió, y por lo tanto triunfar originalmente significaba celebrar una victoria militar, celebrarla con honores. Yo creo que Dios está luchando porque los cristianos, en medio de un mundo confuso, que parece que todo está mal, que va de mal en peor, y luego temblor tras temblor, y tanta cosa que está ocurriendo, hay un pueblo que tiene que levantar la cabeza, como dice las profecías que marca Mateo 24, Lucas 21, cuando estas cosas comenzaren a hacerse, levantad vuestras cabezas, erguíos, porque vuestra redención está cerca. Entonces, en la evolución del término, porque los idiomas evolucionan, y a veces el cambio de aplicación puede tener su variante, y en la adaptación del término hoy triunfar puede ser más amplio todavía. Es haber alcanzado pues un objetivo, por ejemplo, si es un corredor, si es un basquetbolista, si es un beisbolero, si es un boxeador, pues se aplica el término, ¿verdad? Pero antiguamente era aplicado de manera casi muy exclusiva que has obtenido la victoria en una batalla. Y después de eso,
3: 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Queremos tomar este tiempo para hacerles saber sobre algunas actividades de importancia.
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4: Y después de eso viene el triunfo, viene la celebración. Hoy este término triunfar se aplica cuando hemos logrado un objetivo importante, cuando hemos dicho lo logré, tuve el éxito, y aplican el término triunfo allí. Triunfar pues es, en un sentido etimológico y de manera profunda, no solamente es haber alcanzado un objetivo, haber tenido el éxito en algo, tener algún reconocimiento público por algún logro excepcional que hicimos. La idea de reconocimiento, de celebración colectiva está presente, es una victoria y los logros alcanzados. Entonces, en la Biblia, la idea de triunfar no se centra solo en un logro que pudiera ser económico o algo que para nosotros quizá era como inalcanzable, ese haber alcanzado tal o cual cosa. Entonces, antes que eso, hay que partir de, y yo creo que Dios quiere esto, quiere reacomodos en nosotros, en forma personal, en forma matrimonial, en forma familiar, en forma congregacional, que realmente hayamos alcanzado la victoria de que podemos decir con firmeza: he sido fiel a Dios por tanto tiempo, por tantos años. Dios me tiene aquí todavía perseverante en este camino. Dios ha permitido por su gracia mi constancia y he obtenido la victoria contra el ego, contra el yo, contra el pecado, contra el mal que me asedia. Entonces, la victoria yo creo que tiene que partir de ahí y luego vamos hacia batallas, hacia otros logros. Ahora, imaginémonos todo esto como asunto primordial de que hemos obtenido la victoria contra ese yo-yo que quiere matarnos, contra el pecado que nos asedia constantemente, contra el mal que está al acecho queriéndonos derribar o herir, teniendo la victoria sobre eso como punto primordial y luego sumar todo el bien de Dios sobre ello. Entonces, algunas traducciones bíblicas hablan usando el término vencer o vencedor en lugar de decir triunfador o triunfo. Por ejemplo, en Apocalipsis 2:11 dice: el que tiene oído, oiga lo que el Espíritu dice a las iglesias: el que venciere, o sea, el que venciere no sufrirá daño de la segunda muerte. Entonces, hay que vencer el yo, vencer el pecado, vencer la arrogancia, vencer la tentación, vencer todo aquello que es malo, vencer todo aquello que viene del enemigo. Vencer son batallas que hemos logrado vencerlas, y eso debe llevarnos al punto de alegrarnos, de celebrarlo, de triunfar, porque no es más que la gracia de Dios. Apocalipsis 3:5 dice: el que venciere será vestido de vestiduras blancas. O sea, vencer me hace acreedor a la celebración, al triunfo, a las vestiduras blancas, y no borraré su nombre del libro de la vida y confesaré su nombre delante de mi Padre y delante de sus ángeles. Apocalipsis 21:7-8: el que venciere heredará todas las cosas. Entonces, son los vencedores. ¿Vencedores de qué? Que toman la victoria sobre cada batalla, sobre cada lucha. Hay una guerra global. Vamos a hacer diferencia en guerra y batalla. Para, por ejemplo, a veces se dice: ganaste una batalla, pero no has ganado la guerra. El Señor Jesús vino, como vamos a verlo después, y Él ganó la guerra. Y a nosotros nos corresponde ganar batallas, que son parte de esa guerra. Y a los vencedores, que como triunfo o celebración, se les dará que posean todas las cosas, y yo seré su Dios y él será mi hijo. ¿Qué hemos vencido? El verso 8 dice: pero los cobardes, hemos vencido los temores, hemos vencido los miedos, hemos vencido las indecisiones, y nos hemos aventado creyéndole a Dios y haciendo las cosas que es necesario hacer. Todos en algún momento hemos sentido el temor, pero el problema no es sentir el temor, el problema es que el temor se apodere de nosotros. Entonces, los cobardes, los incrédulos, ¿verdad? Todos en algún momento hemos tenido la duda sobre alguna situación, pero luchamos y vencimos y no nos atrapa finalmente la incredulidad. Los abominables, los homicidas, los fornicarios, los hechiceros, los idólatras, los mentirosos tendrán su parte en el lago que arde con fuego y azufre, que es la muerte segunda. Hemos vencido todo eso. Somos los vencedores en estas batallas y por gracia de Dios aquí estamos. No se pueden celebrar triunfos si no hemos vencido en las batallas. Entonces, vencer en cada batalla que tenemos con algo y sobre algo es enseguida que viene el triunfo. Victoriosos sobre batallas, triunfadores que celebramos y luego bien conquistas. Entonces, algunas características que son propias de quienes triunfan y el triunfo lo convierten en una celebración diaria, no algo aislado. Es como el éxito. Algunos ven el éxito.

0: Acción del óvulo femenino y la semilla masculina. En el momento que se fusiona lo uno con lo otro, ahí empieza la vida humana. Pero para que ese, digamos, fenómeno, ese hecho divino se llevara a cabo, es que fue una competencia de carreras. Papá deposita la semilla en el útero y pongamos que son 500 millones, son como, diríamos, pescaditos microscópicos con cabeza, cuerpo y cola, y empiezan una carrera maratónica, y uno de ellos tiene que llegar a donde está el óvulo esperando de mamá para que lo fecunde y darle origen a la vida humana. El que logra eso es el que le ganó al resto de los 500 millones. Es el vencedor, es el victorioso. Y cuando entra y fecunda el óvulo y la puerta se cierra, ahí se inicia la vida humana. Entonces, ¿y quién es ese vencedor? Pues es usted, cada uno de los que estamos aquí. Estamos aquí porque nuestra vida inició habiendo vencido como a 500 millones de competidores. Entonces, por eso estamos aquí, porque somos vencedores, porque vencimos, porque ganamos una carrera maratónica que se dio en el útero de mamá. Bueno, y ahí empieza la vida humana. Así que ese humano está ahí porque es un vencedor, porque inició una competencia de una carrera maratónica por el tamaño. Son unos cuantos centímetros la distancia, pero ese tamaño, 50 veces más pequeño que la punta de una aguja, pues es como correr muchos kilómetros. Y logra fecundar y empieza la vida humana. Ese es el vencedor. Le ganó a 500 millones de competidores. Entonces, ¿por qué vino a este mundo? Porque es un vencedor. Ahora, y luego nace, y yo pienso en mí, digo, yo vine a este mundo para celebrar la gran victoria de haber competido con 500 millones de corredores y les gané a todos. Y por eso vine a este mundo. Entonces, vine porque soy un victorioso, porque gané una batalla tremenda. Entonces, vine a este mundo para celebrar. Mi vida en realidad debe ser una celebración. Debe ser un triunfo. Pero viene la contraparte, Satanás no quiere eso. Satanás está ahí para apabullarlo, para complejarlo, para hacerle sentir que es una miseria, que es un donadie, que no hay razón porque usted esté alegre, contento, celebrando en triunfo. ¿Cómo que no? Desde el momento que nací, no nací simplemente por haber nacido. Ya me la jugué, ya competí, ya la gané. Entonces, ¿qué hay después de eso? ¿Qué hacen los victoriosos en los deportes, en lo que sea, después de que han ganado? la competencia. Sí.
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3: Pensar en tesoros, ¿qué le viene a la mente? Casi todo el mundo diría, bueno, dinero, prosperidad, riquezas, todo eso viene a la mente. Pero si al pensar en riquezas lo único que viene a nuestra mente son cosas materiales, realmente somos muy pobres. Porque lo mejor de la vida no es material. Las mejores cosas en la vida superan lo material, son de mayor calidad que todo eso. Por otra parte, algunas cosas materiales son buenas. Y Dios es bueno y nos da lo necesario, más de lo que merecemos, y a menudo mucho más de lo que esperamos o anticipamos. Tesoros. Tesoros. ¿Qué tesoros tiene en su vida? ¿Se trata de alguien o algo? ¿Alguna experiencia vivida? ¿Qué es lo que atesora? En este mensaje deseo que pensemos en cuáles son los tesoros de nuestro corazón, es decir, lo que apreciamos, lo que guardamos, lo que protegemos, a lo que le damos gran valor, lo que amamos. ¿Qué es lo que realmente guarda en su corazón? De todas las personas que estimaban muchas cosas, María, la madre de Jesús, sin duda es una de ellas. Y es interesante que la Biblia menciona dos veces que ella guardaba lo que había escuchado, visto y experimentado, lo guardaba en su corazón. En silencio lo mantenía allí. Meditaba, pensaba en eso, examinándolo, disfrutándolo. Así que le invito a buscar en Lucas capítulo 2. Y deseo leer un par de versículos aquí. Veamos lo que ocurría. Recordemos que ya Jesucristo había nacido y los ángeles habían dado el anuncio a los pastores. Dice así en el versículo 15 de Lucas 2. Sucedió que cuando los ángeles se fueron de ellos al cielo, los pastores se dijeron unos a otros: pasemos pues hasta Belén y veamos esto que ha sucedido y que el Señor nos ha manifestado. Vinieron pues apresuradamente y hallaron a María y a José y al niño acostado en el pesebre. Y al verlo, dieron a conocer lo que se les había dicho acerca del niño. Y todos los que lo oyeron se maravillaban de lo que los pastores les decían. Pero María guardaba todas estas cosas, meditándolas en su corazón. Y volvieron los pastores glorificando y alabando a Dios por todas las cosas que habían oído y visto, como se les había dicho. Luego, un poco más adelante en este mismo capítulo, vuelvo a decirlo, leamos el versículo 51 del mismo capítulo. Y descendió con ellos y volvió a Nazaret, y estaba sujeto a ellos. Y su madre guardaba todas estas cosas en su corazón. Entonces le pregunto, ¿qué tiene usted de gran estima y guarda en lo profundo? ¿Algo que no quisiera perder? ¿Le agrada pensar en eso y lo medita en su corazón? Observemos este pasaje y hagamos la misma pregunta. Veámoslo desde la perspectiva de lo que María guardaba en su corazón y que atesoraba de estas experiencias. ¿Qué es lo primero que piensa que ella guardaba en su corazón? Un día quizás estaba haciendo lo que solían hacer las niñas de aquel entonces, ayudaba a su madre en la cocina o jugar con amigas de su edad, y de repente el ángel de Dios, Gabriel, vino a ella. El asunto no es si ella lo vio o no, el asunto es que el ángel le dijo algo más claro que el agua, pero le dijo algo que al principio no tenía sentido para ella, pero lo que le dijo fue esto: Salve, muy favorecida, el Señor es contigo. Ella nunca lo olvidó, nunca olvidó ese sonido. Era el sonido del cielo. Salve, muy favorecida, el Señor es contigo. Dice la Biblia, mas ella cuando le vio se turbó por sus palabras y pensaba qué salutación sería esta. Entonces el ángel le dijo, María, no temas. Escuche, María, no temas, porque has hallado gracia delante de Dios, y ahora concebirás en tu vientre y darás a luz un hijo, y llamarás su nombre Jesús. Este será grande y le explica todo. Luego ya dice, ¿cómo será esto? Pues no conozco varón. Nunca había tenido relaciones con un hombre. ¿Cómo será esto? Respondiendo el ángel le dijo, el Espíritu Santo vendrá sobre ti, y el poder del Altísimo te cubrirá con su sombra, por lo cual también el santo ser que nacerá será llamado Hijo de Dios. Imagínese esto. Un adolescente que llevaba una vida normal como todas las jovencitas de la época, una joven adolescente, y recibe este mensaje de Dios. Vas a tener un bebé. ¿Cómo será posible esto? Y el ángel explica. Ella nunca olvidó eso. Lo guardaba todo en su corazón. Quizás tuvo miedo, dice la Biblia, que ella se turbó porque no entendía todo esto. Pero lo que sí entendió fue, él dijo, muy favorecida. Y él le dijo, el Señor es contigo. Ahora, algo que ella enfrentaría en consecuencia de esto era la ley de Moisés. Ella la conocía. Si una mujer era sorprendida en adulterio, y sin duda a ella la acusarían de eso, si tenía un hijo, sin estar casada, la pena era morir apedreada. Imagínese lo que habrían pensado sus padres. Esto es imposible. Es mentira. ¿Cómo pudiste hacerme esto? Es una vergüenza. Su prometido José también se avergonzaría. En un pueblo pequeño, pronto todos se enterarían y los menospreciarían. Y fuera de eso, también la amenaza de morir apedreados. Entonces, ¿qué cree que ella recordaba? ¿Qué guardaba en su corazón por medio de todas estas cosas? Quizás estos pensamientos eran aterradores. Aunque ella sabía lo que Dios le había dicho, y sabemos que ella le dijo al ángel, hágase conmigo conforme a tu palabra. Se rindió a la voluntad de Dios. Pero recuerde que era adolescente. Segundo, se trataba de su familia. Estaba a punto de avergonzar a su familia, a todas sus amigas. Todo el mundo la rechazaría porque estaba destinada a morir. Pero hay algo que nunca olvidó. Cuando le contó a José, quizás él se sintió igual, Me has engañado, has sido infiel, has sido desleal, has roto nuestro voto matrimonial porque el compromiso solo era legal. Hasta que, en algún momento, José dijo algo que ella nunca olvidaría. Nunca olvidaría su voz ni la expresión de su rostro al decirle: María, te creo, te amo y sí me casaré contigo. Nunca podría olvidarlo. Lo atesoró para siempre. Y mientras pensamos en eso, consideremos las cosas que guardamos en el corazón. ¿Tenemos más tesoros que pesares? Al recordar el pasado, vemos cómo actuó Dios en nuestras vidas, cosas buenas que nos han pasado, lugares visitados, todo lo bueno en nuestras vidas que está por encima de todo eso. ¿Qué guarda usted en su corazón que estima de gran e inmenso valor en su vida? Le haré esta pregunta varias veces porque deseo que piense. Dice la Biblia, y su madre guardaba las cosas en su corazón. Y entonces, ¿qué sucedió? José la aceptó como esposa y eso la libró de haber sido apedreada a muerte. Él asumió la responsabilidad. Luego, César Augusto pasó su decreto que todo el mundo debería ir a su lugar de origen a censarse. Así que ellos tuvieron que viajar a Belén. Quedaba a unos 160 kilómetros y no había autopistas. Tenían que viajar en burro, 160 kilómetros en un burro. Él iba a pie, ella en burro, pero estaba embarazada. No había posadas ni hoteles, y la comida, y dónde hospedarse. ¿Qué de todos los peligros de aquel entonces? Ahí estaban, la gente iba y venía, viajaban a su ciudad natal. Ellos iban camino a Belén. Cuando llegan, tratan de buscar lugar. Imagínese lo que pensaría José. Debemos darnos prisa, vea lo que pasa. Él trataba de encontrar un lugar y al fin lo logra. El hombre le dice: bueno, no tengo espacio aquí, pero tengo un establo por acá, un lugar para los animales. Es lo único que tengo, pueden pasar la noche allí. Aún así, Jesús nace en perfectas condiciones.
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3: Imagínese, esto sí que es guardar algo en el corazón. Cuando ella cargó al bebé, quizás esto le vino a la mente: tengo en brazos al Hijo de Dios. No al Hijo de José, sino al Hijo de Dios. No tuve nada que ver, solo darlo a luz. José tampoco tuvo nada que ver, solo asistir en el parto. El gran momento del nacimiento de Jesús. Un tesoro en su corazón que nunca olvidarían mientras viviera. Al pensar en todas las cosas en las que ella meditaba, veamos cuáles eran algunas de ellas, quizás ideas y pensamientos que consideraba, especialmente lo que ella pensaba como madre. Dio a luz al hijo de Dios. No era un bebé como cualquier otro. De su vientre vino el Hijo de Dios. El Hijo de Dios. O sea, Dios en carne humana, como cualquier niño, pero sin pecado. Él nació como cualquier bebé, pero era el Hijo de Dios. No el Hijo de José. No era el Hijo de María, sino el Hijo de Dios. Ella debió haber pensado en eso. Lo normal sería pensar, este es mi hijo, pero era el Hijo de Dios. Ella meditaba en eso en su corazón. En segundo lugar, pensemos en que su hijo sería su salvador. ¡Qué pensamiento! Su hijo sería su salvador. Porque mientras más lo escuchaba y hablaba con él, más comenzaba a entender su misión en la vida. ¿Cuánto le diría a él? No sabemos. Sin duda tuvo que haberle dicho muchas cosas para prepararla para lo que vendría. Quizás él se reservó lo más doloroso. En tercer lugar, debió haber pensado en que tuvo que cambiar su autoridad como madre por la autoridad divina de su hijo. También tuvo que renunciar a su autoridad como madre. Él era Dios. Ahora su autoridad divina, lo que regía ese hogar, lo que gobernaba la vida de Jesús y la de ella. Él tenía que someterse a ella todos esos años en los que estuvo con ella. Por esto, y pensemos bien en esto, ¿por qué vino él? Vino con el fin de dar su vida como una ofrenda expiatoria al Padre, un sacrificio. Su muerte fue expiatoria, fue una muerte sustitutiva. Murió en lugar de todos los pecadores. Tomó la deuda de pecado de la humanidad. Dio su vida en la cruz para convertirse en nuestro Salvador. Mucha atención. Al convertirse en nuestro Salvador, escucha bien, Él tomó nuestra culpa y pecado y nos dio su justicia. Ese fue el intercambio. Él llevó nuestro pecado. Solo pudo hacerlo porque fue un hijo perfecto, un niño perfecto, un hombre perfecto. O sea, porque él tuvo que cumplir la ley a cabalidad, de manera perfecta. Tuvo que sujetarse a sus padres todos los días de su vida, hasta que llegó el día de marcharse. O sea, estuvo en sujeción, en su trato hacia ellos siempre. Pero él tenía la autoridad de su divinidad, tenía la autoridad de Dios. Sin embargo, mientras estuvo con sus padres terrenales, tenía que obedecerles, porque si él hubiese pecado, no podría hacer el sacrificio. Por último, diré esto. Ella le dio vida física a Jesús. Él le dio a ella vida eterna. ¡Qué pensamiento! Al considerar que ella le dio vida física y él le dio vida eterna. Las cosas que guardaba en su corazón eran difíciles de concebir. Al meditar en ellas, piense en esto. ¿Quién es en su vida un tesoro para usted? ¿Qué clase de relación tiene con alguien de quien podría decir, ella es un tesoro para mí? Él es un tesoro para mí. ¿Su esposo? Espero que sí. ¿Su esposa? Espero que sí. ¿Son sus hijos? ¿Se trata de sus nietos? ¿O son sus abuelos? ¿Son sus padres? O sea, ¿quién es un tesoro por lo que han sido para usted? ¿Por lo que han hecho por usted? ¿Por la clase de vida que han vivido delante de usted? ¿Quién es un tesoro para usted? ¿Hay algo que usted guarde en gran estima? ¿Se trata de algo material? ¿Es algo para lo cual tuvo que trabajar arduamente? ¿Laboró con diligencia y lo tiene como tesoro? O sea, es algo muy valioso. No tiene nada de malo. Siempre y cuando no pongamos esas cosas primero que Dios. Permítame preguntarle, ¿hay alguna promesa? ¿Alguna promesa que atesora? Hay una promesa en la palabra de Dios que guardo por encima de todos los demás versículos. Proverbios 3, 5 y 6 dice, Fíate de Jehová de todo tu corazón y no te apoyes en tu propia prudencia. Reconócelo en todos tus caminos y Él enderezará tus veredas. ¿Tiene un versículo de tesoro? ¿Uno que guarda en su corazón por encima de todos los demás, que le encanta, se apega a Él, se siente agradecido por Él, no querría dejarlo por nada del mundo? ¿Tiene algo de esos versículos? Le pregunto, ¿cuántos valiosos momentos en oración guarda en su corazón? Esto me hace pensar en tiempos que no tienen igual. Momentos, generalmente minutos, sin igual en lo que respecta a experiencias vividas. Momentos con Dios, cuando escuchamos su voz con claridad y podemos entender sus instrucciones tan claramente. Momentos indescriptibles, no los cambiaríamos. Momentos que no podemos duplicar, porque cada uno es nuevo. ¿Qué de esos momentos? Hay momentos en los que amamos a alguien, momentos en que jugamos con nuestros hijos. ¿Y qué de los momentos con Dios? ¿Cuántos nos quedan grabados en la mente? ¿En cuántos de ellos meditamos? ¿Cuántos de ellos recordamos al pasar por una situación difícil o dolorosa? Debemos guardar en nuestra vida esos tesoros maravillosos. Quizás diga, ¿y qué de los momentos adversos? ¿Son tesoros? Permítame decirle cómo pueden serlo. Porque cada dolor, pena, dificultad, prueba, necesidad, fracaso, lo que sea, no importa lo que sea, pero todo, sabemos que como hijos de Dios, Él lo permite. Quizás se trate de algo que nunca quisiéramos repetir. Tal vez sucedió por culpa nuestra o por culpa de alguien más. Doloroso, difícil, duro. Quizás diga, ¿cómo eso llega a convertirse en un tesoro? ¿Cómo sigue? Porque nos damos cuenta de que nos hemos vuelto más valiosos para Dios en su reino, por lo que hemos pasado en el dolor, el sufrimiento, las pruebas, las lágrimas, las pérdidas y las ganancias. Dios hace que esas cosas se conviertan en nuestros tesoros si respondemos bien y reconocemos que aún las cosas amargas son también un don de Dios, porque Él nos ama tanto que no nos deja pasarnos la vida con solo cosas fáciles y entendibles. ¿Qué tesoros tiene en su vida? Le tengo una sugerencia, y es que antes de que termine este día, quizás esta noche, busque un papel o una tarjeta y un lápiz. Escriba en la parte superior

0: todas estas cosas para alentar a otros a que vean los tesoros que hay en sus vidas ahora. Padre, gracias por estimarnos como tesoros. Y lo sabemos. Y no lo haces porque seamos dignos, ni por algo bueno que hayamos hecho. Lo haces porque somos tuyos. Señor, si no tuviéramos ninguna otra prueba, con solo vislumbrar la cruz, veríamos que es un símbolo del tesoro del Padre, como Él nos ve. Gracias, Señor Jesús, por venir a este mundo en la forma humilde de un bebé y por haber ido a la cruz a darnos vida eterna. Te alabamos en el nombre precioso de Jesús. Amén.
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4: Qué tal, apreciados amigos y hermanos que están en sintonía de La Voz, porque la fe viene por el oír? Agradecemos como siempre su sintonía y estamos avanzando en el tiempo, enviando cordiales saludos a todos y cada uno de ustedes que siempre nos siguen a través de estas transmisiones diarias las 24 horas del día, y estamos cubriendo pues lugares muy, pero muy importantes, nada más y nada menos que el estado de Chihuahua. Cubrimos Coahuila, Durango, Nuevo León, gran parte de Tamaulipas, Baja California Norte, parte de la Baja California Sur y todo el sur de California. Esto para nosotros representa un logro, un paso nunca antes dado, y creo que esto debe de unirnos y saber que usted y yo somos parte de un proyecto evangelístico. ¿Qué significa esto? Pues en otras palabras, es un proyecto para ganar almas. ¿Y cómo se ganan las almas? Bueno, pues para que una alma se convierta a Jesucristo, se necesita que primero se le enseñe la palabra, porque dice la Escritura: y todo aquel que invocare el nombre del Señor será salvo. sí, esto es verdad, así está escrito. Pero luego viene la pregunta, ¿y cómo invocarán a aquel en el cual no han creído? ¿Y cómo creerán en aquel del cual no han oído? ¿Y cómo oirán sin haber quien les predique? ¿Y cómo predicarán si no son enviados? Así que si la fe viene por el oír, y por el oír la palabra de Dios, ¿cómo van a creer si alguien no es enviado? Para que ellos puedan oír la palabra, Dios dice en su palabra que Él no quiere que ninguno se pierda, sino que todos procedan al arrepentimiento. Es el deseo de Dios que las almas se salven, y es la gran ordenanza para la iglesia o para el cuerpo de Cristo, que aceleremos la proclamación del Evangelio, porque el único interés del cielo sobre la tierra son las almas. Porque donde alguien tiene algún interés, ahí es donde dirige su inversión y ahí es donde dirige sus esfuerzos. Por ejemplo, cuando Estados Unidos se mueve, dicen, es que quiere algo. ¿Qué quiere? Pues si se mueve para el lado de Irán, pues quiere el petróleo. Si se mueve para el lado de Venezuela, también quiere petróleo. Y ellos van a invertir donde están sus intereses. Ese es el interés de Estados Unidos. Pero ¿cuál es el interés del cielo en la tierra? El interés del cielo en la tierra son almas, porque el Señor dio su vida en la cruz del Calvario por almas. Cuando Él vuelva, Él viene a llevar almas. El Señor no murió en una cruz por cosas, no murió en una cruz por organizaciones, tampoco lo hizo por bienes o posesiones materiales. Él dio su vida por almas, y Él le da un valor muy elevado a una alma. Por eso dice la Escritura, ¿y de qué le aprovechará al hombre si él gana todo el mundo y pierde su alma? Es decir, que tu alma, en comparación a todo lo que hay en el mundo, tu alma es más valiosa. El Señor ha determinado que tu alma tiene un valor que no se puede medir con dinero, que no se puede cuantificar con bienes materiales. En otras palabras, tu alma es invaluable, de tal forma que Él pagó con su propia sangre el precio de tu salvación. Y si Él dio su vida por las almas, entonces, cuando Él venga, Él no viene por cosas, porque las cosas no van al cielo ni tampoco van al infierno, pero las almas sí. Y el Señor no quiere que ninguno se vaya al infierno. Por eso, cuando dicen, Dios es malo, lo mandó al infierno, no, Dios no manda a nadie al infierno. De hecho, Él vino para librarte del infierno. Satanás sí te engaña y te arrastra al infierno, porque dice la Biblia que el infierno fue preparado para Satanás y sus ángeles caídos, no para las almas. Pero ¿por qué está haciendo eso? Pues porque quiere engañar al hombre, así como engañó a la tercera parte de los ángeles. Imagínate cómo fue la rebelión de Satanás para que haya engañado a la tercera parte de los ángeles del cielo. Esa tercera parte de ángeles que dice la Biblia que por no haber guardado su dignidad como ángeles, como seres espirituales criados por Dios, dice que el Señor los arrojó junto con Satanás. Jesús dijo, yo miré a Satanás caer del cielo como un rayo, pero no vino solo. Una tercera parte de los ángeles que no guardaron su dignidad se vinieron junto con él. Pues para él se creó el lago de fuego. para él se creó ese lugar de tormento eterno. Ah, pero como no quería estar solo, pues se trajo la tercera parte de los ángeles y de paso arrastra a la humanidad para que se vayan con él y atormentarlos eternamente. ¿Y por qué Satanás quiere atormentar al hombre? Porque el hombre, usted y yo, y cuando digo hombre me estoy refiriendo no a sexo, sino al género de la humanidad, hombre, mujer, dice que él nos odia porque estamos hechos a imagen y semejanza de Dios. Es decir, que cuando él te mira a ti, está mirando la imagen, está mirando la foto de su archi recontra super mega enemigo, y cuando te mira se enciende en celos, en ira, y descarga toda su frustración, todo su coraje sobre el ser humano para atormentarlo y para destruirlo. Es como cuando tú pudieses mirar la foto de tu peor enemigo, ¿qué harías con ella? ¿Qué harías tú si tuvieras la foto de tu peor enemigo frente a ti? ¿La rompes, la tiras, por lo menos la escondes o le das vuelta, ¿verdad?, que se quede viendo contra la pared? Bueno, pues entonces él quiere destruir. Por eso degrada la imagen del hombre y la mujer, ensucia la imagen del hombre y la mujer. Quiere deteriorar, quiere degenerar, quiere destruir a cualquier costo al hombre. Por eso lo engaña, lo seduce y lo arrastra a la condenación eterna. Pero para eso apareció Jesucristo, el Hijo de Dios, para deshacer las obras del diablo. Viene a ponerle un alto. El Señor viene a proteger su creación. El Señor viene y dice: tú no te vas a la condenación, tú te vienes conmigo. Por eso es importante la proclamación del Evangelio. Por eso es muy importante que entendamos que el cielo tiene prisa. Escúchame, el cielo tiene prisa, el corazón de Dios late por los perdidos, y el único interés del cielo en la tierra son las almas. Usted puede hacer el templo más hermoso, lo puede hacer de mármol si usted quiere, lo puede adornar como centro de convenciones, pero aquí se va a quedar. Usted puede tener una organización, y en esa organización religiosa recaudar dinero, miles de millones de millones. Usted puede tener riquezas, pero aquí se van a quedar. Usted puede tener la mejor organización, usted puede tener el mejor sistema doctrinal de enseñanzas y creencias, pero aquí se va a quedar. Entonces, ¿qué es lo que el Señor se lleva? Las almas. Eso es el interés del cielo en la tierra. ¿Y por qué nosotros hemos de tener otros intereses diferentes a los del cielo, que no sean las almas? En los tiempos de la Segunda Guerra Mundial, se habla mucho de un hombre que se llamaba Oscar Schindler, porque este hombre montó una fábrica, y el objeto de la fábrica era rescatar a los judíos para que no los mandaran a los hornos crematorios. Entonces lo que él hacía es que iba donde estaban los de la Gestapo, el servicio secreto de los nazis, y le decía: mira, esta persona no lo mandes al campo de concentración, haz el papeleo para que se venga a mi fábrica. Y entonces, para que lo hicieran, les pagaba, porque no estaba permitido. Mira, tú dale un documento falso y mándalo a mi fábrica. Y entonces comenzó a rescatar personas, literalmente pagaba por ellos, les daban una identificación con una nueva identidad y se iban a trabajar a la fábrica de él. Entonces llegó un momento cuando ya no tenía dinero, pero había muchos judíos que se estaban yendo a los campos de concentración y estaban siendo cremados, masacrados. Entonces este hombre, desesperadamente, todo recurso que tenía decía, uno más. Hay que rescatar uno más. Al final se quedó solamente con un carro. Y él decía, no me interesa el carro. Ese carro representa por lo menos unos 10 más que podemos rescatar. Y entonces, como rescató literalmente miles de personas, se acabó todo su dinero. Y entonces, los judíos, en agradecimiento, unos rabinos, le dieron un anillo y le dijeron, mira, este anillo, póntelo, no te lo quites. Este anillo habla de tu valor, habla de tu generosidad, habla de lo que tú has hecho por nuestro pueblo. Entonces, él se lo puso y terminó la Segunda Guerra Mundial. Y cuando termina la Segunda Guerra Mundial, pues comienza la cacería de los nazis. Y entonces empezaron a buscarlos por todo el mundo. Y usted sabe que en la corte de La Haya los enjuiciaban y los ahorcaban. Y entonces encontraron a Oscar Schindler. Y cuando lo agarraron, se dieron cuenta que traía ese anillo. Y cuando se lo quitan, vieron que tenía una inscripción grabada en la parte interna del anillo, en hebreo. Y esa inscripción dice, quien salva una vida, salva al mundo entero. Ellos inmediatamente le dijeron, oye, ¿por qué tienes tú este anillo? ¿Quién te dio este anillo? Y dijo, pues me lo dieron unos rabinos durante el tiempo del holocausto. Y entonces se lo llevaron detenido y fueron miles de personas que dijeron, ese hombre me salvó la vida. Ese hombre, siendo rico, se hizo pobre para poder rescatarnos. Ese hombre, mientras todos nos perseguían, nos abusaban, nos torturaban, nos mataban, ese hombre lo dio todo para que nosotros pudiéramos vivir. Y en vez de llevarlo a La Haya para juzgarlo y colgarlo, lo declararon un hombre justo. Lo declararon un hombre, como lo dice en la inscripción, quien salva una vida, salva al mundo entero. Cuando murió Oscar Schindler, en el funeral asistieron miles de personas, familias enteras, donde los niños que él había salvado ahora eran abuelos, que tenían nietos, que tenían hijos, y contaron la historia de cómo este hombre arriesgó su vida y lo arriesgó todo, comprándoles una identidad falsa y una vida nueva para sacarlos del holocausto, para librar sus vidas de ser cremados en los hornos. Y Schindler, cuando no tenía nada, desesperado decía, uno más, al final con su último vehículo decía, por lo menos, si doy ese carro se pueden salvar 10 más. Bueno, Jesucristo, el Hijo de Dios, lo dio todo, dio su sangre por nosotros, dio su vida por nosotros. El valor de un alma, insisto, no se determina, no se cuantifica por una cantidad económica. ¿De qué le aprovecha al hombre si gana todo el mundo y pierde su alma? De nada. Sería lo más ridículo decir, mira, se ganó al mundo y se perdió a sí mismo. Por Por eso el Señor viene a salvarnos de nosotros mismos. Viene a salvarnos de nuestro orgullo, viene a salvarnos de nuestras bajas pasiones. Viene el Señor a libertarnos de nosotros mismos, ¿cómo? A través del Evangelio. Nosotros hemos sido alcanzados por el Señor. Hoy le conocemos. Pero ¿qué estamos haciendo para que otros puedan conocer al Señor? ¿Qué estamos haciendo para que otros puedan recibir la palabra? Apreciados hermanos y amigos, vamos a levantarnos en el nombre del Señor y vamos a entender que este medio es una bendición y que podemos lanzar el mensaje las 24 horas del día, llegar a estados completos, ciudades enteras, cubrir cientos de kilómetros de carreteras donde personas pueden escucharnos mientras van manejando. Y las 24 horas, pues esto es algo poderoso. ¿Y qué tenemos que hacer? Apoyar. Tenemos que apoyar. Tenemos que ser parte de este proyecto y yo quiero pedirle que usted nos apoye. Adopte un minuto, siembre una semilla, haga una aportación, haga posible que el Evangelio siga siendo anunciado a través de estas ondas radiales. Hoy estamos alcanzando una meta y la verdad es que hemos descendido un poquito en esta meta. Yo lo anuncié en la mañana, necesitamos alcanzar 15.300. Bueno, tengo una buena noticia, alcanzamos los 300 porque alguien dio 100 y otra persona dio 200, pero nos faltan 15.000. Y yo quiero animarle para que a partir de este momento usted apoye, usted participe, haga algo de fe, por favor. Vamos a hacerlo. Esto tiene que ser alcanzado ya, porque es de pagarlo ya, es urgente y necesito su ayuda. Por favor, haga su mejor esfuerzo. Ya alcanzamos 300, bueno, nos faltan 15,000 pesos. ¿Cómo los podemos alcanzar? Pues si tenemos 15 oyentes que dan 1,000 pesos, lo alcanzamos. O si tenemos 30 de nuestros oyentes que dan 500 pesos, lo alcanzamos igual. O haga lo que usted pueda, haga lo que usted quiera, levántese en el nombre del Señor. Mire, 150 personas que dan 100 pesos y lo alcanzamos. Querer es poder. Y yo creo que si nosotros somos sensibles y entendemos la importancia de anunciar este mensaje, de enviar esta palabra, de seguir utilizando este medio para que este mensaje no falte, para que esta palabra siga siendo anunciada, pues vamos a avanzar juntos y todo trabajo en el Señor tiene su recompensa. Este hombre, cuando le encontraron ese anillo, cuando lo iban a enjuiciar, cuando lo iban de hecho a ahorcar sin juicio, es cuando se percataron que ese anillo tenía la inscripción en hebreo que dice: quien salva una vida, salva al mundo entero. Y ahí se dieron cuenta que no era cualquier persona, sino que era alguien que lo había entregado todo para salvar no un alma, sino muchas almas. Entonces, vamos a levantarnos en el nombre del Señor. Vamos a hacer nuestro mejor esfuerzo. Vamos a decirle: Señor, cuenta conmigo. Yo sé que podemos tener 15 personas que dicen: mire, yo puedo aportar por lo menos 1,000 pesos. Sí hay, o sea, sí tenemos la capacidad. Sí tenemos hombres y mujeres de fe que lo pueden hacer. Entonces yo quiero dar en este momento, tenemos una cuenta de Coppel o Bancoppel y le doy el número de cuenta donde usted puede hacer su aportación. 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Por favor, hagamos lo mejor, hagamos lo que podamos juntos. 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Apreciados amigos y hermanos que están en sintonía, vamos a unirnos, vamos a levantarnos como uno solo. Necesitamos su apoyo, necesitamos su apoyo. Vamos a creer que podemos tener 15 de nuestros oyentes que dicen yo puedo aportar 1,000 pesos, o 30 que dicen puedo aportar 500. ¿Se puede? Sí se puede, sí se puede. Yo espero que usted se levante, participe, apoye y haga su mejor esfuerzo. 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
1: Parece que ya le va a tocar, ¿no?
2: Sí, ojalá me la puedan dar. Ya he venido 3 veces, ¿eh? Primeramente Dios no me la niegue.
1: No, pues yo creo que se la van a dar, yo creo que usted la necesita. Buena suerte.
2: Gracias.
1: Todos hablan.
2: Buenas tardes, señor.
3: Buenas tardes. ¿Qué parte de Estados Unidos va usted?
2: A Los Ángeles, California.
3: ¿Tiene esposa e hijos?
2: Ah, sí, señor. Sí, tengo esposa y también mis hijos.
3: ¿Y para mi familia con usted?
2: No, solamente voy a...
3: Lo siento, señor, que usted no califica.
2: Señor, por favor, no ha checado mis papeles. Yo necesito una visa. Por favor, señor.
3: Señor, usted no califica. Siguiente, por favor.

aunque ustedes no lo crean, ya llegué. Ya estoy aquí. La verdad, es muy bonito Estados Unidos. 4 días ya pasaron y ya recorrí varias calles. Pero el resultado es que no consigo trabajo. Luego me preguntan si tengo mis papeles en regla. Ya ustedes sabrán mi respuesta. No he comido y pues ya tengo mucha. También visité a mis amigos, aquellos que me dijeron que me viniera para acá. Pero ellos, aunque ya tienen algunos años de estar acá, están al igual que yo. Me da tristeza verlos así. Pero también me siento enojado saber que me engañaron. En las noches cuando me acuesto a dormir,

0: cómo estarán. Ahora mismo quisiera estar con ellos ya de regreso y poder abrazarlos uno por uno y decirles que ya nunca los voy a abandonar. Ayer en la noche escuché que había un concierto y me acerqué al lugar. Por cierto, el cantante era de Guatemala, un hermano muy conocido ya por muchos. Su nombre es Oscar Ovidio y la agrupación Águilas. Él dijo que la pobreza no estaba en nuestros países, sino que estaba en la mente del ser humano. Ahora sí me doy cuenta por qué mis amigos siguen igual ya después de muchos años. Yo le pedí perdón a Dios por creer más en este país y no en él. Bueno, ya me voy a regresar y ahora sí, le voy a echar ganas y le voy a creer más al Señor. Y sé que Él me va a ayudar a salir de la pobreza y, como dijera Oscar Ovidio, de esta maldita pobreza.
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3: Hola, hola, hola, qué tal, apreciados hermanos y amigos que están en sintonía de La Voz, porque la fe viene por el oír. Les saluda el doctor Alejandro Cruz, director general de esta cadena radial, y quiero decir que en este día estamos orando por nuestros oyentes. Estamos declarando la bendición del Señor sobre cada ciudad a la cual estamos llegando a las 24 horas con este mensaje de fe, esperanza y amor. Y quiero pedir a cada uno de ustedes que nos escuchan que se unan a esta oración y que se unan para bendecir cada ciudad. Oímos de muertes violentas, oímos de violencia en los hogares, sabemos de el aumento del tráfico de drogas y, lo que es peor, del consumo que lo están haciendo los jóvenes. Y ahora con una nueva droga, CIO, esta nueva droga que dicen que es 4 veces más potente que el fentanilo y que es 9 veces más potente que la morfina. Muchos jóvenes que toman una sola dosis de esta nueva droga CIO, que acaba de lanzarse una alerta mundial de la OMS, la Organización Mundial de la Salud, porque en la primera dosis, la primera vez que la prueban, se mueren, se les para o el sistema respiratorio se congestiona, se detiene de súbito y causa la muerte. Ya en este momento hay más de 500 muertes registradas por esta nueva droga. Tenemos que orar, cubrir nuestra ciudad, cubrir nuestros hijos, porque lamentablemente los que más están consumiendo esta droga son los jóvenes. Por esa razón tenemos que unirnos, tenemos que orar, tenemos que bendecir los hogares para que la familia se fortalezca. Así es de que estamos orando también, estamos orando por Jaime, que se encuentra en el hospital, y su mamá pues se ha comunicado con nosotros para pedir la oración, nuestra hermana Elvia, y estamos orando en este momento. Entonces queremos declarar la bendición de el Señor. Ella dice que habló con su hijo, él está allá en San Bernardino, en el hospital. Entonces en este momento dice que tiene un dolor muy fuerte en su ojo y hasta su quijada, y también pues está padeciendo porque a causa de esto dice que en su cabeza le están saliendo granos grandes y que está en esta agonía, en este dolor. Pero vamos a orar y vamos a creer que el Señor lo sana, que el Señor lo libera, que el Señor lo levanta de ese lugar. Vamos a orar por Jaime Buenaventura. Señor, te bendigo, te doy gracias por la vida de Jaime. Ahí donde se encuentra, por favor, Señor, toca su cuerpo. Hoy hablo, Señor, una palabra de sanidad para él. Por favor, restáuralo, Señor, dale ánimo, fortaleza. Bendice a mi hermana Elvia, ayúdala, por favor, que ella pueda levantarse como una intercesora, bendecir su hijo, pelear esta batalla espiritual, porque Jaime Buenaventura será libre, será sano por el poder de la palabra. Señor, gracias por su vida. Bendecimos a nuestros oyentes, bendecimos las ciudades donde estamos llegando a cubrir las 24 horas del día. Señor, pedimos que esos hombres que andan traficando las drogas, Señor, toca sus vidas, que puedan conocerte, que puedan dejar de mover todas estas cosas para que ellos con sus manos se dediquen a hacer el bien, se dediquen a bendecir a otros, se dediquen a hacer lo que es bueno y agradable delante de ti. Señor, gracias en el nombre poderoso de Jesús. Amén. Amén. Bueno, pues en este momento estamos trayendo este mensaje de fe a través de las ondas radiales. Hemos escuchado buena música y también quiero decir que hemos estado invitando a nuestros oyentes a alcanzar una meta que hoy a las 5 se tiene que cubrir. Oiga, hemos orado, hemos trabajado, hemos estado creyendo que la audiencia que tenemos es grande, es comprometida, es una audiencia que ama a Dios, una audiencia que respeta la familia, una audiencia que es de bendición. Y quiero decir que en la meta que estamos alcanzando, pues es una meta donde nos faltan 11,000 pesos para alcanzar, y es urgente que se alcance. Entonces, pensando en el número 11, creo que podemos tener 11 de nuestros oyentes que digan, oiga, yo puedo aportar 1,000 pesos. 11 personas que puedan hacer este esfuerzo. Y me gustaría escuchar a nuestros oyentes en Nuevo León, ya sea en Monterrey o en San Nicolás o en Apodaca, nuestros oyentes que se encuentran en Guadalupe, por allá en Escobedo, en Santa Catarina, oyentes de todo lo que es Monterrey y su zona metropolitana. Creo que podemos tener 11 personas que nos apoyan aportando 1,000 pesos. Yo creo que es algo que, si Dios pone en su corazón hacerlo, lo podemos alcanzar. O bien 22 personas que pueden dar 500 pesos, igual alcanzamos la meta. Creo que podemos tener esta cantidad de personas en Tijuana, o en Rosarito, o en Tecate, o en Ensenada. No son muchas personas, o en el sur de California, en Los Ángeles, por allá, ¿verdad?, en San Diego. Creo que 11 personas que den $50 es alcanzable. Por favor, haga su mejor esfuerzo, levántese en el nombre del Señor, y juntos vamos a hacerlo. Juntos vamos a levantarnos como uno solo. ¿Y por qué alguien habría de dar? Número uno, porque amamos a Dios. Eso es lo que nos mueve primeramente, darle prioridad a el reino de Dios. Cuando nosotros ponemos a Dios en primer lugar, también el Señor nos pone como una prioridad a nosotros. Es decir, que cuando nosotros decimos, Señor, voy a apoyar tu obra, voy a apoyar la proclamación de tu palabra, yo voy a dar para que se anuncie tu evangelio, cuando usted pone primeramente el reino de Dios, su justicia, Dios te pone a ti primero. Es decir, tus hijos serán prioridad para Dios, tu familia será prioridad para Dios, tu ministerio será prioridad para Dios, tu negocio será una prioridad para Dios. Y el Señor bendice, el Señor trae provisión, el Señor cuida de cada uno de nosotros. Entonces, en este momento, por favor, vaya al teléfono, levántese. Hoy vamos a hacer algo de fe, hoy nos vamos a levantar y vamos a decir, Señor, gracias por esta radio que está cubriendo Chihuahua, la comarca lagunera que es Torreón, Coahuila, Gómez Palacio, Durango, está cubriendo Monterrey, Reynosa, Tamaulipas, Nuevo Laredo, Tamaulipas, cubrimos la ciudad de Tijuana, estamos en Ensenada, en Rosarito, en Tecate, en San Quintín. Estamos en este momento en San Diego, en Los Ángeles, en La Joya, en el Valle de San Fernando, en el Desierto Alto. Estamos ahora mismo en Oxnard, en Santa Bárbara, en el Inland Empire. Estamos allá por Ontario, estamos por Riverside, estamos en la gran ciudad de Santa Ana, estamos también en Anaheim, en Tustin, estamos en Garden Grove. Oiga, estamos en tantos y tantos y tantos lugares que si en este momento alguien dice, hermano, voy a dar esta semilla por mi ciudad, porque la radio llega a mi ciudad, voy a aportar una semilla porque esta radio se oye en mi ciudad. Y si de cada ciudad se levanta alguien diciendo voy a aportar $1,000, alcanzamos la meta. Entonces quiero empezar por el sur de California. ¿Quién de ustedes, apreciados hermanos, dice quiero apoyar, quiero ser parte? Usted puede hacer un depósito a esta cuenta de Wells Fargo, que es la siguiente: 7103 49 24 55. Lo repito, 7103 49 24 55. Anímese, apoye, por favor. Tenemos también una cuenta de Spin, una cuenta de Oxxo, y este es el número de la cuenta en Oxxo: 4217-4700-8377-3412. 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Apreciados amigos, hermanos que están en sintonía, hagamos nuestro mejor esfuerzo. 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Anímese, levántese, participe, lo vamos a lograr. 11 personas en diferentes lugares que pueden decir yo amo a Dios, yo creo que este medio debe de permanecer y lo hará con mi ayuda. Puede aportar usted en este momento, mire, 11 personas, usted dice yo puedo dar $1,000 y alcanzamos la meta, o 22 personas que den $500. Bueno, ¿lo podemos lograr? Seguro que sí. 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Muy bien. Una vez más, damos el número de cuenta para que usted lo tenga presente. Este es un número de cuenta donde usted puede hacer su aportación. Y todos nuestros amigos pueden participar. Cada hombre, cada mujer de fe puede hacer lo mejor para que sigamos adelante. 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Lo repito, número de cuenta de Coppel es 4169 16 14 36 48 52 20. Vamos a levantarnos como uno solo en el nombre del Señor, y como dije, pues usted puede hacer la diferencia. Si nuestros amigos y hermanos en el sur de California quieren apoyarnos, pueden comunicarse al teléfono de Alex Mendoza y decirle: hermano Alex, yo quiero apoyar, yo quiero dar mi ofrenda a través de Cele, quiero dar mi donativo a través de Cele. Háblele a nuestro hermano Alex Mendoza y él le dice cómo lo hace a través de Cele. Este es el número, es el área 323-772-9991. 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Y ahí con gusto le atenderá nuestro hermano y amigo Alex Mendoza. También puede orar por usted. Y yo sé que tenemos 11 personas, usted puede dar una semilla, usted puede apoyar la obra de Dios, usted puede levantarse. ¿Por qué? Porque así como alguien dio para que nosotros oyéramos el Evangelio, así también nosotros tenemos que dar para que alguien más escuche. En el caso de la radio, pues este es un medio muy costoso, pero al mismo tiempo un medio de muchísima bendición. Imagínense, llegamos 24 horas cubriendo estados completos, ciudades enteras, las 24 horas del día. Esto es algo grande, esto es algo sobrenatural. Ser parte de La Voz es ser parte de un equipo evangelístico muy grande, porque mientras estamos hablando a través de este micrófono, estamos tocando miles de vidas, miles de personas, miles de familias, y es importante que usted se levante en este momento en el nombre del Señor. Por favor, vamos a unirnos y vamos a levantarnos, porque no hay nada imposible para Dios. Escúchame, no hay nada imposible para Dios. Y cuando el pueblo de Dios está unido, el pueblo no será vencido, porque tendremos el poder del uno, el poder de la unidad. El poder del uno nos hace fuertes, la división nos debilita, la división nos separa. La división viene cuando un grupo de hombres y mujeres no pueden ponerse de acuerdo porque dicen: yo soy el mejor, yo soy el más grande, no, a mí me tienen que hacer caso los demás. Y nos olvidamos de lo más importante, que es servir con el mensaje del Evangelio, porque dice la Escritura que usted y yo somos embajadores que representamos el reino de Dios, y que Dios ruega por medio de nosotros a los hombres, diciéndoles: reconcíliense con Dios, reconcíliense con Dios. Apreciados hermanos y amigos, este es el mensaje que entregamos, este es el mensaje que damos, que la gente pueda reconciliarse con Dios. Y este mensaje está vivo, este mensaje usted lo manda cuando hace su aportación. Por eso digo, si tus pasos no pueden ir, que tus pesos vayan por ti. Escúchame, cuando tus pasos no pueden ir, que tus pesos vayan por ti. Es decir, que cuando tú apoyas la obra, cuando tú das para que se anuncie el Evangelio, cuando tú siembras tu semilla de fe, entonces estás ganando almas para Cristo, estás afectando vidas para que ellos puedan conocer al Señor. Y donde quiera que estés, tú puedes convertirte el día de hoy en un mensajero de salvación, porque dirás: gracias a la semilla que yo sembré, una persona recibió el mensaje de salvación, una persona le entregó su vida a Cristo. Gracias al mensaje que yo pude enviar a través de mi esfuerzo, a través de mi siembra, a través de mi economía, alguien desistió de suicidarse, alguien abrió su corazón para las cosas espirituales, Entonces, hay 11 personas, ¿Y quién dice, hermano Alejandro Cruz, yo soy la primera persona que va a participar? Dios bendice al que da con alegría, Dios bendice al que da voluntariamente y de corazón, y todos nuestros amigos y hermanos en el sur de California hoy pueden participar y pueden aportar. Este es el número de teléfono al cual puede comunicarse ahora mismo. Es el área 323-772-9991. Lo repito, área 323-772-9991. Apreciados amigos y hermanos, vamos a acelerar, vamos a apoyar, vamos a levantarnos, vamos a participar. No diga no puedo, no diga no es para mí, no diga yo ya lo hice alguna vez en el pasado. Y te pregunto algo, ¿y cuando tú diste para el Señor, fuiste bendecido o perdiste? ¿Fuiste bendecido o te fue mal? ¿Fuiste bendecido o tú dices es lo peor que he hecho en mi vida? Pero si tú dices, Dios me ha bendecido, el Señor puso paz, Dios me dio fortaleza, Dios me abrió puerta de oportunidad, Dios ha bendecido mi vida por el hecho de haber colaborado, que es un poquito, con su obra. Si tú eres agradecido con el Señor por la vida, por las fuerzas y por todo lo que Él te da, entonces no batallamos para dar. No batallamos para decir, hermano, aquí está mi semilla, aquí está mi aportación. Yo soy uno de esos 11 que usted me está diciendo y yo quiero sembrar, yo quiero aportar mi semillita, Entonces, por favor, levántese ahora en el nombre poderoso de Jesús, levántese ahora, vamos a participar. Yo espero que cada uno de ustedes haga lo mejor para el Señor, Nos vamos a la música. Esto se titula Cuando activas tu fe. Así es que active su fe, siembre una semilla, apoye la obra de Dios.

activas tu fe, vamos, active su fe, es tiempo de creerle a Dios, es tiempo de hacer algo diferente. Usted no puede esperar resultados diferentes si sigue haciendo las mismas cosas de antes. Usted no puede decir, yo estoy honrando a Dios, si no lo pone primero. Y si no está aportando para que se anuncie esta palabra, hoy es el tiempo de hacerlo. Hoy es el tiempo de levantarse y decir, hermanos, cuenten conmigo, voy a poner mi granito de arena, pero que no falte esta palabra, que no falte esta palabra. Por favor, vamos a hacer nuestro máximo esfuerzo. Y como dije, 11 personas, necesito 11 socios de fe, 11 socios de fe que le creen a Dios, que aman las almas y que quieren que se proclame el Evangelio. Así es de que ánimo, levántese en este momento, si se puede. Dios nos ha bendecido, el Señor ha traído provisión, Dios ha dado fortaleza, salud, estamos aquí gracias a Él. Imagínate que te mueres en este momento y que te vas a la eternidad, y qué desearías haber hecho antes de irte. Puedes decir, se me dio la oportunidad de apoyar la voz, pero no quise hacerlo. Se te fue una oportunidad de hacer tesoro en el cielo, porque el Señor dice que todo lo que tú das para su obra, tú haces tesoro en el cielo. Imagínate ser rico aquí en la tierra y en el cielo no traer ni para un chicle. Que no hiciste tesoro en el cielo y vas a llegar y van a decir los ángeles, pues no enviaste nada, no tienes nada. Pero en cambio, si usted estuvo apoyando la obra, si usted estuvo trabajando, si usted estuvo haciendo el trabajo de Dios, cuando usted llegue al cielo, dice la Escritura, que usted tendrá tesoro allá en el cielo. Entonces, vamos a hacerlo simple y sencillamente porque nos interesa hacer tesoro en el cielo. ¿Por qué razón? Porque la ofrenda prueba el corazón. Dios sabe qué tanto tú le amas en cómo tú das para Él. Por eso Jesús se paró frente al arca de las ofrendas. Imagínate, Él está parado y viendo todo lo que echaban los que se acercaban ahí. Y Él miraba a los ricos que daban mucho, pero miró a una viuda pobre que dio de lo único que tenía. Y dijo, ella ha dado más que todos. ¿Cómo? La gente volteó, dijeron, ¿pero qué es esa declaración? Los discípulos le dijeron, Señor, te equivocaste, no apreciaste bien el momento. Es que los ricos, dijo Jesús, es porque daban de lo que les sobraba. Cuando usted dé para Dios, no de limosna. Cuando usted dé para Dios, no de sobras. Cuando usted dé para Dios, no sirve aquello, ¿verdad?, que ya no le hace falta. No, a Dios se le da lo mejor. A Dios se pone en primer lugar. Es importante entonces entender que hoy, tenemos que asimilar que en el cielo, toda buena obra, toda buena dádiva, todo aquello que se hizo para el Señor tendrá su recompensa. Yo sí quiero ser recompensado por el Señor. Yo quiero que Él me diga un día, buen siervo fiel, en lo poco fuiste fiel, en lo mucho te pondré. Cuando usted es fiel en lo poquito, Dios lo pone en lo mucho, pero si en lo poquito no es fiel, ¿quién le va a confiar lo verdadero? ¿Quién le va a confiar lo grande? Es por eso tan importante que cuando escuchamos llamados como este, mire, 11 personas que puedan aportar 1,000 pesos, pero vamos, vaya al teléfono, márquenos en este momento al 81-84-58-70-28. Lo repito, es el 81-84-58-70-28. Llámenos ahora mismo y también usted puede comunicarse al siguiente número de teléfono, por favor, es el área 323-772-9991, repito, área 323-772-9991, usted puede en este momento decirle al hermano Alex Mendoza, oiga, pues están dando su teléfono, yo me quiero comprometer a dar una ofrenda, ¿cómo le envío? Ahí él le dará la cuenta de Wells Fargo, o simplemente pues la puede enviar a través de Cele. Usted le pone en Cele Voz y Visión 2022@gmail.com, y así usted envía su Cele. Nada más le pone Voz y Visión, Voz y Visión 2022
cele@gmail.com y ahí envía su cele. También usted puede hacerlo a nuestra cuenta de Coppel, que es la siguiente. 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Lo repito una vez más para que usted lo tenga presente. Es muy importante su comunicación y su participación. Por favor, hagámoslo mejor, hagámoslo para el Señor. Puede llamar en el área 323-772-9991. Repito, área 323-772-9991. Bueno, apreciados hermanos y amigos, por favor, vamos a ganar almas, vamos a enviar para que se anuncie el Evangelio. Esta radio es costosa, muy costosa, y la única forma de mantenerla vigente es que usted aporte una semilla y diga: Señor, cuenta conmigo. 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

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Vamos, anímese, levántese, participe, haga su mejor esfuerzo. 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Bueno, pues en este momento nos vamos a ir a la música de fe, la música que nunca pasa de moda porque contiene palabra, y la palabra de Dios es viva y es eficaz. Espero su llamada, por favor. Espero su participación. Hagamos nuestro mejor esfuerzo. Recuerde, se puede comunicar al 81 84 58 70 28, 81 84 58 70 28.

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1: Hola, hola, bienvenidos una vez más a este espacio de Ya Oíste. Yo soy Génesis Sainz, más que feliz, emocionada de tratar un tema, pues del que se habla muy poco, la sarcopenia. A veces te sientes con menos fuerza, te cuesta más trabajo cargar cosas, subir escaleras, levantarte de una silla. Pues todos esos puntos hoy los vamos a aclarar. Y para eso tenemos una invitada muy especial. Nos acompaña la doctora Claudia Santillán Arriaga, que es especialista en medicina interna. Doctora, bienvenida, muchas gracias.
5: Muchas gracias, buenos días, gracias por la invitación. Y bueno, vamos a hablar de lo que es la sarcopenia, como lo mencionaban ahorita, conocido desde ya muchos años, últimamente en boga en México. ¿Por qué? Porque vamos todos para ese diagnóstico o ese síndrome que actualmente se conoce. A la sarcopenia se le menciona como sarcopenia del latín y griego, que es sars, carne, penia, disminución, que es disminución del músculo. O también se le conoce como miopenia, músculo mío, okay. Penia, disminución. Y esto va aunado a otros términos que se llaman dinamopenia, que es disminución en la fuerza, y por consiguiente también la cratopenia, que es la disminución en el músculo, disminución en la fuerza, y por consiguiente disminución en la actividad funcional diaria. Anteriormente se conocía que era un síndrome geriátrico, porque todos los cambios que vamos teniendo a partir de los 65 años van generando parte de estos síndromes geriátricos. Pero conforme han avanzado los años y los tiempos, se han hecho varios estudios condicionando que no solamente el paciente geriátrico, sino también el paciente que tiene enfermedades metabólicas, como pueden ser la diabetes, la obesidad, la insuficiencia cardíaca y recientemente más estudios sobre la enfermedad renal crónica.
1: ¿Cómo lo podemos como centrar de que no solamente es algo para la gente mayor, sino que es como una un desgaste prematuro, se podría decir?
5: Sí, un desgaste prematuro. Ya fisiológicamente a partir de los 50 años empezamos a tener cambios en las células de todo el cuerpo, pero ahora México desafortunadamente somos el primer país de obesidad infantil. Al ser el primer país de obesidad infantil vamos generando mayor peso en nuestra estructura muscular y en futuro podemos llegar a desarrollar lo que es la obesidad, lo que es la diabetes mellitus y por consiguiente las enfermedades cardiometabólicas como la insuficiencia cardíaca. Entonces, todas las enfermedades al tener un desgaste progresivo y crónico van a dar una disminución en la masa muscular corporal. Se comenta que después de los 50 años vamos perdiendo por cada año un 2% de masa muscular.
1: Wow.
5: Y después de los 65 años esto puede incrementarse hasta 13 a 24% anual, pero si tenemos otras enfermedades o no hacemos actividades preventivas, podemos llegar a un grado mucho mayor que puede llevarnos inclusive a la muerte.
1: ¿Cómo vamos a diferenciar que a lo mejor estamos en una buena etapa para tomar acción y decir, bueno, voy a hacer ejercicio o esto? O en dado caso, ¿cómo sé que yo tengo, ya estoy empezando con la sarcopenia o esta parte prematura?
5: En un paciente mayor de 65 años, ya podemos pensar en la sarcopenia. ¿Por qué? Porque tenemos alteraciones en todos estos factores sensoriales, marcha, se van modificando. Si estamos mucho tiempo en una sola posición, vamos a hacer contracturas musculares. Entonces, cuando yo me quiero estirar para ese ejercicio, me duele. Y si me duele, ya no lo hago, ya no lo realizo. Y un adulto mayor, que son afortunadamente no es una gran mayoría, porque ya actualmente vemos en los parques, en los gimnasios, en algunos bosques, mucha gente mayor haciendo actividad física. Entonces, ese poco que nosotros le invertamos en el ejercicio, que se considera que son 30 minutos al día, o 150 minutos semanales distribuidos en lo que nosotros podamos administrarlo de acuerdo a nuestros tiempos, nos va a ayudar mucho. Pero no solamente se considera que sea la caminata, la yoga, natación, que son ejercicios aeróbicos, sino también ya incrementarle un poquito en peso, ya sea con un poco de mancuernas, con polainas, o inclusive podemos, en casa, si no puedo comprarme mi mancuerna o polaina, puedo llenar unos botecitos de agua o un recipiente con arroz, con frijol, con lenteja, con alpiste y cargarlos.
4: Claro.
5: Y en las piernas podemos hacerlo con la tela que tenemos en casa, que ya no sobra, llenarlo igual, se considera que sea de arena, pero no vamos a tener arena tan fácilmente, llenarlo igual con la semilla más chiquita que tengamos y ponerle un resortito o ponerle un velcro o unos broches para que lo podamos agregar tanto a los brazos como a las piernas. Y unos minutos, de 5 a 10 minutos que lo hagamos en casa, en lo que vemos las noticias, la televisión, nuestro programa favorito, o inclusive ya hay programas de ejercicio, sobre todo para adulto mayor, hay que hacerlos. Y con este pesito que le pongamos nos va a ayudar a disminuir ese riesgo de la sarcopenia a corta edad. Cualquier paciente que tenga enfermedades crónicas, vamos a mencionar diabetes, obesidad, enfermedad cardíaca, paciente geriátrico, que curse con una recaída, como son una enfermedad o que requiere estar en el hospital por algún proceso infeccioso o descompensación, o inclusive que pueden llegar a requerir aditamentos como ventilación mecánica, están postrados en cama. Entonces su músculo no lo moviliza.
4: Claro.
5: Entonces muchas veces podemos ver al paciente hospitalizado y el familiar va y nos apoya a darle de comer en la boca, lo tiene apapachando en la cama, y no, al contrario, llegando hay que moverlo, sentarlo, que él coma para que no pierda esa funcionalidad. Y aquí tenemos que pedir apoyo, si lo hubiera, con una fisioterapia para que nos esté apoyando qué ejercicios puede mantener durante esa hospitalización para que se desgaste menos y pierda menos músculo. Otro es nutrición. Desde que llega el paciente al hospital, hacemos como un plan alimenticio para no perder tanto músculo y garantizar que el paciente esté ingiriendo su alimento. E inmediatamente que se egresa, mandarlo a rehabilitación física, a nutrición, psicología si está en condiciones y psiquiatría.
6: La proteína que venden o que pues consumen, que es como un suplemento, ¿eso ayuda o estamos hablando de mejor natural?
5: De todo natural. Mucha de la gente que va al gym le sugieren suplementos proteínicos, pero muchas veces pueden dañar o el hígado o el riñón. Claro. Y hablamos que la enfermedad del riñón es una de las que más sufren de sarcopenia. Wow. Entonces, nuestro músculo ya está establecido. Lo importante es trabajarlo y mantenerlo y movernos. Ya sea que yo tenga una enfermedad renal o cualquier enfermedad, mientras yo me mantenga activo dentro de las posibilidades, yo mantengo mi músculo. Pero si el paciente va a perder peso por la misma enfermedad y yo le doy un aditamento o un suplemento, todo es de preferencia natural, porque eso nos va a ayudar desde la digestión, desde la salivación, de la masticación, la deglución, la absorción de nutrientes, que es mucho mejor a darle un suplemento preparado. ¿Por qué? Porque la absorción va a ser diferente. Sí, y eso se llama un suplemento. Exacto. Que no equivale a la alimentación. Y muchas veces los familiares o los pacientes dicen, denme una nutrición, ¿por qué no me da hambre? Es por eso un suplemento nos ayuda, pero no sustituye a la alimentación.
6: Yéndonos a la prevención, para que no lleguemos, o sea, en estos casos yo que tengo 27 años, ¿no? Y yo no quiero que cuando llegue a la edad de los 60 tenga sarcopenia. ¿Qué puedo hacer desde yo ahorita para decir, voy a prevenir?
5: Si una persona es sana, no tiene ninguna enfermedad, ninguna comorbilidad, puede tener una alimentación, pero siempre sería ideal llevarlo a cabo con un nutriólogo.
6: Okay.
5: Y conjunto con un dietista, ya que el nutriólogo nos detectó que estamos sanos, entonces el dietista nos puede dar inclusive ciertas recomendaciones de cómo balancear lo que es el plato saludable, donde un porcentaje son verduras, carnes, cereales, proteínas y sí todo, y sobre todo los líquidos.
4: Claro.
5: Sobre todo hidratarnos en forma correcta, porque nuestro cuerpo se basa en toda esta homeostasis o que sea todo parejo para que pueda absorberse todos los nutrientes y sobre todo no saltarnos alimentos. Importante. Eso es algo muy importante, porque si no llevamos el desayuno, comida y la cena, entonces nuestro cuerpo va a tomar energía de donde no tiene y entonces va a empezar a alterar todo el metabolismo. Trata de hacer un sueño reparador.
6: Nuestro cuerpo habla y hay que escucharlo, hay que saber escucharlo y tomar el tiempo para darle, porque nada más tenemos una sola vida, hay que cuidarla. Nos vemos en el siguiente episodio de Ya Viste. Yo soy Génesis Sainez Silva. Hasta luego.
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Pero hoy yo he decidido seguir a Jesús.

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3: ¿Cuándo fue la última vez que se detuvo a contar sus bendiciones? Y vayamos más allá de las cosas que solemos considerar, que si tiene un buen auto, vive en una buena zona, viste ropa buena o tiene un buen empleo. Podemos pensar en muchas cosas así por las cuales dar gracias, pero vayamos más allá. Deseo que pensemos en lo que dice la palabra de Dios respecto a la fuente de nuestras bendiciones. O sea, si trabaja duro y tiene un sueldo, siente que se merece eso y otras cosas en la vida. Pero pensemos en las bendiciones que tenemos, que vienen de Dios, compradas por la sangre de Cristo en el Calvario, bendiciones en las que la mayoría nunca piensa, y muchos nunca han escuchado, pero son bendiciones específicas que podemos pedir y que son nuestras como resultado de nuestra relación con Jesucristo. Y mientras pensamos en esto, deseo comenzar a leer en Efesios desde el capítulo primero. Y deseo que leamos varios versículos de este capítulo y quisiera que pensáramos con claridad sobre ciertas cosas que quizás no hemos considerado desde hace un buen tiempo. Efesios capítulo 1. Pablo, apóstol de Jesucristo, por la voluntad de Dios, a los santos y fieles en Cristo Jesús que están en Éfeso. Gracia y paz a vosotros de Dios nuestro Padre y del Señor Jesucristo. Ahora escuche esto. Bendito sea el Dios y Padre de nuestro Señor Jesucristo, que nos bendijo con toda bendición espiritual en los lugares celestiales en Cristo, según nos escogió en Él, o sea, en Cristo, antes de la fundación del mundo, para que fuésemos santos y sin mancha delante de Él, en amor habiéndonos predestinado para ser adoptados hijos suyos por medio de Jesucristo, según el puro afecto de su voluntad, para alabanza de la gloria de su gracia, con la cual nos hizo aceptos en el amado, en quien, en Cristo, tenemos por su sangre el perdón de pecados, según las riquezas de su gracia, que hizo sobre

sobreabundar para con nosotros en toda sabiduría e inteligencia. ¡Cuán maravillosa promesa de Dios! Porque alguna de esas palabras, la mayoría de la gente quizás ni siquiera ha pensado en ellas. Ahora preste atención. Dios nos escogió en Cristo Jesús antes de la fundación del mundo. ¿Quién hizo la elección? Dios fue quien eligió. Nos escogió en Cristo Jesús antes de la fundación del mundo. ¿Para qué? ¿Cuál es su propósito al escogernos? ¿Que la pasemos bien? ¿Que seamos exitosos? ¿Que tengamos fama? No. Nos escogió para que fuésemos santos y sin mancha. Santos y sin mancha delante de Dios, en amor, habiéndonos predestinado para ser adoptados hijos suyos. Piensen en eso. Un montón de sermones en un solo versículo. Fue necesario que alguien escuchara a Dios Todopoderoso para siquiera poder tener esos pensamientos. Esto no es la mente ni la razón humana. Es el lenguaje de la Deidad, es lenguaje de Dios, es el conocimiento de Dios Santo. Predestinados, escogidos en Él, conforme a su voluntad predestinada, para alabanza de la gloria de su gracia, con la cual nos hizo aceptos en el amado, en quien tenemos redención, o sea, salvación, el perdón de pecados, según las riquezas de su gracia. ¿Sabe lo bendecido que es usted? Como hijo de Dios, vea lo rico que es. Es rico con cosas que el dinero no puede comprar y algo que nadie puede quitarle. Habiéndonos predestinado para ser adoptados, nos escogió en Él, mire, nos escogió en Él antes de Génesis 1:1. Y cuando pienso en estar agradecido, pudiera tan solo ir a Efesios 1, leer los primeros 8 versículos más o menos, y estaría encantado de no tener más nada. Eso resuelve la vida antes, durante y después del tiempo. Solo Dios Todopoderoso, el Dios soberano del universo, puede hacer esa clase de promesa. Y cuando pienso en la gente que no tiene propósito en la vida, quienes no tienen un sentido de nada emocionante en la vida, quisiera decirle, lea el primer capítulo y crea lo que Dios dice de usted. Todo hijo de Dios puede apropiarse de esos versículos. Dice a los santos y fieles en Éfeso. Si estuviera escribiendo hoy, tal vez diría a los santos que están en Atlanta. Es lo mismo. Y a veces, al leer la palabra de Dios, queremos ponerla por allá en el pasado, que Pablo debe haberle querido decir algo a alguien. No, es para nosotros. Es una de las bendiciones de Dios Todopoderoso que Dios nos haya escogido aún antes de que naciéramos. Él nos escogió. Así que esa es una bendición en la cual podemos pensar. Luego pienso en el versículo 13. En Él, refiriéndose a Cristo, también nosotros, habiendo oído la palabra de verdad, el evangelio de vuestra salvación, y habiendo creído en Él, fuisteis sellados con el Espíritu Santo de la promesa. Mucha atención, lo que acabamos de leer primero que todo dice que podemos contar con eso. Con el hecho de que Dios nos selló como sus hijos, lo que Dios prometió se cumplirá. Nadie puede romper el sello de Dios Santo, Dios Todopoderoso, Dios Soberano del Universo. Y estas son las bendiciones que a menudo pasamos por alto. Y creemos que las bendiciones son esto, aquello, algo que se compra, lo que sea. Estas son bendiciones, mucha atención, que ya fueron compradas. Ya fueron compradas. Compradas con la sangre de Cristo. En va uno que está dispuesto a creerle. Así de bendecidos somos. Luego, en el capítulo 12 de Primera de Corintios, habla del hecho de que Dios nos ha dado dones. O sea, tenemos una variedad de dones. Mucha atención. Fue Dios quien hizo esta promesa. Le ha dado a usted para que logre lo que sea que él tiene en mente para su vida. Hay 7 dones principales y muchos otros
Así que Dios nos ha hecho.

0: equipado para vivir nuestra vida conforme a ese don. Por ejemplo, está el don de servicio, y una persona con el don de servicio, eso es lo que la motiva, quiere servir. Ahora, la mayoría no quiere el don de servicio porque piensan, pues tengo que servir a alguien. No, usted sirve a Dios. Todos en lo que sea que hagamos estamos sirviendo a Dios. Entonces, si servimos a Dios es importante. Quizás algunas personas no lo consideran así, pero lo es para usted. Sucede lo siguiente, usted hará lo mejor con lo que Dios le haya dotado a hacer porque Él tenía eso en mente para usted. Cuando alguien dice, no me siento importante, sí lo es. Dios le escogió antes de la fundación del mundo. Eso dice que es muy importante. Que Cristo haya muerto en la cruz por sus pecados, usted es importante. Es morada del Espíritu Santo, es muy importante. Así que hay promesas tras promesas tras promesas. Luego, por ejemplo, Juan 14:21 dice, el que me ama será amado por mi Padre, y yo le amaré y me manifestaré a él. Piensen esto, dice que Dios nos ama. Y he conocido a muchas personas que no se sienten amadas, no se sienten amadas. ¿Pueden decir por qué creen que Dios no les ama? Porque nunca les ha pasado esto, aquello, o porque no tienen esto, nunca han ido a tal sitio, en el caso que sea. Dios nos ama a todos sin excepción. Y me encanta el capítulo 31 de Jeremías. Veámoslo por un momento, está en el Antiguo Testamento, pero deseo que lo veamos. Capítulo 31, escuche. Con amor eterno te he amado, por tanto te prolongué mi misericordia. ¿Quién más puede decir te he amado con amor eterno? La mayoría de la gente nunca ha sentido amor genuino, verdadero y real de nadie. Hijos e hijas de sus padres o quien quiera que sea. Con amor eterno te ha amado. ¿Sabe cuánto dura lo eterno? ¿Cuánto dura lo eterno? Quiere decir que nunca cesa, nunca se ha interrumpido. Día, quizás alguien diga, pues, ¿por qué permiten ciertas cosas? No puedo contestar eso, salvo que sea esto. Nada nos sucede a los hijos de Dios sin su conocimiento y su presencia y su poder. Porque permite que pasen ciertas cosas. Todos hemos sufrido algo que no escogimos, que no nos gustó. Hubiéramos querido que Dios lo hubiera hecho de otro modo, pero Dios lo permitió así. Y Dios tomará cada circunstancia de la vida y la cambiará para bien, si confiamos en Él. Si reconocemos que Dios nos ama, se interesa por nosotros, ha escrito nuestro nombre en el libro de la vida, y dice, no se turbe vuestro corazón ni tenga miedo. Momento a momento tenemos la presencia de Dios Todopoderoso. No temas. Dice, por ejemplo, en Juan 14, dice, la paz os dejo, mi paz os doy. No promete paz en este mundo. Vivimos en un mundo lleno de guerra. Pero dice, mi paz os doy. No la avienta como una cobija. Le da a usted paz, a él, a ellos, a mí, nos da paz, porque así es Él. Dios quiere que tengamos paz. La palabra paz en el griego es una palabrita que se pronuncia eirene y significa unir. Dios quiere que estemos unidos con Él para tener su paz, su gozo, su amor, su satisfacción, aún en tiempos difíciles. Somos bendecidos en maneras en las que nunca pensamos. Luego dice, por ejemplo, en Filipenses 4:19, dice, mi Dios pues suplirá todo lo que os falta conforme a sus riquezas en gloria en Cristo Jesús. Miren, no dice esto. No dice que Dios suplirá todo lo que querramos. Al confiar en Cristo como Salvador, mire, estamos bajo la sombra de un Dios soberano, quien no solo suplirá todo lo que nos falte, sino que lo hará a tiempo, cuando sepa que lo necesitamos y cuando es el mejor momento. Dios nos cuidará, pase lo que pase. No significa que no sufriremos, que no tendremos momentos difíciles, porque ¿qué nos lleva a Dios? A menudo el dolor y el sufrimiento. También nos lleva a Dios su gran amor por nosotros.
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0: Al pensar en lo que tiene por lo cual estar agradecido, se trata de bendiciones eternas, bendiciones que Dios Todopoderoso ha firmado y sellado con su nombre. Se trata de bendiciones que nadie puede quitarle. Aceptó a Cristo como su Salvador. ¿Quién puede quitarle su seguridad eterna? Nadie. ¿Por qué estamos agradecidos? ¿Qué damos por sentado? Me temo que la mayoría de las veces estamos agradecidos por lo material: casa, auto, ropa, empleo, etc. Las posesiones y comodidades más valiosas de la vida son todas espirituales. La presencia de Dios, el poder de Dios, un conocimiento de Dios. Piense en esto, considere lo que sabe acerca del Señor. Es bendecido a diario, bendecido con vida eterna, que nunca cesa, con la presencia eterna de Dios Todopoderoso, quien contesta nuestras oraciones, quien dice: nunca te dejaré ni te desampararé, supliré tus necesidades. El problema es que no conocemos al Dios que decimos servir. Podemos venir a la iglesia y cantar de la gracia de Dios, de su bondad. Y mire, podemos cantar y viene a nuestra mente, sale de nuestros labios, pero se trata de experimentarlo, disfrutar las grandes bendiciones de Dios y hablar con Dios. Cuando pienso en la oración, el privilegio maravilloso, fíjese, mire a su alrededor. ¿Quién creó todo esto? El Dios soberano del universo creó todo lo que existe. Tenemos el privilegio de hablar con Él. Ahora, quizás usted tenga a alguien en su vida con quien le encanta hablar o escucharle. ¡Qué de Dios! ¡Qué de Dios! Puede hablar con Dios. Quizás digan: no lo conozco muy bien. La razón por la cual no lo conoce bien es porque no lee su libro. Cuando lee su libro, nos emocionamos. Cuando leemos su libro, nos entusiasma lo que él puede hacer. Al leer su libro, de pronto tenemos una opinión distinta de quién es Dios. No es alguien distante en el futuro lejano o un futuro invisible, sino que Dios es personal, cercano, cálido. Mire, quien envió a su Hijo Jesucristo para que pudiéramos reconocer, sí, Él puede sentir lo que siento, sí, entiende cuando sufro, sí, entiende cuando no entiendo. Ese es el Dios a quien servimos. El mundo en el cual vivimos no conoce al Dios a quien servimos. Y luego en 1 Corintios 15, versículo 51, escuche lo que dice: he aquí, os digo un misterio. No todos dormiremos, pero todos seremos transformados en un momento, en un abrir y cerrar de ojos, a la final trompeta, porque se tocará la trompeta y los muertos serán resucitados incorruptibles y nosotros seremos transformados. Que significa que nuestros seres queridos, cuyos cuerpos vimos en un ataúd sepultado, cubierto de tierra, ese no es el fin. Hay una resurrección para cada hijo de Dios, un nuevo cuerpo que existe para siempre con Dios Todopoderoso. Gracias a Dios que no hay fin a nuestra vida. Esa es la promesa de Dios Todopoderoso. Por eso no tememos morir. ¿Cuándo fue la última vez que le dio gracias? Porque al llamarlo a su presencia, lo verás cara a cara. ¿Cuándo fue la última vez que le dijo, Señor, no sé cuándo, no me alegra mucho que vaya, pero estoy feliz porque cuando vaya te veré cara a cara? Estaré feliz de conocerte, Señor. Cuando pienso en todo lo que has hecho por mí, en todo lo que me has ayudado, en todos los errores y pecados que he cometido, y aún así me conocerás. La sangre de Cristo nos ha limpiado y nos ha purificado ante sus ojos. Dios es nuestro Dios, no una idea ficticia de la cual escribe la gente. El Dios soberano del universo, Él es Dios. Y pienso en lo que dice el Señor en Juan 14. Voy pues a preparar lugar para vosotros. Y si me fuere a preparar el lugar, vendré otra vez y os tomaré a mí mismo, para que donde yo estoy, vosotros también estéis. Otra de sus promesas. Mire, voy a preparar un lugar para vosotros. Si alguien dice, ¿cómo será el cielo? No lo sé. Le diré lo que sí sé. Será como el Dios a quien servimos. Así será el cielo. Pues sí quiero ver a Jesucristo. Y cuando pienso... Y cuando pienso en todo lo que tenemos para estar agradecidos... Y cuando dice, voy a preparar lugar para vosotros, y si me fuere y os prepararé el lugar, vendré otra vez y os tomaré a mí mismo para que donde yo estoy, vosotros también estéis. Ahora, hay algo más por lo cual estoy agradecido. Muchas personas en el mundo nunca han visto una. Muchos si la vieran no sabrían lo que es. De todo lo que existe en la tierra, esto es lo número uno. Aquí está cómo comenzó y cómo terminará. Y aquí está lo que sucederá de principio a fin. La palabra viva de Dios. Todo padre debería señalarle a sus hijos. Y uno de los primeros regalos que debe darle a su hijo es una copia de la Biblia. Hay gente que vive y muere solo por obtener una copia de la palabra de Dios. Sécase la hierba, marchítase la flor, mas la palabra del Dios nuestro permanece para siempre. Amén. Oremos, Padre, te bendecimos, alabamos tu santo nombre. Te damos gracias por darnos tu palabra y por inspirarnos, por tocar los corazones de quienes escribieron lo que les dijiste. Gracias por todos los siglos que han pasado, que has preservado tu palabra, tus preciosas promesas. Gracias porque tenemos la promesa de vida eterna. Gracias porque tenemos la promesa de tu presencia dentro de nosotros, guiándonos, sellándonos, guardándonos. Así que te pedimos, Padre, que aceptes nuestra gratitud, nos humillamos ante ti y reconocemos que te lo debemos todo. Todo, Señor. Y hoy nos entregamos a ti de nuevo y alabamos tu santo nombre. Oramos en el nombre de Jesús. Amén.
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14: 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Hola, ¿qué tal, apreciados amigos y hermanos que están en sintonía de La Voz porque la fe viene por el oír? Les saluda Alejandro Cruz, director general de este ministerio radial que estamos cubriendo en este momento muchas ciudades y varios estados de la República Mexicana y también parte de lo que es el sur de California. Quiero el día de hoy pedirles que seamos sabios y seamos hombres y mujeres de fe, que precisamente podamos entender que la fe debe de ser compartida. La fe no es solamente algo personal. El Señor dice que debemos de compartir esta fe, es decir, que se anuncie el Evangelio, porque es lo único que trae salvación. ¿De qué le aprovecha al hombre que gane todo el mundo y pierda su alma? Cuando murió el magnate del acero, John D. Rockefeller, se acercó un periodista y le preguntó al administrador de Rockefeller: oiga, ¿y cómo cuánto dejó el señor Rockefeller? A lo que contestó el administrador: lo dejó todo, no se llevó ni un centavo. Ya lo dijo Job en la Biblia: desnudo salí del vientre de mi madre y desnudo volveré allá. Es decir, no podremos llevarnos más de lo que trajimos. Venimos sin nada y nos vamos sin nada. Cuando nosotros nos preocupamos por amasar fortuna, por adquirir riquezas, por hacer tesoros, pues llega un momento donde esos mismos tesoros se convierten en causa de discordia. Hay familias que se han peleado, se han asesinado entre ellos, hermanos contra hermanos, por causa de una herencia, por causa de bienes materiales que no están dispuestos a dividir o a compartir, sino que quieren todo. Y lamentablemente dice la escritura que raíz de todos los males es el amor al dinero, porque el dinero es muy bueno como siervo, pero es muy malo como amo. Nuestro Señor Jesucristo le da un nombre al Dios del dinero, se llama Mamón. Mamón era el Dios de las riquezas y era adorado por las personas que practican la avaricia. ¿Qué es la avaricia? Retener y no soltar, recibir y no dar, acumular y no compartir con nadie. Quizá nosotros lo entendemos más como la ley del asadón, de todo para acá y nada para allá. Personas que comienzan a acumular y acumular y acumular. Yo recuerdo que en Obregón, Sonora, había una mujer que andaba pidiendo dinero en la calle, y usted miraba a esa señora. La señora traía una pañoleta, traía un rebozo y siempre andaba pidiendo. Y claro, yo siempre que la miraba, pues le daba, ¿verdad? Le decía: señora, mire, tenga para que se compre un café, mire, tenga para que se compre un taquito, algo, alguna comida. Pues resulta que un día la atropellaron, y entonces vinieron los del SEMEFO, y cuando la llevaron a la autopsia se dieron cuenta que la ropa que ella usaba tenía costuras dobles. Y entonces cuando dijeron: oye, esta ropa está muy pesada y tiene costura doble, a ver qué es, y ahí, ¿verdad?, destaparon y resulta que la señora literalmente estaba forrada en billetes. Vivía mendigando, vivía como pobre, cuando en realidad ella tenía todo lo que juntaba, lo cambiaba por el billete más grande y estaba forrada de fajos de dinero. Esa señora caminaba todos los días con varios millones en su ropa, en ropa en costura doble. Y dijeron, mira qué lamentable vivir mendigando, pero realmente la señora tenía mucho dinero. Porque la avaricia lo que hace es que atesora si no tienes satisfacción, porque quieres más. Y ese deseo de amasar más y querer más fortuna, no compartir, lo peor de todo, no disfrutar lo que se tiene. Bueno, pues hay muchos hombres y hay muchas mujeres que son ricos para sí mismos. Son ricos para ellos mismos, pero mira, se mueren y no se van a llevar nada. Sí, había un hombre en la Biblia que dice que era un hacendado y él estaba viendo sus campos, compró más campos y dijo, ¿qué hago? ¿Qué hago? Ah, dijo, ya sé qué es lo que haré. Voy a derribar mis graneros, voy a construir unos mucho más grandes. Y entonces cuando vengan las cosechas voy a llenar estos graneros. Y dice que así lo hizo, y ya cuando los llenó comenzó a ver con satisfacción y dijo, alma mía, muchos bienes tienes para muchos años, alma mía, ahora sí come, bebe, regocíjate. Ahora sí, échate una canita al aire. Ahora sí, vete a pasear por el mundo. Haz una gran fiesta, date la gran vida. Vete con las mujeres, disfruta tu dinero. Cuando en eso se oye una voz desde el cielo que dijo, necio, esta noche vienen a pedir tu alma. Y todo lo que tienes, ¿de quién será? Y le dio un infarto fulminante y el hombre rico cayó muerto. Y entonces voy a utilizar esa expresión, nadie sabe para quién trabaja. Todo lo que tienes, ¿de quién será? Todo lo que tienes en manos, ¿de quién va a quedar? Ahora, la segunda cosa que es importante, eres rico para ti mismo, pero te pregunto, ¿eres rico para con Dios? ¿Tienes tesoro en el cielo? ¿Será que aquí disfrutaste de abundancia y riquezas, pero te irás al cielo como un mendigo, sin tener nada, sin haber enviado nada, sin haber hecho nada para el reino de Dios? Porque muchas veces nosotros pensamos que dando una limosna ya estamos bien. Muchas veces pensamos que dando, ¿verdad?, y nomás algo para que no vayan a decir que soy avaro, que soy tacaño, que soy mezquino, que soy codo, ahí nomás para que no vayan a decir nada de mí, y entonces das lo menos que puedes. Yo recuerdo un joven que estaba conmigo en la congregación y me dijo, pastor, ya terminé de estudiar y no tengo trabajo, ore por mí. Y yo le prometo al Señor que de todo lo que me paguen voy a dar el 10%. Le dije, bueno, vamos a orar. Y oramos, Señor, bendice a este joven, está empezando, va a ser su primer trabajo, Señor, provéele, ayúdalo por favor. Y se acomodó en una empresa. Y saben que él empezó en su trabajo y ganó su primer sueldo, 2,000 pesos. Y dijo, bueno, voy a dar 200 porque yo hice un compromiso con Dios. Sí, está bien. Y entonces, a los 6 meses, lo movieron a otra posición porque es muy inteligente, rápido aprendió. Pues le aumentaron el sueldo, 3,500. Dijo, bueno, pues son 350 para el Señor, fue mi compromiso. Está bien. A los 3 meses le dieron otro ascenso. Y entonces ya no ganaba 3,500, le pagaron 10,000. Y ahí pues ya él estaba dando 1,000 pesos. Y dijo, es mi compromiso con el Señor. Seis meses más tarde lo hicieron gerente de producción, y ya como gerente de producción cambió su historia, porque entonces le pagaron 25,000. Y entonces viene y me dijo: hermano Alejandro, ¿puedo hablar con usted? Le digo: sí, dime. Dice: mire, pues yo sé que usted oró por mí cuando me dieron este trabajo y yo he estado aquí, pero sabe que pues una cosa es dar diezmo de 2,000 pesos, otra cosa es dar diezmo de 3,500. Dijo: yo, bueno, ya dar diezmo de 10,000, pues ya, dice, ya como que está pesado, dice, pero definitivamente dar el 10% de 25,000, yo pienso que es mucho. ¿Habrá alguna manera de que yo pueda dar menos? Vamos a hacer un arreglo usted y yo, aquí entre usted y yo nos arreglamos. Y le dije: claro que sí, hermano, siempre hay la manera, siempre hay la forma. Dicen que hablando se entiende la gente. ¿Cuánto quieres dar? Y dijo: pues me siento bien cuando estaba dando 1,000 pesos. Le dije: muy bien, ven para acá, vamos a arrodillarnos donde hicimos el compromiso con el Señor el primer día cuando no tenían nada, y vamos a orar y vamos a decir: Señor, mira a tu siervo que deje de ganar 25,000 y que solamente gane 10,000. No, no, no, no, no, no, no, no, eso no. ¿Cómo que no? Pues es lo que estás pidiendo, es lo que estás diciendo. No, pero no sea así, que así no se vale. No, tú eres el que no se vale que seas así con el Señor. Quiero decirle que al Señor lo honramos. ¿Por qué? Pues porque Él nos da la vida, porque Él nos da las fuerzas, porque Él nos da las habilidades, porque Él nos permite ser bendecidos. Pero podemos comprar comida y no nos duele, podemos comprar ropa, no nos duele, nos podemos ir de vacaciones, no nos duele, podemos comprar carro, no nos duele, pero cómo duele darle a Dios. Y eso es una ignorancia total, porque mira, todo lo que tú le das al Señor, tú estás haciendo tesoro en el cielo. Todo lo que tú le das a Dios, tú estás enviando por adelantado a una cuenta que tú tienes en el cielo, para que cuando tú llegues a ese lugar tendrás tesoro en el cielo. ¿De qué te sirve ser rico para ti aquí en la tierra y ser un pobre allá donde vas a pasar la eternidad? Tenemos que entender que el Señor dice: donde esté tu tesoro, ahí estará tu corazón. Si tu corazón realmente sigue al tesoro, pues entonces en lo que tú inviertes es lo que tú amas. En lo que tú inviertes es lo que tú amas. Amas a Dios, invierte en Dios. Dios es primero, ponga a Dios primero, invierte en Dios. No hay ningún problema con que tú tengas casa, con que tengas carro, con que te vayas de vacaciones, con que quieras darte lujos, no hay ningún problema. El problema es que seas rico para ti mismo, pero que no seas rico para con Dios. Es importante que entendamos. Usted no tiene idea de cuánta gente converso con ellos que me dicen: mire, yo fui delegado de tal, y yo fui director de tal compañía, y yo trabajé en gobierno, trabajé en la Comisión de Electricidad, o trabajé en Pemex, tuve mucho dinero, y ahora no tengo nada. Y todo lo que tenía me lo gasté en fiesta, me lo gasté en mujeres, me lo gasté en viajes, me lo gasté en esto, en lo otro. Fue algo que pasó, algo que se fue, algo que es como un sueño que sucedió. Y ahora que no tengo, y ahora que entiendo la importancia de predicar el Evangelio, y ahora que entiendo que se tiene que llevar la palabra, ¿cómo me puede que no tengo? ¿Cómo me puede? Dice: hubiera yo oído que se podía apoyar dando para que se predicara el Evangelio hace años, pero ahorita estoy más pelado que una cola de tlacuache. Ahorita no tengo ni en qué caerme muerto. Dice: ahora, pues, ¿qué voy a dar? Porque una verdad es cierta, el que nada tiene no te puede dar nada. Pero ¿qué es lo que sucede? Que no entendemos, no entendemos. Mira cómo son las cosas. El paisano no llegaba ni a bicicleta, andaba en camión, andaba en el metro. resulta que ahora el panteón lo van a llevar en limusina. Fíjate, tenía un colchón con los resortes, ¿verdad? Todo saltado, ya el colchón, ¿verdad? Se hacía como una cuneta ahí cuando se acostaba a dormir. Siempre le dolió la espalda, siempre le dolió el cuerpo por estar ahí en el colchón, ¿verdad? Que estaba todo vencido. Pero eso sí, cuando se muere, ¿verdad? Un cajoncito acolchonado. ¿Ya para qué? ¿Ya para qué? Ya no está en la tierra de los vivientes. Eso ya no lo disfruta. Eso ya, ¿verdad? Ni siquiera lo va a ver. ¿Por qué no nos preparamos para la eternidad? ¿Por qué no nos preparamos? Mira, lo primero que tienes que hacer para prepararte para la eternidad, número uno, asegura tu salvación, entrégale tu vida a Cristo. Y número dos, asegúrate de que vas a tener tesoro en el cielo. ¿Cómo? Siendo fiel con el Señor, honrando al Señor con tus bienes. No, es que ahí voy a perder, es que ahí me van a quitar, es que... No. Mira, con Dios nunca se pierde. Con Dios siempre se gana. Con Dios nunca se pierde. Con Dios siempre se gana. Es importantísimo entender que lo único que te dará satisfacción es saber que el Señor se agrada de que tú lo honres a Él con tus bienes, de que tú le digas: Señor, yo estoy dispuesto a hacer tesoro en el cielo, porque entiendo que lo que doy se está convirtiendo en almas, se está convirtiendo en un lugar donde el Evangelio está siendo anunciado, porque de otra manera, ¿de qué te sirve haber ganado todo el mundo y perder tu alma? ¿De qué te sirve el tener bienes de abundancia en esta vida si eres pobre para con Dios? El Señor nos hace un llamado continuo para que hagamos tesoro en el cielo, para que enviemos una palabra. ¿Cuántas almas puedes ganar cuando aportas para la obra de Dios? ¿Cuántas vidas pueden ser transformadas cuando tú das para que se anuncie el Evangelio? Hay personas con las que he conversado y me recuerdo en particular una mujer. Esta mujer me dijo: mire, yo quiero honrar a Dios, quiero dar una ofrenda. Le digo: sí, está bien. Dice: yo quiero que se predique el Evangelio, quiero que la palabra llegue a muchos lugares. Sí, le digo, está bien. Y entonces, de pronto dejó de comunicarse. La razón la supe como 2 años después, porque ella estaba muy enferma en un hospital y me mandó llamar para que orara por ella. Y dijo: mire, dice, perdóneme, pero cuando yo le comenté a mis hijos, a mis hijas, que yo quería dar una ofrenda para el ministerio de la radio, me dijeron: no, mamá, ¿cómo crees? Ya te volviste loca. Nosotros necesitamos más que esa radio. Ladrones, timadores, estafadores, gente mentirosa, ¿cómo se te ocurre darles a esos de esa radio? ¿Qué te pasa? Pues dice: mire, me hicieron gastar todo mi dinero. Empezaron a comprarse cosas, empezaron a viajar, se fueron, dice, se acabaron todo lo que tenía, todo se lo acabaron. Y ahora dice que estoy enferma, no me hablan, no me visitan. Ahora que no tengo nada, dice, ni siquiera tengo para pagar los medicamentos básicos. Y esta mujer dijo: quiero decirle perdóneme porque no cumplí mi promesa, porque no di lo que Dios había puesto en mi corazón. Y esto es una realidad. ¿Cuántas veces el Señor ha puesto en tu corazón bendecir la obra de Dios, apoyar la obra de Dios, y no lo has hecho? No lo has hecho porque el diablo te roba la bendición. Has dejado que ladrones te roben lo que iba a ser tu tesoro en el cielo. Y muchas veces es porque hay personas malintencionadas que te hablan mal, que te meten ideas, y entonces tú, muy creído, muy creída, les haces caso y te roban tu bendición, de tal forma que has perdido la oportunidad de ser un instrumento en las manos del Señor. No dejes que nadie te desanime, no dejes que nadie te robe tu bendición, no permitas que nadie venga con intenciones de que tú pierdas. Escúchame esto: lo que no le damos a Dios con amor, el diablo nos lo quita con dolor. Lo que no le damos a Dios con amor, el diablo nos lo quita con dolor. Una persona dijo: pues yo quiero dar una ofrenda para Dios, quiero dar una ofrenda, y llegó al evento, iba a pasar a dar su ofrenda, y entonces una persona se puso a platicar con él y le dijo: ay, ¿hasta crees que ese hombre va a usar el dinero para lo que dice que es? ¿Y tú crees, dice, que de verdad lo van a usar para eso? De seguro saliendo se lo van a gastar en otra cosa. Y dijo la persona: pues no di la ofrenda porque me convenció el que estaba ahí diciendo, ¿y hasta crees que la va a usar para lo que dice? Pues se fue, no dio la ofrenda. Me dijo: hermano, estaba a una cuadra de llegar a mi casa, a una cuadra. En mi lugar no hay tráfico, no hay tanto problema. Dice, así es de que me paso la calle, dice, y ándele que no me di cuenta que venía un carro y que lo agarro mero en medio. Y que le hablo al seguro y resulta que tenía un día que se había vencido mi seguro y no me quisieron responder y no me hicieron válido. ¿Y sabe qué? Lo que yo tenía para dar de ofrenda es lo que pagué por el accidente, es lo que pagué para que le arreglaran el carro a la otra persona, y no me alcanzó para arreglar mi carro. Entonces dice, ahí entendí la expresión que lo que no le damos a Dios con amor, el diablo nos lo quita con dolor. Me decía una persona que es un empresario y decía, mire, pues es que yo realmente tenía en mi corazón que cuando en mi empresa hiciéramos un negocio, yo iba a dar para Dios ahí una cantidad, específicamente hice el compromiso con Dios para la radio. Dice, pero lamentablemente me encontré a uno que antes estaba con usted en la radio y se salió, se fue y me empezó a hablar cosas malas y me empezó a decir cosas en contra y me empezó ahí, ¿verdad?, a dar chismes y me calentó la cabeza. Dijo, pues lamentablemente, dice, me dejé llevar y no cumplí mi promesa. Dijo, hermano, se me cayeron todos los contratos que ya estaban dados por hecho, uno tras otro se cayeron como si fueran fichas de dominó, y perdí a tal forma que vengo a pedirle que por favor ore por mí, porque falté a mi promesa por andar oyendo voces que no debo oír. Y por eso digo, lo que no le damos a Dios con amor, el diablo nos lo quita con dolor. Y al final del día tú tienes que pensar, si hoy te vas de este mundo, si hoy te tocara morir, ¿qué es lo que hubieras deseado hacer? ¿A quién hubieras deseado apoyar? ¿Qué promesa desearías haber cumplido? ¿Qué es lo que tú hubieras dicho, Señor, yo quiero hacer esto, quiero hacer aquello? Bueno, eso es lo que tenemos que pensar en vida. Cuando tenemos el recurso, cuando tenemos las fuerzas, cuando tenemos las posibilidades, cuando prometemos algo al Señor, simplemente hay que cumplirlo. Hiciste un compromiso con Dios, honra a Dios con tus bienes porque estás haciendo tesoro en el cielo. Y recuerda que cuando a ti te nace la convicción de dar, con Dios nunca se pierde, con Dios siempre se gana. Escúchame, con Dios nunca se pierde, con Dios siempre se gana. Así es de que, apreciados amigos y hermanos que estamos en la sintonía, tenemos que levantarnos, tenemos que levantarnos en el nombre poderoso de Jesús de Nazaret, y necesitamos creer creer, escúchame bien, creer que todo lo que pones en mano de Dios a ti se te va a multiplicar, que todo lo que tú das para la obra de Dios se va a convertir en almas. Y si quieres una buena tierra donde se anuncie el evangelio para ganar almas, lo puedes hacer aquí con nosotros, y yo te aseguro que aquí no vas a perder. Aquí es un buen terreno para que tu ciudad tenga el evangelio 24 horas, para que las almas se salven y reciban la palabra 24 horas. Entonces, te voy a dar números de teléfono donde tú puedes comunicarte y tú puedes hacer una aportación. Puedes llamar, puedes enviar mensaje de WhatsApp, puedes hacerlo al teléfono 81-84-58-70-28, 81-84-58-70-28. Ese es el número donde puedes llamar y donde también tenemos lo que es el WhatsApp para que puedas enviar un mensaje. Y yo sé que hay muchos hombres, hay muchas mujeres que dicen: hermano, yo quiero ser parte de estos proyectos de fe, quiero renovar mi promesa, quiero darle al Señor lo que no he cumplido, quiero una vez más comenzar a apoyar y hacer tesoro en el cielo, hacer tesoro en el cielo. Si usted se encuentra en los Estados Unidos, puede llamar en este momento, mire, es el área 323-772-9991. Repito, puede usted llamar en el área 323-772-9991. Puede enviar mensaje de WhatsApp, puede enviar mensaje de texto, puede hacer su llamada. Ahí le contestará Alex Mendoza, 323-772-9991. Y aporte, sea usted de los que dicen: Señor, cuenta conmigo, quiero hacer tesoro en el cielo, quiero apoyar la obra, quiero ser parte de este mover de fe. 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Usted puede comunicarse con nosotros y decir: hermanos, yo quiero ser parte de este proyecto de fe, yo quiero dar, quiero hacer lo que Dios está poniendo en mi corazón. Y usted reprenda los pensamientos, los chismes, las críticas.

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Así es que levántese y tenga muy en cuenta que cuando usted apoya La Voz, número uno, usted está haciendo tesoro en el cielo. Número dos, usted se convierte en un ganador de almas. Y número tres, usted se asegura que el evangelio no falte en su ciudad, que el evangelio no falte en su ciudad. Que esta palabra siga corriendo las 24 horas del día. Si ya el Señor puso el sentir en tu corazón, si ya el Señor te ha bendecido porque has aportado, entonces simplemente tienes que entender. Cada vez que das, estás haciendo tesoro en el cielo. Y si el Señor te pone un sentir, hazlo para que no vaya a suceder lo que te digo, que lo que no le damos a Dios con amor, el diablo nos lo quita con dolor. Tú dices, tengo el deseo de darlo, pero no lo das y lo pierdes. Te piden prestado y no te pagan. Haces una mala inversión y pierdes tu inversión. Se te descompone de la nada el carro, se te vienen abajo los contratos de la nada, se te cierran las puertas que ya se te habían abierto. Y todo esto es porque tenemos que entender que el creyente es administrador, es mayordomo, y tenemos que entender que de lo que Dios nos da, de eso nosotros también tenemos que darle al Señor. Así es de que yo espero que usted en este momento se levante, apoye, participe en el nombre poderoso de Jesús. Señor, gracias en este día por cada hombre, por cada mujer de fe que nos está escuchando. Yo pido que tú pongas convicción en cada vida para que ellos puedan entender y despertar a una realidad. Ser ricos para contigo y no solamente para sí mismos. Que puedan entender que cada vez que dan están haciendo un tesoro en el cielo. Y que muchos que me están escuchando aprendan a rechazar todo pensamiento, toda crítica, todo chisme, toda palabra que venga a inflar su cabeza para apartarlos del proyecto y de la bendición que tú tienes para la ciudad. Señor, gracias en el nombre poderoso de Jesús por cada uno de nuestros oyentes. Te pido que los bendigas. Te pido, Señor, que prosperes la obra de sus manos. Tú eres bueno y tu misericordia es para siempre. Señor, gracias por cada uno de nuestros colaboradores que fielmente se esfuerzan, apoyan y hacen lo mejor para que esta palabra no falte, para que esta palabra continúe viva y activa, para que muchos puedan conocerte y que muchos puedan ser salvos, muchos puedan ser bendecidos, restaurados, que muchas almas puedan ser rescatadas de el infierno, literalmente porque no pudieron llegar a la muerte sin conocerte. Gracias porque pudieron tener la palabra, pudo llegar el evangelio a tiempo y tu salvación sobre ellos para librarles de condenación. Gracias en el nombre poderoso de Jesús. Apreciados amigos y hermanos, vamos a levantarnos, vamos a apoyar, vamos a ser parte de La Voz, y que el Señor te bendiga ricamente. Escuchamos este tema y esperamos su comunicación.

de dar, tiempo de honrar al Señor, tiempo de levantarse y decir, Dios mío, gracias por la vida, gracias por la oportunidad, y definitivamente dar con gratitud, dar con gratitud, ser bendecido, ser bendecido. Yo nunca puedo olvidar a Mario. Este hombre llegó y traía unos huaraches de esos de pata de gallo, llegó en una bicicleta y me dijo, hermano Alejandro, yo escucho lo que usted dice en la radio y usted habla que Dios bendice. Le digo, así es. Dice, pues yo estoy ruino, yo vengo de un pueblo y soy muy pobre y no tengo muchas posibilidades, y uno de los sueños que yo tengo es casarme, pero pues si me caso, ¿qué le voy a ofrecer a la mujer si no tengo nada? Dice, mire cómo ando. Dice, pero ¿será que Dios hace eso? Le digo, mira Mario, lo primero que Dios pide es tu corazón. Entrégale tu vida al Señor, porque eso es lo más precioso y lo más valioso que tú tienes para ofrecerle al Señor. Entrégale tu corazón. Y entonces, cuando tú te entregues al Señor, dice que Él concederá las peticiones de tu corazón, pero primero, entrégate. Hicimos la oración de fe, le entregó su vida al Señor. Le digo, mira, Dios mío, Mario viene y está pidiendo un milagro en su vida. Él está pidiendo, Señor, provisión. Y él se está comprometiendo a bendecir el ministerio de la radio con la bendición que ya has estado poniendo en sus manos, y que conforme él crezca seguirá apoyando. Y oramos por él. Mario aportaba una cantidad muy pequeña, pero aportaba. Entonces, quiero decir que Dios escucha la oración, y que Dios abre puertas de oportunidad, y que Dios pone en gracia y en favor a las personas. Pues Mario empezó a crecer en el trabajo donde estaba, lógicamente empezó a aportar más y empezó a ser bendecido. Y estas son de las más grandes satisfacciones que uno tiene en la vida, porque recuerdo que dejé de verlo por algunos años y entonces anuncié por radio, voy a estar en la ciudad, y que recibo la llamada de Mario y me dice, hermano, por favor, dice, yo quiero ir a recogerlo, yo quiero ir por usted. Le digo, sí, está bien, mucho gusto me dio hablar con él, y que llega a recogerme en una trocononona de esas 4x4, y me dijo, hermano, mire, véngase, dijo, y vamos a ir a comer, dijo, pero a mi casa, porque ya tengo ahí todo preparado. Y entonces llegamos a una casa muy bonita. Me dice, véngase para el patio. ¡Uy, Dios mío! ¡Qué bonita casa! Tenía alberca. Y entonces dice, mire, pues aquí está todo el asador, ¿verdad? Estaba todo lo que daba. Y ya tenía gente ahí asando carne con salsitas y con toda la cosa. Y me dijo, mire, le presento a mi esposa. Ah, le digo, mucho gusto. Dice, y mire, tenemos una bebé. Le digo, Mario, te felicito. Dice, hermano, yo nunca me olvido, dice, cuando yo llegué a usted con guaraches, pata de gallo y en una bicicleta, cuando no tenía nada. Y no me puedo olvidar, dice, en mi abundancia, de lo que Dios ha hecho por mí. Así es de que la troca donde fui a recogerlo es mía y está pagada. Esta casa donde estoy es mía, no es rentada, ya la pagué. Dios me dio la esposa, Dios me dio la bebé. Dijo, ¿y sabe qué? Dice, ahorita acabando de comer, nos vamos al banco porque tengo una buena ofrenda, dice, para el ministerio de la radio, porque no siendo nada, dice, a mí la palabra me edificó, me ayudó a crecer espiritualmente. El Señor me puso en gracia y en favor. Cuando oramos, dice, Dios escuchó la oración. Dijo, y yo quiero seguir siendo de bendición porque a mí Dios me ha bendecido. Y uno se alegra, uno le da gusto cuando uno escucha y mira testimonios como este. Entonces, te digo, honra al Señor con tus bienes, honra al Señor con tus bienes. Mira, con Dios nunca vas a perder, con Dios siempre vas a ganar, con Dios siempre serás bendecido. Entonces es importante que tengamos esto en mente. También me ha tocado ver muchas veces personas que en un momento de escasez vinieron
que en un momento de crisis vinieron, hermano, estoy endeudado, hermano, me da vergüenza, ya no puedo ni levantar el teléfono, hermano, mis acreedores ya me traen, hermano, ya ni siquiera mi esposa cree en mí, mis hijos ya no creen en mí, mis hermanos ya no creen en mí, los de la iglesia me miran como un apestado porque le debo a todo mundo y estoy en una situación de ruina, de escasez, pobreza y miseria. Por favor, ore. Y hemos orado, y ¿sabes qué? El Señor ha roto la maldición, el Señor ha quitado la vergüenza y el oprobio, Dios ha traído bendición y provisión, y ahora el Señor ha dado abundancia. Pero ¿sabes qué hacen? Hablar mal del ministerio, hablar mal de la radio, criticar, y se les olvida cómo Dios usó la radio para darles palabra, para animarlos en tiempo difícil. Y aún cuando dispuse mi tiempo para orar y para atenderlos y para abrazarlos y para llorar con ellos y para bendecirlos, ¿y todo para qué? Para que al final del día simplemente hablen mal y uno dice: Señor, no les tomes en cuenta, no les tomes en cuenta nada de lo que están haciendo. Siempre he mantenido en mi mente un dicho que dice que cuando a la persona se le olvida ser agradecida, la miseria se encarga de recordárselo. Y he visto cómo caen otra vez de regreso, y entonces sí, otra vez en la crisis. Hermanos, oren por mí. Claro, nunca negamos la oración, siempre los atendemos a pesar de cualquier cosa, porque eso es lo que el Señor hace con nosotros. Entonces yo quiero decirte, hay que honrar al Señor, hay que ser sensibles, hay que atender su llamado. Si Dios pone en tu corazón dar, da con alegría y levántate en el nombre del Señor, porque simplemente estás haciendo tesoro en el cielo y Dios te va a bendecir. Así es de que levántese, levántese. Yo espero que muchos de ustedes el día de hoy digan: hermano, vamos a aportar, vamos a dar, vamos a apoyar la obra de Dios. Usted puede comunicarse desde el sur de California. Llame al área 323-772-9991. 323-772-9991. Puede llamar, puede enviar un mensaje de texto y con gusto se le va a atender. Puede comunicarse en este momento al 81-84-58-7028. 81-84-58-7028. 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Gracias a cada uno de ustedes por su sintonía, que es su preferencia. Gracias por ser parte de La Voz. Gracias por siempre estar con nosotros. Y recuerde, estamos para servirle
estamos para orar por usted, para compartirle una palabra las 24 horas del día. Siempre atentos a las peticiones de oración, siempre atentos a sus necesidades espirituales. El Señor me los bendiga y espero que usted apoye la voz, porque la fe viene por el oír.

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2: ¿Recuerda la última vez que se sintió algo desanimado? ¿Decaído? ¿Incomprendido? ¿Casi impotente? ¿Y se preguntaba qué estaba pasando en su vida? ¿Quizás se sintió excluido, maltratado? ¿O quizás se sintió sin esperanza? ¿Alguno de ustedes ha sentido eso alguna vez? Así es. En algún momento nos hemos sentido un poco desanimados y nos preguntamos qué hicimos al respecto, cómo respondimos. Algunos solo quieren darse por vencidos. ¿Quieren alejarse? ¿Quieren culpar a alguien? ¿Quieren culpar a Dios? Miran sus circunstancias y se preguntan por qué. Y podría ser una larga lista sobre por qué las personas se sienten desanimadas. Y la última vez que se sintió así no será la última. Pero ese desánimo es un mal sentimiento. Y a veces puede ser un sentimiento de desesperación e impotencia. Por eso les pregunto, ¿qué hicieron? Pues de eso quiero hablarles en este mensaje titulado Desanimados, pero no derrotados. Y quiero que vayan al capítulo 14 de Hechos, donde vemos un aspecto muy importante de la vida de Pablo y donde hallarán a alguien que estaba muy desanimado, pero no derrotado. Les daré algunos antecedentes y después volveremos a Hechos capítulo 14. Y Pablo y Bernabé habían estado predicando, estaban en Listra, y allá había un hombre cojo que jamás habían dado. Y la Biblia dice que Pablo le dijo, levántate derecho sobre tus pies, y él saltó y anduvo, pues todos se emocionaron, pues vieron un milagro ante sus propios ojos. Y lo que dijeron fue que dioses, bajo la semejanza de hombres, habían descendido a ellos, o sea, respondieron mal, trataron de endiosar a Pablo y a Bernabé, y en el verso 12 dice que llamaban a Pablo Mercurio, porque era el que llevaba la palabra, y a Bernabé lo llamaban Júpiter. Y trajeron sacrificios y querían convertir a estos dos hombres en dioses, y lo único que hicieron fue actuar sobre la palabra de Dios y sanar a este hombre. Pablo y Bernabé pasaron un tiempo muy difícil ahí lidiando con esto, porque se corrió la voz que estaban predicando el evangelio, los judíos vinieron. Y quiero que leamos, digamos, el verso 18. Y diciendo estas cosas, difícilmente lograron impedir que la multitud les ofreciese sacrificio. Entonces vinieron unos judíos de Antioquía y de Iconio, que persuadieron a la multitud y, habiendo apedreado a Pablo, le arrastraron fuera de la ciudad y pensando que estaba muerto. Es decir, no podía estar más desanimado. Pero rodeándole a los discípulos, se levantó y entró en la ciudad, y al día siguiente salió con Bernabé para Derbe, y después de anunciar el Evangelio a aquella ciudad y de hacer muchos discípulos, volvieron a Listra, Iconio y Antioquía, confirmando los ánimos de los discípulos, exhortándoles a que permaneciesen en la fe y diciéndoles: es necesario que a través de muchas tribulaciones entremos en el reino de Dios. Y al leer este pasaje de las Escrituras, pienso en lo que le pasó al apóstol Pablo, y no nos pasa a nosotros en el mismo grado, pero ahí estaban siendo obedientes a Dios, predicando el Evangelio, trayendo sanidad a este hombre. ¿Y qué pasa? Apedrean a Pablo para matarlo. Al menos piensan haberlo matado después de apedrearlo. Ahora piensen en esto. Apedrear a alguien para matarlo significa que le arrojaron piedras, rocas, hasta que pensaron haberlo matado. Y quisiera darle las características que permitieron al apóstol Pablo levantarse. Y pueden aplicarlas a sus propias circunstancias según lo que esté pasando en sus vidas. Y espero que las apliquen a ustedes mismos. La primera es esta, simplemente la conversión de Pablo. Él nunca olvidaría el día que se sintió desanimado cuando quedó físicamente ciego por el Señor Jesucristo, y jamás olvidaría cuando el Señor Jesucristo le preguntó en el capítulo 9 de Hechos, y les recomiendo que lo busquen en un momento, Hechos capítulo 9, la Biblia dice: y cayendo en tierra oyó una voz que le decía: Saulo, Saulo, recuerden que así se llamaba antes, Saulo, Saulo, ¿por qué me persigues? Él dijo: ¿quién eres, Señor? Y le dijo: yo soy Jesús a quien tú persigues. Él nunca olvidó eso. Su conversión fue una expresión inolvidable en la cual el Señor le habló y lo salvó y le dijo a dónde debía ir, con quién debía hablar y lo que pasaría en su vida. Y por supuesto, su ceguera le fue quitada y al instante empezó a predicar el Evangelio. Así que quiero que piensen en esto. Cuando estén desanimados, una de las primeras cosas que deberían pensar es que Jesús los salvó. Él no los salvó para que se quedaran desanimados, los salvó para que siguieran adelante, no importa lo que estén atravesando en la vida. El apóstol Pablo es un ejemplo perfecto de eso. Él pudo haber dicho: Señor, si en realidad me amaste y me salvaste, ¿por qué permites que me apedreen y que muera tan joven? No dijo nada de eso. Recordó la experiencia de salvación que tuvo, donde Jesús le dijo: Saulo, Saulo, ¿por qué me persigues? ¿Cuántos de ustedes recuerdan el día que fueron salvos? Amén, lo recuerdan. Es muy importante que recordemos esa experiencia de salvación, porque en ese momento comenzamos con Él. En ese momento sus pecados fueron perdonados, el nombre escrito en el libro de la vida del Cordero. En ese momento usted se volvió hijo de Dios, y no importa lo que enfrente en la vida, no importa lo que pase, debe recordar inmediatamente que usted es salvo por la gracia de Dios y que su nombre está escrito en el libro de la vida del Cordero y que usted va a alabar a Dios, pase lo que pase. Escuche, cuando usted alaba a Dios, el desánimo no puede continuar. Tiene que animarse. Dios le permitirá animarse. Y lo primero que quiero que vean es la experiencia de salvación que él tuvo, fue lo que le permitió levantarse. Y en segundo lugar, está la convicción de Pablo. Si van a Filipenses capítulo 1, quiero que noten en el versículo 17, la segunda característica que lo animó está en el versículo 17, donde Pablo dice: estoy puesto para la defensa del Evangelio. Y dice en el versículo 15, algunos a la verdad predican a Cristo por contención y contiendas, pero otros de buena voluntad, por amor, sabiendo que estoy puesto para la defensa del Evangelio. Por lo tanto, lo que lo animó fue esto: él conocía su propósito en la vida. Él sabía que no solo había sido víctima de una lapidación, sino que había sido puesto para la predicación del Evangelio del Señor Jesucristo. Y cuando pienso en eso y pienso en qué le motivó, se suponía que él estaba muerto, digamos que estuviera inconsciente y empezó a volver en sí. Él pudo haber dicho: ¿saben qué? No lo soporto más, no tengo que soportar esto. ¿Pero qué pasó? Se acordó que Jesucristo lo había puesto ahí, lo había elegido, tenía un propósito, un sentido de dirección, que era predicar el Evangelio del Señor Jesucristo. Y asimismo, cuando pienso en este capítulo 4 de Filipenses, por ejemplo, vean un momento lo que dice en el versículo 11, No lo digo porque tenga escasez, porque he aprendido a contentarme cualquiera que sea mi situación. Sé vivir humildemente y sé tener abundancia. En todo y por todo estoy enseñado, así para estar saciado como para tener hambre, así para tener abundancia como para padecer necesidad. Todo lo puedo en Cristo, que me fortalece. Escuche, todos hemos citado ese versículo quizás muchas veces. Y si uno se desanima, no debe quedarse así. Usted recuerda algo. Recuerda la convicción que debe tener. Usted fue llamado por Dios, escogido por Dios, salvado por Dios. Y no solo eso, se le ha dado una convicción de que su vida debe representar la vida del Señor Jesucristo. Usted tiene un testimonio, tiene un testigo, pase lo que pase. Y las cosas que atravesamos que nos hacen daño, eso pensamos, y nos causan dolor, sufrimiento, rechazo y lo demás, Dios está usando todo eso para hacer ¿qué? Para prepararnos a dar respuesta a otros que están pasando por lo mismo. Si usted nunca ha sentido dolor, heridas, rechazo, sufrimiento y pruebas y angustias, si nunca ha tenido nada de eso, ¿qué haría y qué le diría a alguien que está pasando por esas cosas? Así que Pablo tenía una convicción. Lo que lo levantó fue que Dios lo había puesto para la predicación del Evangelio y tenía un propósito en permitir que eso sucediera en su vida. La tercera característica es esta, la confianza que tenía Pablo. Pablo tenía una confianza asombrosa. Sabía que Dios Todopoderoso lo había escogido, y si leen el libro de Romanos y las otras epístolas que él escribió, verán que tenía un sentido de confianza admirable, que Dios lo había escogido para salvarlo y predicar el Evangelio. Y cuando pienso en la confianza y seguridad que Pablo tenía, me gusta recordar lo que dijo en Romanos capítulo 8. Dice en el versículo 35 de Romanos 8, ¿quién nos separará del amor de Cristo? ¿Tribulación? ¿O angustia? ¿O persecución? ¿O hambre? ¿O desnudez? ¿O peligro? ¿O espada? Para ese entonces él ya había padecido todo eso, pero podían esas cosas separarlo de Cristo, como está escrito, por causa de ti somos muertos todo el tiempo, somos contados como ovejas de matadero. Antes, en todas estas cosas, somos más que vencedores por medio de aquel que nos amó. Y dice, por lo cual estoy seguro que ni la muerte, ni la vida, ni ángeles, ni principados, ni potestades, ni lo presente, ni lo porvenir, ni lo alto, ni lo profundo, ni nada que pudiera imaginarse, ni ninguna otra cosa creada nos podrá separar del amor de Dios que es en Cristo Jesús, Señor nuestro. ¡Levántese! Y cuando usted y yo nos desanimamos por cualquier razón, quizás nos sintamos desanimados en ese momento, tenemos derecho a levantarnos. ¿Y en base a qué nos levantamos? Nos levantamos en base al hecho de que fuimos convertidos, nos levantamos en base al hecho de tener convicción y nos levantamos en base a la confianza que Dios ha puesto en nosotros. De que no importa lo que pase, nada puede separarnos del amor de Dios. Pero alguien dirá, ¿qué tal que Pablo hubiera muerto? Pues, ausente del cuerpo y presente ¿a quién? Presentes al Señor. Tenía un sentido de confianza y seguridad extraordinario. De que no importara lo que le pasara, menos de que fuera a morirse, él se levantaría. Ahora les pregunto, ¿qué hacen cuando se desaniman? Se lamentan, se quejan, gimen, culpan a alguien, dudan de Dios. Es decir, ¿qué hacen cuando están desanimados? Tienen el mismo derecho que tenía el apóstol Pablo de entusiasmarse y levantarse ante lo que enfrenten en la vida. Usted dirá, pero Dios no me ha puesto para predicar el Evangelio. Vean esto.
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2: ¿Acaso no lo ha salvado? Sí. ¿Y cuando lo salvó, para qué lo salvó? Para que anduviera en una relación con Jesucristo, a fin de que cualquiera que lo conozca a usted, lo conozca a él. Por lo tanto, usted tiene un propósito específico en su vida para el cual fue salvo, aparte de ir al cielo. Y a veces se nos olvida que tenemos un propósito específico para vivir la vida cristiana. Estamos impactando la vida de otras personas que ni siquiera conocemos. En su trabajo, con su forma de vivir, por lo que hace en su vida, su testimonio, usted está impactando la vida de otras personas. Así que nos levantamos en base a quienes somos. Nos levantamos en base a lo que Él hizo por nosotros. Y nos levantamos en base a nuestra confianza en que aquel que habló la verdad nos dijo: no te desampararé ni te dejaré. Siendo esa la verdad, cualquier cosa que atravesemos en la vida la atravesamos con Él, no sin Él. Así que si usted se desanima, no significa que no sea cristiano, significa que como creyentes nos desanimamos, nos volvemos a levantar sobre la base sólida de las promesas de Dios. No nos levantamos esperando mejorar la próxima vez. Así que pregúntense hoy, ¿dónde están? ¿Están desanimados? ¿Están un poco desanimados? ¿O están animados? Si están animados, ¿en qué se basa ese ánimo? Vean esto. Tener un buen matrimonio puede animarlo, tener bastante dinero, manejar un lindo carro, vivir en una linda casa, vestirse muy bien, tener amigos. Si todo le sale bien, se anima. Pero francamente esas cosas no pueden ser la base de nuestro ánimo porque carecen de fundamento sólido. Además, hay personas que viven como el demonio y tienen todas esas cosas. Pero a la hora de enfrentar el sufrimiento, el dolor, las heridas y la muerte, ellos no tienen nada. Así que nuestra motivación para levantarnos es: ¿quién vive en nosotros? ¿Quién es capaz de ayudarnos a superar cualquier cosa, sea lo que sea? Es más, no solo la convicción y la confianza, sino la valentía de Pablo. Se necesita valentía para superar las dificultades, las penalidades y el dolor. Y ustedes saben que el apóstol Pablo habló mucho sobre la valentía, pero el pasaje más conocido sobre este tema quizás está en 2 Corintios. Y la Biblia no usa la palabra valentía muy a menudo, pero, por ejemplo, escuchen lo que dice en el capítulo 5 de 2 Corintios. Dice en el versículo 5: mas el que nos hizo para esto mismo es Dios, quien nos ha dado la zarra del Espíritu. Escuchen eso. El Espíritu Santo vino como una garantía para usted. La garantía de que Él siempre está con usted. La garantía de que Él le da poder para cualquier cosa que necesite en la vida. La garantía de que nos da dirección en nuestra vida. Él nos dio el Espíritu Santo como una garantía. Vean, así que vivimos confiados siempre. Escuche, ¿cuál es la base de nuestra valentía? La base de nuestra valentía es la presencia del Espíritu Santo que mora en nosotros, quien tiene todo el poder de la Deidad en Él. Y dice, así que vivimos confiados siempre. Vean esto, confiados siempre. Y sabiendo que entre tanto que estamos en el cuerpo, estamos ausentes del Señor, porque por fe andamos, no por vista. Pero confiamos y más quisiéramos estar ausentes del cuerpo y presentes al Señor. Dijo que estuviéramos siempre confiados, que tengamos valentía, pero ¿qué estriba esa valentía? En la presencia del Espíritu Santo que mora en mí. Así que, ¿se considera una persona valiente? ¿O se deja asustar fácilmente? Ahora vivimos en una época aterradora, de eso no cabe duda, y el temor es repentino, porque el peligro es repentino. Sin embargo, debido a lo que somos, debemos vivir en base a la presencia del Espíritu Santo que mora en nosotros y que nos anima en cada situación de la vida. ¿Y cómo pudo levantarse Pablo? Pudo levantarse basándose en la valentía que Dios le había dado. En él moraba el Espíritu de Dios, y en ese pasaje dice que debemos vivir conscientes de esa valentía. Y pienso que una de las cosas que lo levantó fue su compromiso. Se comprometió con el Señor Jesucristo. Y hay muchos pasajes sobre este tema, pero vayamos un momento a Romanos, capítulo primero. Romanos, ustedes escuchen lo que dice el apóstol Pablo sobre todo esto. Dice, por ejemplo, en el versículo 14, a hablando de sí mismo en la introducción del libro, dice: a griegos y a no griegos, a sabios y a no sabios, soy deudor. Así que, en cuanto a mí, pronto estoy a anunciaros el Evangelio también a vosotros que estáis en Roma. Porque no me avergüenzo del Evangelio, porque es poder de Dios para salvación a todo el que cree, al judío primeramente y también al griego. Así que, ¿qué lo motivó a levantarse? Su compromiso. Escuchen lo que dice. Él dijo, soy deudor para hacer llegar el Evangelio a todas las personas que pueda. Eso lo levantó. Eso lo motivó. Y si vemos las cosas que levantaron a Pablo cuando tenía muchas razones para quedarse desanimado, largarse y decir: Señor, ¿sabe? Ya hice bastante, buscaste a otro y acabé este trabajo. Piense en su propia vida. Piense, por ejemplo, en qué lo desanima. Y después piense en lo que tiene: su conversión, sus convicciones, su confianza, su valentía y su compromiso de llevar una vida piadosa. Usted tiene esas razones para motivarlo a no quedarse desanimado. Por lo tanto, recuerden, la próxima vez que se desanimen, háganse esta pregunta: ¿qué fue lo que me desanimó? Segundo, ¿cuánto hace que estoy desanimado? Y tercero, recuerden esto: no tengo que quedarme desanimado. No empiecen con si él, si ella, si esto y lo otro, no tengo que quedarme desanimado. Y cuando empezamos a pensar como pensaba el apóstol Pablo, porque en nosotros mora el mismo Espíritu Santo que le permitió levantarse ensangrentado y golpeado a seguir predicando el Evangelio el día siguiente. Tenemos el mismo Espíritu Santo que nos infunde ánimo. Por ejemplo, usted dice: perdí el trabajo. Pues piense de esta manera. No culpe a nadie, solo dígale al Señor: Señor, estoy dispuesto a trabajar, estoy dispuesto a hacer lo que me diga, estoy confiando en ti para que me des el trabajo que necesito para que pueda cumplir tus propósitos y tu plan para mi vida. Y si así piensa en cada una de sus situaciones, cualquier cosa que lo desanima no podrá derrotarlo. Cuando usted responde con las mismas características con las que respondió Pablo, él pudo haberse quedado ahí muriendo, o pudo haber dicho: ya no más, no puedo más, o pudo haber hecho lo que hizo, levantarse y perseverar en lo que estaba haciendo. Lo único que quiero que recuerden de este sermón es que estén desanimados, pero no tienen que quedarse así. Tienen el mismo Espíritu Santo que mora en ustedes, que los ayudará a levantarse y seguir adelante para que hagan lo que Dios quiere que hagan. No se den por vencidos. Levántense. No en sus propias fuerzas, sino en el poder del Espíritu Santo. Y los que son padres de familia están dejando un ejemplo a sus hijos, están dando ejemplo a otros cristianos. Y hay unos cristianos muy débiles que con cualquier cosita se ofuscan o se desaniman o se ofenden. Pero usted es un ejemplo de lo que el Espíritu de Dios puede hacer con una persona, en una persona, para una persona o a través de una persona que atraviesa un tiempo difícil en la vida. Y esa es mi oración para ustedes: que acudan a Él y a nadie más. Y si usted es una de esas personas que nunca ha sido salva, solo quiero decirle el día de hoy que puede ser salvo ahí donde está. No tiene que pararse o ir a ninguna parte. Si está dispuesto a pedirle al Señor Jesucristo que perdone sus pecados y le rinde su vida, puede que su vida sea un desastre, puede que esté tan mal que usted piense: Dios podrá salvarme. Si Él lo hará, todo aquel que en Él cree, que pone su confianza en Él, sus pecados serán perdonados y tendrá el don de la vida eterna. Y todos los demás que quizás se sientan desanimados, que le den al Señor hoy mismo esos sentimientos de desánimo, denle gracias por lo que Él es en ustedes y díganle que reciben su fortaleza, su confianza, su seguridad, su denuedo, su valentía, para que hoy, después del culto, salgan listos para enfrentar la vida. Amén. Gracias, Señor, por salvar a alguien el día de hoy. Dales valentía para decírselo a alguien pronto y rápidamente. Y gracias por todas las otras personas, Señor, que hoy tomaron la decisión de levantarse y andar en el poder del Espíritu Santo. En el nombre de Jesús. Amén.
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13: Inició esta fiesta de Sukkot, esta fiesta de los tabernáculos, y terminaría el día jueves 8 de octubre a partir de las 6 de la tarde. Ahí se termina. Amén. Bendito Dios. Entonces vamos a hablar hoy en detalle de esta fiesta de Sukkot, fiesta de los tabernáculos. Vamos a ver si es que es como se ha enseñado que esta es una fiesta judía. Pues no, hermano, ya lo hemos visto, ¿verdad? Ya hemos visto a través de las escrituras que esta fiesta no fue ordenada solamente para la tribu de Judá, no fue ordenada solamente para los judíos, como lo vamos a poder leer en Levítico 23:33, donde dice: y habló Jehová a Moisés diciendo: habla a los hijos de Israel. Oiga, los hijos de Israel no solamente son los judíos. Los hijos de Israel son las 12 tribus. Los judíos solamente descienden de una sola tribu, que es la tribu de Judá. Oiga, entonces los judíos no son todo el pueblo de Israel, solamente son una tribu de las 12 que conforman el reino de Israel. Pero dice, y diles, a los 15 días de este mes séptimo será la fiesta solemne de los tabernáculos a Jehová por 7 días. El primer día habrá santa convocación, ningún trabajo de siervos haréis. 7 días ofreceréis ofrenda encendida a Jehová. El octavo día tendréis santa convocación y ofreceréis ofrenda encendida a Jehová. Es fiesta, ningún trabajo de siervos haréis. Ahí está, mire. Entonces, el día 15 se considera como un día de reposo, pero anual, ¿verdad? Ya enseñamos acerca de esto, que Dios estableció días de reposo semanales, días de reposo mensuales y días de reposo anuales. En el cristianismo solamente se conoce acerca del día de reposo semanal. Se conoce, pero ya no se guarda, ¿verdad? Ya no se obedece el cuarto mandamiento, ¿verdad? Amén. Entonces dice en el verso 39 de Levítico 39: pero a los 15 días del mes séptimo, cuando hayáis recogido el fruto de la tierra, haréis fiesta a Jehová por 7 días. El primer día será de reposo, ahí está. Y el octavo día será también día de reposo. Oiga, el octavo día de esta fiesta también es considerado como día de reposo anual. Verso 40, ¿qué es lo que se tiene que hacer? Verso 40 dice: y tomaréis el primer día ramas con fruto de árbol hermoso, ramas de palmeras, ramas de árboles frondosos y sauces de los arroyos, y os regocijaréis delante de Jehová vuestro Dios por 7 días. Y le haréis fiesta a Jehová por 7 días cada año. Será estatuto perpetuo por vuestras generaciones. En el mes séptimo la haréis. ¿Qué significa esto de estatuto perpetuo? Que se tiene que celebrar por siempre, mi hermano. Eso significa. Entonces, pues ahí surge la pregunta, ¿no? Bueno, y si es, se tiene que celebrar por siempre, ¿por qué en el cristianismo ya no se celebra? Por la misma razón de siempre, mi hermano, porque se han torcido y se han malinterpretado las escrituras. Primero, porque ya se lo expliqué, ¿verdad? Pues se piensa que esas fiestas fueron ordenadas solamente para los judíos. Mentira de Satanás. Ya vimos, ya leímos en la bendita palabra de Dios que no fue ordenada solamente para los judíos, sino para las 12 tribus, ¿verdad? Verso 42 dice: en tabernáculos habitaréis 7 días. Todo natural de Israel habitará en tabernáculos, para que sepan vuestros descendientes que en tabernáculos hice yo habitar a los hijos de Israel cuando los saqué de la tierra de Egipto, yo Jehová vuestro Dios. Ahí está, mi hermano, ¿sí? Entonces se tiene que realizar un tabernáculo, que en hebreo se le llama suka. Se tiene que poner, ya leímos, ¿va? Hojas de palmeras, de árbol frondoso, ¿va? Se tiene que hacer un tipo tabernáculo, una cabaña, y ahí se tiene que habitar por 7 días. Es la orden que el Señor ha dado en su palabra, ¿va? Yo sé que para muchos, hermanos, esto les parece como algo ridículo. No es de extrañarse, hermano. Sobre todo a personas creyentes, hermano, a cristianos, la palabra de Dios les parece algo ridículo. Oiga, hasta se burlan de ella. Pero es palabra de Dios, hermano, no la ordené yo, la ordenó nuestro Padre Celestial. Entonces, ¿a quién están diciendo ridículo? ¿A mí? No, al Padre Celestial. ¿Ah? Mira esta profecía, hermano. Mira esta profecía, porque muchos dicen que pues esta fiesta ya no se tiene que celebrar más. Pero vea lo que está escrito en Zacarías 14:17. Esto es para el fin, hermano. Dice: y acontecerá que los de las familias de la tierra que no subieren a Jerusalén para adorar al rey, Jehová de los ejércitos, no vendrá sobre ellos lluvia. Y si la familia de Egipto no subiere y no viniere sobre ellos, no habrá lluvia. Vendrá la plaga con que Jehová herirá a las naciones que no subieren a celebrar la fiesta de los tabernáculos. Oiga, no que este mandamiento de Dios ya no se tenía que obedecer más, pues. Pero eso es lo que Satanás, que el Señor lo reprenda, ha enseñado siempre. Pero la verdad es que los mandamientos de Dios son eternos, ¿eh? Bueno, vamos a hablar ahora, hermano, de un acontecimiento muy importante que sucedió precisamente durante una celebración de esta fiesta de los tabernáculos, que fue el nacimiento de Jesús, el nacimiento de Yeshua, el Mesías de Israel. ¿Ah? Porque una vez más, el sistema religioso establecido, Roma, nos ha mentido en cuanto a esto también, hermano. Oigan, nos ha mentido en tantas cosas. Roma nos ha mentido en tantas cosas, oigan. Ya nos mintió en la muerte y resurrección del Señor, ¿verdad? Que no es así como se nos ha sido enseñado, que no murió viernes ni resucitó domingo. Pero también nos ha mentido en el nacimiento de Jesús, de Yeshua. Se nos ha enseñado que él nació el 25 de diciembre, ¿va? En Navidad. Mentira de Satanás, mi hermano. Hoy lo vamos a probar por las Escrituras, que eso no es verdad, que es mentira. ¿Ah? Yo he escuchado a muchos pastores, hermano, en el internet, que han dicho, es que no hay forma de cómo saber en qué tiempo, en qué época nació Jesús, porque la palabra no nos da un texto donde nos diga en esta fecha nació Jesús, y tienen toda la razón. No hay un texto en donde diga en qué día nació Jesús, no. Pero si seguimos el consejo de nuestro Mesías, de escudriñar las Escrituras, oiga, él dijo, ¿verdad? Escudriñar las Escrituras, porque en ellas os parece que está la vida eterna, y ellas son las que dan testimonio de mí. Oiga, si seguimos ese consejo, si escudriñamos las Escrituras, podemos encontrar la fecha en que nació nuestro Mesías. ¿Cómo? Basados en el nacimiento, o en la fecha del nacimiento de Juan el Bautista. Oiga, si encontramos la fecha en que nació Juan el Bautista, ahí solamente le agregamos 6 meses más y nos da el nacimiento de Jesús. ¿Por qué? Porque Juan el Bautista fue 6 meses mayor que nuestro Mesías. Oiga, entonces, pues vamos a partir de ahí, ¿verdad? Del nacimiento de Juan el Bautista, para de esa manera poder encontrar la fecha del nacimiento de Jesús. Y para eso, pues tenemos que empezar por el padre de Juan el Bautista, el cual fue el sacerdote Zacarías, para saber cuándo es que él estaba sirviendo en el templo y cuándo un ángel del Señor se le apareció para anunciarle el nacimiento de su hijo Juan. Vamos a ir al Evangelio de Lucas, capítulo 1, del verso 1 en adelante. Dice, puesto que ya muchos han tratado de poner en orden la historia de las cosas que entre nosotros han sido ciertísimas, tal como nos lo enseñaron los que desde el principio lo vieron con sus ojos y fueron ministros de la palabra, me ha parecido también a mí, después de haber investigado con diligencia todas las cosas desde su origen, escribírtelas por orden, oh excelentísimo Teófilo, para que conozcas bien la verdad de las cosas en las cuales has sido instruido. Hubo en los días de Herodes, rey de Judea, un sacerdote llamado Zacarías, de la clase de Abías. Oiga, esta clase a la cual pertenecía Zacarías es bien importante. Dice que pertenecía a la clase de Abías. Su mujer era de las hijas de Aarón, oiga, Elizabeth, y se llamaba Elizabeth, dice. Ambos eran justos delante de Dios y andaban irreprensibles en todos los mandamientos y ordenanzas del Señor. Oiga lo que dice aquí, hermano, y no que nadie podía cumplir la ley de Dios. Oiga, ¿ah? Porque eso se ha enseñado también, que era imposible cumplir la ley que Dios le había dado a Moisés. Nadie la podía cumplir. Pero aquí estamos leyendo. Ambos eran justos delante de Dios y andaban irreprensibles en todos los mandamientos y ordenanzas del Señor. Ahí está como ellos sí podían. Bien, pero vamos a continuar. Verso 7 de Lucas 1. Pero no tenían hijos, porque Elizabeth era estéril y ambos eran ya de edad avanzada. Aconteció que ejerciendo Zacarías el sacerdocio delante de Dios según el orden de su clase, conforme a la costumbre del sacerdocio, le tocó en suerte ofrecer el incienso, entrando en el santuario del Señor, y toda la multitud del pueblo estaba fuera orando a la hora del incienso. Y se le apareció un ángel del Señor puesto en pie a la derecha del altar del incienso. Y se turbó Zacarías al verle, y le sobrecogió temor, pero el ángel le dijo, Zacarías, no temas, porque tu oración ha sido oída, y tu mujer Elizabeth te dará a luz un hijo, y llamará su nombre Juan. Oiga, siendo Zacarías, hermano, sacerdote del Señor, pues de seguro que le creyó al ángel, hermano. Pues, ¿sabe qué? No, hermano, no le creyó. O sea que hay sacerdotes, hay pastores que no le creen a Dios.
14: Sí, mi hermano,
13: aunque parezca esto difícil de creer, así es. Oiga, no creen ni a Dios ni creen a su palabra. Se burlan de su palabra, menosprecian su palabra. ¿Pastores? Sí, pastores. ¿Qué le sucedió a Zacarías? El ángel le dijo, porque Zacarías cuestionó y dijo, ¿cómo será esto? Si yo ya soy y mi mujer somos ancianos. ¿Ah, no me crees? Ah, pues para que veas si se cumple la palabra de Dios o no, vas a quedar mudo hasta que nazca el santo ser. Oiga, nada más. Y quedó mudo, hermano. Cuando salió del santuario, no podía hablar más. Pero ahora vamos a ver, hermano, porque ya leímos que Zacarías pertenecía a la clase de Abías. Vamos a ver en qué turno le correspondía servir en el templo a esta clase de Abías. Y para eso vamos a ir al orden que estableció David. De hecho, David fue el que estableció este orden de servicio de las diferentes clases. Eran un total de 24 clases. Pero en Primera de Crónicas, capítulo 24, verso 7, en adelante, dice: la primera suerte tocó a Jairín, la segunda a Jedaías, la tercera a Harim, la cuarta a Seorín, la quinta a Malquías, la sexta a Mijamín, la séptima a Cos, la octava a Abías. Ahí está, mire, la octava suerte, o el octavo turno, le correspondía a Abías. Entonces, cada una de las 24 clases, hermano, servía durante una semana a la vez, por lo que estaban asignados a desempeñar su responsabilidad dos veces al año, dos semanas al año. Seguramente todo el sacerdocio, las diferentes 24 clases, hermano, servían, todas las 24 clases servían en las temporadas de fiesta, cuando el pueblo ofrecía pues miles de sacrificios, como por ejemplo en la Pascua, en Pentecostés, en Tabernáculo. Pero ahora vamos a ver cuándo es que empezaba a servir la primera clase. Recordemos que esto sucedió en Israel, ¿verdad? Israel siempre se ha regido por el calendario hebreo, el cual es diferente al calendario gregoriano que nosotros usamos. Pero para esto necesitamos saber cuál es el primer mes del año en el calendario hebreo, según Dios, no según los hombres. En Éxodo 12:1 en adelante dice: habló Jehová a Moisés y a Aarón en la tierra de Egipto diciendo: este mes, o será principio de los meses, para vosotros será este el primero en los meses del año. O sea, Dios a su pueblo le dio un calendario diferente al que utilizaban las demás naciones. Amén. Y en este calendario, en Éxodo 13:3 dice: y Moisés dijo al pueblo: tened memoria de este día en el cual habéis salido de Egipto, de la casa de servidumbre, pues Jehová os ha sacado de aquí con mano fuerte, por tanto no comeréis leudado. Vosotros salís hoy en el mes de Abib. Oiga, en la ley de Moisés, en la Torá, al mes primero se le llama Abib. Pero también encontramos en el libro de Esther, en el capítulo 3, verso 7, donde dice: en el mes primero, que es el mes de Nisán. Ah, caray, aquí encontramos una controversia, ¿no? Porque en la Torá se le llama Aviv, pero en el libro de Esther se le llama Nisán, al primer mes. Bueno, lo que pasa, hermano, que en el calendario judío actual se adoptaron nombres babilónicos a los meses cuando precisamente nuestros hermanos judíos, la casa de Judá, estuvieron cautivos en Babilonia por 70 años. Ahí adoptaron los nombres babilónicos de los meses. Por eso es que este libro de Esther, que fue escrito durante el cautiverio de la casa de Judá en Babilonia, por eso aquí dice el mes de Nisán. Ya habían adoptado sus nombres babilónicos, ¿verdad? Bendito sea el nombre del Señor. Ahora vamos a ver tres fechas muy importantes en las que todos los levitas y sacerdotes tenían que subir a Jerusalén para servir en el templo. Ya lo mencioné, ¿verdad? En las temporadas de fiesta, por ejemplo, en Deuteronomio 16:16 dice: tres veces cada año aparecerá todo varón tuyo delante de Jehová tu Dios en el lugar que él escogiere. ¿Y cuál es el lugar que escogió? Jerusalén. Dice: en la fiesta solemne de los panes y levadura, que es la Pascua, en la fiesta solemne de las semanas, que es Pentecostés, y en la fiesta solemne de los tabernáculos. En cuanto a la Pascua, en Éxodo 12:6 dice, hablando del cordero pascual, dice: y lo guardaréis hasta el día 14 de este mes, y lo inmolará toda la congregación del pueblo de Israel entre las dos tardes. ¿Qué día? El día 14 del mes de Abib. Amén. Éxodo 12:7 dice: y tomarán de la sangre y la pondrán en los dos postes, en el dintel de las casas en que lo han de comer. Aquella noche comerán la carne asada al fuego y panes sin levadura, con hierbas amargas lo comerán. Entonces, esta fiesta de la Pascua empieza a los 14 días del mes de Abib, del mes primero. Ahora, en Levítico 23:15, aquí ya nos menciona acerca de otra fiesta. Vea lo que dice: y contaréis desde el día que sigue al día de reposo, desde el día en que ofreciste la gavilla de la ofrenda mecida, 7 semanas cumplidas serán, hasta el día siguiente del séptimo día de reposo contaréis 50 días. Entonces ofreceréis el nuevo grano a Jehová. Aquí está hablando de la fiesta solemne de las semanas, o fiesta de Pentecostés. Entonces, la primera clase empezaba a servir en el mes de Abib, pero la fiesta de la Pascua empezaba a los 14 días del mes, ¿verdad? De Abib, por 7 días, por una semana. Entonces, ahí solamente servían 3 clases en ese primer mes, dada la fiesta de la Pascua. Amén. Pero vamos a regresar ahora a Lucas, capítulo 1, verso 23. Dice: y cumplidos los días de su ministerio, hablando de Zacarías, dice, se fue a su casa. Después de aquellos días concibió su mujer Elizabeth y se recluyó en casa por 5 meses. Ahí está. ¿Ah? Después, en Lucas 1:26 dice, ¿al sexto mes de qué? ¿Al sexto mes del año? No, porque ahí está el error que muchos cometen, pensar que en Lucas 1:26 se está refiriendo al sexto mes del año. No, se está refiriendo al sexto mes del embarazo de Elizabeth. Por eso es que en el verso 23, en el verso 24 leímos, ¿verdad? Y se recluyó en casa por 5 meses. Pero al sexto mes del embarazo de Elizabeth, el ángel Gabriel fue enviado por Dios a una ciudad de Galilea llamada Nazaret, a una virgen desposada con un varón que se llamaba José, de la casa de David, y el nombre de la virgen era María. Verso 28. Y entrando el ángel en donde ella estaba, dijo: salve, muy favorecida, el Señor es contigo, bendita tú entre las mujeres. Mas ella, cuando le vio, se turbó por sus palabras y pensaba qué salutación sería esta. Entonces el ángel le dijo: María, no temas, porque has hallado gracia delante de Dios. Y ahora concebirás en tu vientre y darás a luz un hijo, y llamarás su nombre Jesús. Aquí es cuando muchos se aferran, hermano, a esto. Cuando, por ejemplo, uno les dice que el nombre del Mesías, su nombre que recibió al nacer, fue Yeshua. Y dice: no, pero mira, aquí mi Biblia dice, y llamará su nombre Jesús. Y pues es que lo que estamos leyendo ya es una traducción, mi hermano. ¿Ah? Pero ponte a pensar, ¿en dónde sucedió estos acontecimientos? ¿En dónde sucedieron estos acontecimientos? ¿Aquí en Estados Unidos? ¿O en México? ¿En Guatemala? ¿En El Salvador? ¿O en dónde sucedieron? Sucedieron en Israel, mi hermano. ¿Ah? ¿Y será que el ángel estaba hablando a esta mujer, María, en español, tal y como tú y yo lo estamos leyendo en esta hora? ¿O se lo hablaría en hebreo? Pues en hebreo, ¿verdad? Porque en español, pues no, si lo hubiera hablado en español, María no hubiera entendido nada. Entonces, ¿qué nombre le dio? ¿Le dijo, le pondrás por nombre Jesús? No, porque en otros evangelios dice, porque él salvará a su pueblo de sus pecados. Entonces, el nombre para salvación es Yeshua. Yeshua significa salvación. Entonces no le pudo dar el nombre Jesús, ¿verdad? Le tuvo que haber dicho, y llamará su nombre Yeshua en hebreo, ¿verdad? Bueno, verso 39 dice: en aquellos días, levantándose María, fue deprisa a la montaña, a una ciudad de Judá, y entró en casa de Zacarías y saludó a Elizabeth. Y aconteció cuando oyó Elizabeth la salutación de María, la criatura saltó en su vientre, y Elizabeth fue llena del Espíritu Santo, y exclamó a gran voz y dijo: bendita tú entre las mujeres, y bendito el fruto de tu vientre. ¿Por qué se me concede esto a mí, que la madre de mi Señor venga a mí? Porque tan pronto como llegó la voz de tu salutación a mis oídos, la criatura saltó de alegría en mi vientre. Y bienaventurada la que creyó, porque se cumplirá lo que le fue dicho de parte del Señor. Oiga, eso dice en el verso 45, ¿ah? Pero si nos saltamos hasta el verso 56 de Lucas 1, dice: y se quedó María con ella como 3 meses. Después se volvió a su casa. O sea, Si al sexto mes le fue al sexto mes del embarazo de Elizabeth le fue anunciada a María que ella concebiría y daría a luz un hijo, pero dice que se quedó 3 meses más, o sea que se quedó hasta que nació el hijo de Elizabeth. ¿Ah? Bendito Dios. Entonces ahí podemos ver cómo Elizabeth ya llevaba 6 meses de embarazo cuando María está embarazada, ¿verdad? Entonces, o sea que Juan iba a nacer 6 meses antes que Jesús, que Yeshua. Amén. Bueno, vamos a seguir leyendo. Lucas 1:57 dice: cuando a Elizabeth se le cumplió el tiempo de su alumbramiento, dio a luz un hijo. Y cuando oyeron los vecinos y los parientes que Dios había engrandecido para con ella su misericordia, se regocijaron con ella. Aconteció que al octavo día vinieron para circuncidar al niño y le llamaban con el nombre de su padre Zacarías. Pero respondiendo su madre dijo: no, se llamará Juan. Le dijeron: ¿por qué? No hay nadie en tu parentela que se llame con ese nombre. Verso 62. Entonces preguntaron por señas a su padre cómo le quería llamar. Ahí está, mire, porque todavía estaba mudo, ¿verdad? Por no haberle creído a Dios. Verso 63 dice: y pidieron una tablilla, escribió diciendo: Juan es su nombre. Y todos se maravillaron. Al momento fue abierta su boca y suelta su lengua y habló bendiciendo a Dios. Ahí está, mire, bendito sea el nombre del Señor. Lucas capítulo 2, verso 1 en adelante. Aconteció en aquellos días que se promulgó un edicto de parte de Augusto César, que todo el mundo fuese empadronado. Este primer censo se hizo siendo Sirenio gobernador de Siria. E iban todos para ser empadronados cada uno a su ciudad. Y José subió de Galilea, de la ciudad de Nazaret, a Judea, a la ciudad de David, que se llamaba Belén, por cuanto era de la casa y familia de David, para ser empadronado con María, su mujer, desposada con él, la cual estaba encinta. Y aconteció que estando ellos ahí, se cumplieron los días de su alumbramiento, y dio a luz a su hijo primogénito. ¿Qué quiere decir esto de hijo primogénito? Al primero de sus hijos. Ah, esto quiere decir que entonces María, después de Jesús, tuvo más hijos, ¿verdad? Jesús fue el primero de sus hijos. Si no, aquí diría, y dio a luz al único de sus hijos. Pero aquí dice, y dio a luz a su hijo primogénito. Y lo envolvió en pañales y lo acostó en un pesebre, porque no había lugar para ellos en el mesón. Y vea lo que dice en el verso 8, hermano, porque esto es bien importante de tomar en cuenta. Dice: había pastores. Oiga, cuando nació Jesús, cuando nació Yeshua, dice que había pastores en la misma región que velaban y guardaban las vigilias de la noche sobre su rebaño. Y aquí que se les presentó un ángel del Señor, y la gloria del Señor los rodeó de resplandor, y tuvieron gran temor. Pero el ángel les dijo: no temáis, porque aquí os doy nuevas de gran gozo que será para todo el pueblo, que os ha nacido hoy en la ciudad de David un Salvador, que es Cristo el Señor, que es el Mesías. ¿Ah? Ahora, vea usted lo que dice en el Evangelio de Juan, capítulo 1, verso 1. Dice: en el principio era el Verbo, y el Verbo era con Dios, y el Verbo era Dios. Y si de ahí nos saltamos al verso 14 de Juan 1, dice: y aquel Verbo fue hecho carne y habitó entre nosotros, y vimos su gloria, gloria como del unigénito del Padre, lleno de gracia y de verdad. Ahora, si escudriñamos, hermano, este verso, verso 14, en especial esa palabra habitó, que pues originalmente no fue escrito en español, ¿verdad?, sino fue escrito en griego. Entonces, si buscamos en un diccionario Strong, ¿qué palabra griega fue usada para habitó? Encontramos que es la palabra griega G4637, que es la palabra eskenu, que significa, oiga lo que significa: para fijar el tabernáculo, tener un tabernáculo o vivir en un tabernáculo, en una morada. Ahora solamente lo que tenemos que hacer es poner toda esta información que te acabo de compartir, que te acabo de leer, junta, ¿ah?, para poder descubrir la fecha o al menos el mes en la que verdaderamente nació Jesús, nació Yeshua. Y de esa manera saber si lo que heredó el cristianismo católico al cristianismo protestante, lo cual hemos sido enseñados por mucho tiempo, es verdad o es mentira. Todo esto lo vamos a poner, hermano, en un calendario judío. Vamos a utilizar el calendario judío actual, aunque ya aprendimos que pues este es un calendario pagano, va con nombres de meses paganos, pero nosotros lo vamos a usar solamente como referencia para encontrar la fecha, para encontrar el mes del nacimiento de Yeshua, ¿verdad? Bendito Dios. Entonces, el primer mes en el calendario judío actual se le llama Nisan, ¿verdad? Ya aprendimos que en la Torah se le llama Abril. Este mes cae entre los meses de marzo, abril. Ya vimos que ahí es cuando se celebra, el día 14 de este mes, se celebra la fiesta de la Pascua, ¿verdad? La fiesta de los panes sin levadura, que ya leímos en Éxodo 12:6. Entonces, dada esta fiesta en ese primer mes, solamente alcanzaban a servir 3 clases, ¿verdad? Durante la semana de la Pascua, pues ahí servían las 24 clases. Ya las otras semanas, pues solamente alcanzaban a servir 3 clases. Después, en el segundo mes, que es Iyar, que cae entre los meses de abril o mayo, ahí servían otras 4 clases. Entonces, serían un total de 7 clases. En el tercer mes, que es el mes de Sivan, que cae en mayo o junio, ahí se celebra la fiesta de las semanas o fiesta de Pentecostés. Ahí servían otras 3 clases más, que serían un total de 10 clases. Pero la octava clase de Abías, pues debía de haber servido por 2 semanas debido a esta fiesta también, ¿verdad? Ahí servía la octava clase a la cual pertenecía Zacarías. En el cuarto mes, que es el mes de Tamuz, que cae entre los meses de junio y julio, ahí es cuando leímos que Zacarías regresa a su casa. Lucas 1:23-24, ¿verdad? Y entonces de ahí, hermano, pues contamos, ¿cuántos meses? 6 meses, ¿no? 6 meses para cuando llega María, ¿verdad? Bueno, el mes quinto, el mes de Ab, que cae entre los meses de julio y agosto, ahí sería el primer mes, ¿verdad? El mes de Elul serían 2 meses. El mes de Tisrei serían 3 meses. El mes de Hesban serían 4 meses. El mes de Kislev serían 5 meses. Y el mes de Tebet serían 6 meses. Ahí es cuando María es visitada por un ángel, lo que leímos en Lucas 1:26, ¿verdad? En el mes de Tebet, que cae entre los meses de diciembre o enero. Y pues de ahí, pues ya solamente está fácil, hermano, porque si ahí es visitada María y es anunciada que ya va a concebir y va a dar luz un hijo, pues de ahí solamente contamos el tiempo de gestación de un ser humano, que son 9 meses, ¿verdad? Entonces, si contamos 9 meses a partir de ahí, Shevat, que cae entre enero o febrero, es el primer mes. Adar es en febrero, marzo es el segundo mes. Nisan, tercero. Iyar, cuarto. Sivan, quinto. Tamuz, sexto. Ab, séptimo. Elul, octavo. Tisrei, noveno. ¿Y cuándo cae el mes de Tisrei? Que es de hecho el séptimo mes en el calendario judío actual. Cae aproximadamente entre los meses de septiembre u octubre. Es cuando se celebra esta fiesta de los tabernáculos. Ahí es cuando verdaderamente nació nuestro Mesías, lo que leímos en Lucas 2:7. Ahí se cumple el noveno mes, ¿sí? No es casualidad que en Juan 1:1 pues nos diga, ¿verdad? Y aquel verbo fue hecho carne y habitó, o sea, tabernaculizó entre nosotros y vimos su gloria, gloria como del unigénito del Padre, lleno de gracia y de verdad. Ahí está, mi hermano. Ahí está. O sea, es imposible que Jesús hubiera nacido un 25 de diciembre como nos ha enseñado Roma. ¿Por qué? ¿Recuerdan lo que le dije que considerara que era muy importante, lo que leímos en Lucas 2:8? Porque ahí dice que había pastores en la misma región que velaban y guardaban las vigilias de la noche sobre su rebaño. Pero ¿sabe qué? Que en Israel, hermano, en diciembre ya no hay pastores afuera porque es invierno, está nevando. Oiga, ¿sí? Entonces es imposible que Jesús hubiera nacido el 25 de diciembre. Bueno, y entonces, ¿de dónde vino toda esta tradición de que Jesús nació en un 25 de diciembre? ¿De dónde vino toda esa tradición de la Navidad, del árbol de Navidad, de Santa Claus, de los regalos, etcétera, etcétera? Pues mire, la palabra Navidad, de hecho, quiere decir nacimiento, es decir, que en esa fecha se celebra el nacimiento de alguien. Y ya la cultura cristiana, ya desde hace siglos, que viene enseñando que el nacimiento del Mesías Jesús fue un 25 de diciembre. ¿Pero por qué se celebra el nacimiento de Jesús en un 25 de diciembre? Esto tú lo puedes buscar en alguna enciclopedia, hermano. Yo le encontré esta información que dice que los orígenes de la Navidad se ubican en el amanecer de la humanidad, los días que seguían al solsticio de invierno desde el 21 de diciembre, los cuales han tenido siempre una significación particular en la adoración de los dioses del sol. Algunas culturas creían que el dios del sol nació el 21 de diciembre, el día más corto del año, y que los días se hacían más largos a medida que el dios se hacía más viejo. En otras culturas se creía que el dios sol murió ese día solo para volver a otro ciclo. Y en la mitología céltica, el dios sol era crucificado 3 días después del solsticio de invierno, 21 más 3, 24 de diciembre. El dios resucitó entre los muertos, se dice que este era el origen de la cruz céltica que simboliza el dios sol en la cruz. 1000 años antes al cristianismo. Pero ya en el contexto del cristianismo, la Navidad

decoraciones de Navidad y se utilizan para establecer un acoplamiento entre los dos días de fiesta. En el Imperio Romano, las celebraciones de Saturno durante la semana del solsticio, que eran el acontecimiento social principal, llegaban a su apogeo el 25 de diciembre. Pero también en un 25 de diciembre hubo un nacimiento importante en la historia, pero no fue el de Jesús, hermano, no fue el de Yeshua, sino el de Tamuz, el hijo que tuvo Nimrod con su propia madre Semiramis. Y todo esto tiene su origen en Babilonia, y el Imperio Romano adoptó muchas tradiciones y costumbres de Babilonia, las cuales pues son de origen totalmente pagano. Pero para hacer más fácil que los romanos se pudiesen convertir al cristianismo sin abandonar sus festividades paganas, el Papa Julio I pidió en el año 350 después de Cristo que el nacimiento de Cristo fuera celebrado en esa misma fecha. Pero como podemos ver, hermano, el origen de esta fiesta llamada Navidad es una excusa del papado romano para captar más adeptos al cristianismo, dado que en esa fecha se celebraban días de fiestas paganas al dios Saturno. Entonces el Papa Julio I pidió que fuera celebrado el nacimiento del Mesías en esa misma fecha. Es decir, el Papa Julio I tomó una fiesta pagana y diabólica y la cristianizó cuando jamás Dios se lo había ordenado. Entonces pudimos establecer, hermano, en base a las escrituras, que Yeshua, que Jesús, pues no nació en un 25 de diciembre, cuando se celebra una fiesta de origen totalmente pagano, como el sistema religioso establecido nos ha enseñado por siglos, sino que Jesús, Yeshua, siendo hebreo, siendo judío, él nació en una fiesta hebrea, en una fiesta ordenada por Dios. Nació en la fiesta de los tabernáculos, que se celebra entre los meses de septiembre y octubre. ¿Sí? De hecho, el mismo Jesús, hermano, durante su vida aquí en la tierra, él guardó y celebró también esta fiesta en los tabernáculos, pero no para celebrar su cumpleaños, porque él no guardaba fiestas paganas tampoco, sino que solamente guardaba las fiestas ordenadas por el Padre. Vean lo que está escrito en Juan capítulo 7, verso 12 en adelante. Dice: estaba cerca la fiesta de los judíos, la de los tabernáculos. Y de aquí, hermanos, se dan esos errores de interpretación. Por eso es que se ha interpretado que estas fiestas son fiestas de los judíos, por lo que está escrito aquí. Estaba cerca la fiesta de los judíos, la de los tabernáculos. Pero ya leímos en Levítico 23, hermano, que esta fiesta no fue ordenada solamente para los judíos. Es decir, no solamente los judíos la tienen que celebrar. Ya vimos que fue ordenada para las 12 tribus de Israel. Entonces, hay que indagar, hay que escudriñar, hermano, por qué aquí dice eso. Estaba cerca la fiesta de los judíos. Es decir, ¿quiénes eran los que estaban habitando ahí en Israel en este tiempo, en el tiempo de Jesús, hermano? ¿Será que todavía estaban habitando las 12 tribus? ¿O solamente estaba habitando la tribu de Judá? Exactamente, hermano. Entonces, para esto, pues es necesario conocer al menos un poco de la historia del pueblo de Israel. Es decir, ¿por qué es que en esta época solamente ya se encontraban habitando los judíos, la tribu de Judá, aquí en Israel? Es decir, ¿qué sucedió con el resto de las otras 11 tribus? ¿En dónde están? ¿Por qué no están viviendo en Israel? ¿Qué pasó con ellos? ¿Sí? Porque sí, en esta época ya solamente eran los judíos, la tribu de Judá, la que se encontraba habitando. ¿Y qué había pasado con el resto de las 11 tribus, hermano? Bueno, 10 de ellas, porque hubo una época, hermano, en el tiempo del rey Salomón, que Dios le decretó, oiga, que por haberse apartado del pacto, por haberse apartado de los caminos del Señor, le iba a dividir el reino. De esto ya hemos hablado nosotros en programas pasados, ¿verdad? Pero esto es algo que en el cristianismo se ignora. Dios le decretó que le iba a dividir el reino y de hecho lo hizo. No en su tiempo, en el tiempo de su hijo Roboam. ¿Sí? Que eso sucedió alrededor del año 930 antes de Cristo. Oiga, muchos años antes de Cristo sucedió esa división del reino. Bendito Dios. Entonces el reino fue dividido, 10 tribus al norte y 2 al sur. Las 10 tribus del norte recibieron el nombre de Casa de Israel o Casa de Efraín, y las 2 tribus del sur, Judá y Benjamín,
recibieron el nombre de la Casa de Judá, que son los que actualmente conocemos como judíos.

0: ídolo. ¿Y qué pasó después entonces? Bueno, alrededor del año 722 antes de Cristo, las 10 tribus del norte fueron llevadas cautivas a Asiria. Al estar en cautividad, perdieron su identidad de israelitas, se asimilaron a las demás naciones y se hicieron gentiles. Y después, hermano, fueron llevados a todas las naciones, porque, oiga, ¿qué nombre recibieron? Casa de Israel. En Amós 9:9 dice así: he aquí yo haré que la casa de Israel sea zarandeada entre todas las naciones. Oiga, ahí los mandó Dios, a esas 10 tribus del norte, a los descendientes. Los zarandeó entre todas las naciones y ahí han estado por 2000 años. ¿Y qué pasó con las dos tribus del sur? Con Judá y Benjamín, la casa de Judá. Pues ellos también fueron llevados cautivos en el año 586 antes de Cristo, pero ellos fueron llevados cautivos a Babilonia y solamente permanecieron en cautividad por 70 años. Después regresaron a Jerusalén, ¿verdad? Reedificaron el templo, las murallas de la ciudad, y habitaron nuevamente Jerusalén. Son los que habitaban en Jerusalén, hermano, cuando apareció el Mesías, cuando apareció Jesús. Y eran los únicos que ahora guardaban las festividades ordenadas por Dios. Por eso es que aquí dice, estaba cerca la fiesta de los judíos, la de los tabernáculos. Ya el resto, las 10 tribus del norte, hermano, ya se habían hecho gentiles y ya habitaban en medio de las naciones. Amén. Pero dice en el verso 3, y le dijeron sus hermanos, ahí está, mire, Jesús tuvo más hermanos. Sal de aquí y vete a Judea, para que también tus discípulos vean las obras que haces. Porque ninguno que procura darse a conocer hace algo en secreto. Si estas cosas haces, manifiéstate al mundo, porque ni aun sus hermanos creían en él. Entonces Jesús les dijo: mi tiempo aún no ha llegado, mas vuestro tiempo siempre está presto. No puede el mundo aborreceros a vosotros, mas a mí me aborrece, porque yo testifico de él que sus obras son malas. Subid vosotros a la fiesta, yo no subo todavía a esa fiesta, porque mi tiempo aún no se ha cumplido. Y habiéndoles dicho esto, se quedó en Galilea. Pero después que sus hermanos habían subido, entonces él también subió a la fiesta, no abiertamente, sino como en secreto. Y le buscaban los judíos en la fiesta y decían: ¿dónde está aquel? Y había gran murmullo acerca de él entre la multitud, pues unos decían: es bueno, pero otros decían: no, sino que engaña al pueblo. Pero ninguno hablaba abiertamente de él por miedo a los judíos, a los líderes judíos, ¿verdad? Juan 7:14. Mas a la mitad de la fiesta subió Jesús al templo y enseñaba. Ahí está, mi hermano. ¿Sí? Jesús participó de esta fiesta ordenada por el Padre. Los discípulos después de Jesús, ellos seguían guardando las fiestas ordenadas por Dios, mi hermano. Entonces, si nosotros nos consideramos ser discípulos del Señor, vea lo que dice la palabra. Primera de Juan, capítulo 2. Dice, verso 4. Bueno, desde el verso 3 dice: y en esto sabemos que nosotros le conocemos si guardamos sus mandamientos. Hablando de Jesús, ¿verdad? ¿Eh? Y en esto sabemos que nosotros le conocemos si guardamos sus mandamientos. Ahí está. El que dice: yo le conozco, y no guarda sus mandamientos, el tal es mentiroso y la verdad no está en él. Pero el que guarda su palabra, en este verdaderamente el amor de Dios se ha perfeccionado. Por esto sabemos que estamos en él. El que dice que permanece en él debe andar como él anduvo. Ahí está, mire. ¿Sí? El que dice que permanece en Jesús debe andar celebrando las mismas fiestas que celebró Jesús. O sea, estamos leyendo que él celebró esta fiesta de los tabernáculos. Pero hay quienes dicen, hermano, según dicen, que le conocen, que creen en él, que son discípulos de él, pero ya no guardan las fiestas que él guardó. Ahora guardan las fiestas de origen pagano, oiga, las mismas fiestas que guarda el mundo. ¿Cómo está eso? Si tienen que andar como Jesús anduvo. Ahora, vamos a hablar un poquito de... A ver, permítame. Vamos a seguir leyendo en Lucas 7:14, ¿va? Dice, más a la mitad de la fiesta subió Jesús al templo y enseñaba. Y se maravillaban los judíos diciendo, ¿cómo sabe este letra sin haber estudiado? ¿Ah? O sea que él no había ido a ninguna escuela rabínica, hermano, de su tiempo. ¿Ah? Jesús le respondió y dijo, mi doctrina no es mía, sino de aquel que me envió. El que quiera hacer la voluntad de Dios conocerá si la doctrina es de Dios o si yo hablo por mi propia cuenta. El que habla por su propia cuenta, su propia gloria busca, pero el que busca la gloria del que me envió, este es verdadero y no hay en él injusticia. Vean lo que les dice en el verso 19, hermano, porque los judíos se jactaban de que ellos obedecían lo que Moisés había ordenado. Pero les dice en el verso 19, ¿no os dio Moisés la ley y ninguno de vosotros cumple la ley? ¿Por qué procuráis matarme? Respondió la multitud y dijo, demonio tienes, ¿quién procura matarte? Jesús respondió y le dijo, una obra hice y todos os maravilláis. Por cierto, Moisés os dio la circuncisión, no porque sea de Moisés, sino de los padres. Y en el día de reposo circuncidáis al hombre. Si recibe el hombre la circuncisión en el día de reposo para que la ley de Moisés no sea quebrantada, os enojáis conmigo porque en el día de reposo sané completamente a un hombre. No juzguéis según las apariencias, sino juzgad con justo juicio. Decían entonces unos de Jerusalén, ¿no es este a quien buscan para matarle? Pues mirad, habla públicamente y no le dice nada. ¿Habrán reconocido en verdad los gobernantes que este es el Cristo, o sea que este es el Mesías? Pero este sabemos de dónde es, mas cuando venga el Cristo, cuando venga el Mesías, nadie sabrá de dónde sea. Jesús entonces, enseñando en el templo, alzó la voz y dijo, a mí conocéis y sabéis de dónde soy, y no he venido de mí mismo, porque el que me envió es verdadero, a quien vosotros no conocéis, pero yo le conozco, porque de él procedo y él me envió. Entonces procuraban prenderle, pero ninguno le echó mano, porque aún no había llegado su hora. Y muchos de la multitud creyeron en él y decían, el Cristo, o sea, el Mesías, cuando venga, hará más señales que las que éste hace. Los fariseos oyeron a la gente que murmuraba de él estas cosas, y los principales sacerdotes y los fariseos enviaron alguaciles para que le prendiesen. Entonces Jesús dijo, todavía un poco de tiempo estaré con vosotros e iré al que me envió. Me buscaréis y no me hallaréis, y a donde yo estaré, vosotros no podéis venir. Entonces los judíos dijeron entre sí, ¿a dónde se irá este que no le hallemos? Y vea lo que dice a continuación. Se irá a los dispersos entre los griegos y enseñará a los griegos. Oiga, ¿en dónde estaban los dispersos? Bueno, ¿quiénes eran los dispersos? Los dispersos eran los descendientes de esas 10 tribus del norte que ya hablamos hace rato. ¿Ah? Y ven, ¿dónde estaban habitando esos dispersos? ¿Dónde estaban habitando esos descendientes de esas 10 tribus del norte? Entre los griegos. ¿Ah? Entonces dice en el verso 36, ¿qué significa esto que dijo? Me buscaréis y no me hallaréis, y a donde yo estaré, vosotros no podéis venir. Verso 37, en el último y gran día de la fiesta, o sea, en el día séptimo de esta fiesta, Jesús se puso en pie y alzó la voz diciendo, si alguno tiene sed, venga a mí y beba. El que cree en mí, como dice la Escritura, de su interior correrán ríos de agua viva. Esto dijo del Espíritu Santo que habían de recibir los que creyesen en él, pues aún no había venido el Espíritu Santo porque Jesús no había sido aún glorificado. Entonces, como ya vimos al principio de este estudio, hermano, esta fiesta de los tabernáculos es una de las tres fiestas mayores que Dios ha ordenado a todo varón de las 12 tribus de Israel que tenían que subir a Jerusalén, ¿verdad? Lo que leímos en Deuteronomio 16:16. Y vemos que Jesús, Yeshua, guardó y celebró, y nosotros como sus discípulos pues tenemos que hacer como él hizo, ¿verdad? No podemos hacer lo contrario a lo que él hizo. Entonces, esta es una fiesta, hermano, anual, que fue ordenada por nuestro Padre Celestial. Esta no es una fiesta que haya sido ordenada por un hombre, no, mi hermano. Esta es una fiesta ordenada por Dios. Aparece en nuestras Biblias. ¿Cuándo va a ser celebrada? Bueno, nuevamente vamos a repetir esto. empieza el día en el calendario bíblico, ¿verdad? En el calendario que Dios tomó como base, empieza el día miércoles 30 de septiembre. ¿Qué se tiene que hacer? Como una cabaña, hermanos, ¿no? En la cual se tiene que poner hojas de palmeras, de árboles frondosos, y se tiene que habitar ahí por 7 días. Entonces empieza el día 30, miércoles 30 de septiembre del 2026, y va a terminar el día 8, el jueves 8 de octubre a las 6 de la tarde. Ahí se termina. Es lo que se tiene que hacer, hermano. Ya lo leímos, que está escrito, ¿ah? Fue ordenada no solamente para los judíos, para todos los hijos de Israel. Ya aprendimos que durante esa fiesta es cuando verdaderamente nació nuestro Mesías. Bendito sea el nombre del Señor. Es una fiesta que fue ordenada por estatuto perpetuo. Ya lo leímos también, ¿verdad? Ya lo leímos. Fue ordenada por estatuto perpetuo, mi hermano. O sea que se tiene que celebrar por siempre. Vamos a leerlo nuevamente. Mire, Levítico 23:41. Y le haréis fiesta a Jehová por 7 días cada año. Será estatuto perpetuo por vuestras generaciones. En el mes séptimo la haréis. En tabernáculos habitaréis 7 días. Todo natural de Israel habitará en tabernáculos, para que sepan vuestros descendientes que en tabernáculos hice yo habitar a los hijos de Israel cuando los saqué de la tierra de Egipto. Y mire quién firma, hermano. Yo, Jehová, vuestro Dios. Ahí está. Los hombres podrán estar enseñando que ya no hay que celebrar esta fiesta, pero nuestro Dios dice que sí, que esta Él la ordenó por estatuto perpetuo. Entonces, ¿a quién tenemos que hacer caso? ¿A los hombres o a Dios? A nuestro Padre Celestial, mi hermano. Bendito sea su nombre. Aleluya. Entonces, tenemos que, hermano, tenemos que guardar esta fiesta, tenemos que celebrarla. ¿Ah? Como ya le dije anteriormente, muchos pastores les parece esto algo ridículo. Pues sí, así tienen considerada la palabra de nuestro Dios, hermano. Pero tú y yo, si tú estás en una iglesia donde se enseña eso, que la palabra de Dios es ridícula, huye por tu vida, hermano. Salid en medio de ella, pueblo mío, y no toquéis lo inmundo, dice. Amén. Bueno, vamos a dar nuevamente información del ministerio. Ministerio Internacional de Jesucristo, volviendo a las sendas antiguas. Nosotros estamos localizados, hermano, en la ciudad de Los Ángeles, California. Y si alguien que no vive alrededor, incluso alguien que viva en otro país, pero tiene el deseo en su corazón de aprender acerca de estas cosas, y quisiera agregarse a nuestros estudios, contácteme, hermano, contácteme. Tenemos un grupo en WhatsApp en la cual te puedes conectar desde cualquier lugar del mundo a la hora que estemos impartiendo algún estudio. Contáctame directamente, precisamente a través de WhatsApp, al símbolo de más, al número 1-323-595-6357. Símbolo de más, número 1-323-595-6357. También tenemos una iglesia en la ciudad de Tijuana, Baja California, México. Para mayor información te puedes comunicar con la copastora Marta al 664-471-0233. 664-471-0233. También te invitamos para que visites nuestra página en Facebook y en YouTube, en donde subimos estas enseñanzas, hermano. Solamente ingresa el nombre completo del ministerio: Ministerio Internacional de Jesucristo, volviendo a las sendas antiguas. Ahí vas a encontrar más adelante, hoy día, más tarde, esta enseñanza, la cual vamos a compartir por esas dos plataformas, ¿ah? En Facebook y en YouTube. Ministerio Internacional de Jesucristo, volviendo a las sendas antiguas. Puedes también, hermano, correr la voz, compartir esta enseñanza Porque yo sé que conoces a más de alguien, hermano, que ignora todo esto de lo que hemos estado hablando en esta hora. Hemos estado, hermano, compartiéndote esta información, pero que tiene base bíblica. No es algo que se nos haya ocurrido, o sea, no es una ocurrencia humana. No, tenemos cómo respaldar lo que estamos enseñando. Tenemos cómo respaldar que Jesús no nació en Navidad, no nació el 25 de diciembre, sino que nació durante una fiesta de los tabernáculos que se celebra entre los meses de septiembre u octubre, ¿verdad? Entonces, pues nosotros como congregación, hoy día, de hecho hoy día, hoy sábado, a partir de las 6 de la tarde, vamos a estar entregando este ayuno de Yom Kippur, ¿ah? Y este próximo miércoles vamos a estar reuniéndonos, porque creímos que tiene que haber una santa convocación, ¿verdad? Aquí lo dice, ¿verdad? El verso 36 del Levítico 23. 7 días ofreceréis ofrendas de Jehová, el octavo día tendréis santa convocación. Es donde nosotros dicen en el octavo día, pero también en el primer día, ¿sí? En el verso 35. El primer día habrá santa convocación, ningún trabajo de siervos haréis. Ahí está. Primer día, el miércoles 30, tiene que haber santa convocación y es un día de reposo anual, así como también el octavo día de esa celebración. Amén. Entonces estamos haciendo, hermano, exactamente como está escrito en la bendita palabra de Dios. Estas son cosas, hermano, que están escritas en nuestras Biblias y se tiene que poner por obra. Maravilloso Dios. Así es que, pues no nos queda más que agradecer, hermano, el favor de su atención. Los esperamos la próxima semana. La próxima semana vamos a traer una nueva enseñanza para bendición del pueblo de Dios. Así es que le invitamos a que nos sintonice nuevamente este próximo sábado, ¿verdad? A la misma hora. Y enviamos nuevamente un cordial saludo a todos nuestros radioescuchas, hermano, que nos escuchan a través de La Voz Radio. ¿Ah? Que el Señor les bendiga, hermano, y fue un verdadero placer el estar compartiendo todo esto a nuestros hermanos, que deseamos que les sea de gran bendición. Amén. Pues bendiciones, hermanos, y hasta la próxima. Corra la voz, por favor, comparta esta enseñanza, mi hermano, que yo sé que no se enseña en muchas iglesias, ¿ah? Estas cosas, aunque están escritas en nuestras Biblias, no se nos enseñan. Bendito sea el nombre del Señor, bendiciones y hasta la próxima. Adiós.
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1: Cuiden su templo y sean diligentes en su salud. En estos tiempos debemos cuidarnos y mantenernos saludables, como desintoxicando nuestro cuerpo por lo menos una vez al año. Y tengo aquí una invitada que tiene mucha experiencia en la salud y nutrición. Ya son muchos años, casi 30 años ayudando a nuestra comunidad. Mari Escamilla, bienvenida, ¿cómo estás?
2: Muchas gracias, pues bendecida y como siempre, para mí es un privilegio primero servirle a Dios, porque soy un instrumento y Él me usa en este bendecido Ministerio de la Salud Natural. Y agradezco a todos y cada uno de ustedes, de los radioescuchas, por la confianza que han otorgado durante tantos años a Naturaline, a productos naturales, para ayudarles en su desintoxicación.
1: Excelente. Sabemos, Mari, de la necesidad del ser humano de cuidar su cuerpo. Y hoy nos hemos descuidado tanto, Mari, y quiero hacerte muchas preguntas el día de hoy. 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
2: Definitivamente, por más de 30 años hemos ayudado a la comunidad en sus problemas de salud y nutrición con un tratamiento a base de jugo de plantas que es personalizado. Eso quiere decir que cada persona es diferente y necesita de diferentes plantas, y eso es lo que nosotros le damos en Naturaline, diferentes plantas a cada persona. 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
1: 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Mari Escamilla, ya con muchos años de experiencia, bien dices que algunos han experimentado algunas cosas y no les ha ido muy bien. Pero 30 años, Mari Escamilla, esto habla mucho de la seriedad y de la trayectoria que has tenido con la comunidad latina.
2: Gracias a Dios y para honra y gloria de nuestro Señor, siempre damos lo mejor, somos éticos, somos profesionales, hay un grupo de nutricionistas, aparte, yo les puedo atender personalmente, pero habemos 3 nutricionistas certificados que les ayudamos con mucho gusto. Recuerden que es una desintoxicación 100% natural, porque hay gente que quiere que si sacamos sangre o que si somos una clínica, somos un centro de nutrición de suplementos nutricionales que hemos ayudado por más de 30 años a nuestra comunidad. ¿Y qué hemos hecho? Ayudarle a decir adiós a la diabetes, a la artritis, al colesterol, a la alta presión, a la sinusitis, a las úlceras, a los dolores de articulaciones, al sobrepeso, al insomnio, a la anemia, a los desórdenes ahora que tienen tanta depresión, que tienen ataques de pánico. Es por la desnutrición que tienen en su sistema o por tener un cuerpo intoxicado.
1: Hay personas que están sufriendo todas estas enfermedades que has mencionado. Mira, la lista es grande. La diabetes, artritis, colesterol alto, estreñimiento, migraña, úlceras, ansiedad, insomnio, problemas del hombre y de la mujer, como la próstata, En fin, hay muchas enfermedades, Mari, y algunos no saben que nuestra nutrición, nuestro cuidado, están ligadas con esto. La forma que cuidamos nuestro cuerpo, vamos a poder hacer mejor las cosas con nuestro cuerpo.
2: Definitivamente, cuando un cuerpo está nutrido y con suplementos nutricionales de calidad y desintoxicado, por ende viene la salud natural, porque hacemos una renovación celular al desintoxicar un cuerpo. Y hay miles, amados, de gentes que nos llaman y dicen: yo ya me desintoxiqué, me compré uno en el mercado fulano de tal, y pero ya me limpié el colon. Ese no es una desintoxicación, es clarito, dijeron, es para el colon. Acá en Natural Life, nosotros en productos de nutrición y naturales, hacemos una desintoxicación de todos los órganos, desde el principio del cabello hasta el dedo gordo de la uñita. Uh-huh. Es una desintoxicación de todos los órganos, por eso es que obtienen esos resultados, libres de enfermedades.
1: La lista es enorme: presión alta o baja, mala circulación, sobrepeso. Oye, Mari, ¿yo puedo mantener un buen peso si tengo la buena alimentación? Lo sabemos todo, pero también necesitamos estos nutrientes.
2: Definitivamente, y desintoxicar el hígado, porque miles de gentes han hecho muchas dietas y han comprobado los mejores productos, pero tiene un hígado inflamado o grasoso, y esa es la causa que no bajan. Entonces, en el tratamiento de nosotros bajan de gratis, les baja bastante de peso y desintoxican su cuerpo.
1: Pero no me digas que la gastritis también está en esta lista, Mari.
2: Definitivamente. Mareos.
1: Cuéntame de la gastritis.
2: El reflujo ácido, la gastritis, el estreñimiento, todo lo que es tracto digestivo, colon, intestino, empieza desde la boca y termina en el recto. Entonces, todo eso nosotros limpiamos durante el tratamiento para evitar todo eso, ¿verdad? Porque hay gente que no puede tomar ni un trago de agua porque tiene reflujo ácido. Nosotros le ayudamos en todo eso.
1: Hay quienes cuidan más a su auto que a su cuerpo, María. 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
1: Es importante recordar que hay personas que han probado de todo y nada les funciona. Simplemente pueden tener su hígado grasoso, o inflamado o intoxicado, pero no se preocupe. Ellos le ayudan aquí en esta clínica. Recuerde siempre que el hígado tiene más de 500 funciones en su cuerpo. A ver, cuéntame de eso, Mari. 500 funciones, Dios mío.
2: Sí, el hígado es la glándula más grande del cuerpo. Por lo tanto, debemos cuidarlo. Digo, no, que no son más importantes los otros órganos. Todos son importantes, pero este es algo muy importante, que haga de cuenta que tiene una fábrica y descansa a 100 obreros o a 200, y 300 no van a hacer la función que hacen los 500. El hígado es exactamente igual, es el que se encarga de, es un filtro grandísimo.
1: Ahí está la importancia de cuidarlo bien. ¿Cómo puedo tener un buen cuidado de mi hígado entonces?
2: Llamando,
1: ¿cuál es la solución?
2: Llamando ahora mismo, nosotros le vamos a desintoxicar su hígado, sus riñones, su colon, a limpiar arterias, a quitar el ácido úrico, a regular su azúcar. Precisamente esa es la desintoxicación, y gracias a Dios, después de tomar el tratamiento, están libres de enfermedades.
1: Háblame de este jugo. Es un jugo de 35 plantas, 100% natural. todos somos diferentes. ¿Me darás el mismo jugo que mi esposa? ¿Mi esposa?
2: Definitivamente que no. No, no, no. 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
1: No es que voy a llegar y le voy a decir a mi esposa, toma un poquito de mi jugo, no se puede.
2: No, definitivamente que
1: perfecto.
2: No.
1: Sí. 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Vale la pena indicar que se están tomando todas las medidas necesarias ahora en estos días tan especiales que nos requieren, Mari, tener una muy buena salud.
2: Definitivamente, y unas altas defensas y un sistema inmunológico alto para poder pasar todo esto por lo que estamos pasando, pero gracias a Dios hay que ser diligentes en la palabra y saber que obedientes a nuestro templo, por ende viene la sanidad.
1: Así es. Hay mucha diabetes, aumenta día a día. Mucha gente se siente cansados, tienen mucho sueño, debilidad, están irritables, mucha sed. ¿Cómo puedo empezar a tratar esto, Mari?
2: Llamando ahora mismo para que nosotros le demos una guía nutricional durante el tratamiento que toman a base de jugo de 35 plantas. Es un tratamiento, amado, no es un jugo, un tratamiento a base de jugo de plantas. Y les damos una guía nutricional de qué y qué no pueden comer y van a sanar, hermanos, van a sentirse bien, su glucosa se regula, su colesterol se regula, su alta presión, bajan de peso, duermen bien, se les quita el insomnio, bueno, muchas cosas maravillosas que les suceden durante 30 años, a lo largo de los 30 años a toda nuestra comunidad, que tenemos clientes, desde ese tiempo tenemos clientes y cada año se van a desintoxicar.
1: Qué bien. Las mujeres padecen de calores, bochornos, menopausia, irritabilidad, sangrado abundante o ausencia de periodo. Hay muchas situaciones en la mujer. Puede ser un desbalance hormonal o cambio de vida.
2: Definitivamente.
1: Cuéntame un poquito.
2: Desde una jovencita hasta una persona de 70 años que no tenga ya periodo, tienen desbalances hormonales por falta de los estrógenos. Entonces, acá también les ayudamos con el tratamiento de desintoxicación.
1: Oye, ¿y qué de nosotros los varones? Tenemos molestias en la próstata, no pueden orinar bien, se levantan muchas veces por la noche o durante el día, o no pueden contener la orina, tienen disfunción o sienten ardor. Hay muchos problemas también ahí en la próstata.
2: Definitivamente, el varón tiene que tener todo lo que es a sus órganos reproductores saludables, entonces para eso es el tratamiento, que llamen ahora mismo.
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1: Mari Escamilla, muchas son las listas. Estoy viendo todas las listas. Los que sienten dolor en su cuerpo, tienen quizás el ácido úrico, tendonitis, dolores musculares o de articulaciones, insomnio, ansiedad, irritabilidad, falta de concentración, etcétera, etcétera.
2: Definitivamente, porque está intoxicado su sistema y le faltan nutrientes y le falta también una guía nutricional que nosotros le damos, cómo estar saludable durante todo el año. Olvídese de eso, dígale adiós a esos dolores de su cuerpo, como con el tratamiento base de jugo de 35 plantas que es 100% personalizado. Amados, porque todos somos diferentes y requerimos de diferentes plantas para desintoxicar el sistema.
1: ¿Cuál es lo más importante en cuanto a la salud y el centro de nutrición? 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
2: Sí, que recuerden que su salud es lo más importante y que son centavos los que le cuesta el tratamiento comparados con su salud, y que siempre es importante mantener un sistema desintoxicado. El precio, nos llaman muchos para el precio, amados, pero nosotros no sabemos cuánto cuesta, porque tienen que ir a la evaluación de deficiencias nutricionales, y ahí ya sabemos, después de la consulta, cada uno de los nutricionistas, qué es lo que necesita el cuerpo de cada persona, qué le vamos a mezclar durante los 45 días de tratamiento. Entonces, ya les podemos ayudar. Ya ustedes deciden si quieren tomar el tratamiento o no, amados.
1: ¿Te puedo dar un testimonio personal, Mari?
2: Sí, cómo no.
1: Bueno, estoy a punto de cumplir 50 años, te cuento, ¿eh? Claro. Atención. No es para que me miren mi regalo, ¿eh? Pero estoy a punto de cumplir 50 años y estoy tomando los productos de Mari Escamilla. Ahora, les cuento. Estoy saliendo a hacer bicicleta. En mi vida había hecho la bicicleta que estoy haciendo hoy. Estoy ya por encima de las 35 millas cada vez que salgo. Me dolían las rodillas, me dolían las articulaciones. Bueno, me dolía todo. He empezado a tomar estos productos y me siento fuerte.
2: Gracias.
1: Me siento con más energía y estoy haciendo cada vez más millas y más veloz.
2: Definitivamente.
1: Tómate esa.
2: Gracias a Dios. Cuando uno se nutre, amados, uno tiene mucha energía, le sirve bien al Señor, tiene mucha energía para hacer deporte, cambia inclusive el sistema cognitivo, el que es la dopamina, serotonina, mielina, de los neurotransmisores en el cerebro, porque están nutridos, o sea, por eso hasta siente una alegría y un cambio.
1: Qué importante es todo eso.
2: Claro.
1: Mira, hay muchas personas que les duelen las articulaciones, las rodillas, las plantas de los pies, los codos, las manos, tienen el cuello muy oscuro, y esto cada vez lo veo más, Mari. Se les está cayendo el cabello, no duermen, tienen úlceras, alergias, estreñimiento, dolor de cabeza, sinusitis, se cansan rápido, tienen estrés. Te cuento que algunas personas han intentado andar con nosotros en bicicleta y no llegan ni a la esquina.
2: Claro,
1: se tienen
2: no están
1: que
2: nutridos.
1: Regresar, no están nutridos. Y se dan cuenta, me duele aquí, me duele allá.
2: Sí.
1: Y son más jóvenes. Así que hay que empezar a cuidar su cuerpo a temprana edad. 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
2: 100%. Definitivamente, 100% naturales y orgánicas, y tenemos más de 30 años ayudando a la comunidad. Pues les digo que miles de testimonios nos respaldan. Gracias, amados, por dar esos testimonios, por tener esa confianza en nosotros, porque nosotros somos éticos y profesionales y honestos en cuanto al trato con ustedes.
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2: 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Recuerden que es muy importante su salud, su nutrición, su desintoxicación, por lo menos una vez al año. Si la hacen cada 8 meses, sería maravilloso.
1: Cuéntame de algunos testimonios y de la más frecuente que llega a tu clínica, Mari.
2: Sí, ahí al centro de nutrición llega de todo, gente hasta con cáncer, amados, que ya están en las finales, y para honra y gloria de nuestro Señor Jesucristo ha habido unos testimonios preciosos durante 30 años. Hay gente que ya le han mandado, pues ya, que ya sí, se va en una o dos semanas, desahuciados, y para gloria y honra de nuestro Señor Jesucristo, esa gente tiene 15 o 20 años siendo nuestros clientes y están saludables. Llega artritis, diabetes, colesterol, alta presión, sinusitis, alergias, úlceras, estreñimiento. Hay jovencitos que tienen artritis. Las enfermedades no son de los adultos. desde los niños tienen diabetes y todo, si ustedes no los cuidan en su nivel nutricional. Tenemos multivitaminas también para niños, para adultos, para que desde chiquitos los vayan educando a tener un sistema bien, para que tengan su sistema inmunológico alto.
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1: Estoy preocupado porque cada vez veo más enfermedades en los jóvenes.
2: Correcto.
1: Con este estilo de vida que estamos llevando, más sedentario, no tienen mucha actividad física, están todo el día en la casa. Encima, esto que estamos viviendo de la pandemia, están muchas horas en el televisor, en el telefonito, en el aparatito, en el jueguito, y están perdiéndose de mover su cuerpo y de tener, ni qué decir, una nutrición correcta. Estamos comiendo mucha comida chatarra. ¿Cuáles son las consecuencias de todo eso, Mari?
2: Un cuerpo intoxicado y enfermedades posteriores como la diabetes, la artritis, el colesterol, los triglicéridos altos, la alta presión, el sobrepeso, el cansancio y muchas cosas más, si ustedes no tienen una disciplina nutricional. 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
1: 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Las consecuencias de no cuidar nuestro cuerpo, Mari, las pagamos caro. 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
2: Definitivamente.
1: De lo que cuesta. Y ni qué decir el dolor, el estrés de,
2: sí,
1: estar,
2: correcto,
1: en un hospital.
2: Correcto.
1: Hay que empezar a cuidar ahora, porque hay muchos que dicen, yo estoy bien. Pues siga bien y mejore ahora cuidándose con productos naturales.
2: Definitivamente, siempre yo les digo que hay que prevenir, amados, porque cuando usted es obediente a cuidar su templo, por ende le viene la sanidad. 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
1: 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Y además, te sigues entrenando en esto, porque esto, Mari, sigue creciendo. Las enfermedades siguen, como sabemos, llegando cosas nuevas.
2: Definitivamente, por eso, gracias a Dios que me ha dado a escribir libros de nutrición. Son 57 en total, pero algunos de nutrición. Entonces, cada día me preparo, voy a cursos a otros países lejísimos a seguir preparándome para poderles ayudar. Sí, claro, nunca la salud va a parar. 40 años voy a cumplir estudiando la nutrición y sigo estudiando con mucho ahínco.
1: Wow, felicidades. Y siguen llegando estas cosas, por ejemplo, esta pandemia, este virus. Mari, nuestro sistema inmunológico es importantísimo tenerlo fuerte.
2: Importantísimo.
1: Hay gente que que, gracias a Dios, por supuesto que no se ha enfermado, pero es porque su sistema también ha sido muy fuerte y han sido expuestos, andan en medio de los que han sido infectados, pero están fuertes.
2: Sí, así como nosotros, estamos ahí, los tres nutricionistas y otra persona más, somos el foco, ¿verdad? Llega todo el mundo enfermo y todo, pero gracias a Dios, nadie de ahí hemos salido positivos, porque el virus se queda afuera, no entra ni un virus ahí en productos de nutrición en Natural Line. Pero es por la calidad de vida que nosotros llevamos nutriéndonos. Yo me tomo más de 19 suplementos nutricionales diarios y además hago dos desintoxicaciones durante el año con el jugo de plantas.
1: Yo te decía el día de hoy, Mari, que yo no había tomado estos productos en mi vida, jamás.
2: Sí.
1: No había tomado ni Tylenol cuando me dolía la cabeza. Nunca tomé nada, pero... Sí. Hoy empezó a notar la diferencia. Empecé con los multivitamínicos y ahora ya tengo muchos más para empezar a crecer en otras áreas que
2: claro,
1: también a mi cuerpo a los 50 años ya le empieza a necesitar a gritos. Entonces me siento fortalecido con estos productos 100% naturales.
2: Claro,
1: 100% no vamos a usar químicos porque bien decías, no somos drogadictos.
2: Definitivamente somos orgánicos, hechos y formados del polvo, y de ahí tenemos que darle la nutrición para estar saludables. Ni modo que su carro le van a dar un tamalito y un atolito, ¿verdad? Le van a dar aceite o líquidos. Al cuerpo hay que darle la nutrición de donde hemos sido formados, de la tierra.
1: Y hay algo muy importante hablando de esto, Mari, la fe. Porque eres una mujer de fe, conoces al Señor, y estos principios fueron tomados de la Biblia.
2: Correcto, de la palabra.
1: Estos principios nos los enseña la palabra de Dios.
2: Correctamente.
1: Lo natural ya lo formó el Señor para nuestra salud.
2: Sí, correctamente.
1: Hay que descubrirlos y hay que aplicarlos a nuestra vida.
2: Definitivamente, porque yo veo en el pueblo, ¿verdad?, del Señor que me dicen, tengo 15 pastillas que me dio el doctor y él me dijo que me las tome. Bueno, pues si el doctor le dijo, pero usted ponga la mirada en el Señor, porque no somos, nos hacemos adictos. La persona que toma tanta química se hace adicta. Entonces, al rato va a traer una factura y efectos secundarios a su cuerpo si no vive naturalmente.
1: Y cada vez más fuertes los químicos.
2: Correctamente.
1: Cada vez más fuertes, cada vez más adicciones.
2: Sí.
1: Entonces debemos empezar a conocer los productos 100% naturales. Y qué mejor que hacerlo con alguien que tiene tanta experiencia.

0: porque cuando somos obedientes a cuidar el templo, hermanos amados, estamos saludables.
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2: Algo que se me haya pasado, Mari, que me te quieras recordar antes de cerrar y despedir a nuestros amigos.
0: Sí, no, pues está completísimo el programa. Gracias por permitirnos entrar a través de la radio a sus hogares. 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Para mí es de bendición en estos tiempos estar en este programa y recuerde que debemos tener un sistema inmunológico alto, unas defensas altas y hasta la próxima y que tengan un maravilloso fin de semana o entre semana o a la hora que nos estén escuchando. Que Dios les bendiga grandemente.
2: Muchas gracias, Mari, por estar con nosotros y muchas gracias por introducirme a esto, lo natural. 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Gracias, mis amigos. 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

Dios. Hoy tú tienes que decidirlo y cambiar tu corazón. Imposible para el hombre, más posible para Dios. Dios te bendiga grandemente, Dios les bendiga. Saludando a mis hermanos allá en Monterrey, México, a todos mis hermanos allá en Tijuana, ciudades alrededor, por supuesto, también aquí en Los Ángeles. Yo soy tu hermano Alex Mendoza y estamos transmitiendo. Oye, contentísimos después de haber tenido este programa con mensaje de salud de la doctora María Escamilla. Que Dios siga bendiciendo su vida, la siga guardando y la siga llenando de sabiduría para que pueda ayudarnos a llevar el templo de Dios con salud. Y bueno, también familia, quiero agradecer a todos aquellos que se han conectado a través de la plataforma de Facebook ahí con Alex Mendoza. Muchísimas gracias, Dios les bendiga grandemente. Así que, bueno, en un ratito más ya en punto de las 11 de la mañana, hora de California, 12 del día allá en México, estaremos en 15 minutos más compartiendo. Estará con nosotros el pastor Felipe Rodríguez de la Iglesia de Oración aquí en la ciudad de La Habra. Así que Dios te bendiga grandemente, bendiciones. Y también de 12 horas de California, 12 a 1 de la tarde, estará el evangelista Francisco Guevara con su programa Dios con Nosotros. Así que no te lo puedes perder, estamos transmitiendo desde Los Ángeles, California. A todos mis hermanos de Los Ángeles, Dios te bendiga grandemente. Estas son las cosas grandes y maravillosas que hace Dios. Nos conecta en un mismo espíritu, unánimes, juntos. ¿Tú crees en Cristo Jesús? Yo también. La división la hace el diablo, viene a dividir, porque él viene a matar, robar y destruir. Mas Cristo Jesús viene a darnos vida, vida en abundancia, en un mismo espíritu. Mira qué tan poderosa es la palabra que dice ahí en su palabra. Dice, ciertamente si dos de vosotros se pusieran de acuerdo sobre cualquier cosa que le pidieran al Padre, esta será concedida. En un mismo acuerdo, a través de la voz radio, podemos estar en mismo acuerdo, clamando al Señor, como dice su palabra, clama a mí y yo te responderé y te enseñaré cosas grandes y ocultas que tú no conoces. Clama a mí, dice la palabra, y te enseñaré cosas grandes y ocultas que tú no conoces. ¿Sabes el poder tan grande que hay en la oración en un pueblo unido? Por eso la desunión en los cristianos. Pero sí, nos unimos hoy sábado maravilloso, sábado 26, nos unimos todos juntos, clamando por México, clamando por California, porque déjeme decirle que no nada más hay problemas en México, también hay problemas aquí en Los Ángeles, en Estados Unidos. Mucha gente ha dejado de salir a trabajar, tienen miedo de trabajar. No es posible, porque el miedo te roba la fe. No es posible, pero tú tienes que seguir adelante. Amados hermanos en México, ore por sus hermanos en Los Ángeles. Amados hermanos de Los Ángeles, ore por su país, ore por sus hermanos en México. Eso es lo que Dios ha hecho a través de la voz radio, unir fronteras, traspasar fronteras, trasladar las fronteras más allá de lo que el hombre y su perverso corazón tiene, sino enseñándote Dios que Él tiene cosas mejores para nosotros, planes de bien para tu vida y no de mal. El mismo Dios al que le oras tú allá en tu país, es el mismo Dios al que le oramos de este lado, al que le oramos de aquel lado. Es el Dios de toda la tierra, es el Dios al que le pertenece el cielo, la tierra y toda su plenitud. Y hay de aquel que vaya en contra del Señor. Porque le dijo a Pablo, Pablo, ¿por qué me persigues? Duro es darte de topes con el aguijón. Recuerda que Dios es todopoderoso. Dios es todopoderoso. Dios quiere restablecer tu vida, levantar tu vida, que tu vida sea una vida bendecida. Porque dice la palabra de Dios, porque Dios no te ha dado un espíritu de cobardía, sino de poder, amor y dominio propio. Nuestras almas no son de este mundo, ni carnales. Nuestras almas son espirituales, para derribar fortalezas, dice la palabra.
porque no tenemos lucha contra sangre ni carne, sino contra potestades de las tinieblas, esos demonios que se andan queriendo llevar a tus hijos, esos demonios de confusión que confunden a nuestros niños en las escuelas, jovencitos que no saben qué son, qué quieren, porque les han confundido los hombres. El diablo se ha metido en la educación de nuestros hijos. Pero nuestros hijos, primeramente, tenemos que aprender a educarlos, como dice la palabra. Mas corrige al niño en su camino, para que cuando sea grande, no sea parte de la gloria de Dios. ¿Cuántos jóvenes están perdidos el día de hoy? ¿Cuántas jovencitas están perdiendo todos los días? ¿Cuántos padres de familia se están perdiendo hoy en día por los demonios que produce el alcohol, la droga y la perdición? Mas sin embargo, Cristo Jesús vino a dar vida y vida eterna en abundancia. Alguien me dijo, un joven me dijo, hermano Alex, pero si Dios es bueno, ¿por qué tantas guerras? ¿Por qué tanta violencia? ¿Por qué? Porque el hombre es necio, porque el hombre es soberbio, el hombre no quiere aprender, y el hombre debe de aprender. Un cristiano, primeramente, hace un momento meditaba en la palabra, mientras escuchaba el programa de la doctora Mari, meditaba en la palabra que me decía, primeramente para mí, un cristiano verdadero tiene que tener humildad para aprender y recibir palabra. Porque el Señor, que no dice su palabra, que Él habla a tiempo y a destiempo, y Él puede hablar a través de otra persona. Viene otra persona, pero esa persona no viene hablándote bonito como tú quieras, y viene y te regaña. Y si eres soberbio, dices, ¡ay, este qué se cree! Pero si eres humilde, dices, algo tengo que aprender. Tengo que aprender algo de esto. Tengo que llevar esta lección a que se convierta en algo bueno en mi vida. Que se convierta cada fracaso. Dice que a los que aman a Dios, todas las cosas obran para bien. A los que aman a Dios, todas las cosas les ayudan para bien. O sea, pero si amas a Dios. O sea que un fracaso, en un cristiano un fracaso ya no es fracaso. Ya no le llama fracaso. Ya analiza y dice, Señor, ¿qué será lo que me quieres enseñar? ¿Qué será? Y abusado, hay que aprender rápido, porque si no nos cuesta mucho en el camino. Así que espero que te estés gozando. Saludos a mis hermanos allá en Monterrey. Sí, señor, a mis hermanos los regios, allá les dicen regios, ¿verdad? Allá el cabrito, dicen que el cabrito muy sabroso, una salsa muy sabrosa. Dios quiera que un día estemos por allá comiéndonos un buen cabrito, ¿verdad? Y a mis hermanos de Tijuana, todas esas ciudades alrededor. Hermanos, también quiero pedirles que sigan apoyando La Voz Radio, sigan apoyando, sigan ofrendando, sigan haciéndolo. Mire, sabe que la radio es de gran bendición, llega a lugares donde usted no puede llegar, llega a lugares increíbles, así que espero que se estén gozando. El otro día iba yo manejando y se escuchaba hasta allá, hasta Fresno, por aquellos lugares, por Santa Clarita, por allá se estaba escuchando la radio. ¡Qué gran bendición! Amado hermano, te voy a invitar a que me acompañes a escuchar esta alabanza en voz del grupo México 80, un grupo que en 1977 inicia su recorrido como grupo cristiano. Era un grupo secular, fue llamado por el Señor, y de ahí es el grupo México 80, esas alabanzas de ayer, hoy y siempre, esas que siguen llegando. Digo, esas alabanzas llegadoras que nos transforman la vida, y quiero compartirte una alabanza del grupo México 80, un salmo, ¿verdad? Que dice, no temeré. Nada más, escucha nada más, qué bonito. Él es mi luz, Él es mi roca, Él es mi pronto auxilio en la tribulación. ¿A quién has de acudir? ¿A quién acudirá el hombre? Dios es mi luz.

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1: Qué bendición, mira nada más esta alabanza. Dice: y aunque un ejército acampare contra mí, no temeré, porque dice su palabra en primera de Juan 4:4, porque mayor es el que está en vosotros que el que está en el mundo, porque mayor es Dios con nosotros. ¿Quién contra nosotros? Qué poderosa es la oración. Ayer meditaba con una persona y le decía, dice, a veces siento que no hay nada que hacer por mis hijos, a veces siento que no hay nada por hacer por mis hijos, que se están perdiendo, que se los está llevando el mundo. Y yo le digo, no sabes lo que dices. Sí hay algo que hacer, que es muy poderoso. Creerle al Señor y orar en todo tiempo. Dice su palabra, clama a mí, yo te responderé y te enseñaré cosas grandes y ocultas que tú no conoces. Dios hace cosas increíbles en la vida. Amado hermano, hermana, que oras por tus hijos, no te rindas, sigue orando con esa fe, creyéndole al Señor, que dice su palabra, porque sin fe es imposible agradar a Dios. Clama a mí, yo te responderé y te enseñaré cosas grandes y ocultas que tú no conoces. Hoy en esta hora y en este momento, yo te digo, Dios oye la oración. Así que no te rindas, no dejes a un lado nunca, nunca la oración. La oración es muy poderosa. Y sabemos, como te dije hace un momento, sabemos que el enemigo no descansa, que hay muchos jóvenes confundidos, muchos jóvenes en vicios, muchas personas que son atadas, atrapadas, ¿verdad?, por miles de demonios. Pero recuerda que la lucha no es contra carne, ni sangre, ni hueso, sino contra potestades. Y para eso dice, hay que ponerse el escudo de la fe. Hay que estar listos para pelear en nuestra guerra espiritual. Así que Dios es grande, poderoso y maravilloso. Dice su palabra ahí en Efesios 6. Dice, por tanto, tomad toda la armadura de Dios para que podáis resistir en el día malo, y habiendo acabado todo, estar firmes. Estad pues firmes, ceñidos vuestros lomos con la verdad y vestíos con la coraza de la justicia, y calzaos los pies con el apresto del evangelio de la paz. Sobre todo, dice, sobre todo, tomad el escudo de la fe con que podáis apagar todos los dardos de fuego del maligno, y tomad el yelmo de la salvación y la espada del Espíritu, que es la palabra poderosa de Dios, orando en todo tiempo, con toda oración, súplica en el Espíritu, y velando en ello con toda perseverancia y súplica por todos los santos. Así que nuestras armas no son de este mundo, nuestras armas son espirituales y son para derribar fortalezas. Ya está con nosotros el pastor Felipe Rodríguez, que trae un mensaje poderoso para el pueblo. Así que gócese, súbale a la radio. Le diría, prepárese sus palomitas, pero no, póngase cómodo, hermano, hermana, porque hoy tenemos la oportunidad, ¿verdad? Le damos la honra y la gloria al Señor primeramente, y le agradecemos por la vida del pastor Felipe Rodríguez, ¿verdad?, que se ha unido a ser de estos pastores que están aquí desde Los Ángeles compartiendo la palabra, sabiendo que el Señor no se queda con el favor de nadie. El Señor paga bien, y qué bueno que el Señor levante siervos y siervas que tienen ese deseo de compartir la palabra, y que ahora sabe que es de gran bendición, hermano. Así que prepárese, súbale a la radio, ¿verdad?, y póngase cómodo y prepárese para recibir palabra de nuestro Señor. Así que gózate con las alabanzas. Soy nada más, este grupo me encanta, México 80, nueva criatura, dice, mira.

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11: Que esta palabra la designó el Señor a través de su Espíritu Santo para anunciarte que aquella cosa que para ti te parece imposible, oílo bien, imposible, Dios te quiere en esta hora hacerte, convencerte y hacerte sentir que tienes razón, porque así dice el Señor: por lo que es imposible para el hombre, para Dios es posible. Y Dios, que te ama, que nos ama, está al tanto de cualquier circunstancia, adversidad, dificultad que estemos enfrentando, para interferir. Si tú y yo llegamos a una situación con este calificativo, con esta característica de que es imposible, ¿sabes qué? ¿Qué significa? Que es la hora, es el tiempo, es la plataforma donde Dios quiere obrar. El Espíritu Santo de Dios nos ayude a transmitir y a recibir de este precioso mensaje, primeramente de amor. El Señor quiere interferir, quiere dar su ayuda a ti y a mí, primeramente porque nos ama. En segundo lugar, ese amor lo compunge, lo conmueve para que su hija o su hijo sean bendecidos, sean victoriosos. Si tienes tiempo en tu teléfono o en alguna Biblia cercana a ti, y si no, pon atención a la cita que te voy a compartir en esta hora. Es la palabra de Dios, y te agrego algo. La misma Dios, a través de su palabra, dice: envié mi palabra y los sané y los libré de grande ruina. Cualquier adversidad, problema, cosa que se está derrumbando, ¿sabes una cosa? Entrégasela al Señor. Dependamos del Señor. Él nos dio una herramienta, dice ahí, para sanar y restaurar, reconstruir, evitar, en otra, estorbar que aquello se derrumbe. Así que ese es mi versículo preferido. Lo canto, lo recito continuamente, a favor mío y a favor de los demás. Dice así: envió su palabra y lo sanó. Tú y yo sabemos una cosa: no importa el tamaño o la creencia referente a las cosas espirituales tú y yo tengamos, una cosa sí estamos seguros, que la medicina de las medicinas, la única que sí es efectiva, es la palabra de Dios. También sabemos lo que dice la palabra: envió su palabra y los sanó y los libró de grande, oílo bien, grande. No sé cuál sea el tamaño del problema, de la dificultad. Para mí, a lo mejor, si me lo contaras, me parecería insignificante, pequeño. O viceversa, si yo te cuento mi adversidad, mi problema, dirías: se está ahogando en un vaso de agua. Pero también lo tuyo para mí puede, lo mío para ti puede ser muy grande para mí, y lo tuyo para mí puede ser muy grande también. Bueno, pues envió su palabra y lo sanó. Amado hermano, con la sangre de Jesucristo limpio el ambiente ahí donde tú me estás escuchando, para que esta palabra florezca en tu vida y allá en tu corazón puedas aceptar y convertirte y tomar la palabra como absoluto remedio para cualquier adversidad y problema que tú estés pasando, de cualquier índole, de cualquier nombre, digo yo, de cualquier color. Eso es lo que nos narra la palabra del Señor aquí en el Antiguo Testamento. Segunda de Reyes, capítulo 6. Dice: los hijos de los profetas dijeron a Eliseo: he aquí, el lugar en que moramos contigo nos es estrecho. Los hijos de los profetas. Después vamos a reflexionar un poquito sobre esta frase, esta palabra. Dice: dijeron a Eliseo. Eliseo es el que reemplazó, sustituyó, dirigido por Dios, al profeta Elías. Al profeta Elías. Se fue con el Señor y inspirado por el Espíritu Santo, dijo: ve, unge a Eliseo, porque él te reemplazará, él va a tomar tu lugar. Eliseo es el líder espiritual de la nación, del pueblo de Dios, de la nación de Israel en aquellos momentos. El profeta, el líder, los hijos de los profetas están con Eliseo. Dice: he aquí el lugar en que algo más de Eliseo que me vino a la mente en estos momentos. Aquel momento en que el Espíritu Santo llevó a Elías para ungir y traspasarle el ministerio a Eliseo, dice que lo encontró trabajando, sembrando la tierra, y llama la atención que dice que Eliseo sembraba su tierra con 12 yuntas, 12, oílo bien. ¿Qué nos habla de esto? Que aquel campo, aquel terreno era grande, era inmenso. ¿Qué nos habla de 12 yuntas? Nos habla que Eliseo económicamente era una persona rica, vamos a decirlo así. Pero aparece Elías con otra riqueza más grande que la que Eliseo poseía en esos días, en ese tiempo, en esos momentos. La bendición de Dios. Eliseo de alguna manera lo descifró, lo entendió, que dice la palabra del Señor que Elías se acercó a él y con su manto lo tocó. Eliseo en ese mismo instante dice que dejó sus yuntas, dejó todo, sus tierras, y fue en pos de Elías. Ahí nos habla el por qué Eliseo y no otro. ¿Qué nos dice de Eliseo cuando se despoja de sus bienes o cambia sus bienes por servir a Dios, por el llamado que Dios le había enviado a través del profeta Elías? Elías ahí muestra que de alguna manera Eliseo entendía y tenía en su corazón que las cosas de Dios son superiores, mayores, más grandes que cualquier cosa o riqueza de esta tierra. Si tú eres una, si Eliseo te recuerda o representa a alguno de los que me están escuchando, esta palabra contradice las artimañas, las saetas que el enemigo envía constantemente a tu vida. ¿Por qué pierdes tiempo en la iglesia? ¿Por qué pierdes tiempo leyendo la Biblia? ¿Por qué pierdes tiempo queriendo convencer o hablar a otros de Jesucristo, de tu palabra? El tiempo es oro. Dice, esos minutos te podían producir muchísimo más. Y tú perdiendo el tiempo. No estás perdiendo el tiempo de ninguna manera. Son los dardos, son las saetas del diablo, que quiere, las mentiras del enemigo, que quiere someter a las almas, a las vidas, a que hagan énfasis en las cosas materiales de este mundo. Si tú, como Eliseo, tuviste un encuentro con Jesucristo y tenías y eres rico, te consideras rico, rica, ¿no? ¿Sabes una cosa? Como aprendemos de Eliseo, él era una persona rica, una persona próspera, pero cuando tuvo la oportunidad, cuando llegó el momento de hacer una decisión, por las cosas de Dios o por las cosas de este mundo, nosotros leemos en la historia de Eliseo que él escogió y dio más valor y honró más las cosas del cielo. Muchas son las razones por qué las cosas del cielo son más importantes. Una de las, la más importante o razón o motivo, ¿sabes qué es? ¿O por qué las cosas de Dios son más grandes, son de más valor que cualquier riqueza en esta vida? Porque cualquier riqueza en esta vida tiene límites, se acaba, termina. Pero las cosas de Dios permanecen para siempre. Lo que tenemos o recibimos aquí en esta tierra por medio de la palabra del Señor, lo disfrutamos ahora, nos bendice ahora, y cuando nos muramos, esto sí, no lo llevamos. Así que esta palabra te anime y te mantengas enfocado, dándole lugar al Señor, a las cosas de Dios, ¿verdad? Y las cosas de este mundo también. Tenemos responsabilidades, la familia, el trabajo, la oficina, tenemos que atender, pero siempre, amén, con la convicción de que las cosas de Dios son las más importantes, las de más bendición. Bueno, ya aprendimos, ya Dios nos habló un poco a través de la vida del profeta, ahora Eliseo. ¿Y qué está haciendo Eliseo ahora en este versículo que te leí? Está traspasando su experiencia, su conocimiento que él tiene de ese Dios que lo llamó, de ese Dios que lo preparó, lo capacitó para ser el líder, el pastor, el apóstol, el profeta, el evangelista, el maestro, el pastor, el líder espiritual. ¿Qué está haciendo? Tiene una escuela. ¿Qué significa eso? Que está preparando a otros para que hagan lo que él está haciendo, servir a Dios, servir a Dios. ¿Quiénes eran esos alumnos? Lo leímos desde el principio. Los hijos de los profetas. Si tú y yo tenemos un liderazgo, tenemos un ministerio, aprendamos de esto. Lo que dice la palabra del Señor, que tu enfoque y el mío respecto a la familia, respecto a los hijos, debe ser que se preparen académicamente, profesionalmente, pero sobre todo que se preparen espiritualmente. Ese debe ser el principal enfoque de nuestros hijos y nuestras hijas, como aquellos padres enviaron, inscribieron en la escuela de los profetas, donde el director y maestro era Eliseo. Así tú y yo debemos anhelar que nuestros hijos también se instruyan, se capaciten, se preparen para que un día continúen el trabajo, la obra, el ministerio, a lo mejor que tú y yo estamos llevando a cabo. Dice, dijeron a Eliseo, después hablamos algo sobre esto, dice, aquí el lugar en que moramos contigo nos es estrecho. descubrieron una necesidad, descubrieron una situación, ¿verdad? Y también no solo la descubrieron y se dieron cuenta de lo que faltaba, sino que se pusieron manos a la obra, se arremangaron las mangas, ¿eh? Y dijeron, hay que hacer algo, hay que hacer algo. Gloria a Dios por cada uno de estos hermanos y hermanas, como estas personas, ¿eh? Miraron la necesidad y se activaron. Un día a mí me dijo, la pregunta de los que anhelamos ministerio, regresando muchos años atrás, existía la pregunta, ¿en qué me vas a usar, Señor? Yo pensé que era cantar y siempre levantaban la mano para el especial. Hasta que un día me dijo mi pastor, no levantes la mano. Tú puedes hacer otras cosas, menos cantar, me dijo. Bueno, me descartó de este ministerio. Pensé que iba a ser evangelista. Mi escuela fueron las esquinas, las calles, los parques. Y no, un día el Señor de ahí específicamente me dijo, busca un templo, busca un lugar, busca un sitio. Para predicar mi palabra. No me dijo que iba a ser el pastor hasta después que me lo confirmó. Ese era el propósito de inscribir a esos hijos en la escuela, donde el líder era Eliseo. Bueno, estábamos en que ellos miraron la necesidad y se pusieron manos a la obra. Esta palabra es para las hermanitas y los hermanitos que están que quieren estar involucrados en todo, que quieren que se lleve a cabo todo. Gloria a Dios por eso. Simplemente, pero no se olviden, hay que ser balanceados, hay que ser equilibrados. Aparte de las actividades y trabajos que se nos presentan en la obra de Dios, recordemos que tenemos nuestra propia iglesia donde somos líderes, los padres. Posiblemente tienes hijos, tienes hijas. Ellos necesitan también. Es una área que no debemos descuidar. Vieron la necesidad en la situación. Tenemos que ser equilibrados, tenemos que ser balanceados, ¿verdad? Y hazte un favor, hermano. Regálate una bendición. Y ya no te confíes ni dependas. Que las necesidades que se ven, que se conocen en la iglesia, las va a llevar a cabo otro o otra. Envuélvete, involúcrate. Si alguien está activo, haciendo, llevando a cabo aquel trabajo, sabes que acércate, ofrécele apoyo, ofrécele ayuda. Pero no podemos mirar la necesidad y cruzarnos de brazos. Tenemos que actuar, responder a esa situación, como lo hicieron estos hijos de los profetas, dice la palabra del Señor. El versículo 3 dice, y dijo uno, te rogamos que vengas con tus siervos. Y él respondió, yo iré. Y se fue pues con ellos, y cuando llegaron al Jordán, cortaron la madera. Y aconteció que mientras uno derribaba un árbol, se le cayó el hacha en el agua y gritó diciendo, ¡ah, Señor mío! Era prestada. Era prestada. ¿Sabes qué? Aquí es el contraste. Los hijos de los profetas miraron una necesidad, y dijeron, se unieron, vamos a hacer algo respecto a esta necesidad, respecto a esta circunstancia, respecto a esta situación. ¿Y sabes qué? Ahora es el contexto, ahora es lo contrario. ¿Qué hicieron ellos? Obraron, actuaron. actuaron, resolvieron, suplieron lo que se necesitaba. ¿Y qué sigue adelante del versículo 5 y 6? La situación se cambió. Hay cosas donde nosotros los hombres tenemos que llevar a cabo, tenemos que hacer. Como aconteció con el propósito y el planeamiento y la visión que tenían, que los dirigió a pedir prestado hachas y los dirigió, ¿verdad?, a ir a cortar la madera que necesitaban. Ahora mira, ellos están en una situación donde humanamente no hay solución. Ya casi, ya estamos abriendo la puerta a la introducción de hace unos minutitos. Te dije que este mensaje tenía para hacer eco en alguna adversidad, situación o problema donde los que tú pensabas que te iban a ayudar no lo hicieron. Donde tú volteaste a la derecha, a la izquierda, alrededor, pensando que podías haber encontrado una situación, no la encontraste. Esta es la situación. Esta es la bendición de servir a Dios. Servir a Dios. Fíjate, muchos no entienden este término tan sencillo, tan simple. Una hermana me contó un día que salía de la casa y le preguntó el esposo: ¿a dónde vas? Voy a la iglesia. Ah, ¿ya te vas con Felipe? No, voy a la iglesia. ¿Qué te quiero decir por esto? La mentalidad de la persona, de la hermana, por ejemplo, es congregarse. Es lo que dice la palabra del Señor. Es hacerlo para Dios. Pero en la otra mentalidad era diferente. Es ir a ver al pastor o cualquier otra cosa así, natural. Mucha gente no entiende qué es servir a Dios. Te lo voy a decir de la manera que Jesucristo lo describió. Tan simple, tan sencillo. Esto es servir a Dios. Dice: todo aquel que da un vaso de agua a estos mis pequeñitos, me lo ha dado a mí. Eso es servir a Dios. Las cosas que hacemos y que están en la palabra del Señor es como dice el Señor Jesús: compartir, dar un vaso de agua al sediento, darle una capa o cobija. Eso es servir a Dios. Servir a Dios es llevar una... A veces ni palabras son necesarias en un hospital. Tu presencia habla más que cualquier cosa que puedas decir. La persona dice: ah, me vino a visitar. La persona dice: oh, voy a visitar al enfermo. No, estás visitando a Dios. Es una obra espiritual. Eso es servir a Dios, así muy, muy sencillo. Entonces estos hombres se preparaban para servir a Dios. Y en las cosas que aprendieron, las pusieron por obra para servir a Dios. ¿Y sabes qué? Despuésito, en ese mismo momento, vino algo que nadie se esperaba. Alguien, muy sencillo, muy simple, pero nos habla la palabra del Señor que aquello era imposible para Eliseo.
12: Amén.
11: Era imposible para los hijos de los profetas resolver el problema que apareció. ¿Cuál fue el problema? Se soltó o se le cayó el hacha. Estaban en el río, estaban en el Jordán, ¿no? Y cayó en el agua. Y ve la expresión: ¡ay, Señor mío! Dice, y gritó diciendo: ¡ay, Señor mío! Era prestada. Es una hacha para ti, para mí, ¿verdad? A veces nos estorba, la tenemos ahí en la esquina oxidándose. Pero para aquella persona era un problema. Y su expresión, su preocupación, indica el tamaño del problema que esta persona pensaba que tenía. ¿Y sabes qué? Este problema que él tenía, y él tenía derecho a expresarse, a exclamar, a preocuparse, a llorar, a gritar, a hacer lo que quisiera, porque para él era un problema que no lo podía solucionar aquí ninguna persona. ¿Y qué es lo que vemos? Dice la palabra del Señor, que cayó el hacha. Dice, y el varón de Dios preguntó: ¿dónde cayó? Y él le mostró el lugar. Entonces cortó un palo y lo echó allí e hizo flotar el hierro. Aquellos que se preocuparon por servir a Dios, ¿sabes qué? Cuando ellos necesitaron de Dios, Dios se hizo presente. Dios se hizo presente. Mi hermano, mi hermana, mi amigo, sirve a Dios. Sirve. ¿A cuánto usted gana por cada adepto que usted lleva a la iglesia? Le dije, lo que quieres decir, ¿cuánto yo gano por hacer este trabajo? Digo, porque este es un trabajo, le digo, y el patrón es Dios.
12: Amén. Gloria a Dios.
11: ¿Y sabes qué? Él paga muy bien.

0: ¿quieres matemática? Le dije, lo que tú ganas en un minuto, en una hora, le digo, yo lo gano en un minuto. Así de bueno, le digo, es mi patrón. ¿Y sabes qué? Hay trabajadores en su obra. Ese es un motivo que me tiene aquí contigo.
1: Amén.
0: ¿Por qué no te incluyes? ¿Por qué no vienes a ser parte en esta empresa, en el grupo de los que sirven a Dios? Y vas a ver cómo te va a ir muy bien. Muy bien. Aleluya. ¿Qué cosas yo te pudiera decir? Esto que estoy compartiendo contigo, yo lo recibí en el año 1983. Para este próximo año que entra, yo tengo 43 años. 45 años, perdón. Siendo beneficiado, siendo bendecido, recibiendo, si quieres usar el término, un salario, pero ¿qué salario? Porque Dios paga, paga muy bien.
1: Amén.
0: Y aquí vemos, aquí vemos la paga del Señor. Aquellos servían a Dios y cuando ellos tuvieron una necesidad, Dios no les dio la espalda. Dios no les dio la espalda. A lo mejor esta es la respuesta para aquellas personas que escuchan o se enteran, ¿verdad?, de las tragedias naturales. Y reaccionamos de dos maneras. Una, Dios ayuda, ¿verdad? Otros reaccionan también tomando en cuenta a Dios, pero de diferente manera. ¿Dónde estás, Dios? ¿Dónde estás? ¿Sabes una cosa? Yo tuve la bendición de casi ya 45 años de ser llamado, incluido en el grupo de los obreros, de los trabajadores, de los que sirven a Dios. Y sabes una cosa, nunca he tenido que preguntar dónde estás, Dios, porque Dios ha caminado conmigo todos los días por estos 45 años casi. Entonces cuando yo escucho a personas preguntando dónde estás, Dios, es una pregunta incorrecta. Deberíamos preguntar, ¿por qué no te has envuelto en el trabajo, en la obra de Dios? ¿Por qué no has venido al Señor? Para que puedas testificar como yo lo hago. Por casi 45 años, Dios, yo no tengo que preguntarle, yo no tengo que buscarlo. Él está conmigo, Él está aquí en estos instantes conmigo. Y gracias a Dios que Él es omnipresente y está ahí también contigo. Contigo. Ahora, como aprendemos en los evangelios, Jesucristo hizo presencia y muchos le dieron la espalda, muchos lo ignoraron. Pero también muchos lo aceptaron, muchos lo abrazaron, lo acogieron, lo hicieron de él. ¿De cuál grupo estás tú? ¿De los que lo ignoran? ¿De los que le dan la espalda? ¿O de los que lo van a aceptar? Es tan sencillo aceptarlo que tan solo invocando su nombre. Así lo dijo Jesús: todo aquel que invocare mi nombre será salvo. Abre tu garganta, usa tu voz en el idioma que quieras e invoca el nombre de Jesús. Y dice que así de sencillo verás la salvación.

humanamente, dime. No existe la forma, no existe la manera. El hacha, pero esa hacha regresó, volvió a las, le devolvió la paz, le quitó a la preocupación, la incertidumbre, aquel que un día perdió el hacha, le quitó el problema, le resolvió el problema. Hay cosas, hay dificultades, hay adversidades, situaciones como la que enfrentaba esta persona, que por ninguna parte se veía el socorro, se veía la ayuda. Pero ahí estaba Dios con ellos. Y lo que el hombre, nosotros, no podemos hacer, Dios intervino, Dios lo hizo por ellos. Aquí, ¿qué es lo que sucedió cuando esta hacha cayó y no flotó? Y sin duda, el río era inmenso, el río era profundo. ¿Cómo sería la situación? El lugar entonces cortó, dice 6, el varón de Dios preguntó, ¿dónde cayó? Y él le mostró el lugar donde cortó un palo y lo echó allí e hizo flotar el hierro. ¿Eh? E hizo flotar el hierro. Aquí estamos siendo testigos de la ley de la gravedad. La ley de la gravedad. Cualquier objeto que tú lanzas al aire no se queda en el aire. Si tiene algo de peso, cae, regresa. La ley de la gravedad. Bueno, hablando de ley, aquí nosotros vemos otra ley. ¿Cuál es la ley? La palabra del Señor. Esa es la ley. ¿Y sabes qué aprendemos aquí? Que nada, ninguna ley de este mundo podía hacer brotar este metal, esta hacha. Pero la ley de Dios sí lo hizo. La ley de Dios sí lo hizo. Por eso tenemos muchos obstáculos, muchos para estudiar, para leer, para meditar la palabra del Señor. La mayoría de nosotros experimentamos, nos da sueño cuando nos disponemos, queremos oír la palabra del Señor. Otros al extremo, vamos a la iglesia para oír la palabra del Señor. ¿Y qué sucede? Nos da sueño. Solamente te quiero mencionar, ¿verdad? Que hay un enemigo, hay alguien preocupado, interesado, para que esta palabra no penetre tus oídos, no llegue a tu espíritu, no llegue a tu corazón. ¿Sabes por qué? Porque con esta palabra de Dios, es la ley de Dios. Y la ley de Dios, oílo bien, es la mayor de todas las leyes. Ninguna ley aquí en este mundo puede hacer lo que hizo la ley de Dios en aquel momento, cuando hizo que la hacha, que el metal, que el hierro flotara. La solución para esta adversidad y problema de este que perdió su hacha, ¿sabes cuál fue? No fue la ley de la tierra, pero fue la ley de Dios, fue la palabra.

0: de Dios. Por eso al principio te compartí mi versículo preferido. Envió su palabra y los sanó y los libró de grande ruina.
1: Amén.
0: El adversario, el que no quiere que tú y yo nos empapemos, dediquemos tiempo, oigamos la palabra del Señor, no es la prioridad de él. Él sabe que si a ti y a mí nos mantienen a distancia, lejos de la palabra del Señor, nos está quitando la solución, la respuesta, la bendición. Entonces vamos a vivir una vida confundida. ¿Por qué si tengo a Dios me pasa esto? ¿Por qué? Pero si tú y yo, mi amado hermano, mi amada hermana, retenemos, defendemos la bendición, el derecho de tener, de oír, de creer la palabra del Señor, que nadie lo arrebate de nosotros.
1: Amén.
0: ¿Te acuerdas de la parábola del sembrador? Esa parábola es una advertencia, es una enseñanza de las amenazas que, de algunas amenazas que el enemigo puede utilizar para que la palabra del Señor no se quede en tu vida. ¿Por qué? Porque la única diferencia en esta vida que tú y yo vamos a experimentar de ser diferentes, ¿sabes cómo lo vamos a conseguir? Solamente con la palabra del Señor. Solamente meditando, estudiando, oyendo, creyendo y practicando la palabra del Señor. Eso va a ser la diferencia de las demás personas que no leen, que no oyen la palabra del Señor. ¿Cómo tú y yo queremos que sea nuestra vida? Una vida regida por la ley de este mundo, o una vida regida por la ley, que es la palabra del Señor.
1: Amén.
0: Lo que nos está enseñando y nos está testificando aquí, ¿verdad? Repito, no fue la ley natural que resolvió esta adversidad, este problema, fue la ley de Dios, la ley, la palabra del Señor. Uno como siervo o ministro, pastor, se acuesta con la interrogativa, con la pregunta: ¿y qué quieres que hable? ¿Y qué quieres que enseñe, Señor? Y por supuesto, ¿qué vamos a enseñar o qué vamos a hablar si no pasamos tiempo en la Biblia? Así que el siervo del Señor tiene esa motivación de pasar tiempo en la palabra del Señor. Existen muchos afanes, existen muchas distracciones, y yo las vi que estaban afectando en mi vida. No estaba pasando el tiempo suficiente meditando, estudiando las escrituras. Hasta que un día tomé una decisión. ¿Sabes qué hice? Busqué la Biblia en mi teléfono.
1: Amén.
0: Y de ahí en adelante, yo duermo escuchando la palabra del Señor. Y a lo mejor como testimonio, tú me estás escuchando hoy y yo te estoy hablando la palabra del Señor. ¿Qué te quiero decir? Cuando la palabra del Señor fue expuesta, fue dirigida, enviada a través de mis oídos para que llegue a mi corazón y a mi espíritu, encontré más palabra que compartir. Y a lo mejor como bendición y recompensa por tener más materia, por tener más palabra que compartir, que dar, Dios abrió esta puerta Dios puso todo lo que se, lo indispensable y necesario para que esta estación de radio,
1: amén,
0: te esté sirviendo y nos deje servirte a ti. La ley de Dios, nos muestra la palabra del Señor, es la más poderosa, la más,
1: amén,
0: efectiva.
1: Gloria a Dios, ¿eh? Sí, Señor.
0: Gloria al Señor, aleluya.
1: Amén.
0: ¿Te imaginas, mi amado hermano? Amén. Imagínate. A lo mejor hablo con personas que estas experiencias no son desconocidas. ¿Qué entiendes? Aquel que recobró el hacha, aquel que la volvió a tener en sus manos de nuevo, aquel que experimentó aquella victoria, aquella respuesta, aquella bendición. A lo mejor tú me entiendes. Eso es lo que nos trae la palabra del Señor: gozo, paz, alegría, bendición. La palabra del Señor es la ley, la respuesta a todo, absolutamente todo lo que tú y yo necesitamos. Gloria al Señor. Me refiero a que hubo una fiesta, ¿eh? Su fe se aumentó. A lo mejor su fe no lo llevaba a una convicción, a una actividad sobrenatural. ¿Pero qué crees que sucedió después de haber experimentado un milagro, una maravilla de parte de Dios? Te aseguro que aquellas personas, más el que recobró esa hacha, no volvieron a ser las mismas personas.
1: Amén.
0: Dios los promovió de llevar una vida normal, de vivir una vida natural, a llevar una vida sobrenatural, de creer en un Dios, de un ambiente, de una agenda normal, natural. Oh sí, Dios es grande. ¿Quién puede darnos este hermoso sol? ¿Quién puede darnos este hermoso clima? Estos paisajes, ¿ve? Dios lo hace, pero eso es natural. Hasta los que no conocen ni tienen Biblia y hasta ni temen a Dios,
1: amén,
0: reconocen esas grandezas. Ese es un Dios natural. Pero después de haber visto la actividad y el poder de Dios sobrenatural, te aseguro que las personas, te repito, las personas cambiaron totalmente. Ahora estas personas vivían y conocían el poder de Dios, una vida sobrenatural.
1: Sobrenatural.
0: Sobrenatural. ¿Tú qué crees? Imagínate, pregúntate, ¿cuántos milagros, cuántas maravillas como estas sobrenaturales yo he tenido la bendición de experimentar en mis casi 45 años de conocer la palabra del Señor? ¿Cuántas? ¿Cuántas? Te cuento una que me vino a la mente en estos momentos. Mi esposa fue diagnosticada con cáncer. Le dieron la cita para el tratamiento. Nos llevaron al lugar específicamente que trata el cáncer. Desde que recibimos la noticia, yo no descarto ni estoy en contra de que no nos vamos a morir. Pero también me fortalece mi fe cuando veo que hasta los muertos pueden resucitar.
1: Aleluya.
0: Así que no me di por vencido. Mantuve mi fe en el Señor. Nunca acepté, ni dije, ni declaré la situación, la adversidad, no le di crédito. Siempre dije, Señor, estamos en las mejores manos, Señor, tenemos la mejor medicina, Señor. Y sabes una cosa, el Señor nos probó hasta ese instante en que entramos por aquel hospital, exclusivamente donde curan a puras personas con cáncer. Y sabes qué, llegamos, la recepción, se escribió el nombre de mi esposa, venía para empezar el tratamiento contra el cáncer. La recibió una enfermera, se fueron. ¿Sabes qué? A la hora regresa mi esposa y me dice, no encontraron nada.
1: Amén.
0: No encontraron nada.
1: Gloria a Dios.
0: Y no tengo mucho tiempo más, y quizás te podría contar unas cuantas más. Esa es la experiencia, es la lección que aprendieron aquellos estudiantes de la profecía, estudiantes de la palabra, conducidos y dirigidos por el profeta Eliseo.
1: Amén.
0: De una vida natural se movieron a una vida sobrenatural.
1: Amén.
0: Sobrenatural.
1: Amén.
0: Voy a hacer una oración para dar gracias a Dios por esta palabra que hemos recibido. Y por supuesto, cuando la Biblia habla y compara la palabra de Dios con una semilla, está hablando que aquello va a producir. Esta palabra no regresará vacía, dará fruto a 30, a 60 y a 100 por uno.
1: Amén.
0: Tú puedes ser una persona hoy que el Señor te promueve, y de una vida normal y natural, cómoda, el Señor te promueve a una vida sobrenatural.
1: Amén, gloria a Dios.
0: Sobrenatural.
1: Sí, Señor.
0: Acuérdate que hay un entorno, hay un entorno a todo esto. Todo eso es una lista de cómo tú y yo, o más bien de la agenda, de cómo tú y yo debemos de vivir, En un minuto te voy a decir cuál fue el entorno de estas personas que los llevó a experimentar, a estar delante de un Dios, que solamente Él puede hacer aquello. Dice, ¿qué hacían los estudiantes? Tenían una meta, dale lugar a tu vida de un propósito, de una meta en las cosas de Dios. En las cosas de Dios. Y nos habla, de otras, de otros contornos. Por ejemplo, dijeron a Eliseo. Es un contorno, habla de la relación y la comunión con el líder espiritual. No, hay un contorno. Miraron la necesidad y no dijeron, ahí la va a hacer otra persona. Hay un contorno.
1: Man.
0: Le dijeron, y dijo uno, te rogamos que vengas con nosotros, tus siervos. Y él respondió, yo iré. ¿Qué está diciendo esto? Incluye. Dios te dio un líder para que lo incluyas en tus propósitos, en tus metas. Padre Celestial, toda honra y todo crédito y todo mérito,
1: sí, Señor,
0: es tuyo.
1: Sí,
0: tus benditos propósitos, Padre,
1: gloria,
0: a través de esta hermosa palabra, Señor, y estas hermosas almas que la escuchamos, y estas hermosas almas que lo transmitimos, Señor, se lleva a cabo, Padre Celestial. Hablo 7 veces, fe, fe, fe, fe, fe, fe, a favor de este pueblo.
1: Sí, Señor.
0: Hasta la próxima semana, en la misma hora. El teléfono es para alguna pregunta, el de la estación o el de tu servidor. 562 978-4282, desde la ciudad de La Habra. Continuaremos bendiciéndote en el nombre.
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20: Gloria a Dios. Dios les bendiga, amados hermanos y amigos. Amén. Dios les guarde, les bendiga y suplas todas sus necesidades. Estamos una vez más aquí en las ondas radiales a través de la Voz. Dios bendiga Centroamérica, amén. Centroamérica, Guatemala, El Salvador, Dios los bendiga, los guarde, y a todo hermano y amigo que nos está escuchando en esta tarde. Mi nombre, como lo dijo mi hermano Francisco Guevara, para servirle, amén. En esta mañana, en esta tarde ya, perdón, vamos a hacer una oración para iniciar el programa para la gloria de Dios. Padre amado, en el nombre poderoso de Jesús, vengo ante ti, Padre, en el nombre de Jesús, para pedirte, Dios, que estas ondas radiales, Dios, las satures con el poder y la unción de tu Santo Espíritu, y que toques toda alma, Dios, todo amigo que no te ha conocido aún, toque su corazón y lo salves, Padre, en el nombre de Jesucristo. Manifiestes tu poder en esas vidas, Padre, para gloria y honra de tu nombre, y las cadenas, las ataduras sean rotas en el nombre de Jesús, para la gloria de tu nombre. Restaura a tu pueblo, restaura, levanta al caído en el nombre de Jesús. Habla a tu pueblo, bendice a tu pueblo en esta tarde, en el nombre poderoso de Jesús. Toda aflicción en sus vidas sea echada fuera en el nombre de Jesucristo. Te lo pido, Padre amado, bendito sea tu nombre. Gloria al Padre, al Hijo y al Espíritu Santo. Señor, úsame para la gloria y la honra de tu nombre, y todo poder, todo espíritu maligno que está en los aires, lo ato en el nombre de Jesús y lo lanzo al abismo en el nombre de Jesús. Por el poder de tu palabra, Dios, limpia esos aires en el nombre de Jesús. Amén. Gloria a Dios. Bendito sea el nombre de Jesús. En esta tarde, amados hermanos, como siempre, quiero decirles, nuestra iglesia Emanuel, pues les he dicho siempre que nos escriban. Si usted no puede llamar al teléfono, que es a 562-259-84 o al 562-762-2266, puede llamar para oración. Amén, aleluya. Ponga sus peticiones. Nuestra iglesia evangélica Emanuel se encuentra en el 330 West Vernon Avenida, Los Ángeles, California 937. escríbanos, queremos saber de usted, ponga sus peticiones, amén, porque cada miércoles nosotros hacemos oración por las peticiones. Nuestro pastor Agustín González es el encargado de todas las peticiones, las presentamos ante Dios, ora el pueblo y el pastor por toda petición. Así de que, amado hermano, escríbanos al 330 West Vernon Avenida, Los Ángeles, California, Iglesia Evangélica Emanuel. Amén. Esperamos su correspondencia. Amén. No tenga pena. Hable su problema que está pasando. No lo vamos a divulgar. Lo vamos a presentar delante de Dios, porque Dios ya sabe su problema. Ya lo conoce. Solamente vamos a pedirle, amén, que le dé la fuerza, amén, y que lo libre de ese problema en el nombre poderoso de Jesús, o de esa enfermedad en el nombre de Jesús. Pero escríbanos, amén, o llame, oraremos por usted. Amén. También quiero decirle que nosotros, bueno, la iglesia, tenemos un instituto bíblico que está al lado de la iglesia, que es el 316 West Vernon Avenida. Al teléfono que usted puede llamar es al 323-440-0521. Si usted quiere estudiar la palabra de Dios, puede llamar a ese número o ir en persona los lunes y los martes a las 7 de la noche. Es al 316 West Vernon Avenida, donde el director del Instituto Bíblico es el licenciado William Paredes. Amén. Él es un hermano muy amable, muy carismático, y él le puede orientar, ayudar, o llame al teléfono si puede hacer un programa, un estudio por línea. Amén. Así es que llame al 323-440-0521 al 323. Llame, amén, en el nombre de Jesús. Bendito sea Dios. Damos gracias por este programa que estamos una vez al aire. Y quiero decirle a los hermanos, hermanas, amén, gracias por su cooperación que usted está haciendo. Usted está haciendo de bendición, y Dios le va a bendecir y multiplicar sus ofrendas, amén, su ayuda monetaria. Gracias, porque Dios ha tocado su corazón, y eso es bueno, porque todas las bendiciones que obtengamos a través de este programa de la radio, que es de Dios, usted también va a ser bendecida y bendecido en el nombre de Jesús, a través de la voz, amén, a la voz, amén, que Dios ha puesto aquí en Los Ángeles, que ha llegado. Gloria al Señor, amén. Así es de que en esta tarde, quiero, antes de entrar a la prédica, amén, quiero decirles algo muy importante. Hermanos, por favor, han oído la voz, amén, la radio, la voz, amén, coopere, amén, en el nombre de Jesús, porque esta bendición ha entrado a Los Ángeles, y no la vamos a dejar ir, californianos, no la vamos a dejar ir, amén. Bueno, en este momento, más adelante hablaremos, pero quiero decirles, mi esposa me acompaña, María Guevara, siempre en todos los programas que he tenido antes en radio y televisión. Ella siempre ha sido mi brazo fuerte alrededor, me ha ayudado demasiado, mucho, gracias. En esta tarde, mi hermana María Guevara, ella quiere saludarlos y tiene algo especial para el pueblo, amén. Así es de que adelante, hermana María.
1: Que el Señor les bendiga. Gracias. En esta tarde doy gracias al Señor primeramente, al Padre, al Hijo y al Espíritu Santo, por la oportunidad que me da de poder estar aquí una vez más. Le doy gracias al Señor y a ustedes por dejarnos entrar en sus hogares. En este momento yo, recordando años pasados, voy a cantar un canto que el Señor me regaló hace muchos años, de una jovencita hermosa de nuestra iglesia, Emanuel, que hace años partió con el Señor. Ella es Sarita, la hija de nuestro pastor, pastores María y Agustín González. Es como un homenaje que hago a esta pequeña niña que la conocimos recién nacida y de señorita, una hermosa y preciosa jovencita de nuestra iglesia Emanuel. Y este canto el Señor me lo dio exactamente el día que ella partió con el Señor. Sabemos que ella se está gozando y que un día también nosotros partiremos, y si somos fieles vamos a ver a Sarita otra vez, aquellos que la conocimos y la hicimos con nuestro corazón. Amén. Este canto es como un canto para ella y su familia.

me dijiste, hermana Sara, por favor. Sarita, cuando era chiquita, pero yo ya soy grande, hermana Sara, por favor.

me dijiste, hermana, ¿dónde está el Níger? Y yo me asusté y dije, ¿cuál Níger, Sarita? ¿Qué se metió? Sarita, y tú te reíste y tú me dijiste, hermana, el Níger es mi papá.

0: Sarita, la niña bonita de Iglesia Emanuel. Hace tiempo que partiste, pero tu sonrisa siempre está en nuestra Iglesia Emanuel. De los que te conocimos y te quisimos, Sarita, de corazón, tú estás gozando con mi Cristo por la eternidad. Y un día no muy lejano, Sarita, nos volveremos a ver. La gloria sea para el Padre, para el Hijo y para el Espíritu Santo. Y este canto el Señor me lo regaló el día que, ese día que Sarita partió. Y tengo años, pero hoy sentí de parte del Señor cantarlo. Para la gloria del Señor, amén. Y este canto el Señor me lo regaló, amén. Y doy gracias a Dios por nuestros pastores, por habernos regalado esta hermosa sonrisa, este pequeño terremoto de alegría, de sonrisas que nunca olvidaré. Y como pequeño homenaje a nuestra querida Sarita, que mi Señor bendiga a sus padres, hermana María y nuestro pastor Agustín González, Agustín, Marta y Ruth González, y sus bendiciones para la familia pastoral. Los queremos mucho y nunca olvidaremos a nuestra pequeña terremoto de alegría y de sonrisas. Que el Señor les bendiga, amén.
1: Gloria a Dios, amén, gloria sea Dios. Sí, amén, nunca la vamos a olvidar, amén, nunca. Pero gloria a Dios, ella ya está ahí con el Señor. Y gloria sea al Señor, amén. Y Dios ha fortalecido al pastor y a su esposa y a sus hermanos, amén. Gloria a Dios. Bueno, hermanos, amén, gloria a Dios. Mi esposa quería cantar este canto. Dice que desde que partió Sarita, Dios se lo dio. Y nunca había tenido oportunidad y ahora lo hizo. Para la gloria de Dios, bueno, así es la vida, gloria a Dios. En esta tarde, amados, amados hermanos y amigos, quiero decirles, amén. Esta tarde, amén, Dios me ha dado un mensaje y vamos a leer el Salmos capítulo 8 del verso 1 al 4. Y la palabra de Dios la leemos en el nombre del Padre, del Hijo y del Espíritu Santo. Dice, oh Jehová, Señor nuestro, cuán glorioso es tu nombre en toda la tierra. Has puesto tu gloria sobre los cielos, de la boca de los niños y de los que maman fundaste la fortaleza a causa de tus enemigos, para hacer callar al enemigo y al vengativo. Cuando veo tus cielos, obra de tus dedos, la luna y las estrellas que tú formaste, digo, ¿qué es el hombre para que tengas de él memoria, y el hijo del hombre para que lo visites? Fíjense nomás, esto es lo que me gusta, lo que dice. Cuando veo los cielos, obra de tus dedos, la luna y las estrellas que tú formaste, digo, ¿qué es el hombre para que tengas de él memoria, y el hijo del hombre para que lo visites? Gloria a Dios, amén. Bendito sea el nombre de Jesús. Bendito sea tu nombre, aleluya. Dice, este salmo es del rey David, amén. Y dice, habla y dice, aleluya, gloria a Dios. Dice, habla, gloria a Dios, bendito sea Dios, gloria a Dios. Y el rey David está hablando, dice, oh Jehová, Señor nuestro, cuán glorioso es tu nombre en toda la tierra, amén, en toda la tierra. Has puesto tu gloria sobre los cielos, de la boca de los niños y de los que maman fundaste la fortaleza a causa de tus enemigos, para hacer callar al enemigo y al vengativo. Cuando veo los cielos, obra de tus dedos, la luna y las estrellas que tú formaste, digo, ¿qué es el hombre para que tengas de él memoria, y el hijo del hombre para que lo visites? Aleluya. El rey David está haciendo una encuesta, está hablando con Dios, amén, algo importante, algo que a él le llama la atención, y dice, esto es hermoso. ¿Qué es el hombre? ¿Qué es el hombre para que tengas de él memoria, para que lo visites? Amén, gloria a Dios. ¿Qué digo? ¿Qué es el hombre para que tengas de él memoria, y el hijo del hombre para que lo visites? No sé si usted se ha hecho también esa pregunta, amén. No sé si ha hecho esa pregunta usted también, amén, gloria a Dios. Si usted alguna vez ha pensado, ¿qué somos nosotros para que Dios tenga memoria de nosotros? Y aún dice el hijo que nuestros hijos, él los visite, gloria a Dios. Es algo muy extraño, amén, para el hombre y para cada uno de nosotros. Cuando veo tus cielos, obra de tus dedos, la luna y las estrellas que tú formaste, digo, que es el hombre para que tengas de él memoria, y el hijo del hombre para que lo visites. Que es el hombre en verdad, amén, gloria a Dios, que es el hombre para que él tenga misericordia de ti, para que él tenga misericordia de tu hijo, para que él tenga misericordia de nosotros, amén. ¿Qué somos ante él? ¿Qué somos delante de él nosotros, amén? ¿Qué somos? En otras palabras, amén, en la siguiente escritura habla. Aquí está hablando al hombre, amén. Está hablando al hombre. ¿Qué es el hombre para que lo visites, tengas memoria de él, amén, aleluya, para que se acuerde de nosotros, para que él se acuerde? Él, cuando levantó y le dio ordenanzas a Moisés que levantara un tabernáculo, amén, le ordenó eso, ¿sabes por qué? Porque él tenía en memoria de ti y de mí y del hombre que en esos tiempos andaba en la tierra, y en ese tabernáculo que se iba a construir y se iba a hacer, amén, en eso, allí Dios quería morar en la tierra con los hombres. En ese lugar santísimo, ahí moraba Dios, amén. Fíjate qué grande privilegio Dios ha tenido para con nosotros. Bendito sea el nombre de Jesús. Algo hermoso, bendito sea Dios. Algo precioso que Dios siempre nos ha tenido en su mente. Es algo importante porque a veces nosotros no hacemos en cuenta a Dios, no lo tomamos en cuenta, gloria sea Dios. En Job 7, 17 y 18 dice, ¿qué es el hombre para que lo engrandezcas? Fíjate nada más, para que lo engrandezcas, y para que pongas sobre él tu corazón. Mire qué grande es Dios. Mire lo que dice Job, ¿qué es el hombre para que lo engrandezcas? Amén, gloria a Dios. Y para que pongas sobre él tu corazón. Gloria sea el nombre de Jesús. Y lo visites, fíjese lo que dice. ¿Qué es el hombre para que lo engrandezcas y para que pongas sobre él tu corazón? Y lo visites todas las mañanas, hasta vaya cita, todas las mañanas y todos los momentos lo pruebes. Gloria a Dios. Fíjese nada más, ¿qué es el hombre? Esto demuestra el amor que Dios tiene hacia ti y hacia mí. Es él. Si tú no le haces, amado amigo, en tu mente, Dios sí te hace en la mente de él. En la mente de él tú existes. En la mente de él existo yo. En la mente de él existe el pueblo de Dios. Él, amén, gloria a Dios. Y lo visites todas las mañanas y todos los momentos lo pruebes, amén. Él siempre está allí y probándonos a ver. Ahorita el momento en que tú estás pasando, Dios está probándote, pero Él está contigo. Fíjate nada más, está probándote, pero Él está contigo. Está viendo, amén, como le hizo a Job, lo probó, amén. Y Job fue fiel, nunca falló ni nunca renegó. ¿Qué es el hombre para que tengas memoria de él? Alabado sea Dios. Imagínate, amado amigo, Dios sí te tiene en cuenta. Si tú piensas que no le importas a nadie, si tú piensas que a nadie le interesas, pues quiero decirte que a Dios sí le interesas. A Dios sí le interesas y eres de importancia para Él. Amén. ¿Sabes por qué? Amén, gloria a Dios. Cuando veo los cielos, obra de tus dedos, la luna y las estrellas que tú formaste, digo, ¿qué es? ¿Qué es el hombre para que tengas de él memoria? Y el hijo del hombre para que lo visites. ¿Qué es el hombre? Bueno, yo estaba mirando ya en Génesis. Cuando Dios formó al hombre, lo formó y le dio soplo de vida. Amén. ¿Por qué crees tú que tú y yo somos importantes? Porque Él nos dio el soplo de vida. Amén. Él nos dio el soplo de vida a ti, a mí y a todos los que existimos en la tierra. Él nos formó. Dios formó primero al hombre. Por eso tiene cuidado de él. Y tú no te has dado cuenta, Dios tiene cuidado de ti. A pesar de que estás descarriado, a pesar de que estás fuera de Él, Dios te tiene en su mente. Amén. Dios te tiene en tu mente y Él nunca, nunca va a permitir, amén, que te pase algo. Está probando en estos momentos, amado amigo, tú los problemas que estás teniendo. Dios está probándote y está viendo a qué horas tú vas a doblar tu corazón, lo vas a entregar a Él, porque Él te dio el soplo de vida y está al pendiente de ti. ¿Qué es el hombre? Dice, para que lo veas, lo visites toda mañana. Amén. Fíjate, cuando despertamos, Él ya está ahí. Al pie de nosotros, mirando nuestra vida, que cómo andamos y qué hacemos y qué no hacemos. Mira, esto es algo importante, amado amigo, amado hermano que me escuchas. No te preocupes por la situación que estás pasando. Él te tiene en tu mente, pero te está probando como lo hizo con Job. Amén. Que es el hombre para que lo visites. Somos hechura de Él y a Él importa lo que Él formó, lo que Él creó. Él le importamos todos porque Él nos creó. Después hizo a la mujer, usted sabe eso, pero formó primero al hombre y luego a la mujer. Amén. Porque dijo, no es bueno que el hombre esté solo, y le formó su mujer para que estuvieran juntos. Nunca formó Adán y Adán. Nunca formó Eva y Eva. Sino formó Adán y a Eva. Hombre y mujer. No hombre y hombre. no mujer y mujer. No, Dios formó hombre y mujer y están pendientes de ti, del hombre. ¿Cómo tratas la vida? ¿Cómo vives tu vida? ¿Cómo está viviendo tu hogar? ¿Cómo estás rigiendo tu hogar? Porque te puso por cabeza para que estés al pendiente de tu esposa. Amén. Para que estés al pendiente de ella, de tus hijos. Tú eres el hombre. Amén. Dios te formó, amado hermano, y está al pendiente de ti. Dice, por eso dice que cuando veo los cielos, dice, las obras de tus dedos, la luna, las estrellas que tú formaste, digo, ¿qué es el hombre? Todo eso que nos dio Él, amén, todo eso que Él formó, ese cielo hermoso, esas estrellas hermosas son para ti. Creó animales, todo, para que el hombre se engrandezca de ellos, amén, gloria a Dios. Gloria sea el nombre de Jesús. Vamos a leer en el Salmo 144:3. Amén. Gloria a Dios. Vamos a leer ese Salmo. Gloria a Dios. Salmo 144. Amén. Aquí está 3. Dice, oh Jehová. Otra vez más dice, oh Jehová, ¿qué es el hombre? Fíjate nomás. Oh Jehová, ¿qué es el hombre para que en él pienses? Ah, santo Dios. Hoy no, nada más lo que dice, amado amigo y hermano que me escuchas. Hoy lo que dice, oh Jehová, ¿qué es el hombre para que en él pienses? O el hijo del hombre para que lo estimes. Fíjate el amor de Dios. Amén. El amor de Dios. Oh Jehová, ¿qué es el hombre para que en él pienses? O el hijo del hombre para que lo estimes. ¿Ves? Somos importantes. ¿Qué es el hombre? Amado hermano, a veces no nos damos cuenta. Amén. No nos damos cuenta cuán grande es Dios. Oh Jehová, ¿qué es el hombre para que en él pienses? O sea, Él está pensando en ti. Él está pensando en ti, amén. Está pensando en ti, amado amigo. Está pensando en ti. Él quiere rescatarte de esa vida miserable. Él quiere transformarte, amén. Quiere cambiar tu vida. Quiere cambiarse hogar. Mujer, cuando refiere al hombre, también está hablando a ti. Tú también fuiste creada por Él, amén. También te dio el soplo de vida. Y está también diciéndote, amén. Mira, cuando Él visita al hombre, también visita a la mujer, y está Él esperando que tú, amén, vuelvas tu rostro a Él, entregues tu corazón, que te doblegues ante Él. Oh Jehová, ¿qué es el hombre para que en Él pienses? O el hijo del hombre para que lo estimes. Ah, gloria a Dios. Es algo bien importante. Mire, nos estima, amado hermano, amigo, nos estima. No importa lo que está sucediendo ahorita en tu vida, amado hermano, Dios está al pendiente de ti. Dios está al pendiente de cada uno de nosotros, amado amigo. Dios está al pendiente de ti porque Él te formó, Él te dio el soplo de vida, amén. No pienses y digas tú, como dicen en las escuelas, universidades, que venimos de un mono. Yo tengo años de ver un mono en el zoológico y nunca ha cambiado, sigue siendo mono. Pero nosotros somos hechura de Dios, a imagen y semejanza de Dios. Amén, gloria a Dios. A imagen y semejanza de Dios. Olvídate que vienes del mono. No, Señor, amén. Gloria a Dios. Fábulas del hombre, gloria a Dios. Porque no quiere nada con Dios, no quiere nada con Él. Pero hay poder en la sangre de Jesús. Hay poder en la sangre de Jesús. Esa gente mentirosa que calumnia, que habla, no, Señor, aleluya, gloria a Dios. Vamos a leer Hebreos, gloria sea Dios. Hebreos capítulo 2 y verso 7. A ver qué nos dice. Pero vamos a leer desde el 6. Pero alguien testificó en cierto lugar diciendo, una vez más, escúchalo. Escúchalo, hermano, amigo. Pero alguien testificó en cierto lugar diciendo, ¿qué es el hombre para que te acuerdes de él? Hoy una vez más, fíjate, ¿qué es el hombre para que te acuerdes de él? O el hijo del hombre para que le visites. Es algo bien importante. Aleluya. ¿Ves? ¿Cómo?

fue hecho un poco menor que los ángeles, a Jesús, coronado de gloria y honra a causa del padecimiento de la muerte, para por la gracia de Dios gustase la muerte por todos. Amén. Por ti y por mí. Amén. Porque convenía aquel por cuya causa son todas las cosas y por quien todas las cosas subsisten, que habiendo de llevar muchos hijos a la gloria, perfeccionase por aflicciones al autor de la salvación de ellos. Aleluya. Porque el que santifica y los que son santificados de uno son todos, por lo cual no se avergüenza de llamarlos hermanos. Aquí está hablando una vez, Dios se acordó del hombre, amén, se acordó de ti, de mí, íbamos a perecer, pero envió a Jesucristo. Envió a Jesucristo para que tú y yo, y sujetó todas las cosas, amén, todas las cosas bajo los pies del Señor Jesucristo, para que el hombre fuera salvo, para que el hombre tuviera una salvación, una escapatoria, y tuviera perdón de Dios. Gloria a Dios. Por eso dice, alguien testificó en cierto lugar diciendo, ¿qué es el hombre para que te acuerdes de él, o el hijo del hombre para que le visites? Él se acordó que tú y yo estábamos a punto de perecer. Es más, no hubiéramos existido tú y yo si el Señor Jesucristo no hubiera dado su vida por ti y por mí. Dios se acordó del hombre. Se acordó, lo visitó por medio del Señor Jesucristo. Por medio de Él nos visitó, amén, para que seamos salvos a través del Señor, del sacrificio de Jesucristo, su Hijo. Ahora Jesús dice para que nos llame hermanos. ¿Sabes? Jesucristo es nuestro hermano mayor. Es nuestro hermano mayor. Él es hijo de Dios, amén, tú también y yo, pero Él es el mayor entre todos nosotros. Dejó su gloria, amén, lo hizo menor que los ángeles, amén, pero sujetó todas las cosas, amén. Y de esos animales, de esa creación que hizo en este mundo, de eso gozas tú y gozo yo. Goza el malo y goza el bueno, amén. Dios, amén, siempre pensó en el hombre, en la humanidad, y por eso envió a su Hijo a la cruz del Calvario. Bendito sea su nombre. Mi alma te alaba, Dios. ¿Estás entendiendo, amado hermano, amado amigo? Oh, gloria a Dios. Qué privilegio hermoso que nos llama hermanos. Hermanos, nuestro hermano mayor, amén. Él es nuestro brother. Gloria a Dios. Es nuestro hermano mayor, bendito el nombre del Señor Jesucristo. Oh, gloria a Dios, tienes un privilegio, tengo un privilegio de tener. Mira, amado amigo, te voy a decir una cosa. Yo me fui de mi casa y yo nunca tuve un hermano que me defendiera. Nunca tuve un hermano porque yo vivía solo. Y cuando yo tenía problemas personales, a veces yo no tenía un hermano como tú lo tuviste, o otras personas tuvieron, que si le hacían algo salía el hermano mayor a defenderlo. No, yo no tuve ese privilegio. Yo me las arreglaba solo y tenía que enfrentar a las consecuencias y a los problemas, pero nunca sabía que tenía un hermano mayor, que ese me cuidó siempre en las calles. Siempre me cuidó en todos los peligros y caminos de muerte. Ese hermano mayor es Jesucristo, amén. Él siempre me guardó y Él es el que te está guardando, amado amigo. Él es el que te está guardando a ti también, hermano, aún. Tú que te has apartado de Él, Él todavía tiene memoria de ti. Él todavía se acuerda de ti, amén. Y te visita, pero tú...

0: no te das cuenta, pero esta tarde te está diciendo, amén, gloria a Dios, que te arrimes a Él, que lo visites, amén, que te acerques a Él, gloria sea el nombre de Jesús, que te acerques a Él. Gloria a Dios. En Mateo 21, 14, vamos a leer. Dice, otra vez más habla del Señor Jesús. Y vinieron a Él en el templo, ciegos, cojos, y los sanó. Pero los principales sacerdotes y los escribas, viendo las maravillas que hacía, y a los muchachos aclamando en el templo y diciendo, Hosana al Hijo de David, se indignaron y le dijeron, ¿oyes lo que estos dicen? Y Jesús les dijo, sí, ¿nunca leíste de la boca de los niños y de los que maman, perfeccionaste la alabanza? ¿Nunca oíste, gloria a Dios, en el salmo que leímos, gloria a Dios, también habla de eso mismo, también habla de lo mismo, dice, ¿qué es el hombre para que lo engrandezca? Gloria a Dios. Pues dice, que los niños que maman, gloria sea el nombre de Jesús. ¿Hasta cuándo hablarás tales cosas? Gloria sea el nombre de Jesús. ¿Qué es el hombre para que le engrandezcas, para que pongas sobre él tu corazón y lo visites todas las mañanas, todos los momentos, lo pruebes? Gloria sea Dios. En Jot está hablando, gloria a Dios. Dios nos visita y dice, oh Jehová, Señor nuestro, en el Salmo 8, cuán glorioso es tu nombre en toda la tierra. Has puesto tu gloria sobre los cielos, de la boca de los niños, que los que maman fundaste la fortaleza a causa de tus enemigos para hacer callar al enemigo y al vengativo. ¿Qué está hablando? Cuando habla de los niños es de pureza y sinceridad, de una alabanza limpia y libre, de los que maman, dice la Escritura, has puesto tu gloria sobre los cielos, de la boca de los niños y de los que maman fundaste tu fortaleza a causa de tus enemigos para hacer callar al enemigo y al vengativo. De esa sinceridad, la Biblia habla también, dice, que si no fueres como un niño, no entrarás al reino de los cielos. Y cuando habla ahí, dice, la fortaleza, en otra versión, amén, de la fortaleza y de bendición, de la alabanza. Habla de la alabanza, aquí habla de la fortaleza, pero de ahí mismo habla, cuando habla de eso, está hablando de una pureza. ¿Qué pecado puede tener un niño? Absolutamente nada. Habla de una pureza donde sale una alabanza, gloria a Dios, y una fortaleza. Habla de eso, amado hermano, amigo, gloria sea el nombre de Jesús. En esta tarde, Mateo 21:14, ya lo leímos, ¿no? Sí. Ahí habla de cómo el Señor, amén, dice, y vinieron a Él en el templo ciegos, cojos, y los sanó. Pero los principales sacerdotes y los escribas, viendo las maravillas que hacía, y a los muchachos aclamando en el templo y diciendo, Hosana al Hijo de David, se indignaron y le dijeron, ¿oyes lo que estos dicen? Y Jesús les dijo, sí, ¿nunca leíste de la boca de los niños y de los que maman perfeccionaste la alabanza? De los niños nace la alabanza, la pureza, la sinceridad, la limpieza. Amén. En el nombre de Jesús. Amado hermano y amigo, en esta tarde te quiero decir, cuando veo los cielos, obra de tus dedos, y la luna y las estrellas que tú formaste, digo, ¿qué es el hombre para que tengas de él memoria? Y el hijo del hombre para que lo visites. En esta tarde, amado amigo, quiero decirte esto, amén. Ahí donde tú te encuentras, Dios quiere visitarte. En esta tarde te quiero decir, cierra tus ojos, sí, por favor, ciérralos. En donde quiera que estés, en Centroamérica, en Sudamérica, en cualquier lugar que tú te encuentres, Guatemala, El Salvador, donde México, donde quiera que tú estés, cierra tus ojos y dile, Padre, en el nombre de Jesús, díselo tú, díselo, Padre, en el nombre de Jesús, yo no sabía que estaba en tu corazón, yo no sabía que te acordabas de mí, yo pensaba que estaba solo, pero ahora reconozco que tú siempre te acuerdas de mí y yo no me acuerdo de ti, pero gracias que me has dicho que tú estás, que tu corazón está conmigo. Señor, en esta tarde yo te pido perdón. Te pido perdón y te pido perdón de todas las maldades que yo he cometido delante de tus ojos. Y en esta tarde, Señor, como mandaste a tu hijo a morir en la cruz del Calvario, yo quiero, Señor, que me limpies, que me laves con la sangre preciosa de tu hijo amado, limpies mi vida, cambies mi vida y escribas mi nombre en el libro de la vida. Te lo pido, Padre, en el nombre de Jesús, acepto a Jesús como el dueño y salvador de mi vida. Gracias, Padre, en el nombre de Jesús te pido por estas personas que hoy te han recibido como el salvador de su vida. Rompe toda cadena y atadura en sus vidas y echa fuera todo vicio, toda maldicencia, toda hechicería, todo embrujamiento en sus vidas. Échalo fuera en el nombre de Jesús. Sean rotas las cadenas. Espíritu Santo, toma control de sus vidas. En el nombre de Jesús, sean libres para la gloria y la honra de tu nombre. Desde la planta, desde la cabeza hasta la planta de sus pies, sean libres y limpios con la sangre de Cristo para la gloria tuya. Gracias, Padre, en el nombre de Jesús. Gracias, porque sé que lo has hecho, bendito Dios. Gracias, Cristo. Gracias, Espíritu Santo. Gracias, Jehová Dios de los ejércitos. Bendito seas. Y como oíste que dice la Escritura, a Él se acercaban todos los enfermos. Amén. Él a eso vino, a la cruz del Calvario, también a sanar nuestras enfermedades y borrar nuestros pecados. Y en la cruz llevó nuestras enfermedades y nuestros pecados. En esta tarde, amado amigo, hermano que me escuchas, quiero decirte, si tú crees que Él puede sanarte, Él lo hace. No dudes, no solamente cree, para el que cree, todo le es posible. Amén. En esta hora te voy a pedir, por favor, pon tu mano ahí donde está tu enfermedad. Yo no puedo hacer nada. Yo solamente soy portador de la palabra de Dios, pero el que sana, libera, cambia, es Dios, el Señor Jesucristo. En esta tarde, pon ahí tu mano, amén, en donde está la enfermedad, ten fe y cree. Yo voy a hacer una oración, amén, sama, sayacita, aleluya. Padre, en el nombre de Jesús, vengo delante de tu presencia, amén. Y sé que estoy hablando con un Dios todopoderoso, un Dios, amén, que en verdad vive y existe. No estoy hablando con un Dios de piedra, de madera, de bronce, de plata, de oro, amén. No estoy hablando con ninguno de esos dioses. Estoy hablando con el Dios verdadero, el que vive y reina para siempre. Padre amado, en el nombre de Jesús, sana toda enfermedad en tu pueblo, en el amigo, en el nombre de Jesús. Por las llagas de Cristo hemos sido curados. Amasías allá, Amasitas amarabasí, en el nombre de Jesús. En el nombre de Jesús, sean sanos, sanas para la gloria y la honra de tu nombre. Gracias, Padre, en el nombre de Jesús, porque sé que lo has hecho. Yo siento tu presencia, Señor. Gracias, Señor. Amado hermano, que tú has desfallecido, que has apartadote de Dios, en esta tarde reconcíliate con él. Padre, te pido por ese hermano que se ha apartado. En esta tarde, Señor, rompe las cadenas en sus vidas, las ataduras, todo lo que lo tiene atado, sea roto, desbaratado en el nombre de Jesús, y sea libre, libre para la gloria de tu nombre. Y acuda, levántalo con tu poder en el nombre de Jesús, y acuda a su iglesia, a la cual ha abandonado, amén, al lugar donde él se congregaba, ahí al calor de sus hermanos. En esta tarde, Dios, en el nombre de Jesús, libértalo.
1: Sí, Señor.
0: En el nombre de Jesús, sea libre para la gloria de tu nombre. Renueva su vida, cámbialo en el nombre poderoso de Jesús. Gracias porque lo has hecho. Gracias, Padre, en el nombre de Jesús. Bueno, gracias, amados hermanos.
1: ¿Va a cantar la hermana ya?
0: No, ya no, hermano. Quiero agradecer a todos por dejarlos entrar a sus hogares y a sus automóviles, a sus oficinas, a su trabajo, a sus tiendas, donde usted se encuentre, en el mercado. Amén. Dios les bendiga, Dios les guarde. Muchas gracias por todo. Y también quiero decirles que nosotros tenemos un servicio hoy a las 6 de la tarde, el domingo a las 10 de la mañana tenemos un servicio, y luego a las 12 un servicio. Es la escuela dominical a las 10, y a las 12 del día tenemos un servicio congregacional, todos con alabanza, pandero y danza. Se pone esto hermoso y lindo. Así de que le invito al 330 West Vernon Avenida en Los Ángeles, California. Estamos entre la Vernon y la Broadway. Amén. Así es de que Dios les bendiga, Dios les guarde, amados amigos y hermanos. Y quiero decirles también, ahí les esperamos en el nombre de Jesús. Gloria a Dios. 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Apoyen, Señor. Apoyen la radio en el nombre de Jesús. 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Necesitamos su ayuda, amén. El diablo no va a vencer, nunca podrá contra el poder de Dios. Así de que yo he orado a Dios que toque sus corazones, amén. Y esta radio es de bendición en California, en Los Ángeles, California. No deje que esta llama se apague. Hay poder en Jesucristo. Hay poder. Todo mal, toda cosa que quiera estorbar, lo reprendemos en el nombre poderoso de Jesucristo. Amén. 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Amén. El hermano Alex les dirá dónde mandarlo. Dios les bendiga y Dios les guarde. Gracias.
2: Así es.

0: 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Dios mediante, próxima semana, sábado, en punto de las 12 del mediodía, hora de California, 1 de la tarde, México. Dios te bendiga grandemente. Bendiciones. 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
1: Lo que vamos a hacer nosotros en el día de hoy es enfatizar, cuide su salud. Dice la Escritura que nuestro cuerpo es el templo del Espíritu Santo. Por lo tanto, usted debe de cuidarlo porque Dios ya no habita en templos hechos por manos de hombre, sino que habita en un templo que somos nosotros. Ya no habita en edificios hechos por manos de hombres, sino que ahora tú eres habitación y morada del Espíritu Santo. Pero algunos no parecen templo, más bien ya parecen catedrales. Están bien bendecidos, bien gorditos, bien llenos de vida. Ya son como una mega catedral. Pero quiero decir que es muy importante cuidar nuestro cuerpo porque es el templo del Espíritu Santo. Y dice la palabra que cualquiera que destruya el templo o el cuerpo, dice Dios, le destruirá a él. Amigos, este es un tema muy interesante. Cuidar tu cuerpo. ¿Qué consumes? ¿Qué es lo que dejas entrar a tu organismo? Porque muchas veces se nos dice, no tome refresco negro, pero nos encanta el refresco negro. Y la persona muchas veces ya con los riñones que no funcionan, ya con afectaciones en diferentes órganos del cuerpo, pero de alguna manera la gente lo sigue consumiendo, es como los cigarros. Dice, fumar puede causar cáncer y te ponen la foto de alguien que está muriendo de cáncer y hasta mira las cajetillas de los cigarros y estás viendo la foto de la persona que está enferma del cáncer y aún así le dices, deme la cajetilla completa, a sabiendas de que el alcohol es malo, que te puede dar una congestión, que te puede crear una adicción, pero ahí va la gente a comprarlo y a tomarlo, a sabiendas que le están advirtiendo que le puede causar cirrosis, que le puede causar serios deterioros en su cuerpo. Entonces, si tú no cuidas tu cuerpo, si tú no cuidas lo que le metes, si tú no cuidas el cuerpo, imagínate meterle drogas al cuerpo para que se deteriore. Imagínate tú que el cuerpo comienza a enfermarse porque pues ahora ya no quieres comer saludable, te gusta el hot dog, te gusta la pizza, te gustan las comidas procesadas, los embutidos, ya no quieres comer sano. Y claro, después cuando vienen los problemas y complicaciones de salud, dices, ¿y por qué a mí? ¿Y por qué yo? ¿Y por qué me dio el diabetes? ¿Y por qué se me sube la presión? ¿Y por qué ahora tengo tantos problemas que antes no tenía en mi cuerpo? Ya tienes neuropatías, ya tu nombre ya no va a ser Juan, ni va a ser Petra, te van a poner dolores. De todo te quejas, te duelen los pies, la rodilla, las piernas, la cabeza, la cintura, todo son dolores. Fibromialgia, para que no se oiga tan feo. ¿Y todo por qué? Porque no has cuidado tu salud. Te dicen no y haz de cuenta que te dicen sí, como si estuvieran regalando las cosas que hacen daño, y ahí vas corriendo a comprar y a consumir. Lógicamente tu cuerpo te va a pasar una factura, y esa factura es demasiado, demasiado costosa. Ahora, lo que me llama la atención es que cuando las personas toman un producto natural que les hace bien, se molestan porque querían sentirse bien en la primera semana, en el primer mes. Entonces, espérame, si tienes 20 años haciendo las cosas mal, ¿cómo crees tú que en un día o en una semana se te va a arreglar el problema? Un doctor que es conocido y es muy bueno en lo que hace, me dice, mira, es que por lo menos para revertir una enfermedad de 20 años, necesitas por lo menos un mes de tratamiento para revertir un año. Entonces, hoy vamos a hablar de esta parte de que usted necesita comenzar a cuidarse. ¿Y qué es lo primero que se hace? Sacar la basura, sacar el escombro para empezar a limpiar. ¿Y eso cómo se hace? Ah, pues es lo que vamos a conversar aquí con David Montero, porque necesitamos entender la importancia de comenzar a cuidar nuestro cuerpo, y comenzaremos por una limpieza.
2: Gracias por abrirme los micrófonos, y como usted bien lo dice, necesitamos alimentarnos, tener conocimiento, guía. Nadie nos quita la salvación, no se nos va, nosotros nos alejamos, ¿verdad? porque no tenemos conocimiento, porque no tenemos la indicación, porque nos descuidamos. Y eso aplica en todo. Lo espiritual es más real que lo físico, eso también lo tengo muy claro. Y las personas pues igual empiezan a tener situaciones emocionales, pues tiene que ver también con lo físico, porque nuestras emociones están conectadas también con el flujo del sistema nervioso y el sistema hormonal. Entonces cuando no tenemos nutrición en la mente, tomamos malas decisiones. Cuando nos sentimos deprimidos, agotados, fastidiados, enojados, agotados, cuando estamos eufóricos, bueno, todo esto también repercute. Entonces yo creo que el día de hoy lo que queremos principalmente es darle información a las personas, una información correcta, una información que les permita tomar sus propias decisiones. Y de aquí es donde vamos a hablar sobre cómo funciona el cuerpo, qué es lo que, fíjense nada más, cómo nos ama Dios, de qué manera nos ama Dios, que nos da muchas herramientas para que también, tanto en lo físico, en lo mental, en lo espiritual, podamos tener siempre en qué apoyarnos, que es Él. Y hablando precisamente de todo esto, hemos estado escuchando hablar en los últimos días de algo que se llama Glutalife Complex. El Glutalife Complex que hemos estado hablando en estos micrófonos, pues ha venido a revolucionar el bienestar en muchas personas. Nos han estado reportando muchísimos casos de bienestar, y es donde queremos platicar qué es el Glutalife Complex, por qué la gente se está sintiendo bien, qué efecto tiene, cómo funciona nuestro cuerpo. Algo que hemos dicho nosotros es que estos productos no curan nada, o sea, es nuestro cuerpo que se está reparando, únicamente tenemos que estimularlo. Y primero quiero platicarle a toda la audiencia, entender qué es el antioxidante maestro que protege nuestras vidas. Porque nosotros, y hablo nosotros, los muchachones después de los 40 cúbole, o sea, ya los que estamos más adelantitos, siempre ocurre algo que pocas personas saben. No solamente es envejecer, es que nuestras células, doctor, comienzan a perder la capacidad de defenderse del daño diario que está ocasionando el estrés, la contaminación, los medicamentos, los alimentos procesados, como usted dijo, que si el cigarro, que si el alcohol, que si la comida enlatada, los azúcares y todo eso que ocasiona la inflamación silenciosa. Y este daño tiene un nombre, se llama estrés oxidativo. Hoy en día, la ciencia ha relacionado el estrés oxidativo con muchos de los padecimientos que afectan a millones de personas. Escuchamos hablar tema de diabetes, hipertensión, problemas cardiovasculares, fatiga crónica, enfermedades neurodegenerativas, inflamación crónica, debilidad en el sistema inmunológico, envejecimiento prematuro. Pues todo esto va relacionado. La pregunta es, ¿quién protege a nuestras células? Y es donde entra esta respuesta. Hay una molécula extraordinaria, por eso digo que Dios nos ama tanto, porque nos creó con una molécula que se llama glutatión. Todo lo que tenga que ver con la investigación de glutatión, los profesionales de la salud lo conocen como el antioxidante maestro del cuerpo. Y aquí es donde el glutatión juega un papel importante, porque se produce naturalmente en nuestro cuerpo, en nuestro organismo. Tiene tres funciones fundamentales. El glutatión que tu cuerpo debe estar produciendo, que mi cuerpo debe estar produciendo, el de tu hijo, el de tu esposo, el de tus familiares, todos producimos glutatión. Y la primera función es neutralizar los radicales libres que dañan las células, los tejidos y los órganos. La segunda función del glutatión es apoyar los procesos de desintoxicación del hígado, que es donde parte mucho los problemas que tenemos. Y la tercera función es fortalecer las defensas naturales del organismo. El problema aquí cabe, doctor, es que a partir de los 40, los 45 años, ya los niveles de glutatión comienzan a disminuir.
1: ¿En qué porcentaje más o menos?
2: Pues sí, empieza a haber una disminución del 30 al 35%, y de ahí viene desencadenando según la alimentación, según los desvelos, el estrés, las malas rutinas. O sea, estamos hablando que descienden algunos hasta un 40, 45%, y es algo considerable, ¿no? Claro que ya cuando hay un problema de salud más fuerte, es porque ha habido una deficiencia mayor.
1: Claro.
2: Por eso es importante que nosotros podemos entender que cuando disminuye el glutatión, ahí, doctor, aumentan los riesgos de la salud. De ahí fue donde nace este concepto que se llama Glutalife Complex, que es una fórmula diseñada precisamente para ayudar al cuerpo, a nuestro propio organismo. No hay que meter nada externo, no hay que hacer procesos caros ni intervenciones quirúrgicas ni exponernos a nada al raro. O sea, nuestro cuerpo está diseñado para producir glutatión y esta fórmula ayuda al organismo a producir y mantener niveles, muy importante, los niveles necesarios y saludables de glutatión. Entonces, la pregunta es ¿por qué funciona? ¿Por qué la gente se siente bien? Porque obviamente contiene ingredientes que son considerados los más importantes del glutatión, de lo más estudiado, que ayuda a combatir el estrés oxidativo, ayuda a fortalecer el sistema inmunológico, ayuda a proteger el corazón, el hígado, el cerebro, favorece la energía celular y apoya el proceso de regeneración celular. Yo te puedo hablar, por ejemplo, de lo que es el N-acetilcisteína, que es uno de los principales precursores del glutatión. Por eso es que ayuda a mejorar lo que es la salud pulmonar, favorece la desintoxicación, protege el hígado y el sistema respiratorio. Te voy a hablar de lo que es el ácido alfa-lipoico, que es conocido como el antioxidante universal, o sea que esto ayuda a proteger el sistema nervioso, lo que es los nervios periféricos, apoya el metabolismo de la glucosa, favorece la circulación. Y si a esto le sumamos los ingredientes naturales que contiene Glutalife Complex, como vitaminas y cofactores de antioxidantes que participan en cientos de las reacciones celulares del cuerpo, que está relacionado con la energía, el sistema inmunológico, la reparación celular, la protección cardiovascular, bueno, pues aquí es donde vemos estos beneficios. ¿Qué es lo que nos reporta la gente? ¿Qué es lo que nos dicen las personas? Que se sienten con más energía durante el día, que mejora su recuperación física, que se sienten menos inflamados, se sienten más ligeros, que hay claridad mental, que hay mejor respuesta al sistema inmunológico. Aquel que le iba a pegar una gripita, está uno o dos días y ya está como si nada, no los tiran a la cama, o se empiezan a notar grandes beneficios. Apoya el tema de la circulación mucho más saludable, el metabolismo, la glucosa, mejores condiciones y también existe mayor bienestar general. Glutalife Complex no solamente busca enmascarar el síntoma como muchos productos o medicamentos. Su objetivo principal, escuche muy bien, es ayudar a las células a mejorar su función. Porque cuando la célula mejora, los tejidos mejoran. Y cuando los tejidos mejoran, obviamente los órganos empiezan a funcionar de una mejor manera. Y cuando los órganos comienzan a mejorar su función, a hacer sus

0: O sea, se pierde poco a poco y también se recupera poco a poco. La pregunta no es cuánto cuesta cuidar tus células. Tú me puedes preguntar cuánto cuesta un frasco de Glutalife Complex. Y yo te puedo decir el precio. Incluso si quieres promoción te la puedo dar. La pregunta real que tú tienes que hacerte ahorita es ¿cuánto cuesta no cuidar mi salud? ¿Cuánto me va a costar una hospitalización? ¿Cuánto me puede costar perder la movilidad? Hay personas que ya empiezan a tener parálisis facial, ya no pueden mover una pierna. O sea, hemos llegado a ver personas que ya por la diabetes le tienen que amputar un pie. O sea, ¿cuánto me cuesta esto? ¿Cuánto cuesta no tener energía para disfrutar a mis hijos, a mis nietos, mis actividades diarias? O sea, hoy tienes la oportunidad de comenzar a fortalecer tu organismo desde adentro. Por eso yo te estoy invitando el día de hoy a que conozcas más y que pruebes los beneficios de Glutalife Complex. Mira, miles de personas están descubriendo los beneficios del glutatión. En el mundo es lo más hablado, lo más sonado. Yo desde hace 5 años veo que está en tendencia el tema del glutatión. Yo ya lo conozco desde hace muchísimo tiempo, sobre todo en el tema de lo que es la nutrición celular inteligente. Yo lo único que te digo es no esperes más, no esperes a sentirte mal para actuar. Digo, si ya traes un problema de salud, bueno, pues adelante, atrévete, pero no esperes. Si tú eres una persona que todavía no sientes algo, no te esperes a enfermarte. Actúa mientras todavía tienes la oportunidad de prevenir. 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
1: Bueno, yo creo que es de aprovechar esta oportunidad porque pues vamos a desintoxicar las células, y una cosa que me llama la atención es que cuando una célula se enferma, segrega un químico, y ese químico hace que haya una inflamación, y por esa causa, ay, siento un pequetito aquí, siento un dolor por acá. Claro, la célula está segregando ese neurotransmisor para decir SOS, sálvenme o sálvenme, ayuda, auxilio, socorro, por favor, hazme caso. Y por eso te duele el cuerpo, porque la célula ya segregó el líquido mandando señal de ayuda. ¿Y qué hace el cerebro? Pues simple y sencillamente, como sabe que hay células madre que están recorriendo tu organismo, pues entonces debe de haber una señal que conecte esa célula enferma con la nueva célula que viene a repararla. Haz de cuenta que mandó a los albañiles, se les dijo por allá, váyanse con la cuchara, váyanse, ya les mandamos el cemento, la arena y todo, y ahí van las células a reparar. Entonces es muy interesante cuando entendemos que debemos de cuidar nuestro cuerpo, y si hoy tenemos al alcance de nuestra mano, es el momento de tomar acción, es el momento de decir, hey, paso por él o me lo mandan, porque si me interesa cuidar mi cuerpo, que es el templo del Espíritu Santo, me interesa limpiarlo.

0: me interesa repararlo. Hay lugares donde verdaderamente yo he entrado y se miran deteriorados, lugares que se miran ya con la pintura descolorida, ya con agujeros en las paredes, pero cuando vienen las personas que enjarran todo y pintan y lo dejan, wow, hasta parece un lugar nuevo, ni parece la misma casa. Pues así muchos nomás desean una manita de gato, una ayudadita a usted mismo en lo que tiene que ver con las cosas naturales que el cuerpo necesita. Y mire, nuestro cuerpo es tan agradecido que inmediatamente va a recibir todos los nutrientes, va a activarse lo que es todo el sistema celular, se van a desencadenar una serie de reacciones químicas por todo tu cuerpo para tu bien.
1: Es correcto, doctor. 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
0: Gracias por su amable y fina sintonía.

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¿Qué tal, apreciados amigos y hermanos que están en sintonía de La Voz, porque la fe viene por el oír? Les saluda el doctor Alejandro Cruz, director general de esta cadena de radio. Quiero decir el día de hoy que estamos muy agradecidos con el Señor por la oportunidad de utilizar este poderoso medio masivo de comunicación para llevar el evangelio a toda persona. Y en este mes, antes que termine septiembre, necesito comunicarle que debemos unirnos porque es necesaria la ayuda de todos y cada uno de nosotros. Estamos atravesando una situación muy difícil en cuanto a economía se refiere, por causa del pago que tenemos que dar por el uso de esta estación. Es muy sabido de todos que la radio no es nuestra, que se paga una renta por utilizarla las 24 horas del día, que gracias a la disposición que han tenido de rentarnos la emisora, nosotros podemos tener programación de fe, programación cristiana, programación que contiene la palabra de Dios. Y hoy quiero decirle que tenemos un reto muy grande. Si no pagamos a el día 30 de septiembre una cantidad que estamos debiendo, lamentablemente tenemos que salir del aire y ya no podremos volver. Y entonces esto que se llama La Voz, pues va a desaparecer. ¿Cuál es la solución? ¿Cuál es la alternativa que tenemos? La única solución es que usted y yo nos pongamos de acuerdo, nos unamos y aportemos un granito de arena, conforme Dios ponga en tu corazón. Puedes adoptar un minuto, puedes dar lo que el Señor ponga en tu corazón. Tal vez el Señor pone en tu corazón dar 100 pesos, o 300 pesos, o 1000 pesos, no lo sé. Posiblemente alguno de nuestros oyentes diga: hermano, yo puedo hacer algo más. Pues lo vamos a agradecer. Y yo creo que la base para que nosotros podamos valorar si vale la pena hacer un esfuerzo es lo siguiente. Número uno, ¿qué tan importante es la radio para mí? ¿Qué tan importante es que esta frecuencia siga transmitiendo el evangelio las 24 horas del día? Si tú crees que es importante que se anuncie la palabra de Dios, si tú crees que esto es como una necesidad en la ciudad, que esta radio va diciendo las 24 horas, si tú crees que realmente está haciendo un beneficio, pues yo creo que si tú le das la importancia que tiene, no tenemos problemas en apoyar. Pero si tú dices: mire, a mí la radio no me importa, yo creo que la radio no es necesaria, es más, la gente ya ni escucha radio. Si usted dice: mire, si hay radio, bien, y si no hay, también, a mí me da igual. Bueno, yo respeto su opinión, porque ninguno está obligado a creer como nosotros ni a pensar como su servidor. Cada uno tiene la libertad de hacer lo que guste, pues por eso tenemos un libre albedrío y no podemos obligar a nadie. Pero todo depende qué tan importante es para ti que la radio permanezca. Número dos, tengo que entender hasta dónde Dios me puede bendecir cuando yo me involucro en un proyecto de fe. Si tú crees que la radio es una mala inversión, si tú crees que es un mal gasto apoyar la radio, si tú crees que es un desperdicio dar para que la radio siga adelante, bueno, está bien, no lo hagas, no estás obligado. Pero si alguien dice: hermano, yo creo que puede ser mi mejor inversión, creo que lo mejor que yo puedo hacer con mi dinero es dar para que se anuncie el evangelio, si usted tiene el entendimiento que dando es como se recibe, entonces participe. Yo quiero hablar el día de hoy a pastores, quiero hablar a los cantantes, quiero hablar a los hermanos comunes que se congregan, quiero hablar a aquellas personas que dicen: mire, yo no voy a una iglesia ni me considero tampoco parte de la religión, pero sí me gusta la radio y sí quiero apoyarla. Si usted tiene ese entendimiento, pues hágalo como lo hizo David, el rey de Israel, cuando dijo: Señor, porque de lo recibido de tu mano, de eso mismo te damos. Es decir, que Dios nunca te pedirá algo de lo cual Él no te haya dado.
Dios primero te da y una vez que ya te proveyó te dice, ahora dame. Porque si doy no es porque tengo, más bien tengo porque doy. Y cuando se trata de dar, nadie puede ganarle a Dios en dar, porque Él es mucho más generoso para dar que para recibir algo de parte nuestra. Y en definitiva, creo que en el lugar que tú pongas la obra de Dios, en ese lugar estarás tú también. Porque si la obra de Dios para ti tiene prioridad, si la obra de Dios para ti es primero, entonces tú también serás prioridad para Dios. Si el dar para que se anuncie el evangelio para ti es prioridad, entonces tu familia será prioridad para Dios. Cuando tú dices, para mí lo primero es que el evangelio, la buena noticia de salvación, se anuncie para que se salven las almas, bueno, mientras tú cuidas de la obra de Dios, Dios cuida de tu negocio, Dios cuida de tu ministerio, Dios cuida de ti. Entonces, ¿qué es lo que tenemos que hacer? Simple y sencillamente, dar para que no falte la palabra, dar para que realmente tengamos la buena noticia. En la frecuencia 1090, pues estoy yo muy conmovido porque se escucha en Obregón fuerte y claro, Obregón, Sonora, y luego se escucha en Los Mochis, se escucha en El Carrizo, se escucha en Olas Altas, se escucha en gran parte de Sinaloa, se escucha la frecuencia 1090, me estaban diciendo acá en unos ejidos, no, si nosotros ya hace tiempo que los escuchamos, porque alguien descubrió que en la 1090 pues hay predicaciones y hay alabanzas y estamos muy contentos. Bien, pues quiero animar a cada uno de ustedes a que por favor nos unamos, por favor vamos a unirnos en este momento. Necesito la ayuda, el apoyo de cada uno de ustedes, porque si no accionamos de aquí al día 30 de septiembre, no espere que la radio transmita el 1 de octubre, porque no nos va a encontrar aquí. Así es que, por favor, nuestro máximo esfuerzo tendrá que ser durante este mes, el mes de septiembre. Nos quedan pocos días para que termine el mes, pero yo creo que podemos lograrlo, porque los de fe somos muchos y los que estamos agradecidos con el Señor somos más. Entonces, por favor, en este momento levántese, participe, haga lo mejor que usted pueda. Vamos a dar, y cuando te digo vamos a dar es porque todos podemos hacerlo, ya sea en lo poco, ya sea en lo mucho, pero todos podemos participar. Quizás alguien dirá, hermano, yo puedo dar 1,000 pesos, y alguno podrá ponerse triste y decir, no, hermano, yo no puedo dar esa cantidad, mejor no doy nada. No, no se cruce de brazos. Si no puedes dar 1,000, da 100. Si no puedes dar 500, da 50. Si no puedes dar 300, da 20. Pero todos podemos participar, todos podemos hacer algo de fe. Creo en el nombre de nuestro Señor Jesucristo que juntos podemos hacer la diferencia. Por esa razón yo quiero animarle en este momento a que juntos hagamos nuestro mayor esfuerzo. Yo escucho muchas personas que nos llaman y escucho muchas personas que dicen, hermano, la radio es de gran bendición para mí. Pues así como nos comunicamos para decir que la radio nos bendice, así como nos comunicamos para decir que la radio para nosotros pues es lo máximo, así vamos a unirnos también en este momento para decir, voy a apoyar la radio local, voy a apoyar la radio que yo escucho, voy a levantarme en este momento y voy a participar. Porque esta radio no se puede ir, esta radio no se puede apagar, esta voz no puede quedarse callada, esta voz tiene que seguir transmitiendo el evangelio las 24 horas del día. Y mire, creo que lo más difícil ya lo hemos pasado, ya tenemos mucho tiempo al aire, no somos desconocidos, no somos nuevos, ya usted se ha identificado con nosotros. Lamentablemente pues hemos perdido el ímpetu, hemos perdido la fuerza, porque comenzamos con arranque como carrera de caballo,
pero por alguna razón tuvimos parada de mula y nos quedamos a la mitad del camino, ya no apoyamos, ya perdimos el entusiasmo, y muchas veces lo perdemos por cosas que son mínimas. Es que ya no me gustó esa alabanza, espérate. Es que si esa alabanza a ti no te gusta, hay alguien que sí le va a bendecir. Ah, no, es que no me gustó ese mensaje que dieron. Espérate, recuérdate que la palabra no solo es para nosotros, es para muchos que necesitan esa palabra. Por eso es tan importante que usted y yo tengamos en cuenta que la radio nos sirve para tocar vidas, para llegar a lugares donde físicamente usted y yo quizás no podemos llegar, como cuando hemos entrado en una prisión, hemos entrado en un hospital, hemos llegado a un centro de trabajo, hemos llegado a un hogar, hemos entrado en oficinas. Entonces, la radio está más viva que nunca, la radio está compartiendo el mensaje de fe, la palabra de Dios no falta a través de esta maravillosa frecuencia de radio, y yo quiero pedirle a cada uno de ustedes, vamos a apoyar. Decía mi abuelo, mijo, en guerra avisada no mueren soldados. Entonces yo he tomado la decisión de decirle a usted que es importante que usted lo sepa. De aquí al 30 de septiembre tenemos que cubrir una cantidad muy importante. De no hacerlo el 1 de octubre ya no estaremos al aire. Pero no llore, no se lamente, no se ponga triste, más bien llénese de fe, de valor y coraje, y diga: esta radio no se va del aire, porque mientras yo viva en mi ciudad no va a faltar esta programación. Levántese y siembre, levántese y apoye, levántese y dé para el Señor, y dele la importancia a la radio, la importancia que tiene, y usted comprométase con el Señor para que esta palabra no falte, para que esta palabra se siga anunciando las 24 horas del día. Y usted puede decir: hermano Alejandro Cruz, cuente conmigo, porque yo entiendo que en esta guerra no voy solo. Dice el apóstol San Pablo: ¿quién fue jamás soldado a sus propias expensas? ¿Quién se reclutó a sí mismo? ¿Quién ha hecho las cosas por sí solo? Es imposible. Esto es un llamado de Dios, y esto es una capacitación que Dios da a través de los años. Pero así como Dios llama y capacita a una persona, Dios llama a muchos otros para que sean parte de un ejército. Porque imagínese usted a un general sin ejército, no se puede. Imagínese a un pastor sin ovejas, no existe. Necesitamos nosotros entender en este momento que la ayuda de todos y cada uno de nosotros es más que necesaria. Y en este momento yo quiero pedirle a cada uno de ustedes que están en la sintonía que hagamos nuestro mejor esfuerzo. Hagamos nuestro mejor esfuerzo. Por favor, levántese en el nombre de nuestro Señor Jesucristo. 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
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Por favor, apreciados hermanos y amigos que están en sintonía de La Voz, hoy necesitamos su apoyo, hoy necesitamos la ayuda de todos y cada uno de ustedes. Por favor, hagamos nuestro mejor esfuerzo. Hoy necesitamos que el pueblo de Dios se levante y que juntos participemos. Hoy, en este día, en el nombre del Señor, hagamos el máximo esfuerzo. Si usted se encuentra en el sur de California y dice: hermano, pues yo quiero participar, ¿cómo hago para hacerles llegar la ofrenda? ¿Cómo hago para ponerlo por cele? ¿Cómo hago para yo poder apoyar en este momento de emergencia? Bueno, le voy a dar este número de teléfono y usted se comunica con Alex Mendoza, y este es el número. Es el área 323 772-9991. Repito, es el área 323-772-9991. Usted puede comunicarse a este número de teléfono y decir: hermano, yo quiero hacer mi aportación. Ahora, esto que le voy a compartir es muy importante. Ninguno de ustedes está obligado a dar. Si usted no sabe lo que significa la acción del dar, por favor, no lo haga. Si usted dice: yo no entiendo por qué me están diciendo que yo tengo que dar, o por qué me están sugiriendo que yo tengo que aportar, si yo en realidad ni pertenezco a su religión, y la verdad de las cosas, pues que a mí no me interesa mucho, yo solo los oigo de vez en cuando. Mire, usted no se preocupe, nadie está obligado a dar. Solo si Dios inclina tu corazón, si Él pone en ti el querer apoyar, eres bienvenido. Todos pueden participar. Pero por favor, esto tiene que ser voluntariamente y tiene que ser de corazón. Tiene que nacer de ti el ser parte de este proyecto. Así es que, apreciados hermanos, en todo lo que es nuestra gran audiencia, esta radio potente, poderosa, vamos a participar, vamos a levantarnos como uno, y yo sé que en el nombre del Señor, juntos vamos a lograr muchas cosas, juntos vamos a hacer la diferencia. Pero si estamos solos, si en este momento no nos ponemos en acuerdo, será muy difícil que logremos hacer algo. No tendremos fuerza, vamos a perder cualquier batalla que intentemos. Lo único que nos puede ayudar en este momento es unirnos y ponernos de acuerdo. Unirnos y ponernos de acuerdo. Por favor, a cada uno de nuestros amigos y hermanos que están en sintonía de La Voz, hoy necesito su ayuda. Hoy necesito
que usted se levante y participe y diga: Señor, cuenta conmigo. Hoy vamos a hacer nuestro mejor esfuerzo. Así es de que, por favor, vamos a hacer lo mejor que nosotros podamos hacer para el Señor. Y yo le aseguro que si en este momento nos ponemos en acuerdo, Dios puede usarte a ti y el Señor puede usarme a mí para que sin problema alguno salgamos adelante. Necesitamos el apoyo de todos y cada uno de ustedes para poder salir adelante. Recuerda, en este mes que estamos, el mes de septiembre, de aquí al 30 necesitamos cubrir una cantidad muy importante, y es por eso que te estoy haciendo el llamado en este momento. Y como digo, pues de no alcanzarlo, el primero de octubre ya no estaremos al aire. Y eso no puede ser, eso no debe ser. Eso, hermanos, no debe pasar. Por esa razón, en este momento, yo estoy invitándole para que usted diga: hermano Alejandro Cruz, cuente conmigo. Yo voy a hacer mi mejor esfuerzo. Yo voy a hacer lo mejor que yo pueda para que esta palabra no falte. Mientras que yo tenga vida, mientras que yo ame a Dios, mientras que yo viva en esta ciudad, esta radio no se va. Esta radio no se va porque yo voy a apoyar, yo voy a poner mi granito de arena, yo voy a hacer lo mejor que yo pueda porque yo amo a Dios, cuido su obra, abrazo su obra y estoy convencido de que la radio es una bendición para mi ciudad. Estoy convencido de que la radio el Señor la trajo, el Señor la puso para bendición de muchos, para bendición de propios y extraños. Esta radio es una bendición. Esta radio es una bendición. Usted puede comunicarse en este momento al teléfono 81-84-58-7028. Repito, puede comunicarse al 81-84-58-7028. También usted puede en este momento decir: hermano Alejandro Cruz, pues yo verdaderamente quiero apoyar, yo quiero aportar, quiero que la radio continúe adelante. Yo no quiero que se vaya del aire, más bien yo quiero poner mi granito de arena para que esto siga y siga y siga y que no se detenga por ningún motivo. Entonces, si es así, pues necesito, ¿verdad?, su apoyo. Usted puede llamar a este número de teléfono. En el sur de California es el número de Alex Mendoza. Usted le dice: hermano Alex, estoy oyendo que la radio necesita mi apoyo, yo quiero sembrar una semilla, dígame cómo hacerlo. Es el área 323-772-9991. Repito, área 323-772-9991. Lo repito una vez más despacito para que usted lo anote. Área 323-772-9991. 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
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Apreciados amigos y hermanos que están en sintonía, necesitamos ponernos en acuerdo y necesitamos que hoy usted haga su mayor esfuerzo. Tenemos de aquí al día 30 de septiembre. Vamos a unirnos, vamos a creer que van a ocurrir milagros financieros, milagros de provisión, que Dios te va a sorprender y te va a bendecir con finanzas para que tú puedas apoyar también tu estación de radio que estás escuchando en este momento. Así es que por favor, hagamos nuestro máximo esfuerzo y vamos a hacer una oración, vamos a hacer una oración para que el Señor nos una y para que en acuerdo podamos aportar. Padre, en el nombre poderoso de Jesús de Nazaret, en este momento me pongo de acuerdo con nuestros hermanos y amigos que nos están escuchando a través de este medio maravilloso que nos has permitido utilizar para anunciar tu palabra las 24 horas del día. Hoy te pido que pongas el querer como el hacer por tu buena voluntad y que desates generosidad en nuestros oyentes. Hoy pido milagros sobrenaturales. Hoy pido, Señor, que traigas respuesta a la oración, esas situaciones imposibles, eso que se encuentra detenido, trabado, que ahora en el nombre de Jesús se destrabe y se suelte para que mis hermanos tengan respuesta a su petición de oración. Hoy pido, Señor, que tú los bendigas con paz, con salud y fortaleza, y permite que pueda levantarse un pueblo generoso, bendecido, un pueblo extraordinario, sembrando, apoyando con generosidad. Gracias, Señor, porque esta radio que estamos escuchando ha permanecido al aire gracias a la generosidad de nuestros oyentes. Hoy, en el nombre de Jesús, hablo a los aires y hablo a todo espíritu de pobreza, de escasez, de ruina y miseria. En el nombre de Jesús te ato. En el nombre de Jesús te ordeno, suelta las mentes. En el nombre poderoso de Jesús, no tienes autoridad sobre los creyentes, suéltalos ahora. En el nombre poderoso de Jesús. Señor, en este momento desata generosidad, desata que nuestros hermanos tengan como una prioridad esta radio, en el nombre de Jesús. Gracias, Señor. Amén. Amén. Bueno, yo espero su respuesta, espero su participación. Por favor, comuníquese con nosotros, haga lo mejor que usted pueda, levántese ahora mismo en el nombre de nuestro Señor Jesucristo y apoye lo que es de Dios. 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
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Vamos amigos, levántense en este momento, vamos a sembrar con alegría, vamos a ser parte de la voz. Esta radio no se va, esta radio se queda, esta radio permanece porque es suya y porque usted va a apoyar. Recuerde, tenemos hasta el 30 de septiembre para poder reunir lo necesario y hacer el pago para que esta radio continúe en posesión del pueblo cristiano para seguir anunciando el evangelio. Y recuerda, con Dios nunca se pierde, con Dios siempre se gana. Con Dios nunca se pierde, con Dios siempre se gana. Y recuerda y tenlo presente, si tus pasos no pueden ir, que tus pesos vayan por ti. Si tus pasos no pueden ir, que tus pesos vayan por ti, porque el cielo tiene prisa. El cielo tiene prisa. Hay una prioridad en el cielo de que se anuncie el evangelio en la tierra para que se salven las almas. Y lo que estamos haciendo es traer palabra y mensaje de fe para que se salven las almas. Gracias, que el Señor te continúe bendiciendo ricamente y espero su participación.

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0: 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Al contrario, está uno sereno, está uno enfocado en lo que está haciendo. 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
1: Hola, ¿qué tal, Israel? ¿Qué tal a todos nuestros apreciados hermanos, amigos que están en sintonía, mi amada que se encuentra ahí en estos momentos en los estudios? Pues estoy en la gran ciudad de Culiacán, donde pues estamos expectantes de lo que Dios está haciendo y cómo esta ciudad, pues al igual que en muchas otras ciudades, hay mucha presencia del narcotráfico, mucha presencia de delitos. El ejército está por todas partes, retenes por todas partes de la marina, de lo que es la infantería, drones sobrevolando la ciudad por todos lados, e incluso pues con perros, ¿verdad? Los militares que están parando muchas personas, como que están esperando que algo grande suceda de un momento a otro. Y aparte de eso, pues también las lluvias que se dejan venir huracanadas. Y esto pues realmente hace que se viva un ambiente de tensión, así como en otros estados y otras ciudades. Este fenómeno climatológico está afectando a través de las lluvias y esto está trayendo inundaciones, está produciendo muchos desastres naturales, y a esto se suma pues toda la incertidumbre que ya existe en las personas. Se cancela lo que es la ida para las escuelas, se cancelan las clases e incluso muchos trabajos también, ¿verdad?, se detienen. Pero en medio de estas situaciones debemos de tener ánimo, mantener la esperanza, entender que en medio de todas las cosas difíciles, pues Dios está con nosotros como nuestro consolador, porque en momentos como este solamente Él puede ofrecer verdadero consuelo. Es como cuando una persona acaba de perder a un ser querido, puede ser a un padre, a una esposa, a un hijo, a un hermano, y uno va al funeral y le dice, le doy mi pésame, lo siento mucho. Por más que uno quisiera consolarle con palabras, es imposible. El único que le puede consolar ante una pérdida semejante como esa es el Señor. Él es nuestro consolador. Dice que el Señor enjuga toda lágrima, es decir, que Él limpia tus lágrimas en los momentos más difíciles de dolor, en tus momentos más difíciles de dificultad. Y bueno, en este momento estamos transmitiendo para toda nuestra cadena de La Voz. Y hoy quiero decir a todos nuestros apreciados hermanos y amigos que se encuentran en la gran comarca lagunera que necesitamos en este mes de septiembre, como dicen los jóvenes, ponernos las pilas. O no sé, Israel, a lo mejor ya es un dicho muy viejo, ¿hay algún otro nuevo?
2: No, es el que pues sigue vigente todavía.
1: ¿Es el de batalla?
2: Sí, es el de batalla.
1: Bueno, pues entonces tenemos que ponernos las pilas porque en este mes de septiembre necesitamos alcanzar el pago de lo que es la radio en la laguna. El día de ayer por la noche duré hasta altas horas de la noche conversando con dos personas. Esto no me había sucedido antes, siempre trato con una sola persona. Ayer tuve que hablar con dos, que son los que están en sociedad por la cuestión de lo que es la radio, Y entonces me dicen, mira, ya no podemos seguir así, entendemos que eres una persona que tiene buenas intenciones, entendemos que la radio, pues ya la gente en la comarca lagunera se encariñó con ella, ya van a ser 4 años en el mes de noviembre que estamos manejando esta estación de radio. Dicen, pero la verdad de las cosas es que ustedes no alcanzan a pagar y ya no los podemos esperar. Entonces quieren que hagamos una cosa muy simple, pagar. No están pidiendo nada del otro mundo. Y usted dice, hermano, pero pagamos cada mes. Pagamos una parte, o sea, pagamos una parcialidad. No pagamos todo. Y no es un secreto para nadie, porque yo siempre se lo he dicho, aquí pagamos 250,000 pesos, pero si usted ve los pagos que hemos realizado, han sido alrededor de 150 cada mes, pero hay 100 que faltan, pues esos 100 ya se convirtieron en una bola de nieve muy grande, de tal forma que no hemos podido avanzar, estamos patinando en esa cantidad que se paga. Pero lamentablemente en este mes de septiembre ni siquiera nos está terminando el mes. Entendemos que el mes de agosto y septiembre han sido meses de escasez, han sido meses difíciles por el regreso a clases, por el pago de colegiaturas, porque durante el tiempo de vacaciones muchos, para poder salir con sus familias, se ven en la necesidad de endeudarse con préstamos o endeudarse con tarjetas. Tenemos también la situación de muchos colaboradores que dicen, hermanos, ha sido muy difícil estos últimos 2 meses y no hay trabajo, no me han pagado. Incluso los más fieles colaboradores han dicho, hermano, por favor, espérennos un poquito porque no hay finanzas en este momento. Entonces, ¿nosotros qué tenemos que hacer? Pues la declaración de fe. Yo me alegraré en el Señor, aunque en los corrales no haya vacas, aunque en el rebaño no haya ovejas, aunque la vid no dé el fruto de la uva, aunque en el olivo no haya aceituna, con todo me alegraré en el Señor. ¿Por qué? Porque es en los tiempos de escasez. Te das cuenta que amas a Dios por lo que Él es y no por lo que Él te da. Porque muchas veces cuando Dios da estamos contentos, pero cuando hay escasez entonces se comienza a renegar. Dios, ¿y qué pasó? Pues no, que soy tu hijo. Y Dios, ¿dónde estás? ¿Por qué razón estoy batallando? Y eso hace que muchos se enfríen en la fe, porque lamentablemente querían las bendiciones, pero no quieren al que da las bendiciones. Y cuando vienen los tiempos de escasez es cuando se prueba qué tanta fe tienes tú para esperar en Dios, qué tanta fe tienes tú para decir, pase lo que pase, el Señor es mi proveedor, Él es mi fortaleza y Él es mi pronto auxilio. Bueno, hemos estado pasando por este tiempo de escasez y esto es general, no solamente de unas pocas personas, es general, pero sabemos que la escasez es algo que se termina, porque Dios es un Dios de provisión, es un Dios que a tiempo envía su bendición. Por eso siempre los abuelos tenían el dicho que Dios aprieta, pero no ahorca, porque sabían que de un momento a otro iba a llegar la ayuda. Entonces, estamos orando por cada uno de nuestros colaboradores, estamos orando por cada uno de nuestros amigos y hermanos que han sido los que han aportado, y estamos orando que Dios te bendiga, que el Señor te dé fuerza, que el Señor abra las ventanas de los cielos y derrame sobre ti bendición para que tengas provisión y abundancia. Estamos en el nombre del Señor orando para que Él reprenda al devorador, que el Señor reprenda toda pérdida, que el Señor reprenda todo ladrón, que el Señor reprenda por ti todo aquello que te ha venido causando pérdidas. Y en el nombre del Señor, yo creo que viene en este cierre de año 2026 la mejor temporada. Será el tiempo de recuperar cosas perdidas. Entonces te digo, pon a Dios primero. Cuando tú pones a Dios primero, también tú eres una prioridad para Dios. Preocúpate porque la obra de Dios salga adelante, y mientras tú te preocupas por la obra de Dios para que el evangelio se predique y que no se deje de anunciar esta palabra. Dios se preocupa por tu ministerio, Dios se preocupa por tu negocio, el Señor va a cuidar de tus cosas mientras tú cuidas de la obra de Dios. Es muy simple, es un acto de fe, es un acto de confianza. Entonces, cuando me cuestionan anoche, ¿vas a pagar o no vas a pagar? Número uno, decimos, amada esposa Israel, decimos, hablando.
3: Se entiende la gente.
2: Se entiende la gente.
1: ¿Hablando qué?
3: Se entiende la gente.
1: Ah, hablando se entiende la gente. Segundo, debo, no niego. ¿Pago?
3: No sé.
1: No tengo.
3: Ah, ok.
1: Échenle la lápiz, por amor a Dios, por favor. Ahí hay que, ¿verdad? Porque es la manera como pues uno siempre, ¿verdad?, está conversando. Entonces, sí entiendo una cosa, no somos irresponsables, no somos personas que desconozcamos que estamos utilizando un servicio, un bien que lo disfrutamos las 24 horas. Entendemos perfectamente el compromiso que tenemos y especialmente, ¿verdad?, si pues nosotros crecimos con los dichos. Decían, toma chocolate,
3: paga lo que debes. Esa sí me la sé.
1: Bueno, eso sí lo entendemos. Hay que pagar lo que ya se consumió en tiempo aire. ¿Para qué? Para que no falte la palabra, que no falte la palabra, que el evangelio siga avanzando. Si el día de hoy cada uno de nosotros pone su granito de arena, si todos, por favor, hermanos, no quiero que vayamos a quedar fuera del aire, no deseo que esto se termine, yo quiero que siga por mucho más tiempo. Si el Señor nos ha concedido 4 años, nos puede conceder mucho más, pero ¿qué tenemos que hacer? Esfuerzo. Yo sé que ninguno le sobra el dinero, sé que ninguno está nadando en dinero, sé que cada semillita que ponemos lo hacemos con mucho esfuerzo porque entendemos que es para Dios y porque entendemos que es para predicar la palabra y porque estamos agradecidos por nuestra salvación y porque queremos ganar almas para Cristo y por esa razón nos esforzamos. Entonces yo quiero pedirle hoy esfuerzo, vamos a esforzarnos, no desconocemos que debemos, no desconocemos que estamos batallando, pero tampoco debemos desconocer que el pueblo de Dios es muy fuerte, que el pueblo de Dios unido puede lograr grandes cosas. Amados, acabemos con la división, acabemos como en la antigüedad, en las iglesias unos decían, yo soy de Apolos, el predicador, otros decían, no, yo soy de Pedro, otros decían, no, yo sigo a Pablo. Y entonces el apóstol dijo, bueno, ¿qué es Apolos? ¿Qué es Pedro? ¿O qué soy yo? Simplemente somos servidores que hemos anunciado el evangelio y somos los medios por el cual ustedes han creído. Pero les aseguro que yo sembré, Apolos regó, pero el crecimiento lo da el Señor. Entonces, toda buena dádiva y todo don perfecto descienden de lo alto. Y cuando nosotros somos bendecidos y cuando nosotros tenemos un recurso y cuando apoyamos la obra de Dios, es allí donde se demuestra la fuerza del pueblo de Dios. Entonces, en este momento, por favor, hagamos lo mejor. Le digo, yo anoche tuve una noche, y aquí tengo una hora menos en Sinaloa, yo creo que como hasta la 1 de la mañana terminamos la conversación entre reclamos, gritos, cosas, y bueno, dije, Señor, ármame de valor y paciencia, porque ante todo, pues, soy un siervo que no debe de perder la compostura ni hoy ni nunca, o sea, tengo que ser ecuánime, porque represento un bien mayor, represento el reino de Dios, y vamos avanzando con la palabra, la blanda respuesta aplaca la ira. Señor, dame gracia y favor con tu pueblo para que al hablar con ellos siembren y juntos salgamos adelante. Bueno, Israel nos dará los números de cuenta, más adelante yo regreso con ustedes. Pero amados, este es un llamado a la unidad, es un llamado a ser generosos, es un llamado a conservar esta frecuencia, porque nadie nos la puede quitar, a menos que nosotros queramos perderla. Grábese esto en su mente y en su corazón. Esta radio nadie nos la puede quitar, a menos que nosotros decidamos no apoyar y perderla. No está en las personas del mundo esta decisión, ni siquiera el diablo puede decidir. Los únicos que podemos decidir somos nosotros. Insisto, nadie nos puede quitar esta frecuencia a menos que nosotros mismos como pueblo queramos perderla y queramos decirle al mundo, mira, ahí te va la frecuencia para que pongas música mundana porque no queremos apoyar para que se oiga el evangelio. Esa es la única que nos puede pasar. Bueno, regreso más adelante, amados, a sembrar todos como uno solo en el nombre del Señor.
2: 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Estamos completamente en vivo acompañándote y saludamos a cada persona que está a través de nuestras aplicaciones, a través de www.vozyvision.com. Gracias, gracias por serle fiel a esta programación de La Voz Radio en cadena nacional. Saludamos a amigos de Monterrey, Nuevo León, Tijuana, Los Ángeles, California, a los que están ahí en Gómez Palacio, en Tlahualilo, Jabonoso, Torreón, amigos que están en Lerdo, amigos que están en San Felipe, en El Compas, bueno, en donde quiera que usted esté escuchando esta programación, mil gracias. Mil gracias y pueden comunicarse a los números de teléfono que están aquí en cabina, que es el 8711-36-1379. Una vez más, nuestro WhatsApp de aquí de cabina, 8711-36-1379. También usted puede comunicarse al teléfono 81-8458-7028. Una vez más, 81-8458-7028. Usted puede comunicarse, pedir su alabanza favorita, dar un agradecimiento.

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1: Hay minutos que pesan. Cuando llega una llamada que cambia todo. Cuando se apaga una vida y el alma queda en silencio. Cuando ya no quedan fuerzas ni respuestas. Minutos que caen como piedras sobre el pecho. Minutos donde el tiempo parece detenerse. Y el corazón se llena de preguntas sin voz. Pero también hay minutos que levantan. Cuando una palabra llega como un abrazo invisible. Cuando una canción se vuelve medicina. Cuando se siente de pronto que Dios está más cerca que nunca. Ese tipo de minutos transforman, sanan, restauran. Y no llegan solos. Alguien los hace posible. 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Porque cuando Dios habla, hasta el tiempo se arrodilla. Todos saben pedir ayuda. Hay quienes solo dejan pistas, en un suspiro, en un mensaje vago, en el silencio que nadie interpreta. Pero Dios sabe leer entre líneas y puede usar un minuto al aire para responder lo que nunca se dijo, para tocar lo que nunca se mostró. Adopta un minuto y deja que Dios hable incluso en lo que no se dice, porque entre líneas también hay milagros.

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